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0: praderas me hace recostar, me conduce hacia fuentes tranquilas y repara las fuerzas de conquistas. Dios guía por el sendero justo, santificado por el honor de su nombre. Venga, aunque camino por cañadas oscuras,
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1: Buenos días, señoras y señores. El que fuera máximo responsable del Consejo Económico y Social, José Luis Rivero Ceballos, además de presidir numerosos cargos de relevancia económica, reconoció el lunes en El Espejo que uno de los principales problemas de la autonomía es la natalidad. Rivero dijo que la natalidad es uno de esos casos que apenas se notan, que no hacen ruido y por eso nadie se fija en él, pero que año a año, lustro a lustro, va aumentando la

0: categoría de su tamaño hasta convertirse en un monstruo al que es muy difícil de contener. Los datos sostienen que la comunidad canaria es la que tiene el menor crecimiento demográfico de toda España, incluso de toda Europa. Es uno de los lugares más zarandeados por esa falta de crecimiento en el mundo y en el que más sufrirá los rigores de una situación que no tiene diques. En días pasados, la patronal de Santa Cruz de Tenerife se refirió a este problema como clave para asegurar el futuro de Canarias y pidió de la clase política un plan para afrontarlo. Esta es la clave. No hay plan ni se le espera. No conozco a nadie, ni particular ni colectivamente, que esté trabajando en cómo estimular la demografía en base a un proyecto que ayude a la reproducción y a la conciliación. ¿Alguien ha pensado en una oferta excitante para las parejas como ocurre en el norte de Europa? ¿Algo así como una paga real para las personas que deciden dedicarse a la crianza del recién nacido? ¿A la misma altura del otro miembro de la pareja que trabaja en una empresa privada o pública? ¿Hay dinero para eso? Pero si muchas veces hay dificultades para pagar las pensiones, imagínense lo que ocurre con esto. Pero debe funcionar así. Este asunto ni siquiera se ha pensado. Hay una serie de asuntos muy canarios que no se afrontan. Las limitaciones del territorio, el tercio de los pisos en manos de extranjeros, un control exhaustivo de las inversiones de los extranjeros en Canarias, la gentrificación que se lleva el alma de los pueblos, la ausencia creciente de identidad. Todo lo relativo a la identidad es un problema propio que debiera merecer todo nuestro respeto. Ya sabemos los casos de algunos municipios de Fuerteventura, Lanzarote o Tenerife, donde ya hay una mayoría de población que es ajena. No es el presente, es el futuro, un futuro cercano y abrazador que no afrontamos. Si no se pone remedio, seremos cada vez menos canarios. Habrá un momento donde una mayoría de personas no nacidas en Canarias representarán a las islas. Puede que se pierdan costumbres, maneras de hablar y de comportarse. Puede que perdamos el control incluso del paisaje. ¿Cuánto de lejos estamos de eso? Esto va más rápido. Entre 10 y 20 años no hay mucho más tiempo. Cuando observo la intensa diatriba entre Clavijo y Torres por quién de los dos sufrió más por la crisis del barco contagiado, no sé de qué hablan. En unos años el que defenderá a Canarias de la presencia en las islas de algún virus será un italiano, un descendiente de un senegalés o un australiano nacido en Zamora cuya madre era de Teror, surrealista. La vida misma la tenemos delante de nuestros ojos.
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3: Son las 8 y 11 minutos de la mañana. Estaremos en El Espejo unas cuantas horas, hasta las 11 y media, hablando en tono regional. El juez considera a Zapatero el jefe de una banda criminal cuyo objetivo era enriquecerse en la operación Plus Ultra. Javier Puga, CEO de Hiperdino, afirma en El Espejo que el absentismo en su empresa llega al 12%, lo que significa que todos los días faltan al trabajo unas 1.200 personas. Hiperdino dio en 2025 más de 50 millones de beneficios. Y atención, porque hoy estará con nosotros la consejera Candelaria Delgado para hablarnos de dependencia y de inmigración. Madrid ofrece a Canarias un acuerdo sobre aeropuertos parecido al que ofrece al País Vasco. ¿Es un gesto significativo tras la crisis del barco contagiado? Y Derecho al Techo, que es una asociación, una ONG, demanda al gobierno de Canarias por pedir un arraigo de 12 años a quien solicite una vivienda pública. Derecho al Techo creo que confunde a Coalición Canaria y al Partido Popular con Vox. En cuanto a las noticias económicas, la Unión Europea esquiva la amenaza arancelaria de Trump tras desbloquear el acuerdo comercial con Estados Unidos. El acuerdo incluye un mecanismo de salvaguardia que proporciona a la Unión Europea medios ante los posibles cambios de criterio de Estados Unidos. Ya saben cómo se las gasta el hombre. Los grandes del IBEX 35 borran en 40.000 millones en bolsa desde que estalló el conflicto en Irán. El índice español venía de tocar máximos históricos cuando se iniciaron los ataques. El juez apunta a que Zapatero traficaba con sus influencias con empresas chinas y venezolanas a través de una consultora tapadera. Los investigadores ubican a Julio Martínez Martínez, amigo del expresidente, como el intermediario en sus actividades y canalizador de sus pagos a través de un entramado de sociedades.
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4: El empleo turístico ha comenzado el año con un total de 262.992 personas ocupadas en las Islas Canarias durante el primer trimestre, lo que supone un 1,8% más que en el mismo periodo del año 2025. De esta cifra, 235.056 son asalariados y 27.935 son autónomos, según los datos publicados este lunes por Tour España. En el conjunto de España, el empleo turístico se situó en 2,93 millones de trabajadores ocupados, un 5,3% más, impulsado por el crecimiento del empleo indefinido y la reducción de la temporalidad. En cuanto a la distribución territorial, aumentó el número de ocupados en 14 de las comunidades autónomas, entre las que se encuentran Andalucía, Madrid, Comunidad Valenciana, Baleares y Canarias, y descendió en el resto, entre las que se encuentra Cataluña.
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3: Hoy 15 minutos de la mañana en Canarias. La pregunta del día. El Consejo Económico y Social aconseja en el último recetario que las islas se enfrentan a un serio problema demográfico. Somos de los... Vale, es que me equivoqué yo, lo siento. Es que me he adelantado. He dejado a Faina ahí a un lado, no le he saludado y ni le he preguntado por los oyentes.
5: Buenos días, WhatsApp, buenos días, equipo. Clavijo mentiroso incompetente ha demostrado que la inteligencia artificial no funciona si quien la utiliza no llega a medio cerebro. Es verdaderamente lamentable y vergonzoso lo que ha sucedido este fin de semana pasado con la actitud del gobierno de Canarias. Afortunadamente ha imperado el criterio científico y la profesionalidad, que es lo que ha hecho el gobierno de España y la OMS. WhatsApp, Pedro Sánchez tiene que poner una empresa de indultos, se le acumula el trabajo. WhatsApp, muchas denuncias de corrupción de los muchos en los juzgados, otros en la cárcel. ¿Dónde está el dinero robado? ¿Quién lo tiene? Primero, hasta que no devuelvan todo lo robado, no se le hace el juicio. Conociendo el proceder, si los condenan sin entregar lo robado, Sánchez los indulta. En la tierra, en Soto el Real. En la tierra, bizcocho. En Soto el Real, solomillo. Sala de televisión, deporte, piscina, con el dinero, esperando el indulto. WhatsApp, chavones, las cabralocas que cuenta Iván García son como las historias de Antonio Sores. No hay quien las entienda, ja, ja, ja. WhatsApp, Dios los cría, el poder los une. Zapatero, consejero de Sánchez, Cuba, Venezuela, China, Marruecos, el que mal anda, peor termina. WhatsApp, buenos días, pues sería interesante que Perdino sacara libro o por internet recetas de aprovechamiento, por decirlo así. Saludos y buen programa. Ayer estaba convencido y no me quedaba nada por ver. Ayer, 10 minutos después de imputar a Zapatero, María Jesús Montero públicamente dice que cuando se retire de presidente no sabía que se iba a presentar a la asociación de vecinos. Quería ser como Zapatero. Todos los ministros salieron al rescate de Zapatero. Esto solo acaba de empezar. Quedan más fuera que dentro. Suma y sigue. Buenos días al equipo del Espejo y a todos los oyentes. Señor Sánchez, en Canarias ya conocíamos que usted miente más que habla y su prepotencia. Quedó clara la semana pasada en su forma de actuar con el barco del antivirus. Y ahora estamos conociendo su récord en ser el primer presidente en activo con su mujer y su hermano imputados. El primer presidente en activo con el secretario de organización de su partido juzgado por el Tribunal Supremo. El siguiente secretario de organización a la espera del juicio. La primera vez en la historia que el fiscal general del Estado ha sido condenado por el Tribunal Supremo y ayer conocíamos la imputación de Zapatero, el expresidente con más influencia sobre el actual gobierno. Bonito país que está dejando. WhatsApp, buenos días. La economía de los canarios empeora, sobre todo los pensionistas que cobran por debajo de los 1.000 euros, que son la gran mayoría. Eso hace que la economía peligre y el cierre de muchos establecimientos. ¿Qué beneficio tenemos los canarios de tantos cruceros y millones de visitantes? Que se les cobre la tasa turística y ese dinero se invierta en mejorar nuestra infraestructura y subir a las pensiones más bajas para que los canarios vivamos sin pasar carencias. Un saludo. WhatsApp, pregunta para Juan Ruiz. Si tú coges un avión, la Unión Deportiva Las Palmas sería capaz de llevarlo a la Champions. WhatsApp, Chabanel. Pep Guardiola deja el Manchester City después de 10 temporadas. Algo insólito en el fútbol de hoy. 20 títulos, aunque aún quedan 2 jornadas en la Premier. Opta por otro título más. ¿Cuál es su sentir futbolístico acerca de Pep Guardiola? ¿Cómo se consiguen tantos éxitos? Que te hagan caso. Para usted, ¿es el mejor entrenador de la historia de fútbol?
3: Bueno, se aproxima.
5: Quizás haya sido la noticia del año la imputación de José Luis Rodríguez Zapatero por el caso Plus Ultra. Se le acusa de tráfico de influencia, organización criminal y falsedad documental, lo que podría llevarlo de inmediato a prisión. ¿Usted se cree todo lo que está pasando? ¿Se merece el votante socialista o de izquierdas lo que se está viviendo? ¿Son las hijas del expresidente o su amistad con Delcy Rodríguez 2 puntos que le pueden pasar factura en que se ha equivocado? ¿Usted sabio ha vivido casos parecidos? ¿De quién está a favor? Quiero escucharle. WhatsApp, buenos días, equipo.
3: Digo que lo que perjudica realmente la imputación de Zapatero, del presidente del gobierno de España, es a los ciudadanos, porque este hartazgo que están sufriendo muchos ciudadanos, el voto se va a otro sitio de extrema derecha, sobre todo.
5: Buenos días, equipo. La Naviera Armas presume de su nuevo barco para Canarias. Creo que se llama Mercedes Pinto, que funciona a gas natural. Y me pregunto dónde va a recargar el gas si nuestras lumbreras no han puesto una regasificadora en Canarias. Hola, equipo.
3: Santa Cruz de Tenerife tiene para cargar el gas. No se preocupe.
5: Hola, equipo del Espejo. Comparto una canción ideal para escuchar a las 5 de la mañana. Es una canción instrumental. Es de Patrick Hear. Su canción se llama April Food. Ahora mismo no le suena de nada, pero para los que somos futboleros, lo recordarán como la introducción de los partidos de fútbol de Canal Plus. Un saludo de un fiel oyente del Espejo.

0: Muchas denuncias de corrupción de los muchos en los juzgados, otros en la cárcel. ¿Dónde está el dinero que han robado? ¿Quién lo tiene? WhatsApp, Pedro Sánchez, ese ya lo leímos. WhatsApp, Radio Televisión, La Española, estuvo todo el día defendiendo al sanchismo y al imputado de Zapatero. La corrupción del gobierno solo acaba de empezar. Falta la entrada en España de Delcy Rodríguez. Tenía prohibida la entrada en territorio europeo con sus 42 maletas. ¿Cuándo vamos a saber qué traía las maletas? Las mascarillas de Baleares y Canarias. Y hoy la presidenta de Baleares, presidenta del Parlamento de España, y Torres, presidente de Canarias, hoy ministro. Y de momento estamos, Lito.
1: Gracias, Faina. 8:21. Ahora sí, vamos con la pregunta del día.
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1: El Consejo Económico y Social aconseja en el último recetario que las islas se enfrentan a un serio problema demográfico. Somos de los últimos del mundo en natalidad y propone para Canarias un plan específico que logre equilibrar la natalidad con conciliación. ¿Usted ve esto posible? ¿Cree que podemos hacerlo? ¿Cree que se puede afrontar? Queremos saber su opinión. Les presento a los falsos autónomos y a los bolcheviques.
3: ¡Arriba los pobres del mundo!
1: Faina Fraile, buenos días de nuevo.
0: Buenos días.
1: Enrique Ripiti, buenos días.
4: Buenos días.
1: Valentino y Janet desde Lanzarote, buenos días.
5: Buenos días.
1: Iván García, buenos días.
6: Buenos días.
1: Canciones para escuchar a las 5 de la mañana. Este disco sin duda es uno de los más importantes del año. Lo interpreta Aldous Harding. Chica nacida en Auckland, Nueva Zelanda, muy influida por la música sureña norteamericana. Su último disco nos da una lección de literatura enigmática, sombría y bella a la vez. Mientras que su música se arrastra por un océano de belleza y quejas. Les puedo asegurar que este disco no lo escuchó ayer Zapatero, pero sin duda no hay otro que resuma mejor su irritación por haber sido tocado por otros seres humanos.

0: bonita la canción, ¿eh? Bella. Bueno, son las 8:23. Asco y vergüenza.
1: Asco y vergüenza.

0: bueno eso. Bueno, pues son las 8 y 26 minutos. La vida cañón.
1: La vida cañón. 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
0: El auto del juez José Luis Calama, magistrado de la Audiencia Nacional, unas 85 páginas de resolución en una investigación efectuada por la UDEF. Dice que Zapatero era el líder, o es el líder, de una estructura criminal organizada para enriquecerse con dinero público. Según la acusación, usó dos vías, la directa con el presidente del gobierno, Pedro Sánchez, y una segunda con el Ministerio de Transporte de José Luis Ábalos. La acusación le endosa a Zapatero el robo de 2 millones de euros en la operación de rescate de la compañía aérea Plus Ultra, a través de la empresa Análisis Relevante, con la que trabajó Zapatero, la que le pagó a él y a sus hijas. El auto de 80 páginas, pero como tenemos a Faina Fail aquí, ella nos va a resumir un poco el auto, lo que dice el auto de la Audiencia Nacional. Faina, cuando quiera.
2: Hemos señalado algunos de los hechos más destacables del auto, porque efectivamente son 85 páginas, es bastante denso, pero bueno. En cuanto a los hechos investigados, el juez Calama en su auto dice que las diligencias de investigación practicadas permiten afirmar la existencia de una estructura organizada y estable dirigida por José Luis Rodríguez Zapatero, orientada al ejercicio ilícito de influencia entre autoridades nacionales y extranjeras, así como a la obtención de resoluciones administrativas y ventajas económicas en favor de terceros. Esta red se articula mediante un entramado societario complejo, nutrido de sociedades instrumentales carentes de actividad real y mediante un núcleo operativo personal que ejecuta la instrucción del líder y canaliza los beneficios obtenidos. Se sitúa a José Luis Rodríguez Zapatero en el vértice de esta estructura, que para el juez Calama es quien ejerce el liderazgo estratégico y mantiene los contactos institucionales y empresariales de alto nivel. Desde su oficina se imparten instrucciones, se elaboran documentos, se gestionan comunicaciones y se articula la operativa financiera y societaria. A su lado actúan colaboradores de confianza, entre ellos Julio Martínez Martínez. El juez Calama señala en su auto varias empresas que pueden haber sido las colaboradoras de esta supuesta trama. Quizás las más relevantes son las de Análisis Relevante, valga la redundancia, que es la empresa del amigo de José Luis Zapatero, que es la que canalizaba las principales ayudas y la que contrató a Zapatero para trabajos de asesoría. Y después señala también la empresa de las hijas del presidente Zapatero, que se dedican a historias de marketing, básicamente. El auto también señala que la operativa de la red presenta rasgos comunes como creación de documentación ficticia, coordinación digital constante mediante correos electrónicos, archivos, canalización de fondos a través de sociedades sin actividad real, ocultación deliberada de la documentación contable y fiscal, uso de administradores, testaferros y la intervención directa de José Luis Rodríguez Zapatero en operaciones internacionales de alto valor económico como las relativas al PECO, oro, compraventa de acciones o divisas. En suma, la investigación ha permitido identificar una trama de tráfico de influencia dirigida por José Luis Rodríguez Zapatero, que utiliza sociedades instrumentales, documentación simulada y canales financieros opacos para ejercer influencias ilícitas, ocultar el origen y destinos de los fondos y obtener beneficios económicos en favor de terceros y del propio entramado. Estos indicios permiten afirmar la existencia de la trama organizada orientada al ejercicio ilícito de influencia liderada por el expresidente José Luis Rodríguez Zapatero y financiada mediante el entorno societario controlado por Julio Martínez Martínez. Estos hechos, de forma indicial, pueden ser calificados como constitutivos de un delito de tráfico de influencias. Más adelante en el auto habla especialmente de se constata la asistencia a una trama organizada, ejercicio ilícito de influencia, como hemos dicho, que o sea, liderada por José Luis Rodríguez Zapatero, que habría puesto sus contactos personales y su capacidad de acceso a altos cargos de la administración al servicio de terceros. Y los hechos descritos demuestran la influencia ejercida no se dirigió a obtener un trato general o una expectativa indeterminada, sino a la consecución de una resolución administrativa concreta, la aprobación y desembolso de la ayuda pública solicitada por Plus Ultra en el marco del Fondo de Apoyo a la Solvencia. Y por último, así más relevante, también señala la posible existencia de una estructura societaria financiera internacional indiciariamente diseñada para canalizar fondos de origen ilícito, ocultar la titularidad real de activos y desplazar capitales fuera del territorio nacional. Dice que consta iniciariamente acreditado la relación de Zapatero con esto. Por lo tanto, dice que la trama objeto de esta investigación no solo estaría llevando a cabo actividades ilícitas susceptibles de ser calificadas como tráfico de influencia, sino también de otras que podrían ser constitutivas de un delito de blanqueo de capitales. En definitiva, sitúa a José Luis Rodríguez Zapatero como líder de la trama, aunque afirma que no aparece en ningún momento como líder de tal, sino que se esconde y se orquesta bastante bien todo a través de una estructura en la que parece que él no ejerce ningún tipo de acción penal. Básicamente es lo más destacable, Lito.
0: De acuerdo, gracias, Faina. Son las 8:32 de la mañana. Esto ha sido un batacazo importante porque al final ese expresidente del gobierno de España, el primero que es imputado, y bueno, ha caído muy mal, no solamente en las filas del Partido Socialista, sino en general en la población, ¿no? Es decir, hay como una especie de tristeza por lo que ha ocurrido. Vamos a escuchar a Zapatero.
3: Esta mañana he recibido una notificación de la Audiencia Nacional citándome como investigado. Deseo en primer lugar expresar mi disposición, por supuesto, a colaborar con la justicia. Al mismo tiempo, quiero reafirmar que toda mi actividad pública y privada se ha desarrollado siempre con absoluto respeto a la legalidad. Mi actividad privada y los ingresos y remuneraciones que he tenido han sido declarados vía IRPF con absoluta transparencia y legalidad. Además de ello, quiero reafirmar con toda contundencia que jamás he realizado ninguna gestión ante ninguna administración pública ni el sector público en relación con el rescate de Plus Ultra, ni ante ninguna otra administración. Por tanto, lo reafirmo con toda contundencia. Asimismo, quiero volver a reiterar que jamás he tenido una sociedad mercantil, ni directamente, ni a través de terceros, ni en España, ni fuera de España, ni he participado en ninguna operación de este tipo. Por tanto, deseo expresar que voy a ejercer mi derecho a la defensa con toda la firmeza y toda la convicción, y también que atenderé en los próximos días a los medios de comunicación. Muchas gracias.
0: Bueno, esto es lo que ha dicho Zapatero después de la imputación. Pero eso lo viene repitiendo desde hace un montón de tiempo, ¿no? Porque hay preguntas donde le dicen que si estaba en una sociedad donde había tráfico de influencia, y él sigue contestando lo mismo que ha contestado prácticamente, o sea que no...
4: Sí, en el Senado no hace mucho contestó a una batería de preguntas donde él negó todo. Ahora hay que ver, porque esto, como bien dice, esto ha sido un shock, porque nadie imaginar de que Zapatero podía estar metido, involucrado en temas de enriquecimiento.
0: Lo habíamos dicho que había que investigarlo, se había dicho también en este programa, yo lo dije hace mucho tiempo, pero era por el tema de Venezuela. Claro, ahora nos hemos encontrado que hasta, según el auto del juez, pues le vendía petróleo a China, o sea, es decir, la trama tenía sitios importantes, ¿no?, donde meter el dinero. La verdad que es bastante duro el auto, ¿eh?
4: Pero son más hipótesis, deducciones, que vamos a ver, todavía está una fase previa a la instrucción.
0: Hay que probarlo.
4: A ver si hay pruebas, claro, tiene que probarlo. Claro. Sí, pero ya el daño está hecho.
2: Sí, hombre, es cierto que el auto es sólido en tanto en cuanto está bien argumentado, pero también es cierto lo que señala Enrique Rey Pitti, que realmente son esos indicios, y en todas las conversaciones, correos electrónicos que saluden en las primeras 20 o 30 páginas del auto, pues no alude, o sea, son personas que aluden a Zapatero, pero no hay nada obtenido de
0: pero
2: directamente.
0: Cuidado, porque el juez dice que está acreditado el liderazgo de Zapatero y que está acreditado el tráfico de influencia.
4: Pero es una auto, deducción.
2: Él lo deduce, dice claro. que deduce. En el auto no está acreditado, no hay nada que diga que señala a Zapatero directamente como ejecutor de algo, ni un correo electrónico, ni una conversación de WhatsApp, nada que lo relacione directamente. De hecho, el juez en el auto mismo dice... José Luis Rodríguez Zapatero se erige como el núcleo decisorio y estratégico de la red, evitando lo posible la ejecución directa de las gestiones más comprometidas, porque es verdad que el auto está lleno de, está bien cronológicamente situado, intercambios de correos electrónicos, intercambios de acciones, pero son todas de los otros personajes de esta trama, o alguno que menciona Zapatero, pero nunca Zapatero implicado directamente, ¿no?
5: Sí, el auto habla de evidencias, ¿no? Es decir, porque efectivamente no hay ninguna conversación que se le haya cogido a Zapatero, se le ha cogido conversaciones a los exdirectivos de Plus Ultra en la que hablan del pana Zapatero, digamos del amigo Zapatero y ese tipo de cuestiones, y después sí que es verdad que hay, digamos, una empresa, por ejemplo, la de sus hijas, que recibe dinero de la trama, pero hay evidencias, ¿no? De todas maneras, con Zapatero ha pasado de ser un lobista, que no es nada ilegal, lo han hecho muchos expresidentes,
4: bueno,
5: o personas con cargo.
4: Felipe González o Aznar.
5: Claro, el ser un lobista no es ilegal. Otra cosa es que se demuestre que efectivamente ha habido un tráfico de influencia y un enriquecimiento ilícito a través de comisiones, que es lo que estamos en este momento.
0: 2 millones de euros.
4: Pero a mí me cuesta también pensar de que una persona en su sano juicio involucre a sus hijas en una trama delictiva.
0: Bueno, sus hijas tienen una empresa, pues, es decir.
4: Sí, sí, pero
0: a él involucrando a la empresa de las hijas. Pero en fin. Bueno, la contestación ahora está en el Congreso, Pedro Sánchez, defendiendo a Zapatero, evidentemente, y insinúa que ahí la OFER llama a los suyos a defender el buen nombre de Zapatero en estos momentos. Y Emma Sáez, portavoz del gobierno, señala el origen de la investigación en una denuncia de manos limpias. Pero esto no es cierto, ¿eh? Es una denuncia e investigación de la Fiscalía Anticorrupción.
4: Sí, pero es de una petición de la Fiscalía de Suiza y de Francia, sí, por dinero, por blanquear dinero de Venezuela.
0: Efectivamente. Y además
5: ahí conectaron a partir de ahí con Julio Martínez, ¿no? Que supone que
0: Martínez,
5: es
0: el
5: testaferro, ¿no? Pero parte efectivamente
0: lo que pasa
5: de,
0: es que,
5: vamos, metió la pata en Masáis.
0: Claro, lo que pasa es que si es verdad que lo saca la Fiscalía Anticorrupción, pero ahora se han sumado pues todo esto, manos limpias y tal, hasta Vox se suman,
4: sí,
0: ahora aquí,
4: sí,
0: a todo esto,
4: siempre,
0: ¿no? Porque claro, a perro muerto, pues ya saben lo que pasa, ¿no?
4: Están oliendo,
0: bueno,
4: la sangre, claro.
0: Y el juez Calamán no tiene pinta de militante del PP, ¿no? Yo creo que no, ¿eh? Porque es un hombre muy discreto, no habla mucho con los medios, sí. Y es un señor sensato, tranquilo, poco dado a las publicidades, y que se limita a hacer su trabajo, ¿no? O sea, es decir, eso de que, hombre, que Aznar ha influido en el juez para que acuse al expresidente, pues la verdad que no tiene mucha credibilidad.
6: Hombre, además, llevan dos años de investigación, con total discreción,
0: sí,
6: salvo esta última semana que se filtró algo, pero vamos, que de resto todos pensábamos que se debía investigar a Zapatero, pero en ningún momento pensábamos que la Audiencia Nacional llevaba 2 años, dos años, que se dice rápido, investigando
5: y
6: buscando pruebas, ¿no?
5: Y hoy muchos medios de comunicación, y ayer en las tertulias, etcétera, etcétera, gente, la mayoría de la gente, la que conoce su trayectoria, la de el juez Calama, que por cierto hoy es su cumpleaños, cumple 67 años, no tiene ninguna vinculación política de ningún tipo, ¿no? Y los periódicos, por ejemplo, tengo delante ahora mismo el País, que hace una relación de los últimos casos en los que ha estado, ¿no? Entonces estuvo, por ejemplo, con el tema del apagón, inicialmente que tuvimos en este país, de si hubo ahí un digamos una acción de sabotaje. Después, por ejemplo, ha estado detrás de la condena al vice Pérez o el fraude del Banco Popular a sus accionistas. Es decir, tiene actuaciones muy variadas, pero en ninguna y ningún de los consultados, que pueden ser miembros de la propia Audiencia Nacional, del Consejo General de Poder de Justicia, ninguno le atribuye, digamos, una inclinación política que lleve a calificar de que aquí estamos ante un caso nuevo de la UFER, como podemos haber dicho en el caso, por ejemplo, del juez Peinado con la mujer.
0: Se han lanzado todos a decir eso. Claro,
4: pero se han lanzado por la imprudencia, pero por la imprudencia del PP, que lleva un mes diciendo va a caer, vamos a ver la que va a caer.
2: Verás, claro, como... claro. Precisamente Feijóo la semana pasada en un mitin en Andalucía decía la semana que viene. Entonces, efectivamente, la justicia está tan dañada ya y también tan politizada, porque hay que decirlo, que enseguida ya se utiliza el argumento de la UFER. Yo tampoco considero que estemos ante un caso de la UFER, que yo sí considero, leyéndome el auto, que es verdad que hay que investigar. No tengo tan claro toda la parte de Zapatero, pero sí que es una causa que hay que investigar, por supuesto.
0: Vale, son las 8:41. ¿Hay una conexión de este caso con Lanzarote, no, Valentín? Ya que estás ahí.
5: Sí. Sí, recuerdan que hace unos días yo comenté aquí una información de del digital, el debate, que es un digital, bueno, que no conocerá mucha gente, que tiene, digamos, detrás una propiedad ultracatólica, etcétera, etcétera, pero la información que publicaba en su momento estaba como muy bien documentada y con bastantes fuentes, y hablaba de la existencia de un empresario que se llama Manuel Aarón Fajardo García, que es el hijo del actual senador del Partido Socialista por Lanzarote, sí. Manuel Fajardo Palarea, que fue secretario general incluso del partido aquí en Lanzarote, etcétera, etcétera, y que en esa información inicial del debate se hablaba de que el empresario, o sea, el hijo de Manuel Fajardo, había creado una especie de banco alternativo en Venezuela que tenía como misión fundamental el captar divisas, sobre todo dólares, etcétera, etcétera, y que además se decía en la información que Zapatero lo había presentado a las autoridades venezolanas como mi sobrino. Y el auto que hemos conocido ayer del juez Calama lo pone, digamos, como el lugarteniente, digamos, de Zapatero en Venezuela para todo este tipo de negocios. Es verdad que Manuel Aarón Alfonso aparece, y además aparece como lugarteniente y es textual, pero no está investigado y por lo tanto no está imputado. Otra cosa es que haya nuevas imputaciones, claro, en virtud de la de este auto, ¿no?
0: Bueno, pues ¿ustedes qué creen? ¿Cuáles son las consecuencias en un asunto de esta trascendencia? ¿Por qué el Pedro Sánchez no da un paso a un lado después de esto? ¿Por qué el PSOE no hay autocrítica? ¿Por qué hay cargos intermedios que no protestan? Solamente hay dos o tres, nada más. Una corrupción, es una acusación de corrupción contra su principal consejero, vital en las negociaciones con Venezuela, vital para mantener el régimen de Maduro, que conecta sin pretenderlo con otra operatoria, la nunca demostrada de su mujer de salvar el hundimiento de Air Europa en los tiempos de la pandemia. O sea, es decir, es que esta empresa Plus Ultra tenía 4 aviones, creo. 4 aviones y, y 3 destinos. O sea,
2: pero era... también es verdad que cuando se investiga el rescate de en sí de la línea, si estaba bien rescatado o no, no se encontró nada. No hay...
4: se encontró nada.
2: Exactamente. Entonces, y después en el auto también se señala todas las... documentación extraordinaria a lo largo de todo el proceso que le pide la SEPI a la compañía. Quiero decir, es que a mí eso también es lo que me choca un poco, porque el rescate en sí ya se investigó y no fue declarado ilegal o con nada anormal. No. Entonces
4: pasó como en el Europa.
2: Exactamente,
4: igual.
2: Ya, exactamente.
0: Pero de todas maneras el juez conecta este pago de Plus Ultra a Zapatero para pagar el petróleo venezolano, lo que le debía la compañía a Venezuela por el suministro de queroseno. O sea que es la misma cantidad. Habrá que seguir.
5: Hombre, y hay una comisión de un 1%, ¿no? Sobre la ayuda a los 53 millones de euros, de 530 mil euros.
2: También lo que escama, ¿no?, es que, bueno, estamos en la fase superinicial y bueno, ya hay que investigar y... pero también echo de menos el a quién exactamente, con quién exactamente hiciste tráfico de influencias, qué funcionario te ayudó.
4: Exactamente.
2: Eso tampoco queda acreditado en el auto, no hay, ¿sabes? Porque tú tienes que tener a alguien en el que tú has utilizado tu influencia directa y tampoco se señala. Hombre, me imagino que a partir de ahora las investigaciones empezarán a salir muchísimas más cosas a la luz.
0: Todavía.
2: Claro.
4: Sí, te diría que tiene careos con Aldama, exacto, con Ábalos, con Coldo.
2: Exacto.
0: Efectivamente. Bueno, son las 8:45. Vamos con las noticias más chispeantes del día de hoy. Ya saben cómo va esto, un buchito de agua de Firgas y un par de noticias impactantes.
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0: 8:46, vamos a hablar con la consejera de Bienestar Social, Igualdad y Juventud y Familias del Gobierno de Canarias, Candelaria Delgado. Buenos días, consejera.
8: Buenos días.
0: ¿Qué tal? ¿Cómo está?
8: Bien, bien. Vamos bien.
0: Bien.
8: Sí.
0: Pero animada.
8: Sí, siempre. Siempre hay que estar de buen humor y trabajando, que es lo que hay que hacer, seguir trabajando. Y pero siempre, pues nadie tiene por qué flaquear tus fuerzas. Yo creo que eso es importante. La actitud ante la vida es importantísima, ¿no?
0: Está clarísimo. ¿Qué le ha parecido a usted la imputación del expresidente del Gobierno de España, José Luis Rodríguez Zapatero? ¿Cómo le ha sentado eso?
8: Bueno, yo creo que en estas cuestiones la justicia tiene que actuar y evidentemente si ha habido algún indicio de algún delito y se puede después contrastar y tal, pues tendrá que haber una sentencia, evidentemente. El que hayan sido de un alto nivel, como es un expresidente del gobierno del Estado español, evidentemente las medidas, si de verdad todo es así y resulta sentenciado, tiene que ser más ejemplarizantes que cualquier otra persona, ¿no? Porque evidentemente...
0: Pero no le ha sorprendido
8: Yo ya en estas alturas de cómo está la situación política en este país, yo ya poco nada me sorprende.
0: Bueno, son las 8:48. A ver, explíqueme una cosa. Hay un recorte de 12,4 millones de euros en dependencia, pese a liderar la mejora estatal. ¿Por qué nos quita, por qué esa rebaja?
8: Bueno, pues al parecer, por parte del Estado se pretendía establecer un coeficiente corrector, porque, bueno, evidentemente los números que tiene Canarias hace que el presupuesto, mucho del presupuesto establecido por el Estado, pues debía venirse a Canarias de ese reparto de los fondos del nivel acordado. Nosotros hemos, evidentemente, expresado nuestras quejas. Y al parecer el próximo día 25, que es la comisión previa a la conferencia sectorial, al Consejo General de la Dependencia, al parecer no va a ser así y han reculado en esa decisión.
0: Lo van a corregir.
8: Efectivamente, porque nosotros le decíamos, vamos a ver, nosotros ahora lideramos todos los números y usted, porque nosotros lideremos todos los números con una diferencia, la verdad que abismal, entre nosotros y el siguiente de la lista... Ahora usted me perjudica a mí a Canarias. Nosotros el año pasado sufrimos ese pequeño recorte, porque ustedes se acuerdan las 8.000 solicitudes aquellas que estaban sin grabar en el sistema. Nosotros las grabamos en el año 2024 y en el año 2025, en el nivel acordado, nos redujeron unos 2 millones de euros precisamente por haber grabado esas solicitudes. O sea, nos perjudicó haber grabado esas solicitudes, pero entendíamos que la teníamos que grabar y que además teníamos que ser... exquisitos con que toda persona que presente una solicitud tiene que tener inmediatamente su solicitud registrada. Entonces digo, bueno, lo que no puede, nosotros sí habíamos dicho en esa conferencia, en ese Consejo General el año pasado, oye, vamos a sentarnos porque es verdad que no puede ser que el reparto dependa del número de solicitudes que tenga, del número, sino, oye, vamos a ver los esfuerzos que está haciendo cada comunidad autónoma y ver otro tipo de criterios para ver cómo haces ese reparto. Esa comisión de trabajo se nos dijo que sí iba a hacer, nunca se hizo, y lo que nos encontramos es con una propuesta de reparto este año con ese coeficiente corrector sin que hubiera sido negociado previamente con las comunidades autónomas. Y eso es lo que no puede ser. Oye, otra cosa es que de aquí al año que viene nos sentemos y empecemos a hablar unos criterios objetivos de reparto, que lleguemos a un consenso entre todas las comunidades autónomas y para el año que viene se extravesca una cuestión diferente.
0: Si te descuidaste, se te lo llevan todo, ¿eh? Es decir, no se puede descuidar uno, y más en esta comunidad.
8: Mira, eso lo estaba hablando el otro día con mi gente aquí dentro, ¿no?, de la consejería. Digo, es que no hay reunión en que vaya uno tranquila, porque tiene uno que estar leyendo todas las letras chiquititas, porque en cualquier momento, la verdad es que está uno cansado de que cada vez que negocia con el Estado, va a una negociación con el Estado, teme que le hagan algo por lo cual le quiten financiación a Canarias, le quiten cualquier cosa a Canarias. Y es como estar con 24 ojos revisando, mirando todo y expectante de que no te hagan alguna cuestión de esto, ¿no?
0: Ya. Bueno, cuénteme en qué, porque lideramos la mejora, pero ¿en qué consiste esta mejora? ¿Cuál es el tiempo de espera ahora mismo?
8: Pues mira, ahora mismo a nivel general estamos en 345 días. Pero hay ya muchas islas, las islas no capitales, donde ya estamos en 170 días, 160 días. Y hay algunas islas, como en el Hierro, que ya no tenemos ni siquiera lista de espera.
0: Está bien.
8: También estamos liderando el alta en las nuevas, en ese llamado limbo de la dependencia, donde ya tienes el derecho reconocido y no tienes aún prestación, aunque muchas de ellas no son imputables a la administración pública, sino porque son prestaciones que van vinculadas al servicio y demás, pues también estamos liderando ese crecimiento y hemos reducido mucho esa lista de espera. Aunque es verdad que la mayoría de esa lista de espera la gente lleva esperando menos de 5 meses, con lo cual es porque estamos en el proceso, pues en lo que tarda la familia en encontrar una empresa, que también es verdad que había muchas empresas pendientes de acreditar y le hemos dado un acelerón bastante importante a la acreditación de empresas, también la acreditación de autónomos que presten los servicios, y en eso hemos crecido, la verdad, que bastante en estos últimos 4 meses, con lo cual pues las familias pues tienen más a disposición, más empresas, más entidades, más incluso autónomos que puedan prestarle el servicio que se le da a su persona dependiente, a la persona dependiente que tienen en su hogar.
0: O sea que un señor que quiera ahora solicitar la dependencia para un familiar, lo pide y tiene que esperar 345 días, me dice usted.
8: Eso es de medias de general, pero en algunas localidades y en las islas no capitalinas es mucho menos todavía que eso. Vale. Porque la lista de espera era menor y hemos puesto ahí un esfuerzo en sacar adelante toda esa lista de espera, ¿no?
0: Usted comentó que había problemas porque no habían empresas suficientes o que no estaban acreditadas, como me acaba de decir ahora mismo.
8: Exacto.
0: Y ahora se incorporan autónomos también.
8: Sí, pues por ejemplo, un fisioterapeuta, pues que hay una prestación ligada, prestación vinculada al servicio que es de fisioterapia, pues un autónomo puede prestar ese servicio perfectamente, ¿no? Y nosotros hemos estado, pues tanto con los colegios profesionales como incluso con entidades y demás, pues haciéndoles ver que, oye, que pueden darse de alta como autónomo y pueden prestar ese servicio perfectamente, ¿no? Y bueno, hemos ido incorporando muchos profesionales en ese sentido, también muchos profesionales en el sentido de la del servicio de ayuda a domicilio, porque sabes que tenemos el 1 de mayo pusimos en marcha el servicio de ayuda a domicilio que gestionamos directamente desde la consejería, un contrato importante de los próximos años y que nos ha llevado a que, bueno, pues a lo largo de estos próximos meses ya demos de alta bastantes personas en el servicio de ayuda a domicilio en la isla de Tenerife, La Gomera, Lanzarote y Fuerteventura, porque la isla de Gran Canaria, La Palma y El Hierro se va a llevar desde el Cabildo Insular. Entonces, bueno, pues ese crecimiento es importante porque son números pues son personas que no tenían ese servicio, o que la empresa a lo mejor en una situación, imagínate en Fuerteventura, en el sur de Fuerteventura, no llegaba la empresa o la entidad, no llegaba a cubrir esa zona por el alejamiento. Tal. Nosotros en ese contrato hemos puesto no solo el contrato en sí de las horas del servicio, sino también hemos incorporado gastos de desplazamiento y gastos de dietas, con lo cual eso hace que las empresas puedan asumir ese coste derivado de los traslados y podamos pues tener más personas en el servicio de domicilio dado de alta.
0: Consejera, ¿por qué no hemos hecho la tarea en el tema sociosanitario? Es decir, ¿por qué usted ahora pone 1.500 millones para que los cabildos hagan un trabajo que no hicieron durante mucho tiempo? ¿Qué ha pasado aquí?
8: Pues en la anterior legislatura la infraestructura sociosanitaria, el plan de infraestructura prácticamente se ejecutó en un 35% nada más, con lo cual ahí ya partíamos de un déficit de plazas sociosanitarias y ahora pues ese déficit con esa no ejecución en la anterior legislatura pues hace que ese déficit lo tengamos. Nosotros hemos hecho

0: esto es, se lleva tiempo sin ejecutar esas infraestructuras. Pero claro, si subieran, date cuenta que con el plan de infraestructuras que aprobó Cristina Valido en el 2018, se pretendían crear unas 5.000 plazas sociosanitarias. Eso se hubiera, date cuenta que más o menos se ha estipulado, todavía no lo hemos tenido, no lo tenemos cerrado del todo con los cabildos insulares, unas 9.000 plazas sociosanitarias. Bueno, pues eso, pues imagínate, más de la mitad hubiéramos podido solucionar. Eso no se hizo, los cabildos con los medios propios han podido seguir terminando alguna de esas infraestructuras y, bueno, pues las que no se han podido terminar las vamos a incorporar al tercer plan de infraestructura sociosanitaria que ya estamos negociando y antes de finalizar el año ya lo tendremos cerrado con los cabildos insulares. Y ahí lo que pretendemos es pues crear todas esas infraestructuras que son necesarias.
1: Una compañera suya de gobierno ha dicho en un momento determinado, se trata de Matilde Asián, que ha comentado que en vista del fracaso de los cabildos, casi es mejor que las competencias las lleve el gobierno. ¿Tú qué opinas?
0: Bueno, yo creo que lo que hay que hacer es estar al lado de los cabildos insulares y sobre todo también a lo mejor pues establecer otro tipo de medidas que no sean la de que se lleve a cabo la infraestructura sociosanitaria desde los cabildos insulares, me refiero a la ejecución de las obras. Yo creo que aquí tenemos que... Yo te cuento una cosa, el primer plan de infraestructura sociosanitaria de Canarias es el que más infraestructura, más residencias se crearon en estas islas hace ya unos años, fue todo público-privado. Pues esa opción hay que barajarla y hay que ponerla encima. Sí, la utilización, como ha dicho el presidente, de los fondos del FEDECAN para hacer infraestructura sociosanitaria también es otra tal. Nosotros estamos también viendo la posibilidad de utilizar la RIC, los fondos de la RIC, para creación de infraestructura sociosanitaria, igual que se ha hecho con la vivienda. Bueno, se trata de poner inversión para que también los agentes público-privado, esa cooperación público-privada, podamos crear las infraestructuras en un corto periodo posible, ¿no? En el más corto periodo posible. Y yo creo que eso es lo importante, ¿no? Y mientras tanto, pues seguir también analizando si alineándolos totalmente con la estrategia europea de desinstitucionalización, por crear todos aquellos servicios para que una persona dependiente no tenga que salir de su hogar. Pues si tenemos que adaptarle su vivienda. Si tenemos que ponerle más horas de ayuda a domicilio, ponerle mayor hora de ayuda a domicilio. Ahora, por ejemplo, la figura del asistente personal, pues también eso va a ayudar a que esa persona permanezca en su hogar. Bueno. Si hay que crear, a lo mejor, en vez de más de tantas plazas, cuando yo hablo de creación de plazas sociosanitarias, me refiero no solo a plazas de estancia nocturna, es decir, de 24 días, residencias 24 horas, sino también a centros de día, donde pues esa persona dependiente, en lo que su familia está en su trabajo, lo que sea, pueda estar en un centro apropiado para esa persona, ¿no?
1: Vale. Entonces, eso sería lo que le pasa a los enfermos que están dados de alta en los hospitales canarios, ¿no? Que son casi 800, ¿no?
0: Sí, nosotros, no, 500 y algo. 800, no, vale. 500 y algo. Nosotros ahí lo que hemos hecho y estamos haciendo es analizando caso por caso, porque hay algunos con alta hospitalaria que lo que necesitan es una adecuación en su vivienda o claro, un servicio de ayuda a domicilio en su vivienda para poderse trasladar a su vivienda. Y después también en aquellos casos en lo que haya una vivienda, o sea, haya un sitio donde volver, haya medios económicos que puedan resolver su situación, pues también haremos que los familiares también hagan su función, es decir, su obligación, que es la atención a esa persona mayor o dependiente, ¿no? Eso también es importante porque lo que no puede convertirse es que nosotros tenga un alta hospitalaria y dejemos a nuestro mayor en él. Eso cuando cuando ese mayor o esa persona mayor tiene los medios económicos, vale, y tiene una vivienda donde volver.
1: O sea que es analizar caso por caso. Pero mire, cuéntame una cosa. Había un tiempo límite desde que pedías la dependencia y si no la ejecutabas porque no encontrabas una empresa o porque no estaban los familiares disponibles o porque se les pasó el tiempo, que era de 3 meses, me parece. A partir de ahora, si alguien se le ha pasado esos 3 meses, ¿y qué tiene que hacer? ¿Volver a

0: repetir todo el proceso.
1: No, no, no, no, no. Lo de los 3 meses es cuando son causas imputables al interesado. Es decir, por ejemplo, yo solicito la dependencia para mi madre, pero yo no quiero ningún servicio de momento, ningún servicio de la ley de la dependencia. Pues se le queda en stand-by. No es que se le deniegue ni nada.
0: O sea que
1: Se
0: puede
1: queda.
0: empezar, puede pedirla en cualquier momento, ¿no? Lo que sea.
1: Pedirla no, reactivarla, es decir, oye,
0: Reactivarla.
1: mira que ahora mi madre está mucho peor y yo pues ahora sí necesito el servicio de ayuda a domicilio o necesito una residencia o necesito lo que usted me dio. Entonces lo solicita y sobre la marcha se le reactiva. Es para esos casos. En un caso en que la familia no ha encontrado una empresa, no ha encontrado o no se le ha dado una plaza en una residencia, eso es una causa no imputable al interesado y eso sigue en sus listas, en su lista de espera y ya está, no hay. Por ese lado no hay ningún problema, pero es verdad que nos encontrábamos con casos. Bueno, yo la pedí porque, bueno, por si más adelante me hace falta para mi madre, para mi padre, oye, pues estupendo. Usted la pide, se le reconoce el grado que sea y tal. ¿Y no necesita ningún servicio ahora? No, perfecto. Bueno, nosotros le damos 3 meses para que usted mire a ver si es verdad que usted necesita o no necesita un servicio. Si no necesita ese servicio, pues nosotros le comunicamos y usted no ha hecho uso de tal. ¿Hay algún problema? ¿Usted ha tenido algún problema? Todo esto siempre es con la ley de procedimiento administrativo. No se cae a nadie, no se quita a nadie una lista sin haber hecho un trámite de vista y audiencia. Vamos, el procedimiento administrativo, estamos obligados por ley.
0: Vale.
1: ¿Sabe? Por lo cual, cuando yo oigo decir a la gente de la oposición que nos vamos a quitar a la gente de la lista de espera, digo, no, perdone, señor, eso es no conocer usted el procedimiento administrativo común. Y la ley nos obliga a establecer unos trámites de vista y audiencia, entonces no es quitar a la gente y ya está.
0: Le va a preguntar Faina Fraile. Faina,
2: Buenos
0: cuando
2: días,
0: quiera.
2: consejera. En relación a lo que
1: Buenos
2: estaba
1: días.
2: respondiendo Alito Mesa, me surgen un par de dudas al respecto. Si se le concede a una persona el grado de dependencia, entre las diferentes ayudas están, digamos, lo que serían ayudas privadas para entendernos, que es que tú tienes que buscar una empresa que te preste el servicio dentro del listado, y después estarían las ayudas públicas, que es que entres en el listado de la ayuda de domicilio pública, ¿no? De la que ofrecen los cabildos o el gobierno de Canarias. Entonces,
1: La que ofrecemos el gobierno de Canarias está vinculada a un contrato administrativo. En la de los cabildos insulares puede ser a través de empresas, entidades y demás.
2: sí, pero me refiero, si por lo que sea un familiar no quiere hacer uso de la de lo que de a lo que está obligado, entre comillas, entiéndame, que es meterse en la página web del gobierno, buscar una empresa de ayuda a domicilio, contratarla, tener que llevar facturas, etcétera, y prefiere esperar a que corra la lista de las ayudas públicas, puede hacerlo, ¿no? O lo saquen
1: No,
2: ustedes
1: vamos
2: de
1: a
2: la
1: ver, es
2: lista.
1: que no estamos, no, es que no hay, vamos a ver, no hay un servicio de ayuda a domicilio público. Las entidades, las empresas, sea a través de empresas, el listado de empresas incluye también las públicas, evidentemente.
2: Pero
0: Consejera.
2: si no haces
0: Ah.
2: uso de esa ayuda, perdona, Alito,
0: Nada, no te
2: y
0: preocupes.
2: quieres esperar a otro tipo de ayuda, también te sacan de la lista de en esos 3 meses,
1: Vamos a
2: también te.
1: ver. Sí, usted tiene derecho a una serie de prestaciones diferentes.
2: Sí.
1: Usted, en las listas que son, por ejemplo, usted tiene derecho a una plaza residencial, pues seguirá en la lista de la plaza residencial. Nosotros le ofrecemos una ayuda, usted puede tener una prestación vinculada al servicio o una prestación económica para que usted pueda contratar una empresa. Usted elige, junto con la trabajadora social que te está asesorando o el profesional que vaya a tu domicilio, eligen qué prestaciones son las que quieren en ese momento.
0: Consejera,
1: Claro,
0: estamos
1: y usted
0: terminando ya.
1: tiene que hacer uso de esas prestaciones. Si usted no quiere hacer uso de esas prestaciones, perfecto, no, usted no puede, no hace uso de esas prestaciones, pero no es porque esté en una lista o esté en otra lista.
2: Vale.
1: Entiendo, entiendo, muchas
2: Consejera,
1: gracias.
0: ¿quieres preguntar más? Feino.
2: No, no, está bien, gracias,
0: Vale.
2: Lito.
0: De acuerdo, consejera. ¿Cuántos menores tenemos en estos momentos bajo la protección de la comunidad autónoma?
1: Sí, no me acuerdo muy mal, son unos 3.300. Con la
0: O sea,
1: última
0: que
1: patera que
0: este,
1: han llegado.
0: que con una ley en vigor, no bajamos el número, ¿no?
1: Bueno, sí, los repartos se siguen haciendo, pero es verdad que en las últimas pateras sí nos han llegado unos cuantos menores y bueno, pues digamos que han entrado prácticamente el mismo número que en los últimos meses, que en el último mes han salido. Estamos porque es verdad que ese fenómeno sigue existiendo. Sí. Evidentemente esos menores entran de nosotros seguimos en contingencia, efectivamente, con lo cual esos menores siguen siendo, habiéndose el expediente por parte de las subdelegaciones del gobierno y empezando con el trámite para su traslado.
0: ¿Nos han llamado insolidarios desde el gobierno de España?
1: La verdad que yo me quedé bastante en shock cuando oí eso, porque si algo se puede caracterizar a esta tierra nuestra es que de insolidarios no somos nada, y yo creo que en los últimos años se ha venido, siempre se ha demostrado. Se demostró cuando el volcán de La Palma, se demostró.
0: Hemos estado solos con el tema de los menores, hemos estado solos.
1: Sí, efectivamente. No, y no solo, sino que hemos tenido. Es que me hace gracia que el Estado nos tache de insolidarios cuando hemos tenido que llegar a los tribunales para que sea un tribunal, el Tribunal Supremo, el que le indique al Estado que sea solidario con Canarias, al Estado, en sus competencias. O sea, es que.
0: ¿Esa es la Canaria que verá el Papa? ¿Esa es la Canaria que verá el Papa?
1: Por lo menos yo es la que quiero presentarle. Tendremos oportunidad, tanto en Arguineguín como en la Plaza del Cristo, de exponerle la situación tanto de los menores una vez emancipados como de los menores que tenemos bajo nuestra tal, de explicarle todo lo bien que se está haciendo la atención a los menores en Canarias y la atención también a los mayores, a los menores, una vez ya... Y
0: por eso viene el Papa, claro. El anterior Francisco se comprometió a venir por eso, ¿no?
1: Sí, además nosotros le presentamos al Papa, a Francisco, le presentamos el Plan Canario de Convivencia e Interculturalidad, de cómo se estaban haciendo las cosas en Canarias dentro de esa convivencia, que no solo son... evidentemente las personas que vienen en patera, sino también las personas de otras nacionalidades que vienen por avión, y que aquí Canarias siempre ha sido una tierra multicultural. Ha habido personas, y nosotros propiamente hemos sido migrantes. Yo misma nací en el extranjero, en esa migración europea de los años 70, con lo cual yo creo que eso lo llamamos, en Canarias lo llevan el ADN, por eso que se nos tache de insolidarios, cuando lo que lo único que se pretendía por parte de nuestro presidente, Fernando Clavijo, era tener información para que las personas de Canarias no estuvieran en riesgo. Yo, me parece, la verdad, lamentable, como mínimo lamentable.
0: Bueno. Sí, ya por último, consejera, hay un acuerdo entre España y Canarias por las pensiones no contributivas, acuerdo sí. Que permite a los pensionistas canarios la compatibilidad de las prestaciones no contributivas con la pensión complementaria autonómica, ¿no?
1: Sí.
0: ¿Es así?
1: Bueno, lo que nos ha dicho el Estado español es que no va a poner un recurso de inconstitucionalidad contra una medida que ha hecho el Gobierno de Canarias, una medida que nosotros no la hemos podido hacer de otra manera, porque estamos esperando todavía que el Estado español cambie la ley de la seguridad social, que es una cuestión que se llevó al Congreso de los Diputados, que se aprobó por mayoría del Congreso de los Diputados, amplia, mayoría bastante amplia, incluso creo que en esa moción se abstuvo Vox, con lo cual una amplia mayoría parlamentaria aprobó esa moción, precisamente para eso, para que las comunidades autónomas podamos complementar a las pensiones no contributivas, en este caso nosotros con la ley de la renta canaria de ciudadanía, que establece ese complemento a las pensiones no contributivas, y que el Estado todavía no ha cambiado la ley. Entonces, imagínate tú mi sorpresa cuando nosotros ponemos en la ley de presupuesto de este año esas dos pagas extras, las pensiones no contributivas, y recibimos una carta del Estado diciéndonos que igual era anticonstitucional y que necesitábamos hacer una comisión bilateral para estudiarlo. La verdad que... debería ocuparse de hacer cambiar la ley para que las comunidades autónomas podamos establecer ese complemento a las pensiones no contributivas, algo que por otro lado debería estar haciendo el Estado, porque sí. Hace ya muchos años que dijo que iba a subir a las pensiones no contributivas y no lo ha hecho.
0: Vale. Candelario Delgado, consejera de Bienestar Social, Igualdad, Juventud y Familias del Gobierno de Canarias, muchas gracias, como siempre un placer hablar con usted.
1: Muchas gracias a ustedes.
0: Hasta luego, buenos días. Son las 9:11 de la mañana. ¿Tenemos oyente, Faina?
2: Sí, buenos días. Ayer invité a mi amigo Antonio a un bocadillo de calamar en Mar Pequeña de los Buenos y me contestó enfadado: déjate de cachondeo, el bar hace tiempo que cerró. Canarias debería acogerse al artículo 300, 1905, el Derecho Internacional del Mar, una plena autonomía interna como las Azores y Madeira, que tienen aguas archipiélagicas, y una de sus competencias son los puertos y aeropuertos, que los tienen compartido con el Estado de Portugal. ¿Por qué España y con Canarias no? Buenos días, equipo. Me gustó mucho la editorial de hoy, don Lito, y la entrevista al señor Puga de ayer. Me tranquiliza saber que Perdino, al menos por lo pronto, no será vendido. Un abrazo, majorero. Buenos días a todos. La justicia española apesta. Está muy claro que el PP tiene dentro de la justicia a varios chivatos que le facilitan información sensible y que ellos, sin dudarlo, preguntan a los cuatro vientos, dos semanas antes de que los hechos ocurran, como en el caso del señor Zapatero, sin importarles para nada la presunción de inocencia. Buenos días. No paro de escuchar o leer en todos los medios de comunicación que la imputación de Zapatero es la primera imputación de un presidente de España. Tendría que ser el segundo si el juez hubiera investigado a M. Rajoy, que apareció en los papeles de Bárcena y que nadie sabía quién era.
0: Pues no lo imputaron. O sea, es el primer expresidente que está imputado.
2: ¿Dónde anda hoy el jefe? Espero que su ausencia sea por haber ido a hacer la peregrinación a la pasarela del padre Anchieta. Esta tiene más kilómetros que el Camino de Santiago.
0: El señor Chavalén no para de trabajar, o sea que está trabajando hoy.
2: Buenos días, Guardiola es un gran entrenador. Cierto que en equipos con inversiones multimillonarias, ayer publicado en medio inglés que el City lleva gastados en fichajes desde que llegó 2.000 millones de euros, Calderilla. Lo peor de lo de Zapatero es que la mayoría de la gente ya ni se plantea que pueda ser verdad. Esto es lo que han conseguido, el fin de la confianza en el sistema judicial. De esto es difícil volver sin cicatrices gordas. Me he leído el auto de Marras y mi resumen es este. Terceros hablan de Zapatero, terceros le atribuyen influencia, terceros dicen que conviene acudir a él. El auto infiere que Zapatero puede tener relación con la trama. Además de esto, aparece un total de 0 unidades de pruebas directas claras de una conducta delictiva propia. ¿Dónde está hoy el? Ese ya lo acabo de leer. Bueno, ese también. Lito, empezaste bien, luego metiste la pata y tu odio te lleva a peor y echándole la culpa a Vox. Crees que lo arreglas, pero no, la culpa la tiene PSOE. Con eso venga todo el mundo.
0: No he hablado de eso, solamente he dicho que los votos se van a partidos de la extrema derecha. Ese desengaño que tienen los ciudadanos, pues se van al voto de castigo. Es lo único que he dicho. A mí ya, oye, lo que yo respeto mucho a lo que voten los ciudadanos de este país, pero no me gusta. ¿Qué quiere que le diga usted?
2: Lito, empezaste bien, WhatsApp, faina, no hay nada, o tú no quieres verlo. WhatsApp, si es culpable, se me cae un mito. Bueno, todos los jueces que hasta día de hoy no saben quién es M. Rajoy, son muy serios todos y se toman su trabajo muy, muy en serio. ¿Serán igual de serios con Zapatero o cómo va esto? Buenos días, salir de la Unión Europea, recuperar a los puertos francos, prohibir la libre circulación de personas y capitales, recuperar la identidad canaria, evitar que nuestros hijos sean mañana musulmanes, impedir que el cabildo invierta en el extranjero. Todo lo mencionado está en el programa de Vox. Así que está en nuestra mano lograrlo.
0: Esa publicidad se la voy a permitir hoy, pero ya no lo haga más, por favor.
2: Me temo que pronto escucharemos cómo se refieren al señor Zapatero como ese señor del que usted me habla y que fue presidente. Buenos días, María Jesús Montero afirmó que apenas conocía al presidente de la SEPI, ese señor involucrado en el rescate de 53 millones de euros de la aerolínea Plus Ultra. Pues bien, leo que se ha demostrado que hacía vida material y pasaban fines de semana juntos en el hotel Las Salinas de Cabo de Gata. Buenos días, me temo que pronto escuche, ese ya lo leí, Lito, acuérdese de los oyentes, no te atragantes con el micrófono, gracias. WhatsApp, que dice Sánchez que él no conoce a Zapatero, que sabe que fue presidente, pero que no han coincidido nunca. Buenos días, no tengo claro en el editorial de hoy si se denuncia la falta de nacimiento y las consecuentes pérdidas de identidad canaria, o bien se rechaza la residencia del no nacido en la tierra por peligro al perderla. Qué casualidad que ayer la Audiencia Nacional censuró los audios de Villarejo que señalan a Rajoy como partícipe de la trama Kitchen para borrar pruebas contra el PP y 24 horas después el mismo tribunal imputa a Zapatero. Buenos días, esto es como una partida de ajedrez, hay que dejar al rey sin piezas de defensa. Y en los últimos tiempos Zapatero era una pieza incómoda a sacar del tablero. La Audiencia Nacional la hereda del Tribunal de Orden Público franquista. Cuando interesa a la sinfonía de acoso y derribo de la ultraderecha, funciona a velocidad y con precisión de misil. ¿Casualidad? ¿O que salga este auto dos días después de las andaluzas? ¿Otro fracaso del plan Feijóo? Yo no escaso mes del juicio con jurado popular de la esposa de Sánchez. No sé quién es el director de orquesta ni el compositor de la sinfonía, pero son buenos. ¿Para cuándo una investigación de los otros expresidentes, el del que se puede hacer que se haga y su familia no se toca? Y felicito tampoco, porque esto ya lo anticiparon a Ayuso Feijóo, este hasta en un mitin de las andaluzas. Muchas casualidades del destino. Buenos días, felicidades por el programa. Los partidos políticos deberían respetar la presunción de inocencia. Pero como esto va por barrios, ahora los socialistas la piden. Cuanto antes no la tenían en cuenta para los otros. El problema del señor Zapatero es que por la lengua muere el pez. Ha sido de los políticos que a la oposición nunca tuvo en cuenta la presunción de inocencia. Saludos. WhatsApp, nada, siempre lo mismo. Somos los pedigüeños de España y de Europa para mantener la incapacidad de la tropa política. Solo saben de presumir de pasajeros turísticos batiendo récord y la pobreza asomando por todos los balcones de los hoteles. Esto es fracaso político en Canarias de todos los partidos que han pasado por el gobierno de Canarias hasta la fecha. WhatsApp, buen día.
0: No sé si llamarnos pedigüeños lo acertado, porque lo que queremos es que nos den lo que nos corresponde y luchamos por eso, por lo menos es lo que se ve, ¿no?
2: Qué buenos días, equipo. Sobre el caso Zapatero, a favor de que se demuestra que metió la mano al talego, pero hecho en falta que la injusticia no investigue a Aznar por meternos en una guerra ilegal y que nos mintió descaradamente y nadie acusa a M. Rajoy de nada. Qué raro, ¿no? De momento estamos listos.
0: Gracias, Faina. Son las 9:18. Le voy a dar la bienvenida a Mariana Álvarez. Buenos días, compañera.
3: Hola, muy buenos días.
0: Buenos días, ahora sí.
3: Sí.
0: Y también vamos a saludar a este hombre, a don Javier. Me voy a llamar Javier de la Isleta.
3: De la Bahía de las Isletas.
0: Don Javier, buenos días.
4: Buenos días, don Lito de Santa Cruz. Don Lito de la Avenida de Naga.
0: Ya, pero tú no hablas sino de la Isleta nada más. ¿Qué quiere que te diga?
4: Hombre, ¿y de qué voy a hablar? Sí, yo no soy canario, yo soy independentista de la Isleta. ¿De qué voy a hablar? Del extranjero. Todo lo que pasa para mí de la calle.
0: ¿Declarar la República? ¿Declarar la República de la Isleta?
4: No, mira, te voy a decir una cosa que ustedes no van a entender porque son de otra isla, ¿no? Son de la isla enemiga. Pero la Isleta termina, en mi opinión, en la calle Tenerife. Fíjate qué señalado, ¿eh?
2: Qué grande.
4: Qué señalado. En la calle de Tenerife, Plaza de Saulo Torón, allí termina la Isleta. Todo lo demás es extranjero. Pero mira qué casualidad. Ahora que te digo yo que yo no sabría decirte si la calle de Tenerife pertenece a la Isleta o al extranjero. Para mí que es más del extranjero.
3: Total.
4: Mira, ahí estoy decepcionado con los periodistas que intervinieron allí en el programa en el Espejo Canario.
0: Ayer.
4: Sí, en el especial de Hiperdino, y lo cual te incluye a ti. La única que queda liberada es Marian, que
3: porque
4: no estaba. Exacto.
0: ¿Qué hemos hecho?
4: No abordaron el tema de moda, que no abordaron el tema que está en el candelabro, que está en todos los medios de comunicación, y que hasta el diario País le dedicó un articulazo. La sección de comida para hombres en los supermercados norteamericanos.
3: ¿Comida para hombres?
4: Para hombres.
0: No entiendo nada.
4: Hombre, es que te he hablado, cuando se ha hablado del feminismo, del daño que ha hecho el feminismo a la sociedad en general, no se ha hablado del daño que ha hecho en lo que viene siendo la gastronomía. Y es un tema, un melón que ya se ha abierto en Estados Unidos. Es decir, hemos tenido mujeres que nos han hecho comer cosas como pollo con fideo, piche o algo así que se llama, y porquerías de esas características. Y entonces ahora se está volviendo a la comida masculina del tipo hamburguesón de 7 plantas, del tipo chuletón que te desmaya, plato de papa frita tipo montaña del Teide con volcán y todo. Y ahora ya hay sesiones en los supermercados de Estados Unidos.
0: Eso tiene
3: súper sano todo.
4: Con cereales
0: para
4: hombres.
0: Con el feminismo. ¿Con el feminismo y el machismo? No,
3: sí, bueno, es que las mujeres hemos dejado de cocinar y entonces ahora el hombre se ve obligado a comer cualquier porquería.
4: No solamente han dejado de cocinar, María, es que hay un matiz, que es que te vas hoy a comer por ahí y la mayoría de los sitios que te ponen no sé qué, de un zumo healthy, de un no sé qué, de un quiche, yo no me acuerdo cómo se llaman los japoneses que todo el mundo come en un puto tarro. Oiga, póngame usted ahí un bocadillo de tortilla de monte. De
0: en eso sí tiene razón, cómo se ha impuesto la comida japonesa, ¿eh?
4: Increíble. Sushi. ¿Cómo hay un hombre? ¿Cómo hay un hombre, hombre, de pelo en pecho a pedir? Me pone un sushi, hombre. Esto se resucita mi padre, le digo yo a mi padre que tiene que entrar en un bar a pedir un sushi y mi padre me pega una hostia. ¿Qué me dan en el sitio? Vamos, si pongo usted unos callos ahí, coño, no sé qué, y 12 cervezas.
0: Callos.
3: Claro, hombre, de pelo en pecho.
4: Claro que los americanos se han revelado, están entrando en los sitios y pedir sushi. Me pone un quiche, un hombre comiendo un quiche, pero ¿qué haces comiendo de un quiche? Tiras a la basura, coño, por comerte un chuletón.
0: Ay, mi cabeza. Es que,
4: pues, ¿y para cuándo?
0: ¿Algo más, Javier?
4: ¿Para cuándo y para ti no va a abrir la estantería de hombre? Que yo estoy esperando para hombre.
3: Pero mira,
4: y nutrirme.
0: Solo para hombres.
3: Existe, lo que pasa es que está distribuida en todo el supermercado. Pero hay una parte de latas de fabada, de callo, latas de albóndigas, de judías.
4: Ahí.
0: Quiere que se las pongan todas juntas.
3: Panso.
4: Todo junto.
3: Ahí está tu
0: y
3: comida.
0: Que le pongan un cartel que diga para hombres de pelo en pecho.
3: Eso.
4: Exacto. En la
3: sección
4: al lado de,
3: pelo en pecho.
4: En la santería al lado de la cerveza.
0: O sea, que hay un montón de tíos que se depilan en el pecho, ¿no? Se depilan el cuerpo.
3: Sí, pero eso no tienen sabes, derecho
0: encima,
3: a comer.
0: Y no dejan de
3: chuletón.
4: Encima, esos son los que piden sushi.
3: Sí. No, esos son todos unos traidores.
4: Tienes que reír sushi. Imagínate a Donald Trump comiendo sushi. Venga, hombre.
3: Son todos unos
4: imagínate
3: traidores.
4: Imagínate a Pascal. Imagínate una reunión de Vox, un congreso de Vox. Traigan sushi, por favor. Hombre. Qué ridículo, ¿eh?
3: Mi madre.
0: Don Javier, muchas gracias. Un abrazo.
3: Chao, Javier.
0: Bueno, son las 9:23. Vamos un ratito para voy a escuchar unos mensajes porque tenemos que cobrar a final de mes.
3: Exacto.
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0: Estamos en la guerra. Las 9 y 29 minutos, qué ganas tengo de que desaparezca esta sintonía, ¿eh? Para no tener que hablar de guerra. Pero tenemos que preguntarle a Vicente López Pascual. Buenos días, don Vicente.
24: Sí, efectivamente, es una sintonía, ya está vintage, ¿eh? Eso... Absolutamente, porque bueno, pues dígame usted, estoy a su disposición.
0: Estamos hablando de la guerra, esto va para largo, ¿no? No se acaba aquí.
24: ¿Cuál de ellas? ¿La de Irak o la de Ucrania?
0: Bueno, las dos. Ucrania ya sabemos que es interminable, ¿no? Mueren personas todos los días, pero la nueva guerra contra Irán, pues también está dejando al mundo estupefacto.
24: Bueno, es una guerra que parecía, ¿eh? Porque estas cosas, parecía que iba a ser una guerra corta por parte de los Estados Unidos, que los iraníes iban a deponer las armas, iban a llegar a un acuerdo. Sí. Bueno, pues no ha sido así, posiblemente porque los norteamericanos no conocían la capacidad de respuesta y los cohetes que tenían soterrados los iraníes, que se llevan preparando para esto pues hace 30 años, ¿no? Entonces han ido.
0: ¿Pero cómo es posible, Vicente, que se descabece el gobierno, los líderes, y que siga funcionando el país? O sea, es decir, ¿cómo es posible eso?
24: Porque es un país que tiene muchos habitantes y es muy grande, y me imagino que tenía los repuestos preparados. Es decir, que cuando es un país que está en estado de guerra, pues se tienen los repuestos preparados. Saben que si matan al número uno, pues hay el dos, el tres, el cuatro. Lo mismo le pasará a los israelitas, ¿no? También tendrán los repuestos preparados, ¿no? En los países en paz, pues matan al primer ministro y, bueno, le sucede el número dos, pero es un caos, ¿no? Estos ya tendrán la sucesión preparada, ¿no? Y debe ser por eso, porque lo han hecho. Y además porque la Guardia Revolucionaria va por un lado, el ejército va por otro, y todos tienen una cierta autonomía, y lo que han ido descabezando pues ha sido de un lado y de otro, pero no a todos, ¿no? Bueno, de hecho, ahí está la... Es muy difícil, sí, es muy difícil. Y además, como el ataque norteamericano a israelí ha sido solamente...
1: Antena, dime.
2: ¿Se te oyó, Valentín?
24: ¿Sí?
0: ¿Cómo?
24: Oiga. ¿Sí?
0: Se metió la voz
2: del compañero.
0: No te preocupes.
24: Se metió a... eran los iraníes. Los iraníes interfiriendo, ¿eh? Ya has visto usted. Bueno, pues en los... siguen interviniendo, ¿eh? Realmente tienen, sí, pero sí. Bueno, no vamos a hablar mal de ellos, no están tan pesados, ¿no? Bien, bueno, dígame usted, venga.
0: No, digo, ¿le ha sorprendido a usted la imputación de Zapatero? ¿Cómo ha sentado esa noticia? ¿Le ha sorprendido?
24: Es una imputación grave. Bueno, aquí ya llovía sobre mojado, ya se iban acumulando las investigaciones, se iban acumulando, iban saliendo noticias en la prensa, los medios más informados, iba acumulándose y al final pues ha sido un petardazo importante, y menos mal que lo han publicado días después. Ha conocido la filtración, ha sido posterior al día de las elecciones en Andalucía, porque estas cosas repercuten, repercuten principalmente en esos votantes que se encuentran próximos al Partido Socialista. Ahí es donde repercute, en los cafeteros, en los de siempre no repercute, como tampoco repercutiría en el Partido Popular. Los de siempre seguirán votando a los de siempre, eso forma parte de la estructura de los partidos. Pero es muy grave porque la imputación, el documento es, lo he comentado yo con expertos de derecho penal, y dicen que es un monumento jurídico, dicen es la definición, un monumento jurídico, es decir, que no hay cabo suelto. Eso dicen. Hombre, en la Audiencia Nacional no se hace no se publica un auto de esta naturaleza si no está previamente revisado, superrevisado y contrastado con las fuentes, ¿no? Bien, pues entonces, ¿y las pruebas? Pues ahora viene la declaración del señor Zapatero ante la Audiencia Nacional. Y comienza el proceso. Es fuerte. ¿Por qué es grave? Pues, hombre, porque es el primer presidente de la historia de la democracia, imputado. Y desde luego antes ninguno, imputado, ¿no? Imputado y además por la Audiencia Nacional. Pues el asunto no tiene ninguna gracia, sobre todo para la credibilidad del país, ¿no? Hombre, al señor Zapatero le va a venir muy mal, y también a sus aliados en América, porque el señor Zapatero, con el tiempo, se había convertido, digamos, en el ministro de Exteriores de este gobierno en la zona iberoamericana, ¿no?
0: Bueno, ¿va a ver usted al Papa? ¿Va a rezarle? ¿O se va a confesar?
24: Sí, vamos a ver. Efectivamente. Bueno, el día, como todo el mundo sabe, viene del 11 al 12 de junio. Su Santidad, bueno, va a llegar al aeropuerto de Gando. Bueno, y de ahí va a ir... Lo primero que va a hacer es a ir al puerto de Arguineguín, donde para conocer de primera mano las realidades de acogida a los migrantes, ¿no? Allí se va a reunir precisamente, van a llevar chicos migrantes, van a estar a recibir al Papa, van a ir ONGs de que tienen atención especial a los migrantes de la Iglesia Católica principalmente, allí van a estar, el Papa va a estar con ellos, se va a hacer un monumento. Allí no se va a celebrar ninguna misa, y va a ser un acto, digamos, estrictamente para los migrantes, para las ONGs que acogen a los emigrantes y que los cuidan, y nada más, porque el puerto de Arguineguín es lo que es pequeño. Luego de ahí, pues va a ir a la Catedral de Santa Ana, y allí pues ahí se reunirá pues eso con los obispos, los sacerdotes, los religiosos, los seminaristas y los agentes de pastoral de la diócesis, normal. Y ya por la tarde, ese va a ser la jornada, pues, la celebración de la Santa Misa en el Estadio de Gran Canaria, donde va a ser multitudinaria la asistencia, según me van contando, pues, fuentes de la Iglesia Católica. Porque
0: después tiene Santa Cruz de Tenerife, también tiene La Laguna y la Plaza de España, que es donde se va a hacer, el anexo al puerto, que es donde se va a hacer la misa esa. O sea, que va a ser una visita...
24: Destinada principalmente, digamos, al proceso migratorio, porque estará en el centro Raíces, sí. ¿No? Que se encuentra allí sí. Va a tener un encuentro también en la Plaza del Cristo de la Laguna, etcétera. Y va a ser una visita muy muy muy muy particular, ¿no? Que habrá que estar muy pendiente, en la Santa Sede ya está lanzando mensajes de que se evite la polarización, la polarización de la visita del Papa, porque, como usted sabe, entre una fracción de los cristianos y de los católicos, bueno, pues no les gusta este Papa, pues que tampoco le gustaba el anterior. Es decir, hay un movimiento antipapista dentro de los cristianos. No, claro.
0: ¿En serio?
24: Bueno, pues mire usted, antes de que llegara el Papa, ya se produjeron dudas, etcétera, sobre el obispo Mazuelos, y el obispo Mazuelos tuvo que poner los puntos sobre las íes, vamos a ver, a la extrema derecha, vamos a decirlo así.
0: Ha sido valiente ahí, ha sido valiente Mazuelos.
24: Hombre, se lo ha puesto el obispo Mazuelos, es un obispo con una larga trayectoria, que no le van a tomar el pelo, cualquiera de estos cruzados de medio pelo, ¿no? En fin, este va a ser un viaje. Yo le tengo mucha confianza en este viaje, mucha esperanza. Más lo hace alrededor de tres ejes: la caridad expresada en encuentros con entidades de asistencia social y acogida, la Eucaristía, que la va a centrar en cada etapa del itinerario, y el encuentro tanto con jóvenes como con la sociedad civil e iglesias locales. Un viaje completo que esperemos que vaya muy bien y sin ataques ni aspavientos de los ultras.
0: No creo, No creo. Va a ser una visita.
24: No, yo creo que les han llamado al orden, Les están llamando al orden desde algunos sitios de Roma. Claro, y está
0: por ahí calladito.
24: Sí. Muy bien, buenas
0: noches. Don Vicente, muchas gracias.
24: A usted.
0: Un abrazo. Un abrazo. Bueno, son las 9:38. ¿Tenemos oyente final?
1: Sí, vamos para allá. WhatsApp, buenos días. En junio viene el Papa León XIV a Canarias y visitará precisamente el Muelle de Arguineguín y Centro de Inmigrantes de La Laguna. Viene con su mensaje de defensa de las personas, sean de donde sean. La gente de Vox, que tanto odia a los inmigrantes y se dicen cristianos, deberían ser más respetuosos con el Papa, principalmente los tres concejales de Vox en el Ayuntamiento de Las Palmas, que en muchas ocasiones han condenado a los inmigrantes. ¿Irán esos tres racistas a la misa con el Papa? WhatsApp, hola equipo del Espejo. Mariana Álvarez y Lito Mesa tienen una cosa en común. Nacieron en el mes de julio, ¿me equivoco? Lito Mesa es el 1 de julio, Mariana Álvarez el día posterior, el 12 de julio. Un saludo.
0: ¡Mi madre!
1: El control, la fiscalización que nos tienen aquí los oyentes, me encanta.
0: Yo nací el 30 de junio. Lo que pasa es que me inscribieron el día 1 de julio.
1: ¿En serio?
0: Sí. Bueno, me cuenta mi madre.
1: Buenos días. El socialismo ha tenido dos importantes logros antagónicos en estas dos legislaturas. El primero es haber conseguido unos números macroeconómicos de envergadura. El segundo es haber conseguido igualarnos en el reparto de la pobreza conseguida. WhatsApp, la corrupción hay que perseguirla, venga del partido que venga. Zapatero ya reconoció en él que cobró casi 700.000 por asesoramiento oral, lo cual ya es impresentable. Las hijas se llevaron 500.000 por supuestos trabajos de marketing que no aparecen en ningún lado. Sí, la presunción de inocencia hay que respetarla, pero tengo la sensación de que algunos de los tertulianos le están dando un trato mucho más benévolo que quedarían, por ejemplo, al señor Aznar si les acusara de unos hechos similares. De momento estamos al día, Lito.
3: Madre gracias, mía, Son... qué miedo, Lito, dime. Que nos tienen controlados hasta los cumpleaños, mijo.
0: Ese es el tema de las redes sociales,
3: No, yo mis redes sociales no tengo puesto mi cumpleaños. Eso ha sido aquí, porque aquí nos felicitamos los cumpleaños y los oyentes apuntan en el calendario.
0: O sea que tú eres cáncer también, ¿no?
3: Sí, 15.
4: Pero Marian dijo 12, tú eres el 15, ¿no?
3: Yo soy 15, sí.
4: Claro, pero yo vale, pues. Dijo 12. Yo te tengo controlado por el día, soy Enrique.
0: Vale, está muy bien esto. 9:40, qué vida tan dura.
5: Qué vida tan dura.
0: Ayer estuvo con nosotros el CEO de Dinosol, Javier Pugas, como siempre respondió a todo y nos mostró las interioridades de su empresa. Tiene un ascentismo de un 12%, 3 puntos más que la media en Canarias. Vamos a escuchar.
7: ¿Y usted está en el 11 o en el 12?
25: El 12.
7: ¿En el 12? En el 12, van subiendo, ¿eh?
25: Ya, pero es que...
7: En el 12 de una plantilla de 10.000 personas.
25: Exacto. 10.100 y algo, o sea, 1.200 faltan diariamente.
7: Hay 1.200 personas que... Dios, eso es...
25: Ya.
7: Eso y lo sí, este dato es increíble.
25: Peor para mí de la legislación ya no es solo eso, sino que no tienen ni que avisarte de que no vienen. Esto es peor todavía.
7: Yeah.
25: O sea, te enteras porque la Seguridad Social te manda una carta dos días más tarde, con lo cual ni sabes cuánto tiempo va a ser,
7: puedes planificar.
25: Ni sabes cómo planificas, con lo cual sus compañeros pagan el pato. Esta es la realidad.
7: Claro, claro.
25: El servicio, por un lado, y los compañeros.
7: ¿Y eso cómo se resuelve? ¿Hay una plantilla, una parte de la plantilla que tiene que cubrir esas ausencias?
25: Nosotros intentamos cubrirlo.
7: ¿O se improvisa?
25: Pero, no, pero muchas veces si falta hoy, falta hoy. No te da tiempo de cubrirlo.
7: Okay.
25: No te da tiempo de cubrirlo. Y después tienes que empezar a buscar personas. Pero bueno, también nos ocurre, no digo que siempre, pero nos ocurre también que nos faltan 8 en una tienda. Y entonces vamos a intentar cubrirlo y conseguimos 4. Los 4 empiezan hoy y mañana se cogen la baja 2. Mañana. Nosotros tenemos algunos que son asentistas de muy larga duración.
7: Sí.
25: Tenemos asentistas de más de 400 días en 2 años o de 500.
0: Dato terrible, ¿eh? Para una empresa privada.
4: Sí, porque cuando te dice el 12% dices, bueno, pero cuando te dice 1.200,
0: no, 1200
4: personas,
0: claro,
4: diarias, ahí te quedas ya diciendo, Dios mío, cuánta gente, ¿no?
0: Que tienes que cubrir. Tienes que cubrir esos puestos de trabajo de la gente que no va, 1.200.
4: Hombre, tienes un supermercado de repente con 6 personas y te falla la mitad, pues imagínate que trastada, ¿no?
3: Bueno, pero además, yo creo que en todas las grandes empresas se trabaja con, ¿cómo decirlo? Con un grupo de trabajadores que están para eso, ¿no? Que son volantes, sí, vamos a llamarlos
4: escoba,
3: así,
4: Dios,
3: ¿no?
4: Sí.
3: Exacto. Que están un poco para ir cubriendo esos huecos en los distintos establecimientos. Oye, pues te levantas y te dicen, oye, pues hoy en vez de ir a este, vas a aquel. O hoy te tocan el otro, ¿no? Y vas cambiando para cubrir esas bajas. Interpreto que lo tienen que hacer así para poder sacar.
0: Hay veces que no da tiempo, no, porque decía él que un día pues no te da tiempo a
3: reaccionar.
0: Pero,
3: claro. Pero es como en cualquier gran empresa hay un sistema para cubrir esas bajas, porque en empresas de este ámbito, cuando son sectores más mecanizados, por ejemplo, la fabricación de coches, pues la planta sigue fabricando coches, ¿no? Cuando son grandes empresas en las que la mano de obra es tan fundamental, como puede ser un supermercado, donde hay que estar atendiendo personalmente al público para servirle embutido, para reponer en estanterías, entiendo que el sistema de trabajo contempla esa parte de la ay, ¿cómo se dice? De la plantilla para ese trabajo de correturno, de alguna manera, vamos a llamarlo así, ¿no? Lo que no, con ello no estoy diciendo que haya que aguantarse con una situación así de absentismo, ¿no? Lo que a mí sí me importa mucho es que no mezclemos absentismo de aquella persona que no va a trabajar porque no le da la gana.
0: No, él lo diferenció.
3: Con una baja médica, porque una baja médica la da un médico. Entonces, ¿a quién estamos cuestionando? Sí, pero cuando hablamos así, ¿a quién estamos cuestionando? ¿Al trabajador o al médico que ha dado esa baja?
0: Al caradura.
3: Al caradura.
6: No, y que el problema de todas maneras también está en lo que hemos hablado en otras ocasiones, es decir, lo que se tarda, por ejemplo, que te vea un especialista, ¿sabes?
3: Sí, claro.
6: Entre las cuestiones, ahí hablamos de listas de espera de médicos y sobre todo de especialistas, que es lo que hace que, bueno, como una persona puede estar 400 días, por ejemplo,
3: pero 400 días de baja, a ver, ¿de quién es la culpa? ¿Del trabajador?
6: No, claro, es que aquí yo creo que sí que hay que diferenciar mucho lo que son los caraduras de lo que es una baja médica, porque si te rompes el menisco, pues tendrás que estar de baja.
3: Yo tengo un familiar con que tiene hernias en la columna vertebral, que ha estado de baja 400 días hasta que finalmente le han dado una invalidez. ¿Es un caradura? No, es una persona que no puede trabajar.
0: No, el caradura es el señor que no va, ¿vale?
3: Vale.
0: Y no presenta nada. Ese es el caradura. Vale. Eso es lo que estamos hablando. Hay gente
3: que falta un día.
0: Va a trabajar 3 días más y después vuelve otra vez.
3: Claro, es que tú puedes faltar un par de días hasta que presentas una baja médica.
0: Claro.
3: Ahí sí.
0: Bueno, también hablaba un poco de que la estabilidad laboral, o sea, los contratos indefinidos, pues crea más asentismo.
25: Lo más válido sería un aumento significativo de las inspecciones médicas.
7: que para eso necesita más personal del que hay en este momento.
25: Pues, por supuesto, pero es la única solución que le veo, porque soy consciente de que esto es consecuencia del cambio de la legislación laboral. Esto es evidente. En el momento en que la legislación laboral obliga a las empresas a hacer prácticamente toda la plantilla indefinida, se produce un cambio sustancial en el asentismo. Nosotros venimos de asentismo del 3%. Pero también entiendo el planteamiento del cambio de contratos.
7: Venían de un 3% a un 12%. 3% cuando el indefinido no existía o existía.
25: Bueno, existían, pero era un 40 o un 45% de la plantilla, que también entiendo que eso no transmite estabilidad laboral. Ya. Todo eso lo entiendo. O sea, que yo digo que yo puedo entender
7: pero que... Pero en el momento que se transmite la estabilidad laboral completa es cuando la gente falla.
3: Claro, cuando se sienten más seguros.
25: Claro. Pero, bueno, la solución no está en quitarla. La solución está en porque a muchísima gente le ha dado tranquilidad, que me parece muy bien, y no son asentistas, o sea que tampoco podemos jugarlos a todos. Aquí lo que tenemos que intentar es ver cómo conseguimos que esos que están aprovechando de esta nueva legislación para ser asentistas, aparte de que los veamos como mal vistos y que no nos parezca algo normal, sino que hay que verlos como mal vistos, sus compañeros ya empiezan a verlos mal, y eso ya es un paso importante. Pero aparte de eso, tendríamos que buscar alguna solución, y la solución va por lo que estoy diciendo.
3: Claro, tienes razón. Sí. Necesitamos más inspección médica. Claro que sí, porque hay que revisar determinadas decisiones. Ahí estaremos de acuerdo, yo creo, ¿no?
0: Sí, yo creo que sí. Todos tenemos ahí quizás la opinión de que algo falta en este, y son los inspectores, evidentemente.
3: Sí,
0: no funciona.
3: Inspectores y más médicos, y lo que decía Valentín antes, no puede haber una lista de espera para un especialista de un año y pico, no puede haber una lista de espera para una prueba diagnóstica que es fundamental para después poner un tratamiento que te cure. Claro. Si para hacerte un escáner tienes que esperar un año y medio. O sea, al final esto va de poner también más recursos humanos en la otra parte, en la sanitaria, para resolver cuanto antes los problemas médicos de los trabajadores.
0: Si no dejaran escapar a todos los médicos que se nos van de aquí.
3: Otra. Claro.
0: Eso sería mucho mejor. Bueno, hay una cosa que me llamó la atención ayer cuando Pugas decía que la invasión de Rusia a Ucrania ha causado más encarecimiento que lo que puede ser el estrecho de Hormuz. Escucha.
25: Yo soy mucho más optimista. Yo siempre soy optimista.
0: Ya.
25: Y bueno, a ver, yo estuve, insisto, como aficionado viendo algún dato que me sorprendió, porque uno tenía siempre en la cabeza que la OPEP debía ser como toda la producción de petróleo del mundo, o la gran mayoría, ¿no? Y resulta que la OPEP produce 20 millones de barriles al año, no sé si al año o al día, o cómo funciona el dato este. Y si uno mira los países que no están en la OPEP, pues resulta que Estados Unidos solo produce 13 millones. Uh-huh. Y Rusia solo produce 9. Con lo cual, Estados Unidos y Rusia ya producen más que la OPEP entera. Uh-huh. Y esto me sorprende. Y luego de la OPEP, lo que está bloqueado por el Estrecho de Hormuz, pues no es el 100% de su producción. A lo mejor es el 50% de su producción. Con lo cual estamos hablando de que sí, de que hay una parte en la que no. Pero hay otros países que aquí están ganando muchísimo dinero porque lo que ha hecho es subir el petróleo. Y ellos tienen la capacidad ahora, si quieren, de vender más barriles, aunque es verdad que tengan unas reservas que se van, esquilmando, vamos a decirlo así. Uh-huh. Entonces, yo personalmente creo que va a influir menos de lo que se espera. De momento no hemos notado esas subidas que notamos en su momento.
7: Sí.
25: No, de momento hay alguna ligera subida un poquito superior, pero no es el caso de...
0: Eso es importante.
4: Sorprende porque se ha dicho, claro, que el transporte ha subido 4 veces más en Canarias que en la península.
0: Pues él cree que no va a tener tantas consecuencias como la guerra de Ucrania. De todas maneras, lo de Ucrania yo creo que fue también una oportunidad para muchos señores que de la noche a la mañana subieron el precio o quitaron contenido del producto y lo dejaron al mismo precio, ¿no? Y al final... Esto no, es lo que
4: fue
0: pasa.
4: Un daño muy grande lo de Ucrania, pues para la agricultura, todo el tema de abastecimiento de exactamente.
0: También ya el grupo no vale 1.100 millones, ¿eh? ¿Se acuerdan ustedes que habíamos hablado aquí de que si venía un inversor que se podía con 1.100 millones? No, ahora ha dicho que no vale, que vale mucho más de 1.100 millones.
25: ¿No? Y si ha aparecido le hemos dicho que no.
7: A lo mejor ha aparecido, le han dicho que no.
25: Claro, y si ha aparecido, le hemos dicho que no, porque para nosotros...
7: Esto es una gran noticia, ¿eh?
25: Bueno, lo que quiero decir
7: es
25: que...
7: Y es una noticia también, ¿eh?
25: No, yo no he dicho que haya aparecido, y si ha aparecido, sí, le bueno, hemos dicho que no. Usted interprete lo que quiera.
7: Aquí se abre la duda, ¿no?
25: Pero lo que sí digo siempre es que para nosotros...
7: ¿Y por qué le han dicho que no?
25: No... Lo que quiero decir es que, ¿por qué le diríamos que no si se hubiese producido? ¿No?
7: ¿Por qué? Porque
25: no estamos diciendo que fuera así. Porque también queremos, ya esto lo vivimos de otra manera en el año 2000, y no queremos nadie que se cargue esta empresa que defiende la industria canaria.
0: Hay otra cosa que también se cortó el corte.
3: No sé
0: corte,
3: si es, ¿no?, que termina ahí, pero me quedo así. Vale. Termina ahí.
0: Bueno, pues también habló de Baleares, Canarias, después de la experiencia de Arma, que será tenida en cuenta porque hay inversor canario. Vamos a escuchar.
25: Para nosotros es una empresa estratégica y entre varios, ya no es ningún secreto, entre varios empresarios canarios. En este caso es verdad que todos de Gran Canaria, aunque le dimos invitación a unos cuantos empresarios de Tenerife, pero no quisieron entrar. Y en este caso, pues, está Alicios, que es un grupo donde está Satocán. Bueno, ahí de alguna manera también está Miyachi en Alicios, o sea que ahí sí hay un empresario de Tenerife. Uh-huh. Y después tenemos a Costa Matos, tenemos a Fongrube y tenemos a José Luis León, que representa a una sociedad que es un grupo de industriales canarios, donde está Agua de Firga.
7: ¿Y eso es un 30%?
25: Eso, hemos creado una sociedad que se llama Sociedad de Inversores Canarios y esa entra con el 30%. Esa es la idea.
7: ¿Y eso
25: es
7: lo que garantiza que Balearia pues se preocupe como debe preocuparse del archipiélago canario?
25: Bueno,
7: gracias a esa entrada.
25: Me gusta porque no es que lo garantice, sino que el propio Adolfo, el de Balearia, ha dicho: yo quiero que entre el personal canario, sí, porque una vez más, y eso me parece un buen criterio, quiero ser capaz de identificarme con la sociedad canaria, y qué mejor forma de que hayan canarios que me, sí, estén indicando qué debemos hacer.
0: Eso es importante, ¿verdad, Valentín? Que tengan en cuenta Canarias en Balearia.
3: Hombre, sobre todo porque tiene unas obligaciones de servicio público que cumplir, ¿no?
6: Hombre, claro. Y además, yo lo he comentado muchas veces, es decir, todavía el barco que une Arrecife con Las Palmas de Gran Canaria, que sale dos veces al día, si no me equivoco, si no han cambiado, vamos, tarda 7 horas.
0: No.
6: Siete horas. Claro, es el que lleva los coches y eso, pero sale a las 12 de la noche de ahí, del puerto de La Luz, y te llega pues en torno a las 7 de la mañana a Recife. Vamos,
3: ¿En serio no hay barcos?
6: El que ha cogido ese barco sabe de qué les hablo.
3: ¿En serio que no hay barcos que lo hacen más rápido?
6: No. Había antes uno de Fred Olsen, que lo puso, creo que fue justo antes de la pandemia, y que ese tardaba como la mitad de tiempo. Era un barco más pequeño, más rápido, pero quitaron la línea y no volvieron a ponerla. Y ahora mismo la única conexión por barco que tenemos es esa. O la otra opción, que yo le llamo la excursión, que la hice en algún momento con mis hijos, que es que te vas desde Playa Blanca, del sur de Lanzarote, te vas a Corralejo. De Corralejo vas en coche, sí, a Fuerteventura, vas en coche hasta el sur, hasta...
3: Y allí coges en Morrojable.
6: Claro, que tarda, pues no recuerdo exactamente.
0: Yo pensé que ya no se tardaba tanto entre islas navegando, pero coño, esto es como ir a la península prácticamente.
6: Hombre, es que tal cual, porque después la otra hora es la de las 11 de la mañana, que llega a las 5 de la tarde, que sale de Arrecife. Eso es lo que teníamos de transporte marítimo, de pasajeros y de coche, de Lanzarote a Gran Canaria hasta ahora. Yo espero que con la entrada, además, del capital canario, este tipo de cuestiones lo tengan en cuenta, porque es que es un trayecto que utiliza muchísima gente.
3: Nuevos, ¿no? Oh, está
6: lo
3: claro.
6: Utiliza muchísima gente que se tiene que desplazar, por ejemplo, en coche, o gente que no, lo del avión no lo traga todavía, que también hay mucha, ¿no? Pero claro, es un auténtico martirio estar en un barco siete horas
3: para hacer un trayecto que en avión haces en 35
6: minutos. 45 minutos, efectivamente.
3: Es que eso no. Pero eso está claro, eso es poner un barco de mejores condiciones.
0: Sí, que tendrá, te haga ese tendrá que invertir ahí.
3: Claro. Pero
0: es su obligación, todo, además.
3: Sí, pero su obligación es tener la línea. El cuánto tarde, ese es el rollo, ¿no? Que tú, ellos están obligados a tener una línea de servicio, por servicio, obligación de servicio público, y la tienen, pero la tienen en las condiciones en las que nadie quiere usar esa línea de servicio público, porque 7 horas en un barco, para hacer un traslado tan pequeño, es un sinvivir, que no tiene mucho sentido.
0: Son las 9:57. Faina Freire me quiere decir algo.
1: Sí,
0: cuéntame.
1: Precisamente de Hiperdino, de Dinosol, que siempre hay un oyente que nos habla del queso

0: Enteror. Quiero decir, hay un listado bastante importante de tiendas que sí que tienen queso sin sal, así que
1: Bueno, ya no tiene que venir
0: al oyente que no
1: al
0: se
1: oyente.
0: rinda y
1: No,
0: que
1: no.
0: hable con un gerente de
1: Que
0: la
1: ya no
0: tienda
1: tiene
0: y
1: que
0: le
1: venir.
0: diga que sí que está, que a lo mejor
1: Yo encantado de que venga a Tenerife a comprar el queso sin sal, pero bueno, ya no tiene que salir de Gran Canaria
0: Exacto,
1: para comprar el queso sin
0: hay
1: sal.
0: un montón de tiendas en Gran Canaria que tienen queso sin sal. Aclarado queda.
1: Aclarado queda. 9:58. ¿Y tenemos oyente de Fallo?
0: Sí. Buenos
1: Venga.
0: días, Espejo Canario, señor Javier. Yo nunca voy al McDonald's, siempre he preferido ir al Bar McNolo, al Bar McNolo a comer gofio escaldado con cebolla y moja con rancho canario.
1: Y usted tiene pelo en pecho, ¿no?
2: Sí, McNolo.
0: WhatsApp comercialmente se denomina McGoffey y McCann Ranch. WhatsApp, sí, y esos cuatro que están en el programa de extrema izquierda, que sean más respetuosos con la extrema derecha. Buenos días, el juez jirigó en las marecillas de Rodríguez Zapatero y tanto tiene que albaracó que en el surubio de sus teleques seca la cimbró en el guacal de la absoluta Sahuaito Miluque entaliscado para el PP y se columbra un PSOE con una rabuja más tumba que el correillo.
2: Felicidades,
1: Flipo con este
2: Faina.
1: oyente. Yo
2: Felicidades,
1: flipo con
2: Faina, que
1: este
2: es
1: oyente.
2: capaz de leerlo sin trabarse.
0: Sin entender lo que estoy leyendo, sobre
1: Pero
0: todo.
1: flipo con el oyente, porque
2: Lo
1: bueno, algo se
2: conozco
1: entiende.
2: Personalmente y
1: Algo se...
2: es una magnífica persona.
0: WhatsApp, muy bien
1: Pero algo,
0: hablado.
1: algo se entiende.
0: Muy bien
1: Venga,
0: hablado,
1: vamos.
0: Marian. Siempre da usted en el clavo. WhatsApp, buenos días, Lito. Hay que decirle al señor Puga que hay ausencia laboral en Imperdino porque te contratan para una función y terminas haciendo tres por el mismo sueldo, que no es una gran cosa. Buenos días, estimado señor Lito. Me gustaría saber si la Unión Deportiva Las Palmas, en el supuesto de ascender a primera, tendría dinero para contratar a Pedro Rodríguez. ¿Quién podría finalizar en Canarias su magnífica trayectoria deportiva?
1: Eso es una buena pregunta, pero difícil de contestar. Dinero no hay para eso.
0: WhatsApp, ya que estamos
3: No a
0: con lo...
3: Pedrito, sino a Pedro. O sea, no a Pedro, no a Pedri, sino
1: No,
3: a
1: está hablando
3: Pedrito, el
1: de...
3: que está en Italia.
0: A
1: Ah,
0: Pedro, el
1: Pedro
0: del
1: que...
0: Barça
1: Ah,
0: también,
1: bueno,
0: del
1: sí.
0: Mundial de hace
1: Yo creo que ese sí,
0: 8 años.
1: ese sí.
0: WhatsApp, ya que estamos con los cumpleaños, Enrique Ripiti es del mes de septiembre, signo Virgo, ¿me equivoco? Un saludo, un
2: ¡Qué
0: fiel oyente del
2: miedo!
0: espejo, aunque a Camilo del horóscopo se lo
3: ¡Qué
0: dejo
3: fae!
0: a Esperanza Gracia. Un saludo, un
3: ¡Qué
0: fiel oyente del
3: fichaje!
0: espejo, que a veces hace labores de espía, es broma.
2: En septiembre, Enrique.
3: El 10 de septiembre.
2: Mira, después del pino.
0: Pues ya estamos, señores.
1: Vale, gracias, Faina. Son las 10 de la mañana en punto. Premio Cabrón. Para usted, Enrique Ripiti, hábleme del Díaz Canel.
3: Ay, los pobres. Ahora lo último es que la pretensión de hacer el estado número 51 de la Unión, o sea, que imagínense por dónde va la cosa.
1: Ya.
3: Seguimos esperando. Lo único que hay una contestación fuerte porque han comprado 300 drones a Irán y a Rusia y eso lo consideran un atentado a la seguridad nacional en Estados Unidos y la cosa pinta guerrero, sí.
1: Ay, mi madre, ay, mi madre. Este hombre no va a parar y quiere el Nobel de la Paz, está claro, ¿no?
3: Pero está muerto de hambre ese pueblo, ¿eh? O sea, no se le puede dejar morir por inanición. Es como cuando en la antigüedad cercaban una ciudad como Esparta y decía, bueno, pues una de dos, o sea, a hambre te mato y después te podré conquistar. Pues es más o menos la táctica que está siguiendo con Cuba.
1: Ya. Bueno, pues vamos con más premio, cabrón. Las culebras californianas son unos cabrones, ¿eh? La verdad, al final no hacen nada, pero sí hacen, ¿no? Para eso vamos a contactar con el agente del Grupo de Medio Ambiente del Cuerpo General de la Policía Canaria, Omar Encinar. Buenos días, don Omar.
4: Hola, muy buenos días.
1: Oye, ¿cómo es esto de que la culebra... ¿Cómo hacemos con la culebra? Es decir, ¿queremos extinguirla toda o vamos a dejar una parte o es imposible extinguirla?
4: Bueno, la verdad que es desgraciadamente muy difícil erradicarla en Gran Canaria. Se está haciendo todo lo posible desde las distintas administraciones, ya sea el gobierno de Canarias a través del Servicio de Biodiversidad, también desde el Cabildo Gran Canaria, a través de la entidad pública GESPLAN, cuerpos policiales, SEPRONA, el Grupo Medio Ambiente del Cuerpo
1: Pero
4: Norte de Canarias.
1: cómo se controla la culebra? A ver.
4: Bueno,
1: Porque
4: la
1: no tiene
4: culebra,
1: depredadores, ¿no?
4: no, aquí en Canarias no tiene ningún depredador natural. Por tanto, el control es un poco a través de

0: su de la captura, ¿no? Ahí, digamos, a través de la empresa GESPLAN, a través del programa Estos Culebra, son los operarios los que, sobre todo en estos meses, están potenciando la captura de la misma, ¿no?
1: ¿Y es difícil esa captura? ¿Es complicada? ¿O saben en qué zona están y las persiguen hasta cogerlas?
0: Bueno, lo que tenemos conocimiento es que utilizan diferentes medios de captura, suelen ser bastante efectivos, y ahora mismo la culebra pues está asentada en cuatro núcleos, ¿no? El principal, que está localizado en los términos municipales de Telde y Valsequillo, luego otro que está ubicado ya en la zona norte, zona de Galdar, San Bartolomé Tirajana y también en Las Palmas de Gran Canaria, ¿no?
1: Es que llama la atención también el hecho de que se pueden reproducir rápidamente, pero ha habido menos capturas. ¿Cuál es el motivo? ¿El climatológico o tiene que haber otro motivo?
0: ¿El motivo, perdón?
1: De las menos capturas que ha habido.
0: De las capturas, bueno, realmente ahora es, como dije antes, estos meses de mayo, junio, julio y agosto, pues son los meses en los que ellas salen, han estado en forma letargada en invierno, salen ahora y bueno, pues el número de capturas aumenta, ¿no?
1: Incremento.
0: Y a medida que, a medida que pasen los años, pues el número de capturas a través de estos medios, pues es mayor.
1: ¿Y cómo se evita que vayan a otras islas? Es decir, porque tienen un control en los puertos.
0: Bueno, el Grupo de Medio Ambiente del Cuerpo General de Policía Canaria, desde prácticamente de su creación, pues ha evitado o intenta que haya una, digamos, dispersión menor, en el sentido de, bueno, puede entrar de forma intencionada a otras islas o, digamos, de polizón. De forma intencionada, pues a través del comercio ilegal de especies, ¿no? En su día nosotros trabajamos mucho por labores de ciberpatrullaje, es decir, vigilancia en redes sociales, en anuncios, que se vendían bastantes ejemplares de culebras reales de California. Afortunadamente ya apenas lo hay.
1: ¿En serio?
0: Y luego también es, sobre todo en el año 2015-2017 se hizo un trabajo muy importante desde el Gruma en ese aspecto, y a partir de ahí también es verdad que la ciudadanía cada vez ha tenido más conciencia de la problemática que genera esta especie exótica invasora a la biodiversidad de Canarias, y por tanto, pues entre el trabajo policial y esa mayor concienciación, que es fundamental, de la ciudadanía, pues ya no se ven esos anuncios. Y luego la otra entrada que puede tener en otras islas es, pues eso, de polizón, ¿no? Es decir, de forma totalmente fortuita, estas serpientes buscan refugio en los bajos de los vehículos y una persona se traslada, por ejemplo, en barco y bueno, pues a lo mejor en el bajo de su vehículo está esta culebra, que luego cuando llega a su destino, pues sale del vehículo y ya tenemos esa posible entrada en otra isla, ¿no? Por eso se está desarrollando conjuntamente con el Servicio de Obesidad, con los compañeros de GESPLAN, Cabildo de Gran Canaria, estos operativos en puertos canarios para intentar detectar, por un lado, esa presencia de polizón, de esa serpiente en los bajos de los vehículos, a través de la unidad canina del GESPLAN, y por otro lado, pues nosotros a nivel policial también el control de ese tránsito, esa posesión, ese transporte de especies, ¿no? Que mucha gente, pues desgraciadamente, que comercia con especies que no están prohibidas su tenencia y que generan un daño importantísimo a la biodiversidad de Canarias.
1: Eso, como decía el premio Cabrones, esos sí son cabrones. Pero se meten debajo del coche y entonces, ¿cómo hacen? Es como si estuvieran buscando droga, prácticamente.
0: Sí, digamos, los perros que utilizan los compañeros de GESPLAN están adiestrados para la detección de esta especie en concreto. También para otras especies exóticas invasoras, como puede ser la ardilla moruna. Es decir, son perros que efectivamente, pues como los perros policiales para la detección de droga, pues ellos están totalmente adiestrados para la detección de esta especie en concreto, y ellos pues marcan la posición donde se encuentra el ejemplar.
1: Omar Encinar, que es agente del Grupo de Medio Ambiente del Cuerpo General de la Policía Canaria, muchas gracias, porque ha sido muy interesante esto que nos ha contado. Un abrazo, no, buenas tardes.
0: Muchas gracias a ustedes, muy amable.
2: Lito, hay que entrenar perros que detecten a los políticos ladrones, que lo cuelan o algo. ¿Eh? Y si entonces les
1: imaginas,
2: lo soltamos en el Congreso Y a ver,
1: usted va a la lista. No, no, usted se va a, usted va a meter en una lista primero el perro. Que te vuela.
2: Oye, qué curioso, oye, porque a lo mejor estamos esperando para embarcar y vemos los perros, oye, policía, y creemos que están buscando, que está buscando droga. Y lo que están buscando son serpientes.
1: Son culebras.
2: Total. Qué novelera el tema.
1: Oye, Marian, ya que te tengo ahí, que estás dicharachera, oye, ¿va a haber clases? ¿Va a haber clases?
2: ¿Tú lo tienes claro?
1: Venga el Papa.
2: Porque yo todavía no lo tengo claro. Yo sé, no, que es estuvo que aquí el consejero de Educación, además, creo que fue ayer.
1: Y que se lo está pensando, ayer, ¿sí?
2: Sí. Mm. Y que bueno, y que está todo está a expensas de una reunión que habrá mañana, en la que entiendo que ya se delimitará las zonas y horarios por las que pasará el pontífice para poder establecer cuáles son los criterios de seguridad en el tráfico rodado. Y estará a expensas de eso. Yo además le entendí que como no está a las mismas horas en los mismos sitios, es decir, en una isla está más por la mañana, en otra está más por la tarde, pues todo estará en función de esa...
1: Pero cuidado, porque siempre se despista, y yo se lo recordé, siempre se despista el consejero en estas cuestiones, porque al final sean las mismas horas, es que anterior a esas horas que vaya a pasar el Papa, ya está todo cortado, claro. Es decir, ya no funciona nada.
2: Pero yo te tengo que aplaudir porque te escuché y lo obligaste a reconocer algo que él no quería reconocer, y es que tuvo que cambiar de opinión. Y hasta ahora, con respecto a la borrasca, hasta ahora el consejero siempre había tirado de mano izquierda, que lo hace muy bien además, para no reconocer que tuvo que dar, que lo corrigieron, ¿vale? Al final él terminó diciéndote que bueno, que las personas se equivocan, y me parece bien, pero es que mira que le ha costado, ¿eh? Reconocer que las personas se equivocan, sí, que sí, no era sí, tan difícil reconocerlo, pero lo reconoció porque le insististe, Lito, pues yo te estaba escuchando.
1: Por eso te digo que esa prudencia a mí no me vale ahora, porque la gente tiene que planificar su día, es decir, un señor que vaya a trabajar, tú imagínate un autónomo que tiene un furgón, que está desde primera hora repartiendo por ahí. ¿Qué hace en ese momento en las zonas donde va a estar el Papa? No puede trabajar.
2: Y no es solo ese autónomo con ese furgón. Ese autónomo con ese furgón a las 10 de la mañana le da igual que haya clases o que no haya clases, Lito. Las clases a las 10 de la mañana no tienen ningún efecto en las carreteras, ¿vale? Lo que hay que pensar es qué hacen esas familias a las que se les suspendan las clases y tengan que ir a trabajar.
1: Ahí está.
2: O sea, los problemas de tráfico...
3: O que tengan que ir a recoger a los niños a las 2, a las 3, y está
2: ¿también?
3: Todo cortado.
2: También, entonces...
1: El problema es que no se dan cuenta, es que lo de antes y lo de después, porque 24 horas antes yo aseguraría que está todo cerrado ya, por seguridad en muchas ocasiones,
2: claro,
1: o sea,
2: claro, pero...
1: un jefe de Estado.
2: En fin...
4: Hombre, gracias, María, no todos los siglos viene un papa a Canarias.
2: A ver, yo no...
1: Quiere decir que hay que joderse,
4: ¿no? Esfuerzo, ¿no? Digo yo.
2: Sí. Yo no tengo...
1: Lo que quiere decir es que hay que joderse, ¿no?
2: Yo no tengo mayor problema en que se suspendan o no se suspendan las clases. Yo lo que entiendo es que la decisión que se tome tiene que contemplar no solo al alumnado, sino también a su familia. Porque si yo tengo un hijo de 6 años, ¿cómo me las apaño? Porque mi hijo ya tiene 14 y se puede quedar solo en casa. Pero si yo lo que tengo es un hijo de 6 años y yo sí estoy obligada a ir a trabajar, ¿cómo me las apaño? Es que un niño de 6 años no se puede quedar solo en casa. Es solo eso.
4: Es un problema también de alguna forma de las empresas, quiero decir. Es como si tu hijo se pone malo y no se puede quedar solo en casa. Tú tienes que justificar ante la empresa, oye, me tengo que quedar en casa porque
2: el único
4: adulto que lo puede cuidar soy yo, su madre. Con lo cual, eso tendría que estar perfectamente estipulado.
2: Claro.
4: Y esto es un caso excepcional que también tendrá que recoger las empresas. Todos tenemos que poner un poquito de nuestra parte. Y mira que yo no soy católico, pero vamos, todos tendremos que poner un poquito de nuestra parte para
2: claro,
4: que esto salga.
2: Claro, y eso es lo que las familias han dicho históricamente. O sea, esto es algo que... pero históricamente, cuando por lo que sea se suspenden las clases, porque haga frío, porque haga calor, porque venga el Papa, por lo que sea, tiene que ser parte de la comunidad, de la administración, pero también parte de la patronal, que es la que nos dificulta quedarnos en casa con nuestros hijos.
1: Bueno, son las 10:12. Pequeños consejos, volvemos enseguida.
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1: Son las 10 y 16 minutos. Como escuchan, ya estamos en el premio Cabra Loca. Vamos con el primero. ¿Un experimento con salmones drogados con cocaína? ¿Drogados con cocaína? Dictamina que son capaces de nadar 12 kilómetros. 12 kilómetros más. Río arriba, ¿eh?
2: Río arriba, claro, con el colocón que llevan.
3: El colocón que le da energía, evidentemente, porque la novedad es que son capaces de recorrer 200 kilómetros más. Entonces yo no sé si el barco ese que une Lanzarote con Gran Canaria, en vez de combustible, debería ponerle cocaína.
4: Darle una rayita. Meterle una rayita.
3: Par de tiritos ahí para ver si corre un poquito. Si corre un poquito más. Primero, ¿cómo es que la ciencia permite drogar a los salmones con cocaína? ¿Dónde compran la cocaína que le dan a los salmones? A mí esta noticia me genera muchísimas dudas. ¿La compran en Mercado Negro? ¿Es cocaína pura? ¿Es cocaína mezclada? No sé.
1: Es tremendo, sí.
3: Y después, ¿no hay investigaciones que puedan cambiar el mundo? Que investigamos el efecto de la cocaína en los salmones.
2: Es que acaba todo, ¿no? María.
1: No, pero es verdad. ¿Dónde compra la cocaína, como dice María? ¿Dónde la compra?
3: ¿Es cocaína pura? ¿Es cocaína mezclada?
1: ¿Cortada?
3: Explíqueme usted,
4: ¿cuáles son las condiciones? Y sobre todo los salmones están más ricos cuando consumen cocaína.
3: ¡Qué asco! ¿Qué pasa con esos salmones? ¿Nos los comemos? ¿O son marcados?
2: ¿Qué efecto tiene comer un salmón con coca?
3: ¿O son los salmones?
1: Pues un colocón, ¿no? Como dices tú.
3: Hombre, los efectos de comer salmón con coca es que dejas de usar el coche y vas al lado caminando como un rayo. Río arriba. ¿Qué salmones son?
1: Los del barco están muy bien, ¿eh?
3: Los del río.
1: Ese barco que tarda 7 horas.
3: Le pone un poco de cocaína en el carburador. Ay, Dios mío.
4: Entonces el sushi de salmón sí que le va a gustar a los hombres con pelo en el pecho.
3: Ese sushi de salmón. Cocaína. Te digo yo que empiezas a nadar.
2: Te pone como una moto.
3: Empiezas a ganar todos los campeonatos de natación de la isla. ¿Pero qué salmones son? Los salmones que están en el río ese.
1: Claro, están sorteando el río hacia arriba.
3: Sí, pero había como un río. Salmones, claro. Había un río
2: en
3: que.
2: En Asturias. El de Asturias.
3: Vale, es un español encima. No, yo pensaba que eran salmones del río ese, que no sé si eran Londres, que habían hecho pruebas en el agua y habían descubierto que había toda clase de drogas en el agua, ¿no?
2: No, esos
1: son los fardos, ¿no? Esos son los fardos que se caen de los narcos.
3: Los salmones estos privados, corriendo, haciendo carreras. Pues mira, a lo mejor, a partir de ahora, en vez de galgos, pues carreras de salmón. Oye, que me gustó la noticia esta del experimento.
1: Vale.
3: Pero me falta información.
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1: Vamos a profundizar más en la droga de los salmones. La televisión israelí promedia con organizar una Eurovisión en la Gaza arrasada. Porque dice que tiene magníficas vistas. Yo no sé si esto meterlo en el cabrón.
3: No, es más bien cabrón, sin duda.
6: En verdad es. Un cabrón como una casa, sí, porque
3: un HDP.
6: Lo cuenten como están hablando de Eurovisión, de la crisis que hubiera supuesto celebrarlo en Israel, y entonces los presentadores empiezan a vacilar, pues sugieren que Gaza fuera como sede si alguna vez ganan. Es posible que pudiéramos hacerlo en la línea amarilla de la Franja de Gaza. Hay una vista increíble en Gaza, ¿no creen? Hay una vista increíble. Hay también una vista abierta. No hay rascacielos ni estadios. Hay zonas abiertas para construir escenarios y hay muchos aparcamientos. Todo esto lo cuenta mientras se descojonan, obviamente.
3: ¿Y quién lo dice?
6: En un momento dado, la presentadora les corta el tema, advirtiéndoles de que lo que digan se puede traducir del hebreo a la prensa internacional. Y así ha sido.
1: Es una cabronada esto, sí. La verdad que mofarse de la forma que lo han hecho con los asesinatos que han cometido pues el gobierno israelí, la verdad que no tiene ninguna gracia. Bueno, 10 y 20, vamos con otro.
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1: Hay una página web para darle de comer a los gatos, Feed the Cat.
2: ¿Para enseñarte a darle de comer?
6: No, es una página, no, ayuda. Una página web que se ha hecho... Había una similar en China y alguna persona en Europa ha creado una página web, ya lleva un par de años, por lo visto, donde diferentes asociaciones de que cuidan a gatos callejeros se pueden inscribir. Y entonces tienen unos comederos, en España creo que hay alguno, de hecho, y entonces tú puedes hacer una aportación económica y ves cómo se dispensa la comida del comedero que hay por las calles para que coman los gatos callejeros. O sea, desde tu casa tú puedes dispensar, pues yo quiero, te vas a la asociación que hay ahí escrita en esa página, pues yo quiero darle de comer a un gato que está paseando ahora por los Campos Elíseos en París. Pues entonces te conectan a la cámara esa y tú ves cómo se echa la comida al comedero de gatos que hay ahí.
1: Bueno, pues deberían conectar las cámaras que de las obras, de los taponamientos que tiene Santa Cruz, por lo menos, que es lo que yo conozco. Que está lleno de gatos, ¿no?
6: Pues
1: no sé,
6: mira,
1: no sé si hay,
6: pues
1: cámara, sí, para tanto, pues para, sí, tanto gato ahí. Tremendo esto.
6: Miren, bueno, yo voy a poner... Yo tengo tres gatas, entonces. Y la verdad que me cuesta un riñón alimentarlas. Entonces yo voy a poner una cámara en mi casa.
2: La pones en el mercado.
6: Y entonces yo, pues, oye,
1: para que la gente te ayude.
6: Quien quiera colaborar. Una se llama Luna, la otra se llama Mía. Y la otra se llama Julie. Y nada, Julie. Son Julie, sí, y son tres gatas maravillosas, pero que comen mucho, entonces. Sí.
2: Y después tiene también un perrito también, ¿no?
6: No, el perrito falleció hace ya un par de años. No, sí.
1: Es que ahora tener animalitos cuesta muy caro.
6: Chacho.
1: Como tenga que llevarlo al veterinario.
6: No me
1: hable. Olvídate. Sí, porque lo primero que te hace es un análisis, y el análisis cuesta 300 pavos.
6: Y lo que ha subido, pienso.
1: Sí. Bueno, vamos con otro. El uso de X, la red social, cae en picado desde que la compró Elon Musk. No me extraña.
6: Sí, en España, los números no la acompañan, afortunadamente. Y como se ha pasado un montón de gente a otras redes sociales, otras directamente ya no interactúan, pues ha caído un montón. Es uno de los países donde más ha caído. Sí. Pero
1: está como viejuna, ¿no?
6: Y a ver, es que eso es un vomitorio.
1: Un poco cortera estar en X ahora mismo.
6: Es un vomitorio, ahí la salud mental no te da para aguantar lo que el tipo de gente que hay ahí. Entonces, bueno, yo
1: tengo ministros están ahí, no sé.
6: Sí, tengo perfil, pero que va, es insostenible, o sea, las pocas veces que he intentado interactuar, lo único que hay son locos kamikazes que van nada más que a lo violento, a lo agresivo. No me gusta nada.
2: ¿Ya dónde han migrado la gente? Porque la gente sigue en redes sociales.
6: Sí, Blue Sky no tuvo mucho tirón. Es verdad que en Twitter lo que pasa es que el algoritmo premia mucho los discursos de odio. Entonces, de odio, sí. Eso, cuando ya tú entras al feed, pues te tira un poco para atrás. Hubo una migración bastante masiva de cuentas de Twitter a Blue Sky, pero después se han ido volviendo a Twitter, porque al final sigue siendo el motor, pero está realmente copado por la derecha y especialmente por la ultraderecha, porque encima, entre más, como ahora te pago, entre más provocador sea, más interacciones tú tengas, si tú has monetizado la cuenta, más dinero gana. Entonces, Vito Kill, te suelta la barbaridad de turno, que es muy aficionado ese, o el video de turno, pues entre más se viralice, pues más pasta se ingresa en el bolsillo y más le premia la visibilidad el algoritmo.
3: Pero no solo en política.
7: Una pena, porque ahí los... Es una pena decir, porque ahí lo es muy interesante.
6: Sí, súper. Yo lo leo bastante y es verdad que hay muchas... Ya no participo porque te tira para atrás,
7: ciencia,
6: pero hay cosas muy interesantes. Fin, sí.
7: En literatura, en fin, que hay gente... Pero es verdad, como dices, María, que a poco que metas la mano te saltan cinco pirañas a por ella,
3: pero,
7: ¿no?
3: Pero en cualquier... Ya no es solo en un discurso político, sino incluso en un discurso tan social como la educación. Hay que ver la cantidad de profesores malcriados que hay en Twitter. Sí, y después son los que están criando, educando a nuestros hijos en
7: Marian,
3: la escuela.
7: Todos los caminos te llevan a Roma, ¿eh?
3: Sí, chico, ¿qué quieres? Es lo que hay. Cada uno tiene sus intereses, ¿no? Entonces sigue su...
7: Pero es que además tienes razón, pero es que ocurre que luego se esconden en el anonimato, claro, muchos de ellos, para que les tenemos pillado el paso, ¿eh?
3: Pero
1: es bonito que alguien se preocupe de decir este tipo de cosas, como ha dicho Marian ahora, o sea, es decir, sí, estos señores son los que educan a nuestros hijos.
3: Sí, y sí, y son y están pirados. Y están pirados. Claro. Y después una, hay ¿sí? otros, y después hay otros. Mi hijo tiene un profesor que difunde, que es divulgador en redes sociales, y el tío es un crack, ¿sabes? O sea, tiene que haber de todo, evidentemente.
1: Bueno, vamos con el Iván Drama, ¿no?
7: Sí, hoy el Iván Drama lo encontramos en el Ayuntamiento de Santa Cruz porque, atención, recibe más de 10.000 correos maliciosos al mes. Es decir, los técnicos... Me extrañaba a mí. Todos dirigidos a la alcaldía. Bueno, los técnicos informáticos cada vez que llegan a la... 7:30, 8 de la mañana, a su puesto de trabajo, lo primero que hacen es encender con cierta precaución sus ordenadores y comenzar a hacer una batida.
1: ¿Eso que abres el correo y se te infecta el ordenador?
7: No, son email maliciosos. Ya depende de ti si abres, pinchas el enlace o no, ¿no?
1: Pero lo habitual
7: pero
1: es
7: hay
1: que
7: de
1: no
7: todo
1: abra.
7: Tipo, hay de todo tipo. Es decir,
3: ¿Hay uno que te llama claro, tonto o son
7: sí,
3: todos
7: no,
3: de
7: consulta. Dice eso, claro, la mayoría son estafas, ¿no? Estafas para robar los datos del ayuntamiento. Robar datos, y eso es un valor, porque es que luego claro. Puedes chantajear de alguna manera, que luego depende del ayuntamiento.
1: O sea, cercano, ya no te puedes fiar de nada. De un teléfono que te llama que no lo conoce, no lo coja.
3: Pero,
1: un correo,
3: sí, es así,
1: no
3: pero
1: lo abra.
3: Es así y en las grandes organizaciones... Sí. Los equipos, los departamentos informáticos tienen que hacer formación específica para los trabajadores. Tú imagínate la cantidad de funcionarios que tienen que trabajar en el Ayuntamiento de Santa Cruz de Tenerife y que tienen que estar preparados para que sus cuentas corporativas no caer en estos...
7: Sí,
3: porque
7: aquí,
3: comprometes, claro, comprometes. Una es que cosa luego, es tu correo personal y otra cosa es que comprometas la seguridad de toda la administración.
7: Y que los hackers van siempre por delante. Es decir, primero suplantan la identidad de otra persona, te hacen creer que es esa persona y caes. Es muy fácil caer si no tienes cierta
3: suspicacia.
7: Todo lo...
3: Y hay que formar a los trabajadores en estos temas porque se hacen pasar por cualquier compañero, lo que sea, y te hacen caer en el error.
1: Tremendo esto que dicen. Bueno, antes de dar el premio Cabra Loca, ¿nos quedan oyentes, Faina?
6: Sí, un par de ellos. Venga. Más. WhatsApp, Faina, tira la toalla, no sigas defendiendo corruptos, vaya por Dios. Buenos días, se tarda tanto en llegar a...
1: Se ha leído el sumario.
6: ¿Quieres ser mi abogada? Voy a ser la abogada de Zapatero. Me va a pagar un pastón del rescate de la aerolínea. Buenos días, se tarda tanto en llegar a Lanzarote en barco porque no hay amarre hasta las 7 de la mañana. No son puertos como los de Las Palmas de Gran Canaria, que es puerto de primera y hay amarre a cualquier hora. Igualmente pasa con los aeropuertos, gracias. WhatsApp, señor Cuga.
1: No hay amarre.
7: Pero empiezan a operar a una determinada hora. Y claro, sí, pasa también, por ejemplo, con el puerto de los cristianos, ¿no?
1: Vale.
4: Eso es así, pero vamos, si no llegas a las 6 en vez de a las 7. Cuando, se nota además, ¿sabes por qué? Porque cuando vas llegando a puerto, ves cómo va desacelerando para esperar que se haga la hora. Que eso también tiene
1: WhatsApp. Para que te desesperes más.
6: Señor Puga, soy el que pide queso tierno sin sal. Vivo en el Paseo de las Canteras. Hoy pasé por el Hiperdino Fernando Guarateme, calle Portugal, Mesey López. Siempre lo mismo, no tenemos. Pude conseguirlo en el Hiperdino de la calle Barcelona y el Faro de Fuerteventura. Yo qué sé, puede ser que a veces cuando usted vaya a esos superdinos ya no les quede en existencia de queso, pero nos ha pasado el listado de... Es que yo ya... Más no le podemos ayudar.
7: Son también un poquito, ¿eh?
6: No, hombre, pues a lo mejor el hombre va a la tienda y yo no tengo por qué dudar de que...
7: No
6: porque si,
1: lo que quiere tenerlo,
6: si el señor insiste, pues será verdad, pero que igual tiene que tener una conversación con un gerente o no sé. Pero yo creo que a lo que se comprometió ayer el señor Javier Puga, pues lo ha cumplido porque ha mandado los tres listados de los supermercados con las tres clases de queso sin sal que tienen. Yo creo que eso ya es un problema del propio encargado del propio supermercado en cuestión, ¿no? No sé.
1: Efectivamente, vale. ¿Más correo?
6: No, ya estamos, listo.
1: Ya está. Bueno, pues son las 10:30 de la mañana. ¿A quién le damos el Cabra Loca en esta ocasión?
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3: Salmones drogados.
7: Salmones con coca.
1: Yo me quedo con los salmones, ¿no?
3: Sí, salmones drogados, pobrecitos.
7: Indiscutibles. sobre sí, todo sí, porque sí. No comparten.
1: Ay, Bruno.
3: ¡Qué rule!
1: ¡Ay, Bruno! ¡Qué rule!
7: Avaricioso.
3: Te lo vamos a dar y el premio.
7: Iván. Egoísta.
3: Tú lo que quieres es nada más. Tú lo que quieres es correr una maratón o nadar entre Las Palmas y Santa Cruz.
7: Claro, y así no cojo la guagua.
3: Claro.
1: Ay,
3: claro.
1: Sí. ¿Tú que tienes que coger la guagua toda la mañana?
7: Por eso.
1: ¿Eh? Ya está. Claro. Te comes un salmón de eso y vos.
3: Háblate con Titsa, ya sabes que cambien el carburante por lo que está más cara, ¿no?
1: No, es que no tiene capacidad. Es que no hay guagua, no hay guagua para tanta gente.
3: Tanta gente, qué grande.
7: Impresionante.
1: Bueno, compañeros, gracias por la colaboración.
3: Gracias.
1: Y mañana volveremos a estar aquí, El Espejo Continúa ahora, pero con
7: Marian.
1: Con Marian, además, ¿de qué vas a hablar, Marian?
3: Pues mira, vamos con
7: él. Estoy yo también, ¿eh?
3: Y después está Iván también, claro. Vamos a hablar ahora, vamos a la sección Economía Azul, hay una delegación canaria en Navalia, que es la feria naval más importante que hay en España, que se celebra en Vigo, y hasta allí que nos vamos a ir de la mano del clúster marítimo de Canarias, un poco a conocer cómo está el tema por la feria. Hay que decir que la inversión en defensa pues va a suponer un acicate importante para el sector naval. Y después hablaremos también de salud, nos vamos hasta Hospitales Universitarios San Roque, donde hablaremos con Daniel Bianco, que es cirujano traumatólogo y ortopédico, y vamos a hablar de la unidad del pie que hay en Hospitales San Roque.
1: Pues gracias, compañeros.
3: Hasta luego, un abrazo.
7: Adiós.
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3: Y nos vamos hasta Vigo, nos vamos hasta Navalia, a la exposición del sector, prácticamente lo más importante que hay a nivel nacional, y allí nos recibe el secretario del Clúster Marítimo de Canarias, Guillermo Ramos, que además es secretario del clúster en representación de Zamacona. Guillermo, muy buenos días.
21: Buenos días, Marian, ¿qué tal?
3: Muy bien, ¿qué tal el ambiente por ahí?
21: Pues muy liado, a tope prácticamente.
3: Ah, bueno, pero eso sí, es bueno, ¿no?
21: Es casi un no parar en este tipo de ferias, pues que es tremendamente dinámica y la verdad que muy contentos de estar aquí, ¿no?
3: Ajá. Cuéntanos un poquito, Navalia, para poner de alguna forma al oyente que no es del sector y que no está acostumbrado a estos entornos de la economía azul, ¿qué es exactamente Navalia? ¿Y por qué es tan importante para las islas estar ahí?
21: Hombre, pues Vigo es una ciudad que siempre ha tenido este sector naval como punto de referencia para toda su industria. Y entonces esta es la décima edición que realizan de este congreso, de esta feria. Y cuenta, yo creo que hoy en día probablemente sea la más importante que hay en Europa del sector naval. Y por encima de los 600 expositores, con miles y miles de visitas y miles de profesionales. Y la verdad que es un placer y un orgullo, pues, tener esto tan cercano a nosotros y que podamos desarrollarnos entre costas tan hermanas como es la gallega y la canaria.
3: ¿Qué peso real tiene el sector del mar en la economía de las islas? Todo lo que, ya no solo los grandes sectores, sino teniendo en cuenta todo lo que generan de cadena de valor.
21: Hombre, el mar es todo. Más viviendo en unas islas, aparte de ser el transporte más eficiente que puede existir a nivel mundial, cualquier constipado que haya en cualquier parte del mundo afecta directamente a todo lo que consumimos, a todo lo que producimos y a todo lo que vivimos, ¿no? Al final es el transporte por el cual se desarrolla casi toda la economía mundial, muchísimo más que cualquier otro. Y para nosotros como islas, pues el peso específico es inmenso.
3: Es importante ver un poco cómo participa Canarias, al margen de que hay evidentemente firmas que tienen su propio stand, como en este caso es Zamacona, Guillermo, que tiene su propio stand, sí, en la feria, pero tenemos un stand de Canarias donde estamos todos juntos de alguna manera, ¿no? De la mano de la administración pública de Proesca, pues está el clúster y están las empresas y entidades que han querido ir juntas de la mano, pues a mostrarse ante el resto.
21: Sí, bueno, que duda cabe que la administración y con los apoyos que hacen este tipo de ferias, nosotros, pues bueno, al tener Zamacona, sí, efectivamente tiene el stand propio, porque Zamacona también hace, en nuestros astilleros del País Vasco también hace construcción, y esta es una feria que para la construcción naval pues también es más importante. En el caso de Canarias, al hacerse más con los temas de reparación, pues quizás otros no han venido con su propio stand y han tenido que aglutinarse gracias a la propia administración en un stand multidisciplinar, ¿no? Pero efectivamente hay mucha representación aquí canaria, hay empresas como Asticán, empresas como Contrata Metalúrgica, como el Grupo Falucho, como Samper, que están aquí representadas. No quiero no quiero, claro, a lo mejor
3: después se te queda alguna fuera, mírame.
21: Sí, y bueno, lamento no tener el listado.
3: No
21: de
3: te preocupes.
21: Pero la verdad que están todas bien representadas aquí y trabajando, que es lo importante, ¿no? Intentando traer pues más negocio para Canarias.
3: Justamente la siguiente pregunta que quería formularte era de qué manera, qué busca un astillero como Zamacona en una feria internacional, europea, como es. Pero claro, ya casi me lo has contestado, ¿no? Un poco la construcción, pero también la reparación son pilares en Navalia.
21: Sí. Al final está uno reunido con proveedores, estar uno reunido con clientes, está viéndonos continuamente y son puntos de encuentro en el cual se cierran contratos y negocios por muchísimos millones de euros en los cuales pues debemos de estar, ¿no?
3: ¿Y qué imagen crees que tiene la reparación naval de Canarias en el exterior? O sea, ¿somos operadores de confianza, de capacidad técnica? ¿Estamos bien vistos?
21: Podemos estar tremendamente orgullosos de ello. O sea, estamos considerados como uno de los polos y uno de los puntos de referencia a nivel mundial. O sea, no, pero sin ninguna duda, lo tenemos clarísimo, hacemos las cosas muy muy bien y el mercado y el sector así nos lo transmiten el día a día y bueno, es la esencia de cómo llevamos haciendo las cosas en Canarias en el sector de la reparación naval desde hace pues muchísimos años, ¿no?
3: Y entiendo que un poco eso es lo que nos lleva a liderar también la llegada de la eólica marina, ¿no? El buen predicamento que ya tiene el archipiélago, el sector portuario y en general naval, también es un poco la carta de presentación para liderar otros sectores, como en este caso puede ser la eólica marina.
21: Sí, lo que pasa es que en este sector quizás llegamos un poquito tarde. O sea, cuando esto comenzó, y tú estabas también en aquellos momentos, también lo viviste, cuando empezó a comentarse la eólica marina como un futurible para la industria canaria, estábamos hablando de hace casi 10 años. Hoy en día nos han adelantado en muchos países y ya no tenemos ese grado de especialización que podíamos haber tenido si en aquel momento los permisos nos hubieran permitido comenzarla.
3: Claro.
21: Nos hubieran situado en un punto estratégico, pues a nivel europeo para cualquier otro destino, y hubiéramos aprendido de todos esos años, pues para hoy en día ser muchísimo más eficientes. Ya hoy en día ya no dependemos tanto de nosotros mismos, ya dependemos de terceros, y el grado de finalización que se puede realizar en Canarias con esta industria y sobre todo la exportación posterior. Porque no olvidemos que por mucho parque eólico que se vaya a desarrollar en Canarias, tiene una duración limitada y el número de unidades muy limitado, ¿no? Entonces, si una industria se tiene que preparar para competir con otros posicionamientos y otros destinos. Entonces, pues, bueno, llegamos tarde, pero esperemos que ese tarde no nos obligue a tomar decisiones que paralicen inversiones, ¿no?
3: Sí, bueno, ahí como siempre parece que la burocracia se pone en contra del archipiélago cuando se pretenden explorar los mercados de las energías sostenibles, ¿no? Parece, no sé qué.
21: Sí, pero no solo es el archipiélago, de verdad, no es al final un tema estatal. O sea, la industria eólica marina flotante, España construía el 100% de los molinos eólicos flotantes hace 10 años. Y no teníamos ni un molino en el agua, ¿no? Entonces, dentro del territorio español. Entonces, el hecho de que la industria haya estado muy por delante de la burocracia, dice mucho de lo que sabemos hacer también, ¿no?
3: De lo acostumbrados que estamos a ir por delante, porque si vamos por detrás, bastante. No llegamos. Bueno, hablemos de empleo y de nuevas generaciones y de jóvenes detrás de grandes barcos y detrás de los contratos de los que hablabas antes que se firman en eventos como Navalia. Lo que hay son personas, ¿no? ¿De qué manera ese crecimiento de la industria del mar se traduce en empleo real y futuro para los jóvenes canarios?
21: Se traduce mucho, se traduce nada más en un empleo bueno, bonito, de calidad, de profesiones muy, muy bien valoradas. Ahí sí tenemos que entonar quizás, Héctor, un mea culpa de no haber sabido transmitir a esa juventud en sus idiomas la atracción que pueda tener el puerto y el sector industrial para que vengan, lo conozcan y se desarrollen y quieran visualizarse dentro de esas profesiones, que hay muchísimas y que todavía están a tiempo de prepararse, ¿no? Nosotros estamos intentando crear una serie de programas que permitan a esa juventud en su propio idioma, a través de Reels de TikTok, a través de lo que ellos ven hoy en día, porque creo que está obsoleto los modelos que empleábamos antiguamente de anuncios televisivos y ellos necesitan ver en pocos segundos hacerse una idea y después buscar lo que ellos necesitan más específicamente en los canales que tienen a disposición. Uh-huh. Entonces sí debemos entonar esa mea culpa que no hemos podido atraer a esa juventud y la necesitamos y además con carácter urgente. Y hay un montón de profesiones preciosas en el puerto y desde aquí abro y también abro en nombre de casi todos los socios del clúster en los cuales quizás las referencias podamos ser los dos grandes astilleros, como es Astican y Zamacona, y abro esa posibilidad de que vengan, que se informen y que sepan que aquí hay un futuro muy bueno y un futuro en el cual se pueden desarrollar profesiones preciosas.
3: De hecho, de la mano del clúster también se desarrollan muchísimos programas y actividades que tienen como objetivo llegar a esa juventud, pero además en los propios centros de enseñanza, en los propios centros de formación profesional, en todos los ámbitos en los que haya pues una feria de profesiones, una feria de vocaciones, cualquier tipo de actividad se aprovecha para estar presentes y contar cuál es ese gran avance de profesiones bonitas que hay en torno al mar. Bueno, cuando se apaguen las luces de Navalia y la delegación regrese a las islas, ¿cuál es el gran mensaje con el que el clúster y nuestras empresas quieren que se quede la sociedad canaria?
21: Hombre, yo creo que primero con la sensación de orgullo. Cuando uno viene aquí y habla de Canarias o le hablan de Canarias desde aquí, la percepción es, como te digo, fabulosa. Es con un grado de excelencia y de profesionalidad muy, muy, muy alto. Y entonces, pues ese orgullo tenemos que trasladarlo a nuestro día a día, tenemos que trasladarlo a nuestra gente, tenemos que trasladarlo a nuestros trabajadores y pensar que hay camino y que hay un camino por desarrollar enorme y que podemos seguir creciendo en el día a día, ¿no?
3: Guillermo Ramos, muchísimas gracias por habernos acompañado y que vaya muy bien en las jornadas que quedan de feria. Nos vemos a la vuelta. Un saludo.
21: A ustedes, a disposición.
3: Venga. Un abrazo.
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0: 10:51 minutos en el archipiélago canario y vamos a hablar ahora de el pie. Sí, sí, del pie. Lo vamos a hacer de la mano del cirujano traumatológico y ortopédico especialista en pie, el doctor Daniel Bianco Adames, de Hospitales Universitarios San Roque, en Las Palmas de Gran Canaria. Doctor, muy buenos días.
1: ¿Qué tal? Buenos días.
0: Un placer saludarle. Vamos a hablar un poquito del pie, que también me parece un tema bastante interesante. ¿Qué tipo de problemas o de dolores en el pie son los más frecuentes actualmente en consulta? ¿Cuáles son los casos más frecuentes que ve usted, doctor?
1: A ver, el principal motivo que los trae aquí, honestamente, es el dolor, ¿vale? Y dentro del dolor, yo creo que lo que más resuena realmente son los juanetes, ¿vale? Uh-huh. Y la otra muy famosa, la metatarsalgia.
0: Uy.
1: ¿No? Son, sí, que de hecho tiene mucha cobertura la metatarsalgia gracias a nuestra reina. Son problemas que afectan básicamente al apoyo, lo que es el pie, cada vez que caminamos, ¿vale?
0: Ajá, vale. Eso, digamos que son los casos más frecuentes en consulta.
1: Sí.
0: ¿Y tendemos, doctor, a normalizar el dolor al caminar?
1: Sí, pues te digo la verdad, es algo que veo mucho aquí en la consulta, ¿sí? Que la gente tiende a aceptar, ¿no? Una dolencia que encima les genera alguna limitación. Y la verdad es que conviven con eso muchos años, pero yo creo que es por desconocimiento, ¿no? De que realmente algo podemos hacer. La patología del pie tobillo, dentro de la traumatología, es verdad que los especialistas que nos dedicamos a eso es un número limitado. Y muchas veces cuando el paciente consulta, pues no tiene la ventaja o la oportunidad de tener un especialista que se dedique a eso. Entonces los asesoramientos a veces son limitados, pero yo sí os quiero transmitir algo, es que no viváis con eso, ¿vale? O más que nada que acercaros y que nosotros vamos a valorar, porque son muchas cosas que se pueden solucionar allí y la verdad es que la calidad de vida puede mejorar considerablemente.
0: Uh-huh. ¿Cuándo debemos acudir a un especialista en pie y tobillo? ¿Apenas notemos un dolor? ¿Cuándo es? ¿Hasta dónde no podemos normalizar?
1: Mira, hay cosas, te pongo un ejemplo que yo creo que es bastante habitual, un esguince de tobillo, por ejemplo, que es el típico camino, se me tuerce el pie, ¿no? Y estoy cojeando unos días, que son lesiones que inicialmente parecen muy nobles, muy benignas, pero que detrás de ellas pueden haber más problemas. Una cosa que te des un golpe y te moleste algo 2-3 días, eso probablemente sane. Otra cosa es que tú no tengas un antecedente claro, ¿no? Y te empiece una dolencia en el pie o otra cosa. Me pongo ciertos, hay calzados que me hacen daño, ¿no? Eso habla de que a lo mejor tu pie hay algo en la anatomía de él que requiere de un cuidado especial. Entonces, si tenéis problemas con calzado, dolores al caminar, o a veces pasa que no es cuando camino, sino me levanto a primera hora de la mañana y tengo un dolor, apenas empiezo y luego mejora, esos dolores de arranque también esconden problemas de partes blandas, de pequeñas articulaciones del pie. Entonces, si os pasa alguna cosa que vaya por esa línea, yo recomiendo consultarlo, claro. Uh-huh.
0: Veamos, antes nombraba usted los juanetes, que son una de las patologías más comunes. Bien. ¿Qué opciones de tratamiento existen hoy para los juanetes?
1: Para el juanete hay muchísimas técnicas de cirugía, pero sin duda lo que ha ganado interés en los últimos años son las técnicas mínimamente invasivas, ¿no? Uh-huh. Esto la gente popularmente les llama cirugía láser, por ejemplo, porque ellos se quedan con la copla de que es un pequeño agujerito, ¿no? Y parece que no, que ahí no se hace mucho. Pero lo que hemos avanzado es en mejorar nuestras incisiones, pequeños uh-huh. abordajes para poder tratar grandes patologías. Y eso se traduce pues en ventajas. La principal de ellas, pues el dolor posoperatorio. Además de poder hacer procedimientos ambulatorios, es decir, cirugías que te permiten ir a casa el mismo día, que te permiten apoyar, ¿no? Que todo lo que ha mejorado es en quitar esas limitaciones que antes eran muy grandes y que sea un poquito más llevadero todo, básicamente.
0: Y Y bueno, ¿qué es la fascitis plantar?
1: La fascitis plantar, yo creo que es raro que alguien no se haya topado con eso. Resumiendo, es un dolor alrededor del talón, ¿vale? Y especialmente en la zona de apoyo. Es una patología que las causas son multifactoriales, pero te pudiera decir que tiene que ver con sobreuso, sobrecarga, gente que trabaja de pie muchas horas o que hace grandes distancias. Luego hay un grupo que no es tanto ese, sino son, por ejemplo, deportistas, ¿no? Deportes de impacto, ¿no? Donde la zona del talón, pues, claramente recibe mucho impacto. O que tengan algún problema de pisada, ¿no? Que son cosas que nosotros también valoramos, que hace que el pie no esté equilibrado, por decirlo así. Va a carga más de un lado o de otro. Todo eso se puede traducir en inflamación en la inserción de la fascia plantar.

0: que lo que te protege del suelo es algo muy, muy pequeño, muy insignificante, pues pones a tu fase en una situación muy vulnerable. Entonces, es clásico aquí, justo pasado verano, la consulta que venga aquí por el dolor del talón. Y muchos de ellos son fascitis plantares por el uso de las chanclas. Entonces, yo os aconsejo pillaros unas buenas sandalias, más que nada. Que os coja bien el
1: aquí,
0: talón.
1: Anda que no nos gusta aquí una chancla, aunque sea invierno.
0: Claro. Y además aquí nuestros veranos son,
1: claro,
0: ya,
1: son tan
0: ya
1: grandes.
0: Sabes. Exacto. Entonces yo, por favor, cuidaros los pies.
1: Uh-huh. Y antes, al principio, hacía usted referencia a la dolencia que sufre la reina, la metatarsalgia.
0: Sí,
1: ¿y
0: sí,
1: eso
0: sí.
1: qué es?
0: Pues cuando miras el pie en la zona de apoyo, ¿vale? Está la zona del talón y un poquito más distal hacia los dedos, sí. Justo en la base de los dedos abajo, lo que llamamos la almohadilla del
1: sí,
0: pie.
1: Sí, me pongo cuando me pongo de puntillas, me pongo de puntillas sobre esa almohadilla.
0: Correcto, correcto. Entonces, eso corresponde al apoyo, a la zona de las cabezas de los metatarsos, que son los huesos largos del pie. Entonces, esa zona de apoyo, cuando duele, se llama metatarsalgia. Y, bueno, hay múltiples cosas, pero, por ejemplo, hay un calzado que genera mucha metatarsalgia, que es un poco lo que le pasa a nuestra reina, el tacón.
1: El tacón,
0: ¿no?
1: Con lo que me gusta a mí un tacón.
0: Eso, sí, son unos zapatos.
1: Y ya no me lo puedo poner.
0: Son guapísimos, quedan muy bien y tal.
1: Te estilizan, pero...
0: Sí, no, sin duda. Pero es un calzado muy lesivo para el pie, ¿vale? Porque... Claro. Tiene un ángulo de inclinación muy alto y luego tiene otra cosa, que las puntas suelen ser muy estrechas.
1: Cierto.
0: Entonces, apiñan los dedos. Entonces, la combinación de apiñar dedos, ángulos tan altos de incidencia al suelo, pues genera muchísima presión en la zona de carga de los metatarsos. Y eso se traduce en una metatarsalgia. Y creo que nuestra reina, de hecho, ya no la vemos tanto en tacón.
1: No. Pero ni la reina ni yo.
0: Ni nadie. De hecho, bueno, por suerte, es verdad que lo veo mucho, el tacón cada vez menos, ¿no? O sea, es algo que se ha ido como dejando un poco de lado. Y
1: bueno, pero porque es insoportable. O sea, doctor,
0: claro, antes,
1: a mí me encantaba un tacón y me sigue gustando. Exacto. O sea, yo lo veo y me gusta, pero no los puedo llevar porque el dolor no me deja caminar.
0: No, entonces, yo creo que es muy incómodo eso.
1: ¿Qué necesidad?
0: No.
1: Bien, ¿qué papel juega hoy, doctor, la artroscopia en la cirugía de pie y tobillo?
0: Pues es un papel enorme, porque a mí personalmente es una técnica quirúrgica que me gusta mucho, ¿vale? Antes, hace unos años atrás, eso se usaba como una herramienta diagnóstica, ¿no? Para identificar patologías, y a día de hoy hemos aprendido a usarla para trabajar. Entonces me permite de manera mínimamente invasiva meterme en articulaciones del pie, hay unas cuantas que puedo entrar allí, y trabajar patologías. Entonces son pequeñas incisiones, me permite visualizar en directo los problemas y trabajarlos. Entonces, esto se traduce en un mejor manejo del dolor posoperatorio, los pacientes se saltan antes, se incorporan antes, ¿no? Son todo ventajas.
1: Es una de esas técnicas menos invasivas de las que hablábamos antes.
0: Exactamente, la artroscopia sin duda es una técnica mínimamente invasiva que nos permite hacer muchas cosas.
1: ¿Qué son las lesiones del tendón de Aquiles y cómo se tratan actualmente?
0: El Aquiles es el gran, uno de los, sino el principal tendón del cuerpo, dejando de lado el cuádriceps que está en la rodilla. Los pacientes que tiran mucho de él, corredores, o lo mismo, pacientes que trabajan de pie, o incluso algunos tipos de calzado, pueden presentar inflamaciones a nivel del tendón. Lo importante del tendón es atenderlo de manera precoz, ¿no? Porque pequeñas inflamaciones con procesos de rehabilitación y asesoramiento pueden sanar e ir bien. Entonces, el problema es cuando tú dejas una inflamación de un tendón por muchísimo tiempo y eso se traduce en una degeneración del tendón, ¿no? Son patologías que son un poquito más graves, que nosotros también podemos tratar, pero sin duda se pueden prevenir. Entonces la gente que se dedica a hacer todos los corredores, ¿no? Sí que os aconsejo que respeten los periodos de descanso, ¿no? Que hagan suficientes estiramientos para descargar, aliviar las zonas de tensión sobre ese tendón.

0: Hay que ver, debe ser muy importante en el cuerpo cuando el tendón de Aquiles se ha convertido en un sinónimo de debilidad en el propio lenguaje. Para cualquier cosa que supone un hándicap, hablamos de el tendón de Aquiles, ¿no? Como ese gran elemento de debilidad en el caso de que esté enfermo, ¿no? Qué curioso cómo se ha convertido en una palabra que simboliza la debilidad.
1: Total, total. El Aquiles es tan importante que inclusive los pacientes que tenemos de problema de pisada, aquellos que tienen huellas que son un poco planas, o el opuesto, que son un poco altas, que tienen un puente muy alto, muchos de esos problemas de pisadas derivan de la alineación que hace el tendón de Aquiles sobre el pie. Entonces, es un tendón muy potente, muy importante para nosotros. Muchas de las correcciones que hacemos quirúrgicas o con plantillas están orientadas a que ese tendón de Aquiles trabaje en un eje de carga óptimo. Cuando salimos de allí, pues empiezan los problemas. Entonces, es algo que tenemos muy supervisado.
0: Y por último, doctor, antes hablábamos, bueno, de cómo normalizamos el dolor en el pie. ¿Qué mensaje daría usted a esas personas que llevan años conviviendo con dolor en el pie pensando, esto es normal?
1: A ver, yo, bueno, lo que he dicho antes. Mira, yo, hay dolores de dolores y hay gente que no tiene por qué convivir con ellos, ¿vale? Yo sin duda, obviamente os invito aquí, o sea, porque estamos aquí en San Roque, tenemos una unidad de pie muy completa y yo... Cualquier duda, cualquier inquietud respecto a un dolor, aconsejo siempre mirarlo, ¿vale? Porque os puede sorprender la solución que tiene. A veces no son soluciones muy complicadas y el alivio que puede dar. O sea, yo tengo numerosas historias de pacientes convivir con dolor por años, ya hablo años, decenas de años, que nunca se han atrevido a mirarlo y llegar aquí y que alguien les explique 3-4 cosas y es como que se te abre un mundo, ¿sabes?
0: Claro.
1: Y es muy agradecida a veces este tipo de gestos porque cuando uno vive sin dolor, realmente vive.
0: Claro. Y después, ¿qué inhabilitante puede ser un dolor en los pies? Que es que los pies no soportan, nos mantienen, nos trasladan, nos dan libertad.
1: Sin duda,
0: Que cuán limitante puede ser, ¿no?
1: Sin duda. Cargan con todo nuestro peso, nos llevan a todas partes. O sea, yo creo que es algo que tenemos que cuidar por encima de todo. Pero bueno, igual es un poco sesgado porque me encanta el pecho.
0: No, pero evidentemente si tenemos que hablar de cómo me afectaría la pérdida de un miembro, no es lo mismo una mano que un pie.
1: Claro.
0: A ver, es lo que
1: hay. Todo tiene sus matices.
0: Tiene sus matices, sí, pero en cuanto a la movilidad de la persona y la autonomía, bueno, da igual.
1: No vamos a estar
0: comparando miembros, que tampoco es plan.
1: Sin duda. No queremos ofender a los compañeros de extremidad superior.
0: Totalmente, doctor. Igual de importante las manos y los pies. Sí, Daniel Bianco, dame muchísimas gracias por acompañarnos. Buen día.
2: Y ver con todo lo que vamos andando.
0: Se está colando ahí el señor Chamanel. Gracias, doctor. Un saludo.
1: Venga, chicos, que te caiga buen día.
0: Igualmente.
1: Saludos.

6:07 minutos, vamos con la canción del día. Hoy el señor Chabanel nos trae a Nirvana, nada más y nada menos. Los fans han elegido la que para ellos es la mejor canción de los 90, no hay duda. Una entrada brutal de batería y un sonido que descubre un estilo que aún hoy pervive. Nirvana y huele a espíritu adolescente.

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7: A las 11 y cuarto de la mañana en Canarias, prestamos especial atención a la prevención y a la gestión de las emergencias en el archipiélago, sobre todo en un momento especialmente sensible, lo digo por el inicio de la campaña de alto riesgo de incendios forestales, que como saben ha pasado factura algunos años, estos últimos años en el archipiélago. Bueno, el año pasado fue mucho mejor la campaña, sin duda alguna. La coordinación de grandes dispositivos de seguridad y la implantación de nuevas herramientas tecnológicas para alertar a la población, pues están sirviendo y mucho a las autoridades competentes. Está con nosotros hoy en el Espejo Canario Marcos Lorenzo Martín, que es viceconsejero de Emergencia y Aguas del Gobierno de Canarias. Señor Lorenzo Martín, buenos días.
8: Muy buenos días, un saludo.
7: ¿Cómo afronta el Gobierno esta campaña de prevención?
8: Bueno, pues coordinando los esfuerzos y los recursos de la comunidad autónoma, entendiendo por ello pues los que dispone el Gobierno de Canarias y evidentemente también los que disponen los cabildos insulares, los ayuntamientos, voluntarios y en consecuencia pues hemos mantenido durante el día de ayer una reunión preparatoria como hacemos todos los años antes de comenzar la campaña, que se extenderá desde el 1 de junio hasta el 30 de septiembre. En principio, digo en principio porque no es la primera vez también que hemos tenido que alargar la campaña por las circunstancias meteorológicas, dependerá un poco de la evolución también de los rigores del verano y de las situaciones en las distintas islas, pero en principio lo que hacemos en esta reunión, como digo, es poner sobre la mesa los recursos con los que contamos de cada una de las administraciones y de alguna manera pues todos aquellos aspectos relativos a la coordinación, la organización, mejoras, cambios en normativas, etcétera, que afectan de alguna forma a toda esta preparación, que en el fondo se trata de eso, en definitiva de prepararnos para afrontar de la mejor manera posible, con las mejores garantías, pues la temporada principal, que no la única, pero sí la principal, en la que se pueden desarrollar los incendios forestales en Canarias.
7: ¿Qué coordinación existe actualmente entre el gobierno autonómico, cabildos, en fin, ayuntamientos y sobre todo cuerpos de emergencia y de seguridad?
8: Bueno, pues básicamente es conocer, como decía, los recursos que hay en cada isla. En total, vamos a hablar de cifras globales, en Canarias este año vamos a disponer de más de 2.600 personas vinculadas directamente con los dispositivos de extinción en Canarias, sumándolos todos. Vamos a tener también a disposición más de 200 autobombas, sin contar ahí vehículos ligeros, vehículos de coordinación, de comunicaciones, vehículos especiales también, solamente con lo que es autobombas con capacidad de extinción, ya hay más de 200. También disponemos de más de 20 drones, solamente hablando de los dispositivos de los que tiene el gobierno de Canarias, entre el GES y la IRIF, habría que sumar todos los que tienen también los cabildos insulares y los ayuntamientos, que cada vez tienen más dispositivos de esta naturaleza y que convenientemente coordinados pueden servir también para hacer no solo labores de vigilancia, sino sobre todo en el curso de un incendio, para conocer puntos calientes, poder actuar mejor, tener una mejor visualización de lo que está ocurriendo en el territorio. Y junto a todo ello, pues también estamos desarrollando distintos pruebas piloto, experiencias y sí, procesos de investigación para poder implementar tecnológicamente mejoras a los incendios. Entre otras, pues, por ejemplo, sí, la EMET exponía en este caso el nuevo índice de peligrosidad de incendios, que tiene que ver con la capacidad que existe sobre el territorio para tener ignición, pues los materiales, ¿no?, combustibles que hay a disposición en función también de las circunstancias meteorológicas. Por otro lado, nosotros estamos desarrollando, por ejemplo, en la isla de La Palma, un proyecto piloto también para sensorización mediante narices digitales, vamos a decirlo así para que nos entiendan los oyentes, que detectan distintos tipos de humo y son capaces de lanzarnos avisos a tiempo real, etcétera, este tipo de circunstancias.
7: Pero, ¿eso que son dispositivos que se colocan en determinados sitios? O,
8: sí, concretamente...
7: ¿Me ha llamado usted la atención con eso de las narices digitales?
8: Sí, sí, bueno, en realidad es un proyecto de teledetección a distancia. Son dispositivos que funcionan de manera autónoma, que tienen carga solar, en este caso. Pueden funcionar mucho tiempo sin que les dé incluso la luz todos los días, o sea, pueden acumular energía para poder funcionar, emiten una señal que comprende parámetros como la temperatura, la humedad y sobre todo, esto es lo novedoso de este proyecto que estamos haciendo concretamente en la comarca noroeste de la isla de La Palma, el municipio de Tijaraje, en la zona de interfaz, para detectar y saber separar los distintos tipos de humo que se producen en el territorio. Es decir, si localizan ese humo, pues mandan una señal a una central que nos llega directamente al SECOES 112 y nosotros, pues evidentemente, movilizamos el operativo oportuno para poder llegar en esos momentos iniciales del fuego. Pero lo interesante del proyecto no es solo de esta parte reactiva, vamos a decir así, cuando ya se detecta el humo, sino que nos va a permitir, con la acumulación de datos durante más de un año que tenemos la prueba piloto en esa zona, saber si podemos tener los datos suficientes, combinándolos con los meteorológicos, para poder modelizar el territorio. Hoy en día, la extinción de incendios funciona mucho con la inteligencia artificial también en cuanto a la modelización. Ser capaces de poder tener todos esos parámetros en el territorio, cómo se comportan con los combustibles, el terreno, la orografía, datos meteorológicos, todo eso en conjunción hace que podamos generar modelos digitales sobre los cuales poner a funcionar un incendio de manera simulada, es decir, saber qué es lo que va a pasar sin tener que hacer pruebas reales de fuego sobre el terreno. Eso es una ventaja enorme que nos permite la tecnología y que nos está permitiendo poder avanzar en poder tener un modelo digitalizado de nuestro territorio insular, que tiene sus complicaciones, sobre todo las islas más occidentales, que son más accidentadas, en el caso de los incendios forestales. Por ahí están caminando algunas de las novedades que, en cuanto a la capacidad que tenemos de análisis y de prevención de los incendios, sobre todo, estamos desarrollando.
7: Ya. Le quería preguntar sobre, en concreto, ¿hay actualmente algunas zonas de mayor preocupación, es decir, las que están prestando especial atención en el archipiélago?
8: Sí, sí, efectivamente. Nos preocupan mucho las zonas de interfaz, esas zonas donde el monte se mete dentro de las zonas de poblado o el poblado se mete dentro de las zonas de monte, ¿no? Esas zonas, que se llaman así técnicamente, zonas de interfaz, nos preocupan mucho porque además en los últimos años hemos visto cómo ha avanzado de alguna manera esa zona de interfaz ante el abandono del campo, terrenos que estaban cultivados, que servían de cortafuego artificial económico, vamos a decirlo así, vinculados a esas actividades del medio rural, al irse abandonando esas actividades, al irse despoblando nuestro medio rural en Canarias, que a pesar de ser un archipiélago y estar densamente poblados, tenemos zonas poco pobladas en Canarias, y es un problema la gestión del territorio en esos sitios, porque gestionar precisamente implica actuar sobre el territorio, no simplemente proteger, y nos hemos encontrado con que muchas de esas actividades, como digo, se han abandonado, y lo que antes eran campos productivos ahora mismo son yesca para los incendios. Y por eso es importante la colaboración también de los actores más vinculados al territorio como los ayuntamientos, que me consta que hay muchos ayuntamientos en Canarias, hay algunos ayuntamientos que ya están en la punta de lanza de redactar ordenanzas en el sentido de incentivar, obligar, si se quiere también en algún momento, si no es voluntario, a los vecinos y vecinas a que limpien sus terrenos, a que colaboren con las actuaciones que ya realiza también el propio gobierno de Canarias a través de la IRIF y los cabildos insulares a través de sus agentes de medio ambiente en trabajar en limpiar esas zonas de interfaz. Es importante crear esa discontinuidad entre el monte y las zonas de poblado, o sea, a través de la limpieza de las zonas de interfaz, porque son las más peligrosas siempre ante un incendio y son las que históricamente, bueno, sin ir más lejos, del año 23 tuvimos la prueba precisamente en el incendio del noroeste, la isla de La Palma, donde se quemaron varias decenas de casas, precisamente en esa zona, sí, en esa zona de interfaz. Y por eso tratamos además no solo de actuar desde el punto de vista de la coordinación y de los medios, que está muy bien, sino evitar los incendios. Y ahí es muy importante la colaboración ciudadana. Es muy importante que las personas que viven en estas zonas en Canarias sean conscientes de la peligrosidad que conlleva vivir en el campo, que es maravilloso. Yo soy de campo, vivo también en zona de interfaz, pero tenemos que tener el entorno de nuestras viviendas limpias en la medida de lo posible por si llega un incendio.
7: Yo creo que eso al final es responsabilidad de individual, es decir, de cada uno, de cada familia y que de cada entorno. Yo que también soy de una zona rural, pues lo vivo, y además entre los propios vecinos pues nos vamos advirtiendo de los posibles fallos que podamos tener, lo de fallos entre comillas. ¿Están ustedes a punto de enfrentarse a uno de los mayores retos, si no el mayor reto organizativo y de seguridad de los últimos años en Canarias? Me refiero a la visita del Papa. ¿Cómo se está preparando este dispositivo?
8: Pues con todas las dificultades que has expuesto, yo me quedo con que por lo menos esta es una emergencia, entre comillas, programada. Vamos a decirlo así, es una ventaja. Podemos prepararnos. Y de hecho, en eso hemos estado trabajando junto con la delegación del gobierno, los cabildos afectados y los ayuntamientos de las poblaciones afectadas también. De hecho, la semana que viene ya empezamos a trabajar en escenarios concretos en cada isla. Sabemos que la visita el día 11 de junio se centrará en la isla de Gran Canaria y concretamente en la zona metropolitana, aunque hay una visita a la zona de Arguineguín vinculada con esa necesidad o esa ansia que tenía el Santo Padre de conocer la realidad del drama de la inmigración irregular que llega a Canarias, que es el motivo central de esa visita. Pero vamos a decir que los actos más multitudinarios se concentran en ambas capitales, ¿no? Como decía, el día 11 en Las Palmas de Gran Canaria y el día 12 en Santa Cruz de Tenerife y La Laguna, pero fundamentalmente Santa Cruz de Tenerife. Bueno, pues tenemos precisamente la semana que viene, el 27, una reunión preparatoria de la parte de Tenerife en Tenerife, que la convoca la delegación del gobierno, y el día 28, al día siguiente, lo mismo pero en Gran Canaria. En ambas reuniones estaremos presentes, evidentemente, el gobierno de Canarias desde la dirección de emergencia, aparte de otros departamentos del gobierno también, porque se ha estado hablando también y especulando mucho sobre este tema, sobre si va a haber clases, si no va a haber clases. Bueno, pues todas esas decisiones se van a tomar en el ámbito de esas reuniones de coordinación.
7: En un evento, por concretar un poco, en un evento de esta magnitud, ¿cuáles son las principales preocupaciones desde el punto de vista de emergencia?
8: Pues está claro que la seguridad de las personas que concurren. Es decir, a veces la gente la damos por hecho, ¿no? Cuando oímos la visita del Papa, que nos estamos centrando en la seguridad del Papa. Eso es una parte, y una parte, vamos a decirlo así, no es la principal. Para mí, por lo menos, que llevo la parte de protección civil. La principal, porque eso, de eso ya se ocupan equipos especializados, los propios cuerpos de seguridad del Santo Padre, el propio gobierno a través del Ministerio del Interior, etcétera, etcétera. Eso está garantizado. Nos preocupa mucho más lo que es la seguridad de las personas que concurren a los eventos multitudinarios. Estamos hablando tanto de los distintos trayectos en los cuales se va a subir al Papamóvil y va a atravesar zonas principales de ambas capitales y sobre todo donde se van a desarrollar actos multitudinarios como la misa en el caso del día 11 en el Estadio Insular. Se calcula una concurrencia en torno a 40.000 personas y algo parecido similar en cuanto a la cantidad de personas en Santa Cruz de Tenerife, en la zona del muelle. Ahí tendremos que centralizar o tendremos que focalizar en la necesidad de poder tener servicios de emergencia preparados por si ocurre pues algún desmayo, alguna situación de deshidratación, etcétera. Habrá también que comunicar a las personas, de hecho ya se está empezando a hacer por parte de la propia organización y de los voluntarios que están trabajando en que todo salga a pedir de boca en esta visita de su santidad, en cuanto a que las personas que acudan también a esos momentos de más masificación, pues lleven agua consigo, procuren llevar una gorra si van a estar al sol, o sea, que tomen también precauciones individuales. Y aparte de eso, pues evidentemente los dispositivos de sanitarios de emergencia, de seguridad, para garantizar la seguridad de las personas, etcétera.
7: Señor viceconsejero, una cuestión más. Antes de finalizar, el pasado 15 de mayo se realizó una prueba del sistema EHALER en Tenerife, una más. ¿Qué valoración hacen desde la viceconsejería?
8: Bueno, pues eso, una más, en este caso en el municipio de La Guancha, donde el Cabildo de Tenerife había organizado, en coordinación con la Dirección General de Emergencias, entre otros entes, pues un simulacro, precisamente en zona de interfaz, de lo que habíamos estado hablando, es uno de esos municipios que tiene mucha zona de interfaz, y se utilizó, en este caso, el EHALER, de manera simulada, para dar una orden de confinamiento. Esto, bueno, de hecho ya en Tenerife se había usado ya no en simulacro, en tiempo real con un incendio, sí, sí, sí, como fue el del año 23 en la zona del Rosario, que también se confinó mediante el aviso de EHALER.
7: Y cuando la tormenta Teresa recientemente también
8: mucho más recientemente, vinculado con la lluvia, ya no con el fuego, teníamos también el uso de EHALER en el norte de Tenerife, al día siguiente en La Gomera, tres veces también, por el EHALER. Y en cuanto a órdenes de evacuación, incluso en el incendio que comentábamos antes de la isla de La Palma del 23, también se dio orden de evacuación, en este caso a través de EHALER. Vamos, que podemos decir en este momento...
7: ¿Es responsable, viceconsejero, es responsable? Es decir, ¿han notado ustedes una respuesta adecuada por parte de los receptores de esos mensajes?
8: Sí, en principio sí. De todas maneras, nosotros siempre advertimos que el EHALER no deja de ser el megáfono de la policía local, por decirlo así. O sea, es un medio a través de los cuales la autoridad que gestiona una emergencia se dirige a la población civil para dar instrucciones concretas, que no deja de ser complementario de todos los demás medios, incluidos los propios medios de comunicación, que para nosotros son una herramienta fundamental en un momento de emergencia porque ayudan a distribuir los mensajes correctos a la población. El EHALER es uno más, aprovechando que tenemos casi todos smartphones, pues funciona. Pero no tenemos que olvidarnos eso, que no es el único y es uno más. Además, hay que usarlo cuando hay que usarlo y no más de la cuenta porque pierde efectividad también. O sea, no se puede convertir en un aviso para recordar que hay la celebración de una fiesta en una... Sí, no, para eso no es el EHALER. Yo siempre lo comparo con un extintor o una manguera de una boca de incendios que está debajo de un cristal que dice rompas en caso de emergencia. Bueno, pues eso es el EHALER. Para eso es el EHALER.
7: Bueno, lamentablemente no nos queda más tiempo, señor, don Marcos Lorenzo, viceconsejero de Emergencias y Aguas del Gobierno de Canarias. Gracias por atendernos. Que vaya bien esta campaña. Seguramente volveremos a hablar antes de que pase el verano, o si no, espero que sea después del verano y así hacemos un balance.
8: Será un placer. Gracias. Yo firmaría porque fuera al menos como la del año pasado, que no tuvimos ningún gran incendio, un par de conatos, un par de sustos, pero se quedó todo en eso.
7: Porque del anterior es mejor borrarlo de la mente.
8: Sí, efectivamente.
7: Bueno, gracias, Marco. Un abrazo.
8: Un placer, como siempre. Muchas gracias a ustedes. Chao.
7: Bien, nos vamos. Llega May del Rosario con Centro Urbano. Además, hoy viene muy especial. No se lo pierdan. Nosotros, pues ya saben, regresamos mañana, como siempre, a partir de las 8, bajo la dirección de Francisco Javier Chavarelas. Entonces, que tengan una buena tarde, que sean felices. Adiós.
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1: ¿Qué tal, amigos? Saludos, muy buenos días. El Cabildo de Gran Canaria y la Cámara de Comercio de Gran Canaria están presentes y han hecho el mayor despliegue profesional de la isla de Gran Canaria en esta edición Gastro Canarias 2026, con una programación que une a productores, cocineros y expertos para poner en valor lo que es la despensa local. La isla acude este año a la undécima edición de Gastro Canarias con el mayor despliegue, como decimos, de toda su historia. Esto es importante comentarlo. No sabemos ya dónde está el techo, dónde está el pico, pero la isla de Gran Canaria cada vez se sale más en este tipo de eventos. Una feria de referencia como es en Gastro Canaria y que se celebra hasta el próximo 21 de mayo en el recinto ferial de Tenerife. También este programa Centro Urbano tiene un despliegue en Tenerife, en Gastro Canarias, con compañeros, colaboradores que van a trabajar en base a que podamos hablar y entablar conversación con esos profesionales que han acudido al stand de Gran Canaria Me Gusta. Por lo pronto tenemos a través de línea telefónica a la consejera, a Minerva Alonso, consejera de Desarrollo Económico, Industria y Comercio y Artesanía del Cabildo de Gran Canaria. Minerva, ¿qué tal? Un saludo, buenos días.
2: Hola, buenos días.
1: Bueno, ya lo decía yo, Minerva, no sabemos dónde está el techo, ¿eh?
2: Bueno, lo importante es, después de cada acción, valorar, evaluar y tratar de mejorar. Y es lo que hacemos desde el Cabildo de Gran Canaria y la Cámara de Comercio en esa comisión de trabajo y de equipo para mejorar todas las acciones cada año.
1: Lo que sí es cierto es que también se hace complicado, me imagino, el tener un criterio para saber a quién llevamos cada año. Yo sí puedo decirle, consejera, que sí que estoy contenta este año porque han llevado a dos personas que son historia y referencia también de lo que es la gastronomía y el producto local aquí en Gran Canaria. Una es Humberto Rodríguez, de El Padrino, y otro es Jerónimo Marrero, de La Bodega La Montaña, que lleva muchísimos años. No voy yo a descubrir nada en torno a estos dos nombres.
2: Sí, nosotros tratamos y cada vez más de combinar el producto, el origen, con la tradición y también con la innovación, la transformación de ese producto que se da en una cocina. Pues es importante tener en cuenta, bueno, los elementos de nuestra cultura tradicional que se reflejan en la gastronomía, pero también tener en cuenta la gente que está innovando cada día con el producto de Gran Canaria y al final pues nos sale esta propuesta.
1: Para eso se tienen a los profesionales y a los técnicos que van también una forma a orientar qué es lo mejor que se puede demostrar en una feria de este calado y de esta altura como es Gastro Canaria. Aunque yo digo que si hay ya dos eventos importantes y de referencia en nuestro archipiélago, sin duda alguna esa es Gastro Canaria y Gran Canaria Me Gusta, que por cierto, felicidades porque fue un éxito total y absoluto Gran Canaria Me Gusta este año en el recinto ferial de Agüimes, ¿eh?
2: Sí, una feria que ha vuelto a cumplir los objetivos, a mostrar que la gente está fidelizada con el producto y que es la gran fiesta del producto local y que efectivamente se complementa. Una es un salón gastronómico que ofrece Santa Cruz de Tenerife y otra es una feria del producto local que ofrece la isla de Gran Canaria y que la gastronomía la tiene como un elemento añadido de dinamización de la propia feria, pero es una feria con un carácter totalmente diferente.
1: Que este año además Gran Canaria Me Gusta en Gastro Canarias llega con un concepto del producto a la experiencia y efectivamente yo creo que se está reflejando en todos los profesionales que este año participa en Gastro Canarias a través de Gran Canaria Me Gusta. Pero también me gustaría conocer la visión de la consejera de cómo ve este año Gastro Canarias.
2: Bueno, yo me pasé toda la mañana ahí hasta las 3 de la tarde aproximadamente y la verdad que es una feria bastante movida, con muchísima gente, profesionales del sector y el stand de Gran Canaria lleno, escuchando las ponencias de la isla de Gran Canaria, que ayer tuvimos la suerte de escuchar efectivamente a Humberto, su hijo, él, un agricultor de papa del municipio de Valsequillo, la ternera de Telde con Frimancha y la bodega a la avenida. Fue la molinería Perejil también, ya me tuve que ir, no la pude escuchar, estuvo por la tarde, el berro de Telde también estuvo, la verdad que fue un día bastante intenso, de muchas charlas, de mucho trabajo, pero sobre todo el stand lleno, que eso es algo importante, que todavía existe mucha gente que quiere escuchar a Gran Canaria y que Gran Canaria lleva una propuesta muy interesante todos los años a Gastrocanaria.
1: No, y que se la está conociendo a Gran Canaria desde las raíces. Por cierto, conmigo me acompaña hoy a Antonio Márquez, un hombre de referencia cuando se habla de café, 20 años de experiencia. Efectivamente, formador del mundo del café. Antonio, ¿qué tal? Un saludo, buenos días. A ver si podemos escuchar, compañera Antonio, nos subes los micrófonos, por favor. Para poder, y también tengo a Humberto Rodríguez del Padrino, que también tenía esa primera experiencia en Gastrocanarias a través de Gran Canaria. Me gusta, Humberto, ¿qué tal? Un saludo, buenos días.
3: ¿Qué tal? Buenos días, May. Bueno, y a todos tus radioyentes.
1: Que creo que no fuiste solo, también fuiste con Humberto Padre.
2: Sí.
3: No. Estuve ahí totalmente vigilado en todo momento ahí con el patrón.
1: Claro, después de tantos años se resiste un poquito quedarse en bambalinas. Me gustaría conocer la experiencia también de Antonio. Antonio, ¿cómo viste ese Gran Canaria Me Gusta en Gastrocanarias?
4: Buenos días, May.
1: Buenos días. Todo. Tiempo que no te tenía yo aquí.
4: Sí, sí, eso es verdad. Pues la verdad que bastante, por lo menos las expectativas con las que yo iba, con las que estuve por la mañana, la verdad que se cumplieron con creces, como estaba diciendo la consejera. La verdad que había un flujo de gente bastante grande, el stand, por lo menos en lo que yo estuve por la mañana también, pues la verdad que el stand de Gran Canaria, pues continuamente con las charlas que se iban sucediendo, pues continuamente estaba lleno. Y la verdad que muy bien, también por mi parte pues contento, porque al final siempre estás trasladando algo, como en mi caso con el café, pues que ves que cada año pues la gente tiene más entusiasmo y más ganas de conocer. Y la verdad que contento.
1: Y además buscándose terrenitos por todo ya el archipiélago para hacer más grande el café en Canarias. Bueno, yo sé que la consejera siempre tiene el tiempo limitado, normal.
2: Una rueda de prensa.
1: Absolutamente, lo sé, Minerva. Muchísimas gracias y bueno, a seguir trabajando. ¿La próxima cita cuándo será, Minerva?
2: Pues ahora nos vamos a Gorígenes en septiembre. Bueno, tenemos muchas acciones de aquí a septiembre, más pequeñitas, pues vamos a presentar la nueva marca de Gran Canaria Me Gusta, vamos a hacer acciones a planificar acciones con superficie de alimentación, a revisar el plan de dinamización de mercados, pero como acción así importante, en septiembre celebramos Orígenes, el Congreso Orígenes.
1: Estupendo. Consejera, muchísimas gracias, un abrazo fuerte.
2: Gracias.
1: Hasta la próxima. Bueno, y saludo a José Miguel Sánchez. ¿Qué tal, José Miguel? ¿Cómo estás? Buenos días.
5: ¿Qué tal, May? Buenos días. Un poco triste, apenado, porque estoy viendo ahí que está Manu Guedes por ahí, está Vanessa también por ahí. Yo estoy aquí sentado, penado.
1: ¿Y con un parche en la cara?
5: Con un parche en la cara, penado aquí en el estudio. Pues la verdad que ahí estoy, más o menos.
1: Bueno, también nos acompaña de apoyo Inti Rancés. ¿Qué tal, Inti? ¿Cómo estás? Buenos días.
6: Muy buenos días. Pues mira, este año estoy un poco apartado de la feria por el nuevo proyecto, pero sé el trabajo que lleva. Ir ahí a la feria, el día de descanso, preparar todas las cosas, y quiero tirar una lanza en favor de los cocineros, los sumilleros y todos los equipos que se preparan para ir a una feria fuera de Gran Canaria.
1: Claro, que eso hay que prepararlo.
6: Ojo, es muy difícil, sé lo que hablo.
1: Exactamente. Bueno, también saludo a Luis Chico. ¿Qué tal, Luis? ¿Cómo estás? Desde Benafarses, ¿no? Creo que estás. ¿Estás en Madrid?
7: Estoy en Valladolid capital.
1: Ah, vale, Valladolid capital.
7: Llevamos una semana de mucha actividad, de vinos, más tapas, que fue jueves, viernes, sábado y domingo, y ahora hemos acabado ayer el décimo aniversario de alimentos de Valladolid, que estuvo bastante bien, y bueno, que luego si queréis pues comentamos un poco, un evento que puso en valor todo lo que es el producto. Lo que hablamos nosotros del producto cero, y que tuvo pues muchísima gente, cocineros, bueno, de amistad, hubo de todo.
1: La verdad. Comentamos luego, si te parece, porque voy, estoy con la ronda de salutaciones. Pues saludo también a Manu Guedes. ¿Qué tal, Manu? Que se encuentra ahí en el recinto ferial de Tenerife, en Gastro Canarias 2026. ¿Cómo estás viendo en esta jornada de miércoles, segunda ya sesión de Gastro Canarias? Manu, buenos días. A ver si lo escuchamos, porque Manu creo que no me escucha, ¿eh? Está mutado.
7: Los dos, Vanessa y...
1: Tanto Vanessa como Manu están mutados.
7: Sí, sí, está
1: mutado. Sí, no,
8: estamos
1: no,
8: aquí.
1: ¿No nos escuchan?
8: Hola.
5: No nos quieren escuchar.
8: Sí, estamos aquí. Lo sí. que pasa es que, mira, estamos con Jerónimo Marrero al lado.
1: Sí.
8: Estamos aquí con Manu al lado. Estamos viendo a Sorondongo con el artista del Gofio al lado aquí. Estamos en vivo, en directo para ti, entonces...
1: Sí, pero es que yo estaba trabajando, interpelando a Manu y Manu no me escucha. O sea, que algún problema pero tiene Manu.
8: Está al lado mío.
1: Sí, no, sí, lo sé. Sé que está al lado tuyo porque te estoy viendo. Es que te estoy observando.
9: Mira, entro yo un momento, Mai, para comentarte que el ambiente que hay aquí en Gran Canaria me gusta, que lo estarán viendo solo los que estén en plataforma, pero está lleno de jóvenes talentos, agricultores, que es lo que comentaba antes Minerva, agricultores que realmente están hablando del proceso, desde dónde se saca el millo, hasta cómo se limpia, cómo se esnea, hasta cómo llega a la cocina de Richard, en este caso, de Sorondón. Uh-huh. Y sobre todo, que tengamos en cuenta que en breves momentos me tienen que conectar también para hablar con el restaurante de La Pasadilla, con Carmelo.
1: Uh-huh.
9: Y con Zenaida, para hablar también de el lenguaje del tomate, que muchas veces nos olvidamos de él.
1: Sí, ahora mismo vamos a contactar también con Jerónimo Marrero, que yo le comentaba a la consejera que estoy contenta porque hay dos nombres. Bueno, en este caso hay tres nombres, aunque Antonio ha tenido más presencia en otras ocasiones, pero tanto de la bodega La Montaña, de Jerónimo Marrero, como el padrino de Humberto Rodríguez, padre e hijo, pues la verdad es que me hace muchísima ilusión. ¿Qué quieres que te diga?
9: Pues dile a Ana que le llame ya, que tiene aquí colas de fans. Sí,
1: vamos a llamar a Jerónimo. Jerónimo, que hace muchísimo tiempo que no hablo con él.
8: Lo tengo aquí al lado, lo quieres... Ah, mira, te lo va a pasar Manu. Mira, lo están llamando, espérate.
1: Sí, lo estamos llamando nosotros, claro. Dile
8: pero
1: que,
8: estamos los tres.
1: Dile que lo coja.
8: Estamos los tres. Los tres pegados.
1: No te preocupes, que ya creo que se ha puesto en contacto ya el compañero con...
5: Vaya avanzadilla tenemos ahí.
1: Sí, vamos, tenemos ahí una avanzadilla impresionante. Ahora, Jerónimo, ¿qué tal? Un saludo, buenos días.
10: Hola, buenos días, ¿qué tal, Mai?
1: Oye, pues contentísima que se haya acordado de ti la Cámara de Comercio de Gran Canaria y el Cabildo de Gran Canaria para que puedas estar presente en una de las ediciones de Gastro Canarias. ¿Cómo lo estás viviendo? ¿Estás nervioso?
10: Pues mira, bien, no, ahora mismo no, porque lo que estoy es un poco impresionado porque la cantidad de cosas que hay y demás... Y aparte también de mucha gente conocida y pues al final pues...
1: Uh-huh. Pues que te vayan conociendo a ti.
10: No te preocupes que la sin hueso no ha parado de darle.
1: ¿Cuántos años ya, no, en ese bochinche con esa bodega la montaña, Jerónimo?
10: Con la bodega elaborando 42 años y 12 con el bochinche.
1: Uh-huh. Me acuerdo yo de esos inicios del bochinche, perfectamente. Sí. Las buenas comilonas, que por cierto en esta tertulia gastronómica nos dimos con lo que tú hacías en ese bochinche, que la verdad es que ha sido crecer.
5: Ese pan
1: maravilloso, y lo que ha hecho, pues eso, ya ser un referente no solo de San Mateo, sino de la isla de Gran Canaria, el bochinche de la montaña.
10: Sí, bueno, de hecho... Sabes que también estamos dentro de la ruta del vino de Gran Canaria.
1: Exacto.
10: Y desde ello, ACEVIN, la Asociación Española de Vino, nos ha certificado como primer bochinche tradicional de España a nivel nacional.
1: Oye, pues felicidades. Eso es todo un notición, Jerónimo. Y yo creo que muy bien, porque si hay alguien que se lo merece, eres tú, por trabajo, por esmero, por tesón y sobre todo por cariño al territorio y al producto que manejas, ¿eh?
10: Hombre, la idea va por ahí, de que venga, conozca lo nuestro y de la mejor manera, porque a veces la muestran y no es la mejor manera, pero bueno, o a mi manera, porque también hay que decir lo que yo hago, lo hago yo. Y
5: lo que hace está muy bien hecho, la verdad. Porque yo que tenga tenido el placer de estar en tu bochinche comiendo y probar ese pan recién hecho, eso, vamos, yo creo que pocos restaurantes, bueno, yo no conozco ningún restaurante que haga su propio pan y presente ese pan como tú lo presentas, además en ese entorno, ¿no?, de San Mateo, con ese valle que hay ahí.
1: Maravilloso.
5: Y la verdad es que es increíble. Y me alegro mucho que te hayan llamado, porque siempre lo hablamos en esta tertulia, ¿no?, que siempre hay que dividir un poco y no siempre pueden ir los mismos restaurantes, las mismas caras. Sí. Y que gente como tú pues vaya un poquito también, promocione la isla, promocione también, ¿por qué no?, el municipio de San Mateo, y además que sea un guachinche, que no hace falta ser un restaurante de renombre con mantel, ¿vale? Que tenemos buena comida, buen servicio también en bochinches como el tuyo.
10: Bueno, esta es la idea, ¿no? Que vaya a mi casa, se sienta como en la tuya, y al mismo tiempo, pues eso, pues, ¿por qué no?, los productos que yo elaboro en la finca, que es el vino y la miel, que tengo las colmenas, pues que también estén reflejados lo máximo en la comida,
1: estás en Capilla porque tienes la intervención ahí en Gastrocanarias, en el stand de Gran Canaria Me Gusta.
10: Sí.
1: Se titula, bajo el título Entre paneles y barricas, a las de 15:45 a 16:30 lo tienes, ¿no, Jerónimo?
10: Sí, de las 4 menos cuarto, 45 minutos después.
1: Oye, pues que tengas nivel de convocatoria, que seguramente lo tendrás, y que...
10: Sí, ya, de hecho ya me avisaron que no esté diciéndolo más nadie, porque después no van a caber.
1: Vamos, que lo has petado ya. Jerónimo, un abrazo fuerte, y estoy convencida de que lo vas a hacer maravillosamente bien, ¿eh? Un abrazo fuerte.
10: Gracias a ustedes por llamar, y arriba Gran Canaria.
1: Bueno, y dentro de poquito te veo por aquí, que te despistaste de esta tertulia, Jerónimo, ¿eh? No.
10: Vamos,
1: puede
10: a
1: intentarlo,
10: si no será después de que te cierre el hecho, porque...
5: Además, sí, queremos probar la miel esa, ¿eh?
1: Claro, tú, después de, sí. Después de que termine todo esto, no te preocupes.
10: Si probaste el pan, estás probando la miel. Si probaste las costillas, estás probando la miel.
5: Magnífico, sí, esas costillas están buenísimas.
10: Si probaste la mermelada de vino,
5: también
10: estás probando la miel también, pues esa es la idea, ¿no?
5: Muy bien.
1: Jerónimo, un abrazo fuerte, cuídate.
10: Venga, gracias.
1: Venga, hasta la próxima. Llamar. Bueno, qué maravilla, ¿no?
5: Encanta,
1: es que de verdad que estoy súper contenta.
5: Claro, es que es de lo que hablamos siempre, es decir, qué guay que vaya pues Jerónimo, ¿no?, con su bochinche, que no, ya no estamos hablando de un hotel, no hace falta que sea una estrella Michelin, total, ni un Sol Repsol, y vaya y represente, y además lo hace bien y lo hace con producto. Es que es eso lo
6: y
5: que
6: auténtico.
5: Hace falta. Y también Humberto,
1: auténtico,
5: por ejemplo.
1: Total.
5: Humberto del Padrino, por ejemplo, ¿no?
1: Humberto, que yo me gustaría tener a Humberto padre también. Yo estoy encantada contigo, Humberto, pero me gustaría también ver la carita de tu padre. ¿Lo tienes muy lejos de ti o qué?
3: Pues te soy sincero, los que están en la plataforma pueden ver dónde estoy aquí en la terraza de la finca.
1: ¿Sí?
3: Y él está pegado a la finca, él, yo no sé cómo lo hace, yo
1: ¿está
3: estoy,
1: trabajando?
3: Yo voy por... sí, está ahí en la finca, no sé qué estará recolectando o haciendo, pero él no para, yo no sé cómo lo hace, yo estoy hecho polvo el día de ayer, y ya él esta mañana a las 7 de la mañana estaba en planta y está por ahí ya entretenido ya.
5: Qué bueno,
1: maravilla, ¿no?
3: Bueno, claro.
1: No, sí. Se resiste a, como decía yo antes, a quedarse ahí en la retaguardia, en bambalinas. Él quiere seguir sintiendo ese producto que va directamente de su finca, oye, pues al restaurante, claro, El Padrino, que eso todos los restaurantes no pueden decirlo, ojo.
3: Kilómetro cero total y garantizado. Ahora que está de moda, ahora que mi padre esto fue, yo creo, uno de los pioneros hace más de 50 años, pues eso sí es kilómetro cero real, total, de la finca a la mesa, como digo yo. Uh-huh. La verdad que bueno, que siga haciéndolo, porque lo mantiene activo y para mí es una leyenda y un referente de la gastronomía, por lo menos de Gran Canaria. Pues
1: totalmente. Sí. Humberto, tú participaste ayer, ¿verdad?, en la primera edición, y además es que Antonio abrió justamente el evento de la presencia de Gran Canaria Me Gusta allí, y bueno, y después tú le seguiste con Surco Mar y Vino, experiencia con el sancocho, ¿no?
3: Sí. La verdad que hicimos una ponencia, yo creo que divertida y original, porque al principio de la ponencia nuestra participó un vecino nuestro que cultiva papas, aquí al lado de la finca nuestra también prácticamente.
1: Sí.
3: Y entonces, pues como decía el título de la ponencia, empezamos desde la raíz hasta luego el plato. Él explicó cómo el municipio de Valsequillo cosecha la papa, bueno, Valsequillo, tierra de papas y millo, como se dice, ¿no? Pues estaba explicando a él cómo se cosechaba la papa, las diferentes variedades, su comportamiento, los volúmenes, los datos que dio a mí, yo soy de Valsequillo, me impresionaron, los volúmenes de cosecha que hay aquí en Valsequillo, de producción de papa. Y luego nada, luego entramos nosotros, explicamos el sancocho y claro, estás explicando una trazabilidad de cero a todo, desde la papa, desde que se cultiva y se está, digamos, alimentando, hasta luego verla en el plato presentada con el sancocho, vamos, que es una simbiosis que en pocos platos se puede apreciar.
1: Bueno, hay que decir que Valsequillo es una auténtica despensa para Gran Canaria y para Canarias, ¿eh?
5: Valsequillo, que además sí, tiene un proyecto con Pepe Solea ahora, que es muy importante, donde además se introduce el pescado. Uh-huh. Que aún no teniendo mar, es una apuesta que está haciendo el municipio para que sus restaurantes también tengan una buena oferta de pescado, que es importante.
6: A mí me gustaría preguntarle a Humberto, saludo Inti por aquí. Ahora que estoy más cerquita te visitaré más. me gustaría si te quedaste con la reacción de lo que estaba en el stand cuando degustaban los productos, sobre todo gente que no sea de Gran Canaria, si alguien te preguntó por algún producto, dónde podría conseguirlo, dónde podía comprarlo, que al final yo creo que eso es una de las cosas que potencialmente más se buscan en la feria.
3: Pues sí, mira, me impresionó que Juan Soca, que tengo que agradecerle de aquí su intervención con nosotros, bueno, con nosotros y con toda Gran Canaria, con todas las ponencias, me impresionó que había mucha gente que Juan había dicho que por favor no probaran el sancocho, la degustación, hasta que él explicara la nota de cata del vino de las Tirajanas que maridó con nuestro plato, y mi sorpresa fue que mirara al público y que... prácticamente la mitad del público se estaba comiendo sancocho y no podía esperar. Él incluso mismo se dio cuenta. Yo creo que yo me vine muy contento ayer porque preparamos más de 40 degustaciones, se quedaron cortas, todas vinieron vacías para adentro y las caras de la gente cuando lo probaban, yo creo que eran satisfactorias. De hecho, había una señora ahí en el público que estuvo hablando con mi padre y conmigo, de creo recordar que era de Valladolid, que vino ya a jubilarse y a tener
1: no me extraña esa es la propaganda que le...

0: gusta o no gusta.
1: Exactamente, sobre todo al principal.
2: Doy fe de ello, que yo además no lo había probado y en casa de Humberto, recuerda que me lo pusiste.
1: Sí.
2: Y me quedé sorprendido, porque también depende de dónde lo comas y la calidad que te ofrece.
3: Claro.
0: Oye, una cosa, Humberto, tú estás acostumbrado a hacer show cooking, has hecho muchos eventos ahí en tu restaurante, pero claro, ir a representar a una isla en un stand es la primera vez, creo, ¿no? Y eso es toda una responsabilidad.
1: Sí, bueno, estuvimos en Gran Canaria Me Gusta, en Infecar, en el 2024, pero no fue nada comparado. Primero,
0: claro, claro. No, me refiero ahí en Gastro Canarias.
1: Ah, sí, nuestra primera vez. La verdad que yo se lo explicaba aquí al equipo del restaurante de la cocina, ¿no? Digo, voy por un lado voy nervioso, pero por otro lado voy muy ilusionado, porque sé lo que significa representar mi isla, a donde pertenezco, y dejarla bien alto. Y encima, representarla en una isla que no es isla. No, claro, somos anfitriones. Entonces, tenía que dejar el listón muy alto. Y yo creo que yo y mis compañeros también, porque he de decir que yo estuve todo el día allí y estuve prácticamente en todas las ponencias. Como dice Miguel Balonso, yo creo que ninguna ponencia faltaba algún hueco por rellenar en el stand de Gran Canaria. Y eso para mí también he de decir que el stand, yo he visto stands de Gran Canaria en Madrid Fusión, en Gran Canaria Me Gusta. Este stand yo no lo había visto así en mi vida. Tanto era muy, muy, muy voluminoso, muy, llamaba mucho la atención. Sé que tiene margen de mejora, pero ole por ello. Y si seguimos así, pues no sé dónde vamos a llegar, como dicen ustedes.
0: Bueno, lo que está claro es eso, que no vas solamente representando, en este caso no vas representando a tu restaurante, a tu local, sino a una isla al completo. Ya lo comentaba antes Inti, que sí que tiene una experiencia larga y dilatada de estar presente en eventos de este tipo, y también no solo en Canarias, sino afuera, que, oye, que no es fácil ir a un evento, que estas cosas hay que trabajarlas y hay que estudiárselas antes de ir ahí, ¿eh? Ay,
4: es que estudia libre, son tus horas, también. Es preparar todo ese material que te lleva, es un esfuerzo que la gente no se imagina, ¿eh?
0: Me está comentando Manu que está acompañado, ¿no?
5: Tenemos a Humberto que estuvo ayer por aquí dejando el listón alto, y tenemos aquí a Carmelo del restaurante La Pasadilla. Ajá. Que además aprovecho que está en pantalla para que salude Humberto. Saluda, Luis. Buenas tardes. Ellos tienen hoy, no lo han dudado, y desde la plaza han cogido un producto que normalmente tiene mogollón de gama aromática, sobre todo si lo trabajas ahumado, como es el tomate. Cuéntanos, uh-huh, Carmelo, hoy, qué es lo que tienen preparado, vamos, en 20 minutos. ¿Le he pillado de milagro?
6: Sí, bueno, el plato va a ser en función de representando nuestra tierra, que ha sido, que desde los principios hemos trabajado el tomate, nuestros antecedentes, nuestros abuelos, bisabuelos, que antes se plantaba mucho tomate en Gran Canaria, uh-huh, y que menos que la Ardea San Nicolás, que es un referente en nuestra isla del tomate, y lo vamos a compartir entre la Ardea y el norte de Gran Canaria, que es Monte Pavón, en la zona norte de Gran Canaria, y me lo he traído esos dos ingredientes, que es el tomate y el queso. Me lo he traído al municipio de Ingenio, en el cual hay un pueblito tan pequeño en la montaña que se llama La Pasadilla, que no soy yo,
0: uh-huh,
6: y nada, ahí en ese pueblito, que es extremadamente pequeño, de 46 habitantes, estoy ahí haciendo la cocina auténtica tradicional.
0: ¿En Ingenio?
6: De Ingenio, sí, uh-huh, de Ingenio. Todavía mantengo lo que es la esencia del restaurante, que es de segunda generación, 47 años en activo, 3 años para 50.
3: Que siempre está lleno, nunca hay hueco, hay que decirlo.
6: Sí.
3: Yo voy la semana que viene.
0: A ver, pero si en Ingenio viene, hay, la verdad es que muy buena restauración. El problema que tiene Ingenio es que no se proyecta.
3: La Pasadilla,
0: como municipio, claro, no se proyecta.
3: La Pasadilla, Ingenio, es uno de los mejores restaurantes.
6: Tiene una gran gastronomía, desde la playa hasta la montaña.
0: Exactamente. Sí. Entonces yo desde aquí insto al municipio, ayuntamiento, representantes políticos, que proyecten más el municipio, porque si proyectas el municipio, claro, proyectas a sus profesionales, claro, y lo que ofrece.
3: Gente, y la gente no se va.
0: Y la gente, claro, y la se gente no trabajando. Se efectivamente, la gente no se va.
5: Porque siempre es hacia arriba.
6: Sí.
5: Entonces, desde la puesta de la playa del Burrero hasta arriba, hasta La Pasadilla, tiene bastante oferta gastronómica.
6: Hay una historia en Ingenio, porque tanto la que represento yo de mi pueblo de La Pasadilla, tan pequeño allí, que es una maravilla llegar allí, porque tienes que llegar. No hay nada de histórico, no hay nada de...

0: solo lo que es la pasadilla, es llegar.
1: Carmelo, ¿tú tienes cochino negro en la pasadilla?
0: Yo tengo cochino negro, pero cuando lo hay, no es que
1: Exacto.
0: haya
1: No te
0: siempre.
1: da
2: Esa era
1: coraje.
2: la
1: Mira,
2: respuesta.
1: no, no,
2: Bien,
1: no,
2: Carmelo,
1: no,
2: muy
1: es
2: bien.
1: que, espérate, es que yo le iba a decir, ¿no te da coraje que todo el mundo tenga cochino negro?
2: No respondas a eso, Carmelo, es una pregunta trampa.
1: Durante
0: Pero
1: todo el
0: para
1: año.
0: ser,
2: Carmelo, no respondas
0: para
2: a
0: ser
2: eso, que es una pregunta trampa.
0: un referente de la isla, pero más de nuestro municipio, que somos cochineros, ingenios somos cochineros,
1: Por supuesto.
0: y no, además nos llaman los cochineros.
1: Exacto.
0: Y yo no puedo decir que tengo cochino durante todo el año, toda la
2: Claro.
0: semana, porque no lo hay, el auténtico cochino negro,
2: Sí,
0: ¿vale?
2: sí.
0: El
2: Pues
0: cochino, tenemos una maravilla de cochino blanco, que es
1: dilo,
0: espectacular, lo
1: dilo
0: que...
1: alto y claro, Carmelo, que
0: Sí.
1: lo oiga la gente, que cuando que todo el mundo no tiene cochino negro, que todo
2: Claro.
1: el año no hay cochino negro,
0: No lo
2: imposible.
0: hay,
1: Es que
0: no,
1: es imposible.
2: Y menos para esa
0: decirlo.
2: hamburguesa.
1: Mira,
0: Efectivamente. No me gusta desmentir, ¿vale? No me gusta desmentir porque en
2: Taco,
0: el
2: taco.
0: abanico de grandes compañeros que tienen negocio de todo, no me gusta desmentir nada, pero como siempre digo, cada uno en su negocio sabe lo que tiene que hacer, sabe lo que tiene que ofertar y sabe lo que tiene que poner al cliente en el plato,
1: Carmelo,
0: ¿vale?
1: cuéntame, ¿cuándo haces el show cooking?
0: Lo hago ahora a las 2:30, hago show cooking aquí.
2: Una pregunta
0: Sí.
2: rápida. ¿Ese tomate que vas a preparar, qué es? ¿Cómo lo vas a hacer?
0: Es un tomate que viene de la aldea, como bien digo, viene de la aldea, y me lo traigo. Yo no tengo lo que es la parrilla de restaurante, pero sí me he traído la viruta del almendro y del olivo, que es lo que yo en el restaurante cocino. Mi cocina es toda a base de leña, no tengo nada eléctrico, solo dos lavavajillas
1: Sí.
0: y las neveras, más nada. Cocinamos todavía, guardo lo que es la esencia de mantener la cocina tradicional.
2: Qué
0: Es
2: bien.
0: bastante
1: ¿Y lo haces con la
0: laboriosa, es
1: cáscara del
0: costosa.
1: almendro?
0: Lo ahumo con la viruta cuando yo
1: Ajá,
0: corto
1: con la
0: la leña.
1: viruta.
0: Con la máquina corto una leña, con una motosierra,
1: Ajá.
0: y así aprovecho toda la viruta esa que sale de la motosierra, pongo debajo un plástico, y eso es lo que recojo luego para ahumar, para la
2: Sea, que
0: brasa.
1: no, pues
2: no cortas.
1: aquí que tenemos a un maestro asador, uno de los
2: Claro.
1: mejorcitos que tenemos en España, Inti. ¿Qué te parece?
2: Hombre, Carmelo, saludos por aquí. Yo además tengo con él un feeling y una empatía buenísima. Me encanta el trabajo de las brasas, todo el que me conoce lo sabe. Y el trabajo que está haciendo Carmelo ahora mismo es muy singular. Ya si cojo un hacha y se quita la
3: Eso es lo que iba a
2: motosierra,
3: decir yo ahora. Digo,
2: entonces ya
3: pero no
2: sería,
3: corta,
2: pero
3: claro,
2: bueno,
3: así que
2: perdería mucho tiempo.
3: esa madre que
2: Y
3: corta
2: esas
3: la
2: manos,
0: hacha.
2: hay que cuidarlas, esas manos
0: Si
2: hay que
0: quieres,
2: cuidarlas para que sigan haciendo ese trabajo
1: es un
2: maravilloso que está
1: artista, es
2: haciendo.
1: un artista.
0: Si quieres que te diga una manera de desestresarme yo, una de mis pasiones es cortar leña.
1: No te quisiera ver un viernes por
0: Sí.
1: un viernes 13 por la
3: No,
1: noche.
3: con la motosierra y la
0: No,
3: máscara
0: no,
3: puesta.
2: Carmelo,
0: no, no, no.
2: cuídate las manos y los hombros
1: Carmelo,
2: que te grite.
1: muchísimas gracias.
0: Muchas gracias.
1: Estoy convencidísima totalmente que vas a dejar el pabellón de Gran Canaria, me gusta, muy alto, ahí en Gastrocanaria, dentro de muy poquito en ese show cooking que va a ser, recuerda, 2:30, dijiste.
0: 2:30, sí, a las 2:30.
1: Perfecto. Carmelo de la Pasadilla, muchísimas gracias, Carmelo.
0: Muchas
1: Suerte, un
0: gracias.
1: abrazo y espero
0: Bueno,
1: tenerte por aquí, en esta tertulia, in situ, ¿eh? Que nos veamos
0: cuando...
1: frente a frente y ojo a ojo, ¿eh?
3: Guarda fuerzas
0: Perfecto.
3: para el miércoles que voy a visitarte.
1: Y guarda
0: Venga,
1: fuerzas
0: hecho.
1: que José Miguel te va a visitar el miércoles. Un abrazo
0: Venga,
1: fuerte.
0: poja. Muy bien,
1: Bueno,
0: gracias.
1: oye,
0: Gracias.
1: que Vanessa se quejaba, es que
0: Gracias.
1: no puedo hablar. Habla, hija mía, tú sabes que en esta tertulia que hay que darse de codazos para entrar.
4: Maí, pero es que estoy mira, estoy en ya el espacio principal, en el escenario, porque estoy a punto de entrar de jurado al campeonato de ensaladillas de Canarias. Y
1: Sí.
4: además estoy viendo el ambientazo y es verdad que Gran Canaria está haciendo un trabajazo. Me encanta. Cuidado con los de ingenio, porque el eslogan de Lanzarote es la cocina del ingenio. Piense tú
1: Vaya.
4: que, como dices tú bien, que ingenio se debería de pues promocionar más y hablar más, pues mira
1: Claro.
4: qué
3: Qué buen
4: eslogan
3: eslogan.
4: tiene Lanzarote, porque me encanta ese eslogan. Pero Gran Canaria, mira, ahora estaba viendo a Richard, a ese maestro con el gofio ahí limpiando el millo, y al final lo que se trata y lo que creo que este año estamos haciendo y muy bien es poniendo un restaurante de ámbito cualquiera, que eso es lo importante. Me encanta ver a Jerónimo, que lleva una trayectoria increíble. De los prácticamente solo hay tres bochinches registrados como corresponde en Gran Canaria, que esté ahí. Establecimientos que no tienen reconocimiento de estrella, de nada, pero sí reconocimiento de su público, porque todo el mundo lo sabe, como el de Carmelo, que tiene reconocimiento del público, que como bien decía José, no hay quien aparque la puerta el fin de semana, o sea, no hay. dónde coger mesa y nada de eso. Y eso también es muy importante. Y aquí lo que se está viendo, la parte del escenario de Gran Canaria Me Gusta, siempre está llena, la gente se acerca, quiere aprender, quiere escuchar, quiere saber del producto, y yo creo que...
1: No, y ya lo ha dicho la propia consejera Minerva Alonso en su intervención antes, que ha suscitado un interés real la propuesta que ha llevado este año Gran Canaria Me Gusta a Gastro Canarias, con además un lema que lo identifica perfectamente lo que es esta isla, con un proyecto gastronómico totalmente definido y que lo lleva a donde quiera que va, ese del producto a la experiencia, que es lo que define este año la participación de Gran Canaria Me Gusta en Gastro Canarias. Quiero saludar, por cierto, que ya se ha incorporado con nosotros a Ramón Redondo, director del Departamento de Comercio Interior de la Cámara de Comercio de Gran Canaria. Ramón, ¿qué tal? Un saludo, buenos días.
5: Muy bien, May, muy buenos días. Y nada, agradecidos porque la cobertura está siendo increíble de ese stand que tenemos en Tenerife en estos momentos.
1: Sí, hay un despliegue. Tenemos un despliegue total y absoluto.
5: Absoluto. Tienes por todos lados espías ahí.
1: Por todas partes. Oye, y con el tema de el eslogan que ha utilizado este año Lanzarote, perfecto. Yo, que, bueno, Vanessa lo sabe perfectamente, llevo años y años diciéndole a través de los micrófonos a los distintos responsables que han pasado por ese ayuntamiento de Ingenio que dé más visibilidad, que se promocione más, que con eso también promociona el producto y a los productores y, claro, y a todos los profesionales de la restauración. Oye,
5: sí, ellos con el programa Gastroingenio pegaron un empujón importante, estuvieron haciendo muchas actividades ligadas a la restauración.
1: Pero se pararon.
5: Un poquito menos, sí. Bueno, tú sabes que siempre que cambian de dirección, pues hay un responsable al frente, y si no hay alguien que tira del proyecto, pues el proyecto empieza a languidecer, ¿no?
1: Exactamente, y es una pena, Ramón, sé, porque yo he tenido ese proyecto con los responsables en esta mesa, pero no le han dado fuerza, no le han dado proyección, y efectivamente, ya el propio nombre es un eslogan brutal, claro, ¿no? Claro. El decir, sí, por ejemplo, el ingenio en tu mesa, a ver, el ingenio en tu despensa, es que el ingenio sirve para todo, y es una verdad. De la lástima. Oye, y también hay que agradecer, como siempre, ese apoyo que está dando la Cámara de Comercio de Gran Canaria, una vez más, al proyecto Gran Canaria Me Gusta.
5: Sí, a ver, nosotros somos aquí un instrumento, ¿no? El objetivo, sobre todo, es ser creativos y aportar cosas nuevas, que ya es difícil en este mundo de la gastronomía, que casi todo está inventado, pero sí poder incorporar cosas diferentes, ¿no? Como decía antes Vanessa, ¿no? El hecho de meter a productores desconocidos o meter a restaurantes que no tienen ningún reconocimiento. El padrino ayer fue espectacular, preparando...
3: Ningún reconocimiento público, administrativo, porque reconocimiento tienen los de la sociedad. Vamos,
5: sí, el reconocimiento es...
1: Totalmente.
5: Eso, que no tienen ningún reconocimiento en cuanto a instituciones, pero que sí están reconocidos por el público, sí. Por los productores... Y acercarlos aquí, hacerles hablar en un escenario que están poco acostumbrados.
1: Sí.
5: Y verlos allí hablando con anécdotas, con historias, es súper entrañable y sobre todo demuestra el trabajo que llevan haciendo tanto tiempo.
1: Sí.
5: Y yo creo, bueno, que es importante también transmitirlo.
1: Lo de Jerónimo hoy es un acto heroico. Porque Jerónimo sí, es muy de su terruño, es muy de él, muy de dentro, y no ha estado acostumbrado a este tipo de eventos, y mucho menos verse en la tesitura de, ante un gran público, representar a una isla. Es que eso para él es lo máximo,
3: magnífico.
1: ¿No?
3: Yo creo que todos estos eventos, Ramón, no sé si estás conmigo, tienen que seguir esta línea. Es decir, si queremos que la gastronomía de Gran Canaria, en general de las islas, avance y llegue a más público y la gente se empiece a ilusionar con esto de la gastronomía, estos eventos, lo mejor es llevar a gente diversa.
1: Es que, además, qué mayor esencia, qué mayor tradición, qué mayor origen que un Jerónimo o que un Humberto, que un padrino o que un Bodegas La Montaña. Claro. Es que no hay más.
5: Pero
1: que
5: no,
1: eso.
5: Porque además además te diría que eso nos pasó con reconocidos cocineros, que no voy a decir quiénes son, que la primera vez que lo subimos a un escenario a que contara lo que hacía, no hablaban. Miraban al plato que estaban preparando y no levantaban cabeza.
1: Claro.
5: Y era intentando tirar para que dijeran algo, porque si no era imposible. Sí. Y ellos, además, no solamente que aprenden, sino que entre el grupo se van conociendo todos y mejoran las relaciones, hay más intimidad entre ellos. Y eso es otro de los temas importantes que hay que hacer, una comunidad donde la gastronomía...
1: Por eso es interesante, sí. Ramón, que haya ese mano a mano, que este año, por ejemplo, que vayan acompañados, si uno no habla, el otro le incita. Bueno, el compañero Manu nos está dando paso. ¿Estás acompañado, Manu?
6: Celebrando lo que dice el consejero, me apuntaba aquí Juan Miguel de Finca La Palma, que hoy es el Día Mundial de la Fresa. Y nunca mejor enclavado en Gran Canaria me gusta que se vaya a cocinar un producto tan delicado como este y un proyecto que volvemos a acercar de la casa de Humberto. Les dejo con él.
1: Ahora sí, mirándolo, no has dicho el nombre de con quién.
5: Finca La Palma.
1: Perdón.
5: Juan, la fresa.
1: ¿Sí? A ver, sí, Juan.
7: Sí, buenos días.
1: ¿Qué tal? Buenos días, Juan. Cuéntame. ¿Qué nos vas a ofrecer hoy ahí? ¿Y cuándo va a ser tu participación, por cierto?
7: Me parece que a las 4 es cuando nos toca.
5: Ajá. Y a las 16:45 les toca a ellos.
1: A las 16:45.
7: Uh-huh. Vale. Y nada, traje dos variedades para que hagan una cata y prueben una de las variedades que tenemos, que tenemos 14 variedades en prueba y traímos dos para que las prueben.
1: Finca La Palma, cuéntanos un poquito, Juan, qué dan ahí, qué se cultiva en esa estupenda finca, cuéntanos.
7: Es una finca de 4.5 hectáreas de fresa, de fresones, porque todo lo que hay en Canarias son fresones.
1: Sí.
7: Y lo hacemos con producción integral, que significa que lo hacemos con depredadores naturales, con productos ecológicos, y en caso de utilizar algún químico, tiene que ser un químico que me respete los pichitos que suelto, que esté autorizado en fresa. Ajá. Y siempre respetando los plazos de seguridad.
1: Pues estoy casi por preguntarle a Juan lo mismo que le pregunté a Carmelo, porque fresas de Valsequillo no puede haber en todas partes. Juan.
7: ¿Cómo repite?
1: Que digo que fresas de Valsequillo en todas partes no puede haber.
7: No, hombre, en todas partes no. Lo que ahí quedamos 9 freseros. Uh-huh. Y hemos bajado porque habíamos 24, quedamos 9 porque el relevo generacional está muy mal. Eso está que
1: fatal. ¿También en la fresa?
7: Yo creo que en todo lo que dé un poquito más de trabajo de la cuenta está la cosa jodida.
3: Claro. Oye, Juan, una pregunta que me queda ahora yo intrigado.
1: Pero bueno, con la tecnología, Juan, yo creo que se ha suavizado un poquito el trabajo a estos jóvenes que vienen ya profesionalizados, que vienen con una tecnología aplicada a ese sector primario. Yo creo que el trabajo se les ha suavizado un poquito.
3: Ese es el problema.
7: El trabajo se suaviza, pero las horas tienes que echárselas igual. Y la gente quiere tener 8 horas y para la casa, y por no decirte que prefieren más 400 euros y no trabajar, ¿sabes? La gente no está por la labor de trabajo.
3: Total. Oye, Juan, una aclaración rápida, sí, porque yo me quedé así un poco, claro, para nosotros, yo que soy ignorante de la fresa, yo pensaba que el fresón era la fresa grande. O sea, es una variedad diferente.
7: No, es decir, fresas son fresas y fresones, todo lo que hay en Canarias son fresones.
2: Básicamente, ¿cuál es la diferencia, Juan? Disculpa nuestra ignorancia.
7: La diferencia es que la fresa es muy pequeñita, el sabor es mucho más concentrado que el del fresón, y el fresón, ¿qué te digo? A mí, por ejemplo, me gusta más el fresón que la fresa es muy muy concentrado.
2: Uh-huh. Vale, bueno. Pero son variedades diferentes.
7: Sí,
1: variedades diferentes. Sea, no, claro, a ver, que cuando piensas en fresón, piensas en el fresón de Aranjuez, que es una cosa enorme.
3: Claro, yo pensaba que una fresa que crecía más, y ese era un fresón, ¿sabes?
7: Mira, como yo le digo a la gente, el tamaño no importa.
1: Eso es verdad.
7: En el caso de la fresa, el tamaño no importa. Porque está claro que te digo una cosa. Las pequeñas están más dulces que las grandes, pero que vale. No te engañes, todos son fresones, ¿sabes? Todos son fresones. Es como una madre que tiene 5 hijos, saca uno que tiene 2 metros, uno de 1.50 m, uno pesa 150 kilos, o sea, diferente.
3: Madre, ese tiene que ir endocrino.
2: Juan, ¿y la temporalidad? ¿Cuál es la mejor temporada para tener la fresa?
7: Estamos en ella, estamos en el momento bajo de la fresa, estamos ahora, que estamos terminando la campaña, que es cuando más azúcares tiene la fruta.
1: Pues yo lo siento mucho, Juan, yo estoy un poquito desencantada. A mí me encanta la fresa. Para adelgazar, para quemar grasa, la fresa es muy buena, por cierto, hay que decirlo. Un producto que es bastante...
2: Sí, que la gente se cree para los gintones, ¿no?
1: Sí, sí, claro, pero no. Pero claro, las veces que he ido a comprar a la gran superficie fresa, es que no les encuentro el sabor. No me pillo una dulce ni para qué, Juan.
7: Claro, porque el 60 o 70% de lo que entra de fuera. Y claro. La fresa no es que sea mala, es que la cogen más verde, tiene muchas horas de frío en cámara, te llega aquí con 6 o 7 días de cogida, pues quieras o no, eso pierde los azúcares.
1: Y la fresa. Por eso te decía yo que en todos los stands, en todas las grandes superficies, te puedes encontrar fresa de Valsequillo.
7: No.
1: Como ponen algunos.
7: No, eso es. Te venden una claro. moto que no tiene, es verdad. Te venden como que el producto, y al fin y al cabo, como yo le digo a la gente, que lean las etiquetas y que...
3: Te ponen la bandera canaria y la gente se piensa que está aquí. Que
1: claro.
7: Y claro.
2: ¿Hay alguna manera, Juan, de distinguir la fresa de Valsequillo, de identificarla visualmente?
7: El fresón, disculpa. Que lean, porque la gente cada vez lee más, gracias a Dios que cada vez lee más, y desde que la prueba sabe si es de Valsequillo o no de Valsequillo por el tema del sabor.
8: Y yo, si puedo intervenir un momentito.
1: Por supuesto, hola, a ver, tú intervienes cuando quieras, Humberto, tú es una tertulia. Vale.
8: Es que es vecino mío y sí. Yo creo, para mí, yo voy mucho a comprar fresas ahí a su casa.
2: Fresones.
8: Mí, una fresa como la de Valsequillo, tú la pruebas, no es extremadamente dulce, tiene ese equilibrio dulce-ácido, y aparte de eso, una cosa muy importante que yo veo, pero si yo me equivoco, que Juan me corrija, las fresas de Valsequillo no están huecas. Las fresas de Valsequillo tienen carne.
7: No. Eso está todo macizo.
1: Es que ¿sabes lo que pasa, Humberto? Por ejemplo, en mi caso, que de verdad, que es que no pillo una fresa buena. No es cuestión de que sea más dulce, porque efectivamente la fresa yo creo que debe de mantener ese equilibrio entre el dulzor y la acidez. Es que no saben a nada.
3: Sí.
8: Exactamente.
1: Es como los tomates. Cuando te encuentras un tomate que no es igual, que no saben a nada.
8: Un producto que no coges en su temporada, fuera de temporada, lo coges engordado de aquella manera, para no hablar más cosas, lo metes en una cámara, ¿cómo llega aquí ese producto? Con conservantes, con historias, cogidos que no... Es que ese fruto no ha madurado todavía en la planta. ¿Cómo va a madurar fuera de la planta?
1: Claro.
8: Si no tiene el soporte y el apoyo de la mata.
2: Humberto, Juan, disculpa por entender un poco. Si hablamos de los fresones de Valsequillo, deben tener un equilibrio acidez dulce, uh-huh, y además deben ser carnosas, no deben estar huecas.
1: Exacto.
8: Yo me voy a entender, si Juan, que Juan me lo corrija, yo nunca he visto una fresa tan hueca en Valsequillo como se ven en otros lados de la península.
7: Eso depende también de variedades, depende de un montón de cosas, de la época del año que esté, depende de muchas cosas, porque por ejemplo, ahora mismo hay variedades que son muy dulces, hay variedades que son muy ácidas, y siempre va buscando variedades que al fin y al cabo que la gente le guste, porque de nada me vale plantar una variedad que me produzca un kilo, por decirte algo, si no tiene aceptación de mercado. Eso no vale de nada, eso es como pedir un caldo pescado y que no te sepa pescado, es lo mismo.
1: Oye, ¿y tus fresas las va a manejar la pastelería Nequetán? O sea, que Nequetán te va a... ¿nos va a deleitar con algún dulce desarrollado con tu fresa?
7: Sí, ellos gastan la fresa nuestra y ellos son los que van a hacer la exposición aquí.
3: O sea, me están dando una cara de comer
1: mira,
3: fresa.
1: Y yo no sé realmente si Inti, está en este caso interesado en el tema de la fresa para asar fresa ahí en la parrilla.
2: No, es un producto muy versátil. Puedes hacer desde un tartar, desde una ensalada, un aperitivo, y puedes llegar a un postre, una salsa y hasta un cóctel. Claro. O sea, es un producto muy versátil.
1: Y asar la fresa.
2: Ay, la fresa flambeada, tío, eso es un clásico.
1: Pero mira, es como el tomate, que cosa más rica que asar el tomate. ¿Por qué?
7: A mí me gustan mucho sola y con ron también se quedan
2: muy bien.
1: Eso está bien. Oye, Juan, pues muy te bien, dejamos Juan, que dentro de un poquito también estarás ahí en Lisa, representando a Gran Canaria Me Gusta ahí en Gastro Canarias. No sé si Ramón, me parece escucharle antes comentar algo. Ramón,
5: dime.
7: Ramón,
5: sí.
7: No.
5: Sí, estoy aquí.
1: No, perfecto. Vamos a tener que quedarnos todos congelados porque tengo que hacer una pequeña pausa para la publicidad y enseguida volvemos, ¿eh?
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1: Bien, pues estamos en este especial Gran Canaria Me Gusta en Gastro Canarias. La verdad es que, como hemos comentado a lo largo de nuestra tertulia gastronómica, Gran Canaria ha hecho un despliegue sin precedentes hasta la fecha de grandes profesionales que se han desplazado para representar a Gran Canaria con una idea, con un proyecto, con un propósito, con ese del producto a la experiencia. Y yo creo que a lo largo de las intervenciones que hemos realizado en esta tertulia se ha dado muestra de todo el potencial profesional que ha desplegado Gran Canaria en este Gastro Canarias. Por cierto, Inti, que sé que también estás trabajando muchísimo ahí en F29, Gastroguil.
2: Sí, bueno, este año con el nuevo proyecto pues estoy un poco apartado de las ferias y de los eventos gastronómicos, cosa que me duele muchísimo, pero bueno, cuando a los niños, a los bebés hay que mimarlos, es el momento de estar en casa y estamos muy contentos con el proyecto, la verdad.
1: Bueno, pues hay que seguir trabajando, pero al final estás haciendo lo que tú quieres.
2: Sí, creo que también llevo muchos años haciéndolo, aunque no lo parezca, que es hacer mi cocina, una cocina honesta, de brasa, de materia prima, de mínima transformación y buscar los sabores auténticos de los productos.
1: Pues fíjate, una cosita que hace falta, y esto lo lanzo yo, aunque se oiga un poquito por ahí, por las instituciones, oye, menos hamburguesas y más parrillas.
2: Claro. No, pero es que una buena hamburguesa a la parrilla y me pongo, y me pongo, por ejemplo,
1: pero que sea diverso correcto, el tema.
2: Correcto. No, yo lo que creo que también nos volvemos locos. La hamburguesa sin duda se ha convertido en un producto ya gourmet, o sea, y hay locales en Canarias donde te puedes comer una
1: hamburguesa. Totalmente.
3: Tú lo has hamburguesa. Dicho, la hamburguesa se ha convertido en un producto ya gourmet. Que no significa que las hamburgueserías se hayan convertido en hamburguesería gourmet.
2: No, totalmente.
3: Otra cosa es que te vendan.
2: Totalmente de acuerdo.
3: No sé si me explico.
2: Yo, por ejemplo, en el F29 de Gasto Grill tengo una hamburguesa y se ha convertido en uno de los productos top porque la gente me dice que sabe a carne.
3: Claro.
2: Creo que es a lo que debería saber una hamburguesa.
3: ¿Y ya se pasó la moda de las carnes maduradas o todavía sigue?
2: No, yo creo que... lo que pasa es que la maduración se nos fue de las manos. O sea, se nos fue de las manos, nos volvimos locos.
3: Hubo una época que...
2: ¿Entiendes? Entonces, claro...
5: que todo era madurado, hasta que la ya vuelta, no te quedaba nada fresco.
3: Hasta la vuelta de solomillo era madurada.
2: Claro, es que se nos fue de las manos, sin duda. Y como todo, hay un momento en que hay un paso atrás. Pero ese paso atrás creo que va a dar un impulso hacia adelante, porque la tecnología, la experiencia, nos va a permitir madurar de formas diferentes. Y yo creo que hay mucho que ver todavía en el mundo de la
3: maduración. Gente que te vendía carne madura de más de 3 meses.
2: No, pues ya ahí se nos fue la olla. Yo envejecí a pescado en el caserón de Costijo.
5: La lubina, ¿no?
2: La lubina, exacto. Y ahí siguen vendiendo lubina sin tino. Sí. Que realmente es envejecida, porque el químicamente hablando, la transformación que hace la maduración en las carnes no es exactamente la misma en el pescado. En el pescado realmente envejece, ¿no? Un poco buscas textura, que pierde humedad. La maduración en la carne es mucho más compleja químicamente hablando. Por eso me gusta mejor decir envejecido en el caso del pescado que madurado.
1: ¿Y cómo se madura el café, Antonio?
2: Mira. En la planta, ¿no?
19: Sí, total.
1: Cuéntanos un poquito.
19: No, es que la verdad que no he hablado mucho, pero he escuchado y yo creo que es importante, porque al final todo va muy relacionado. Y hablamos, de hecho, la charla de ayer fue curioso.
1: Sí, porque además también era, oye, una responsabilidad enorme, no solamente representar a Gran Canaria, a través de Gran Canaria Me Gusta, en Gastrocanaria, sino ser el primero, el que rompe el hielo.
19: Sí, bueno, eso ya...
2: O sea, el café como aperitivo, ¿eh?
19: Sí, total. Normalmente suele ser el final, ¿no?, de las comidas, pero en este caso fue el comienzo.
1: Sí.
19: No, sí es cierto que, pues, bueno, lo que está comentando, que al final, pues, oyendo todo, la verdad que me da envidia, porque aunque estaba hablando aquí con el compañero también, que ahora hay una tendencia, ¿no?, con el tema del café, ahora se está poniendo bastante en auge con el tema del café de especialidad, que también acaban de decir algo que...
2: ¿Qué es un café de especialidad?
19: Que no todo es cafetería de especialidad, por más que se sirve café de especialidad, que ahí hay dos terminologías un poquito diferentes. Hombre, café de especialidad al final es un café con, como digo yo, con valor, ¿vale? Al final, café de especialidad es aquel café que se trata desde... Porque al final tenemos, como siempre digo, hay que entender que el café procede de una planta, es un fruto. Y todo lo que se haga bien desde el comienzo hasta el final, pues eso se va a resaltar en la taza. Es cierto que con el café, pues, no es como la fresa, por ejemplo, no es como cualquier otro vegetal que estamos acostumbrados y tú puedes elegir exactamente el que tú quieres y el que está en buen estado. Al final el café normalmente lo compramos o, por desgracia, la gran mayoría lo compra molido y otro porcentaje menor en grano, pero no vemos realmente la materia prima y al final... Donde se traslada realmente que un café puede ser de especialidad o no, pues lógicamente es en la parte organoléctrica, ¿no? En el sabor, porque al final ahí también pues se va a retratar todo lo bueno que has hecho de ahí para atrás desde que recogiste la fruta, ¿no? Y pues eso básicamente es el café de especialidad, el café que se trata bien, que se trata desde la planta, se recoge bien, se hace sus procesamientos bien, se tuesta bien y lógicamente tienes que tener una persona que te lo prepare bien al final.
3: Y tiene que ser siempre, esa trazabilidad, es decir, la persona que recoge el grano lo tiene que tostar, etcétera, lo tiene que tratar o lo puede decir, oye, pues yo contrato a alguien para que me tueste el café. ¿Ahí seguiremos hablando de café especialidad? Sí. ¿O ya cuando se rompe la cadena esta de...?
19: No, al final hablamos del grano. Vamos a ver, el 99% del café no lo tuesta el que lo produce. Obvio, porque al final, solo partiendo del hecho de que el gran porcentaje de consumo de café está en países, bueno, en zonas de Europa, Estados Unidos, Japón, Corea, son lugares que no producen café. Pero lógicamente el café de especialidad va por ahí, es decir, al final va en el entender de dónde viene el producto. Por eso te digo que me da envidia, que es algo que está empezando. De hecho, la charla de ayer, bueno, el que me conoce sabe que uno finca muchísimos años en Agaete, finca Los Castaños.
1: Sí.
19: Y ayer pues ya había un productor de Maspalomas, es decir, Antonio Suso, que cultiva en un sitio que para todo el mundo es playa, hamaca, sol, y tiene una pequeña parcela de unos 700 plantas de café en un invernadero, y que tú ves las plantas y dices, ¿cómo puede
1: Antonio,
19: darse el café ahí?
1: No recuerdo muy bien si hace 15, 18 años sí, que yo te tuve en esta tertulia, y la pregunta no sé si hacerte la que te hice en aquel momento.
19: ¿Tú puedes
1: pero de ese tiempo a ahora, ¿se ha aprendido algo del café?
19: Cierto es que se está aprendiendo. Decir, hay una nueva generación que está, es verdad que a lo mejor ha sido porque el sitio es más cool o porque claro, están encontrando claro. Que hay cosas diferentes, pero por lo menos se está ofreciendo otro tipo de producto que no se ofrecía antes. Y esto viene un poco enlazado también con el tema de la charla de ayer, ¿no? Al final, un gran problema que ha tenido el café, que al final siempre cierra comidas, que es la segunda bebida más tomada en el mundo, etcétera, etcétera, es que nunca ha tenido un valor gastronómico. Siempre ha sido un producto que lo hemos tenido tanto, es decir, en las oficinas, en la casa, etcétera, etcétera, que al final pues nunca ha tenido un valor gastronómico. Y ahora estamos en esa época.
1: Y además que ahí también se sabe que hay proyectos soterrados para ampliar más la capacidad de producción del café aquí en Canarias. Y hablando de capacidad de producción, me vuelvo a ir a Gastro Canarias, al stand de Gran Canaria Me Gusta, porque está Manu con Juan.
6: Solo la última cosa, porque creo que Juan tiene que compartir con nosotros, hablando de artesanos y hablando de origen, una cosa que pasa este domingo.
7: Sí, que este domingo tenemos lo que es la Feria de la Fresa, la 11 edición de la Feria de la Fresa. Tenemos este domingo en Parsequillo.
1: Que ya son ediciones, ¿eh, Juan?
3: Las mismas que Gastro Canarias.
1: Las mismas que Gastro Canarias, sí, creo, ¿no? Sí, sí.
6: No sé. Bueno, para que la gente no se quede sin ingresa.
7: Eso pegará a las 8:30, 9 de la mañana, seguramente, hasta las 3 de la tarde.
20: Ya, pero, Juan, un domingo para los cocineros y hosteleros es sí. Muy complicado.
1: ¿Y cómo va la producción este año, Juan? Cuéntanos un poquito.
7: Mira, este año tenemos dos sectores. Tenemos en invernadero, que va bien, la verdad que va bien. Pero lo del aire libre, claro, tiene que llover. Ha llovido bastante lo que es este invierno. Uh-huh. Y la del aire libre no llegan los gramos que tienen que llevar, pero...
3: Con lo que ha llovido sí. No llegan.
1: No, claro, porque... no está más a gusto nunca.
3: Juan, te voy a decir una cosa. Mete el invernadero en todos lados, ¿eh? Yo no aguanto más lluvia ya, ¿eh?
7: No, es que es una pasada. Es una pasada lo que han caído. Ahí han caído casi 800 litros lo que va de invierno.
3: Sí, casi nos ahogamos.
7: Que a ver, pero estamos hablando de que esto hacía 25 años que no caía un invierno como este, que ahí hacía falta que lloviera.
1: Sí, sí,
7: el agua,
1: un invierno agua, y una primavera.
7: Que el agua hace falta, el agua es buena para todo.
3: Hasta antes el sábado llovió y todo.
1: Claro que
3: me va a dar algo.
1: Esta semana ha llovido aquí en la capital.
7: Que llueva esta semana es normal, que le llamamos los parrones de mayo, pero que llueva 7 meses que llevamos desde octubre.
1: Sí, sí, sí, sí.
7: Este mes es normal que caigan 4 gotas, 2 litros,
3: de fresones te van a salir fresas como sandía.
1: Oye, que Juan. yo no sé si Humberto te hace la competencia, Juan, y tiene también cultivo de fresas. Eso no lo sé yo, Humberto.
8: No. Yo respeto a... Yo me dedico a otra cosa. Tengo algún experimento por ahí, porque estamos en Barsequillo, tenemos que experimentar. Bueno, el Pepe Blas, que bien lo conoce Juan, que ayer fue a explicar el cultivo de la papa, tiene fresa plantada aquí al lado nuestro. Y vamos, Barsequillo es fresa, es que todo el mundo lo relaciona, pero no, yo me dedico más a las frutas, o sea, lo que es la agricultura, lo que se aprovecha en el restaurante, las hortalizas, las verduras y otro tipo de frutas.
6: Pues pedimos a Juan Miguel, ¿vale?
1: Juan, un abrazo fuerte.
7: Pues gracias, venga.
1: Y que salga muy bien ese show cooking que mantienes con la pastelería Nequetán, que también es una maravilla. La pastelería Nequetán, el nivelazo que tiene. Un abrazo fuerte, Juan.
7: Igualmente, gracias.
1: Hasta luego. Bueno, yo espero que antes de finalizar, Humberto, la tertulia, podamos ver a tu padre. ¿Todavía estás recogiendo frutos?
8: Sinceramente no lo he visto, pero
3: a mí me da que tu padre se echó una siesta debajo de un pino y estamos más a gusto.
8: Me da que está debajo de un naranjero ahí, eso, aprovechando eso. alguna bueno. Fruta que alguna guayao o algo que ha salido por ahí, está calladito la boca por ahí.
1: Bueno, después de la intervención de la finca La Palma con la pastelería Nequetán, a las 17:45 comenzaría Armonías del Mar y la Cocina, del restaurante Revés Bistró y Adrián Santana, pescadero. Vamos a ver si el compañero Manu me agarra alguno por el brazo y nos los pone en antena para saber exactamente qué es lo que van a ofrecer a todas las personas que se han... Hay mucha gente, por cierto, Manu, a ver si Manu nos escucha. Creo que Manu no nos está escuchando.
3: No, Manu no tiene el auricular puesto.
1: Manu está dialogando, creo que con Juan... Y se nos ha...
3: Mira, aprovecho para hacer una pregunta a Antonio. Mike. Sí. ¿Qué opina? O sea, el café ahora es de especialidad, a la que están abriendo cafeterías de especialidad por todos lados. Y a mí me sorprende. ¿Los precios son lógicos? ¿Esos precios son lógicos? Es decir, que te cobren un café, un solo, un espresso, y ahora tienen nuevos nombres, un batch, un flight white... ¿Qué opinas de todo esto?
19: Bueno, esos nombres llevan toda la vida. Es verdad que aquí ahora, con el tema del auge, pues es verdad que están apareciendo. Y esto, bueno, está apareciendo, están empezando la gente a conocer. Y yo creo a veces que incluso se puede quedar hasta corto. Es que, vuelvo a decir, al final el café ha sido uno de los productos más infravalorados que hemos tenido. Poder pagar a un agricultor que a día de hoy se dedica al café de especialidad... que no es como el café que estamos acostumbrados que se hace todo, se une café, cooperativa, se une todo el café de aquel allá. El tener esa especialidad, vamos a decirlo así, tiene su costo. Y vuelvo a decir, vender un café con leche a día de hoy a 2.50 en una cafetería de este tipo, incluso...
3: bueno, 2.50 te vale el solo.
19: El solo, sí. 3 euros te puede costar, 2.80 un café con leche. Te puedo decir que si tú haces un escandallo, está poco valorado.
1: Vamos al Salón Gastrocanarias. No sé si nos escucha Manu, si hay posibilidades.
6: Por aquí estamos. ¿Para qué estamos? Ahora mismo estamos justo con el show cooking de... Lo verán todos los compañeros en pantalla. Uh-huh. O sea, le están a rebosar. Y está hablando tanto del tomate de la aldea y esa currada, ¿no? De trabajar un producto en ese lado de la isla, que queramos o no, también está con una zona muy ventosa. Y esperando a que saquen el tomate porque... A mí se me hace la boca agua después de estar ahora hablando de gastronomía.
1: Oye, estamos viendo efectivamente que está concurrido el stand de Gran Canaria. ¿Y cómo están viendo a esta hora el ambiente ahí en Gastrocanaria, Manu?
6: Pues mira, bastante bullicioso, por mucha gente hablando entre ellos de todo lo que tiene que ver de producto. Pienso que sigue siendo uno de los eventos de referencia y sobre todo de innovación. Y que darle voz, como le has dado tú en el programa hoy, a los productores es fundamental porque realmente es de donde nacen esas raíces.
1: Vamos a ver si cabe la posibilidad, antes de que finalice el especial, de en lo que es la intervención, el show cooking, Armonías del Mar y la Cocina, que va de parte de Restaurante Revés Bistró y Adrián Santana, pescadero, hay posibilidad de tenerlos. Tengo que decir que ya también para mañana jueves 21 va a estar Queso, Café y Territorio del restaurante Casa Romántica, y que sería el Rosario a las 11:30, será el Rey del Mar a la Mesa, el restaurante Los Guaires y Raico García Pescador, también Cultivar el Futuro, Coffee Fungi y Gran Canaria Me Gusta, y a las 13:30 horas pues sería Armando la Tradición, Sin Gluten, de Gran Canaria, con la panadería Mis Hijos. Y también Brotes y Creatividad, de Hook y Chef Select. Estas son las participaciones que habrá desde hoy y ya mañana con el cierre de Gastro Canarias. Alguien me habló, no sé quién fue, pero bueno. El café, muy presente, por cierto, este año.
19: No, y, y con la nueva también, lo que hablaste de Coffee Fungi, ¿no? Que es un proyecto de una gente de Galdar que están ahí en auge, pues sacando hongos a partir de borras de café. Es curioso.
1: Sacando hongos a partir de borras de café.
19: Sí, sí, correcto. Cultivando hongos con las borras de café.
1: No sabía yo que a veces que esos hongos se utilizaban.
19: Sí, no, después para comer, con champiñones, vamos a decirlo de esa manera. Pero sí, la verdad que es un proyecto súper curioso y que al final está recirculando pues lo que son al final desechos, ¿no?
1: ¿Tú sabes dónde
3: hay que está la ley dando fuerte ya?
19: Sí, sí, sí, correcto.
1: ¿Dónde hay muchísimos hongos, champiñones en Guía? Es una pasada, ¿eh? Sí, Ramón, pues perdona.
5: No, que la gente de Café Fungi lo que están haciendo son setas diferentes a las que consumimos habitualmente. Mezclan la borra de café con fibra de platanera, otros productos, y es sobre lo que plantan los micelios y es donde salen las setas. Y cada vez más restaurantes. Nosotros hicimos hace no mucho una visita con cocineros locales y lo que más pedían o lo más les sorprendía era la posibilidad de tener setas, que a veces hay que traerlas de península y ya el trasiego, el tiempo de almacenamiento pierden mucha frescura, y el tenerlas en el día es para ellos un tema muy importante. Y el trabajo, ya digo, que están ahí ofreciendo diferentes tipos de setas, shiitake y tal, pues es una labor muy positiva, y sobre todo lo de la economía circular, ¿no?, que comentaba Antonio antes, que también es fundamental actualmente.
1: Efectivamente. Bueno, se nos está yendo ya el tiempo en nuestra tertulia con este especial de Gran Canaria Me Gusta en Gastro Canarias. Desde luego, yo creo que debemos sentirnos bastante contentos y orgullosos de tener un proyecto tan potente como es el Gran Canaria Me Gusta, que nos representa a la isla en cada evento que va. Este último Gran Canaria Me Gusta, pero cuando va a Madrid Fusión, cuando va a cualquier lugar fuera de nuestra frontera, siempre es de agradecer, de sentirnos orgullosos de tener algo poderoso y demostrar que aquí hay un producto de altura y de calidad. Sí, Manu, ¿me estabas comentando?
6: Disculpar a Restaurante Revés Bistro y a Adrián Santana, porque como sabemos tienen su propio negocio en activo, y su intervención hoy aquí en Gran Canaria Me Gusta era a las 17:45, entonces no les vamos a poder tener en directo en antena, pero que sepamos que va a ser una de las armonías del mar y cocina de cierre de hoy día miércoles en Gran Canaria Me Gusta, que mucha gente está esperando. Así que seguramente en otro programa lo podrán contar en directo.
1: Estupendo. Bueno, yo agradezco sobremanera tanto a Inti Rancés de habernos apoyado, haber estado hoy con nosotros aquí en este especial de Gran Canaria Me Gusta en Gastro Canaria.
20: Placer es mío.
1: Siempre un gusto verte y bueno, contentísima después de tanto tiempo, Antonio, que no te veía. Espero verte mucho más por aquí, porque efectivamente yo creo que el café se va a seguir hablando de él. Sabemos,
19: cada vez más.
1: Y cada vez más. Hay proyectos que están por ahí de una forma, como decía antes, soterrada, pero que saldrán a la luz. Y me parece súper interesante, porque si hay también un producto que da carácter y habla de lo que es la historia de esta isla, es sin duda el café. José Miguel, un placer tenerte siempre.
3: Gracias, May.
1: Eso está claro. Y vas a estar más guapo cuando te quites el parche de la cara.
3: Ramón, no te ríes.
1: Te veo la próxima semana. Manu, trabajo maravilloso, compañero, el que has hecho hoy ahí.
6: Ya saben que aquí estamos para conectar a toda la gente que hace cositas bonitas en la isla.
3: Manu, que ha sido el auténtico reportero de hoy, ¿eh?
1: Totalmente. Vanessa ha hecho lo que ha podido hoy porque intervenía.
6: Pues si la tienen en concurso, es imposible. De hecho, estoy el concurso con Vanessa para que se despida.
3: Está comiendo saladilla.
1: Efectivamente.
6: Que sepan que Carmelo llevaba dos seguratas para que no le robase el tomate.
1: No me extraña. Humberto, felicidades.
0: Gracias.
1: Insisto, muy contenta porque se hayan acordado de Restaurante El Padrino, de ti, de tu padre, para participar en esta edición de Gastro Canarias, ¿eh?
0: Sí, la verdad que sí. Yo me estaba muy ilusionado. Yo
8: quedé muy contento y sobre todo llevarme a mi padre fue una sorpresa para todos y recordar para colofón ya una frase que siempre digo: sin tradición no hay innovación.
20: Fantástico.
1: Efectivamente.
5: Mira, decirte una cosa, Mike, que sí. Tuvimos una discusión con la peña de Gofio, uh-huh. Si era mejor la casa en el Tenerife o la casa en el Padrino.
3: No entiendo cuál es la discusión.
1: Perdona, eso no tiene discusión.
3: No entiendo cuál es la discusión.
8: Yo solo te digo una cosa, son diferentes y yo solo te digo una cosa. Preparé yo personalmente una paella para el sancocho y luego, como colofón a la ponencia, hice un gofio amasado en zurrón con el cuero de un baifo que la gente allí es que no sabía ni lo que era aquello. Aquello no, nunca lo había visto en su vida. Digo, prueben esto y díganme si es igual el zurrón del gofio al gofio, a la paella de gofio del sancocho. La gente estaba...
1: A ver, es que tú fuiste ataviado como lo hacían antiguamente nuestros primitivos, ¿eh? O sea, que con el zurrón de tripa. Lo siento, tenemos muchísima audiencia en Tenerife, lo sabemos, nos están escuchando, pero
3: si
1: para
3: el,
1: comer
3: si gofio un, aquí mejor, no
1: un
3: pasa
1: buen
3: nada.
1: Gofio hay que venirse al Padrino.
3: Claro, si
1: aquí, eso está clarísimo.
3: Si el gofio de Gran Canaria es mejor, ¿para qué vamos a discutir?
1: Exactamente.
8: Ellos enseguida se escudan en que el gofio de ellos es de trigo, pero hay más cosas.
1: Hay más cositas, efectivamente. Ramón Redondo, Ramón, un placer también tenerte y felicidades por todo el trabajo que realiza la Cámara de Gran Canaria en eventos de este tipo y en mucho más, Ramón.
5: Muchas gracias.
1: Un abrazo fuerte. Señores, ha sido un placer. Recuerden que mañana volveremos a tener una nueva cita aquí en Centro Urbano. Sean felices.
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0: La maestría del argentino Pato Muñoz abre hoy nuestra pista de aterrizaje con la energía que desprende su bajo eléctrico. Se trata de su álbum Todos los Barrios, publicado en 2012, con una sonoridad de jazz fusión que contó con músicos de varias nacionalidades y amplia presencia española, con Pachi Pascual al saxo, Javier Crespo a la guitarra, Gerardo Catanzaro y Julio Aguad a los teclados, y una amplia sección de percusión que se reparte entre Alfredo Chacón, Martín Brun, Hugo Foca Machado, Yayo Morales y Willy Muñoz.
1: Hola, querida audiencia de Aeropuerto Jazz Café, soy Pato Muñoz y espero que os guste mi música.

0: El incombustible pianista gran canario Raiko León continúa trabajando sin parar y ya tiene en puertas un nuevo proyecto que ha titulado Visión Isleña, incluyendo temas como el anterior, Morning, de Claire Fisher, o el siguiente, Nika's Dream, de Horace Silver, a los que aporta su inconfundible sabor de jazz afrocubano, con una banda de buenos amigos y excelentes músicos habituales acompañantes, como son el trompetista Marcos Pulido, el saxofonista José Vera Bello, el bajista cubano Fofi Luzón, el conguero José Carlos Cubas y el baterista Alberto García. Veteranía y mucho talento juntos, como siempre encontramos en su música.
1: Aquí Raiko León, un saludón a todos los radioyentes de Aeropuerto Jazz Café.

La joven vocalista norteamericana Arianna Neikrug es uno de nuestros últimos descubrimientos, pues ha sido una agradable sorpresa encontrarnos con su álbum de debut titulado Changes, en el que a sus 25 años de edad demuestra el talento que le hizo ganar el prestigioso concurso vocal internacional Sarah Vaughan en 2015. Es impresionante el potencial que posee esta cantante, que de seguro está siendo catalogada como estrella en ascenso, con un futuro más que prometedor. En la grabación contó con la perfecta sintonía entre el pianista Lawrence Hopgood, el bajista Matt Clohesy y el baterista Jared Schoening, para dejar demostrada ante el micrófono la autenticidad y la calidad de la voz de Arianna Neikrug.

En esta segunda parte del programa vamos a compartir 6 nuevos singles que han llegado hasta nuestras manos. Empezando por el tema Only Heaven Knows del guitarrista de Nueva Zelanda Duke Thomas, que acabamos de escuchar con la voz de David Davis y la coproducción de Carlos Camilo y Dave Stanfield. Lo siguiente viene de la mano del vocalista italiano Mario Biondi, que continúa con su estilo muy cercano al jazz, creando música con una interesante instrumentación, como en el tema Cool Jule, que contó con la participación del pianista Antonio Farr.

0: La cantante hispano-británica Elena Ventoy sigue trabajando en sus nuevas composiciones y nos ha enviado una canción titulada Winter, que creó especialmente para la época navideña con su habitual estilo melódico y letras que expresan mensajes de sus vivencias personales y pensamientos dentro de una atmósfera siempre intimista.
1: 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Gracias, José, por compartir mi música.

Desde Estonia nos llega el siguiente tema para que conozcamos a la pianista y compositora Rahel Talts a través de su nuevo álbum Back and Forth. Parnu es una pieza nostálgica y lírica que combina melodías cambiantes y suaves cambios rítmicos, evocando su ciudad costera natal, con la participación del guitarrista británico Rob Luft y un quinteto internacional formado por el saxo de Donatas Petreikis, el contrabajo de Marius Prasniewski y la batería de Jesper Lorup Christensen, arropando la profundidad emocional característica que desprende el piano de Rahel Talts.

0: La voz de Sacha Boutros nos cautivó desde el primer momento que la escuchamos. Ahora ha reunido a tres gigantes del jazz como el pianista John DiMartino, el contrabajista Peter Washington y el baterista Louis Nash para celebrar como embajadora mundial de la paz y defensora de los derechos humanos el fin de la Primera Guerra Mundial con la siguiente canción, America the Beautiful, en la que dentro de su capacidad para cantar en hasta 14 idiomas utiliza el inglés.
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Entramos ya en pista, cerrando el programa con la canción Wake Up, que forma parte del álbum 2025 Eclipses de la cantante de Macedonia afincada en París, Aneta George. La música balcánica y la improvisación forman parte de su proyecto en esta su quinta referencia discográfica personal, impregnada de una profunda expresión musical que ha compartido con el público europeo durante la última década. El piano de Martin Milsent, el saxo de Dennis Wibarch, el bajo de Nicholas Bauer y la batería de Elios Mihail acompañan la voz de Aneta George mientras despegamos. Saludos y feliz vuelo.

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1: Buenos días, señoras y señores. El que fuera máximo responsable del Consejo Económico y Social, José Luis Rivero Ceballos, además de presidir numerosos cargos de relevancia económica, reconoció el lunes en El Espejo que uno de los principales problemas de la autonomía es la natalidad. Rivero dijo que la natalidad es uno de esos casos que apenas se notan, que no hacen ruido y por eso nadie se fija en él, pero que año a año, lustro a lustro, va aumentando la categoría de su tamaño hasta convertirse en un monstruo al que es muy difícil de contener. Los datos sostienen que la comunidad canaria es la que tiene el menor crecimiento demográfico de toda España, incluso de toda Europa. Es uno de los lugares más zarandeados por esa falta de crecimiento en el mundo y en el que más sufrirá los rigores de una situación que no tiene diques. En días pasados, la patronal de Santa Cruz de Tenerife se refirió a este problema como clave para asegurar el futuro de Canarias,

0: Pero si muchas veces hay dificultades para pagar las pensiones, imagínense lo que ocurre con esto. Pero debe funcionar así. Este asunto ni siquiera se ha pensado. Hay una serie de asuntos muy canarios que no se afrontan. Las limitaciones del territorio, el tercio de los pisos en manos de extranjeros, un control exhaustivo de las inversiones de los extranjeros en Canarias, la gentrificación que se lleva el alma de los pueblos, la ausencia creciente de identidad. Todo lo relativo a la identidad es un problema propio que debiera merecer todo nuestro respeto. Ya sabemos los casos de algunos municipios de Fuerteventura, Lanzarote o Tenerife, donde ya hay una mayoría de población que es ajena. No es el presente, es el futuro, un futuro cercano y abrazador que no afrontamos. Si no se pone remedio, seremos cada vez menos canarios. Habrá un momento donde una mayoría de personas no nacidas en Canarias representarán a las islas. Puede que se pierdan costumbres, maneras de hablar y de comportarse. Puede que perdamos el control incluso del paisaje. ¿Cuánto de lejos estamos de eso? Esto va más rápido. Entre 10 y 20 años no hay mucho más tiempo. Cuando observo la intensa diatriba entre Clavijo y Torres, por quién de los dos sufrió más por la crisis del barco contagiado, no sé de qué hablan. En unos años el que defenderá a Canarias de la presencia en las islas de algún virus será un italiano, un descendiente de un senegalés o un australiano nacido en Zamora cuya madre era de Teror, surrealista. La vida misma la tenemos delante de nuestros ojos.
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3: Son las 8 y 11 minutos de la mañana. Estaremos en el espejo unas cuantas horas, hasta las 11 y media, hablando en tono regional. El juez considera a Zapatero el jefe de una banda criminal cuyo objetivo era enriquecerse en la operación Plus Ultra. Javier Puga, CEO de Hiperdino, afirma en el espejo que el asentismo en su empresa llega al 12%, lo que significa que todos los días faltan al trabajo unas 1.200 personas. Hiperdino dio en 2025 más de 50 millones de beneficios. Y atención, porque hoy estará con nosotros la consejera Candelaria Delgado para hablarnos de dependencia y de inmigración. Madrid ofrece a Canarias un acuerdo sobre aeropuertos parecido al que ofrece al País Vasco. ¿Es un gesto significativo tras la crisis del barco contagiado? Y Derecho al Techo, que es una asociación, una ONG, demanda al gobierno de Canarias por pedir un arraigo de 12 años a quien solicite una vivienda pública. Derecho al Techo creo que confunde a Coalición Canaria y al Partido Popular con Vox.
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3: En cuanto a las noticias económicas, la Unión Europea esquiva la amenaza arancelaria de Trump tras desbloquear el acuerdo comercial con Estados Unidos. El acuerdo incluye un mecanismo de salvaguardia que proporciona a la Unión Europea medios ante los posibles cambios de criterio de Estados Unidos. Ya saben cómo se la gasta el hombre. Los grandes del IBEX 35 borran en 40.000 millones en bolsa desde que estalló el conflicto en Irán. El índice español venía de tocar máximos históricos cuando se iniciaron los ataques. El juez apunta a que Zapatero traficaba con sus influencias con empresas chinas y venezolanas a través de una consultora tapadera. Los investigadores ubican a Julio Martínez Martínez, amigo del expresidente, como el intermediario en sus actividades y canalizador de sus pagos a través de un entramado de sociedades.
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5: El empleo turístico ha comenzado el año con un total de 262.992 personas ocupadas en las Islas Canarias durante el primer trimestre, lo que supone un 1,8% más que en el mismo periodo del año 2025. De esta cifra, 235.056 son asalariados y 27.935 son autónomos, según los datos publicados este lunes por Tour España. En el conjunto de España, el empleo turístico se situó en 2,93 millones de trabajadores ocupados, un 5,3% más impulsado por el crecimiento del empleo indefinido y la reducción de la temporalidad. En cuanto a la distribución territorial, aumentó el número de ocupados en 14 de las comunidades autónomas, entre las que se encuentran Andalucía, Madrid, Comunidad Valenciana, Baleares y Canarias, y descendió en el resto, entre las que se encuentra Cataluña.
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3: Hoy 15 minutos de la mañana en Canarias. La pregunta del día. El Consejo Económico y Social aconseja en el último recetario que las islas se enfrentan a un serio problema demográfico. Somos de los... vale, es que me equivoqué yo, lo siento. Es que me he adelantado. He dejado a Faina ahí a un lado, no le he saludado y ni le he preguntado por los oyentes.
6: Buenos días, nada.
3: Buenos días.
6: WhatsApp, buenos días, equipo. Clavijo, mentiroso, incompetente, ha demostrado que la inteligencia artificial no funciona si quien la utiliza no llega a medio cerebro. Es verdaderamente lamentable y vergonzoso lo que ha sucedido este fin de semana pasado con la actitud del gobierno de Canarias. Afortunadamente, ha imperado el criterio científico y la profesionalidad, que es lo que ha hecho el gobierno de España y la OMS. WhatsApp, Pedro Sánchez tiene que poner una empresa de indultos, se le acumula el trabajo. WhatsApp, muchas denuncias de corrupción de los muchos en los juzgados, otros en la cárcel. ¿Dónde está el dinero robado? ¿Quién lo tiene? Primero, hasta que no devuelvan todo lo robado, no se le hace el juicio. Conociendo el proceder, si los condenan sin entregar lo robado, Sánchez los indulta. En la tierra, en Soto el Real. En la tierra, bizcocho. En Soto el Real, solomillo. Sala de televisión, deporte, piscina, con el dinero, esperando el indulto. WhatsApp, chavones, las cabralocas que cuenta Iván García son como las historias de Antonio Sores. No hay quien las entienda, ja, ja, ja. WhatsApp, Dios los cría, el poder los une. Zapatero, consejero de Sánchez, Cuba, Venezuela, China, Marruecos, el que mal anda, peor termina. WhatsApp, buenos días, pues sería interesante que Perdino sacara libro o por internet recetas de aprovechamiento, por decirlo así. Saludos y buen programa. Ayer estaba convencido y no me quedaba nada por ver. Ayer, 10 minutos después de imputar a Zapatero, María Jesús Montero públicamente dice que cuando se retire de presidente no sabía que se iba a presentar a la asociación de vecinos. Quería ser como Zapatero. Todos los ministros salieron al rescate de Zapatero. Esto solo acaba de empezar. Quedan más fuera que dentro. Suma y sigue. Buenos días al equipo del Espejo y a todos los oyentes. Señor Sánchez, en Canarias ya conocíamos que usted miente más que habla y su prepotencia. Quedó clara la semana pasada en su forma de actuar con el barco del antivirus. Y ahora estamos conociendo su récord en ser el primer presidente en activo con su mujer y su hermano imputados. El primer presidente en activo con el secretario de organización de su partido juzgado por el Tribunal Supremo. El siguiente secretario de organización a la espera del juicio. La primera vez en la historia que el fiscal general del Estado ha sido condenado por el Tribunal Supremo y ayer conocíamos la imputación de Zapatero, el expresidente con más influencia sobre el actual gobierno. Bonito país que está dejando. WhatsApp, buenos días. La economía de los canarios empeora, sobre todo los pensionistas que cobran por debajo de los 1.000 euros, que son la gran mayoría. Eso hace que la economía peligre y el cierre de muchos establecimientos. ¿Qué beneficio tenemos los canarios de tantos cruceros y millones de visitantes? Que se les cobre la tasa turística y ese dinero se invierta en mejorar nuestra infraestructura y subir a las pensiones más bajas para que los canarios vivamos sin pasar carencias. Un saludo. WhatsApp, pregunta para Juan Ruiz. Si tú coges un avión, la Unión Deportiva Las Palmas sería capaz de llevarlo a la Champions. WhatsApp, Chabanel. Pep Guardiola deja el Manchester City después de 10 temporadas. Algo insólito en el fútbol de hoy. 20 títulos, aunque aún quedan 2 jornadas en la Premier. Opta por otro título más. ¿Cuál es su sentir futbolístico acerca de Pep Guardiola? ¿Cómo se consiguen tantos éxitos? Que te hagan caso. Para usted, ¿es el mejor entrenador de la historia de fútbol?
3: Bueno, se aproxima.
6: Quizás haya sido la noticia del año la imputación de José Luis Rodríguez Zapatero por el caso Plus Ultra. Se le acusa de tráfico de influencia, organización criminal y falsedad documental, lo que podría llevarlo de inmediato a prisión. ¿Usted se cree todo lo que está pasando? ¿Se merece el votante socialista o de izquierdas lo que se está viviendo? ¿Son las hijas del expresidente o su amistad con Delcy Rodríguez 2 puntos que le pueden pasar factura en que se ha equivocado? ¿Usted sabio ha vivido casos parecidos? ¿De quién está a favor? Quiero escucharle. WhatsApp, buenos días, equipo.
3: Digo que lo que perjudica realmente la imputación de Zapatero, de presidente del gobierno de España, es a los ciudadanos, porque este hartazgo que están sufriendo muchos ciudadanos, el voto se va a otro sitio de extrema derecha, sobre todo.
6: Buenos días, equipo. La Naviera Armas presume de su nuevo barco para Canarias. Creo que se llama Mercedes Pinto, que funciona a gas natural. Y me pregunto dónde va a recargar el gas si nuestras lumbreras no han puesto una regasificadora en Canarias. Hola, equipo.
3: Santa Cruz de Tenerife tiene para cargar el gas. No se preocupe.
6: Hola, equipo del Espejo, comparto una canción ideal para escuchar a las 5 de la mañana. Es una canción instrumental, es de Patrick Hear. Su canción se llama April Food. Ahora mismo no le suena de nada, pero para los que somos futboleros lo recordarán como la introducción de los partidos de fútbol de Canal Plus. Un saludo de un fiel oyente del Espejo.

0: muchas denuncias de corrupción de los muchos, los juzgados, otros en la cárcel. ¿Dónde está el dinero que han robado? ¿Quién lo tiene? WhatsApp, Pedro Sánchez, ese ya lo leímos. WhatsApp, Radio Televisión, Las Españolas, estuvo todo el día defendiendo al sanchismo y al imputado de Zapatero. La corrupción del gobierno solo acaba de empezar. Falta la entrada en España de Delcy Rodríguez. Tenía prohibida la entrada en territorio europeo con sus 42 maletas. ¿Cuándo vamos a saber qué traían las maletas? Las mascarillas de Baleares y Canarias. Y hoy la presidenta de Baleares, presidenta del Parlamento de España, y Torres, presidente de Canarias, hoy ministro. Y de momento estamos, Lito.
1: Gracias, Faina. 8:21. Ahora sí, vamos con la pregunta del día.
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1: El Consejo Económico y Social aconseja en el último recetario que las islas se enfrentan a un serio problema demográfico. Somos de los últimos del mundo en natalidad y propone para Canarias un plan específico que logre equilibrar la natalidad con conciliación. ¿Usted ve esto posible? ¿Cree que podemos hacerlo? ¿Cree que se puede afrontar? Queremos saber su opinión. Les presento a los falsos autónomos y a los bolcheviques.
3: ¡Arriba los pobres del mundo!
1: Faina Fraile, buenos días de nuevo.
0: Buenos días.
1: Enrique Ripiti, buenos días.
4: Buenos días.
1: Valentino Llanet desde Lanzarote, buenos días.
5: Buenos días.
1: Iván García, buenos días.
6: Buenos días.
1: Canciones para escuchar a las 5 de la mañana. Este disco sin duda es uno de los más importantes del año. Lo interpreta Aldous Harding. Chica nacida en Auckland, Nueva Zelanda, muy influida por la música sureña norteamericana. Su último disco nos da una lección de literatura enigmática, sombría y bella a la vez. Mientras que su música se arrastra por un océano de belleza y queja. Les puedo asegurar que este disco no lo escuchó ayer Zapatero, pero sin duda no hay otro que resuma mejor su irritación por haber sido tocado por otros seres humanos.

Bonita la canción, ¿eh? Bella. Sí. Bueno, son las 8:23. Asco y vergüenza.

0: Bueno, pues son las 8 y 26 minutos. La vida cañón.
1: La vida cañón. La vida cañón.
0: El auto del juez José Luis Calama, magistrado de la Audiencia Nacional, unas 85 páginas de resolución en una investigación efectuada por la UDEF. Dice que Zapatero era el líder, o es el líder, de una estructura criminal organizada para enriquecerse con dinero público. Según la acusación, usó dos vías, la directa con el presidente del gobierno, Pedro Sánchez, y una segunda con el Ministerio de Transporte de José Luis Ábalos. La acusación le endosa a Zapatero el robo de 2 millones de euros en la operación de rescate de la compañía aérea Plus Ultra, a través de la empresa Análisis Relevante, con la que trabajó Zapatero, la que le pagó a él y a sus hijas. El auto de 80 páginas, pero como tenemos a Faina Fair aquí, ella nos va a resumir un poco el auto, lo que dice el auto de la Audiencia Nacional. Faina, cuando quiera.
2: Hemos señalado algunos de los hechos más destacables del auto, porque efectivamente son 85 páginas, es bastante denso, pero bueno, en cuanto a los hechos investigados, el juez Calama, en su auto, dice que las diligencias de investigación practicadas permiten afirmar la existencia de una estructura organizada y estable dirigida por José Luis Rodríguez Zapatero, orientada al ejercicio ilícito de influencia entre autoridades nacionales y extranjeras, así como a la obtención de resoluciones administrativas y ventajas económicas en favor de terceros. Esta red se articula mediante un entramado societario complejo, nutrido de sociedades instrumentales carentes de actividad real, y mediante un núcleo operativo personal que ejecuta la instrucción del líder y canaliza los beneficios obtenidos. Se sitúa a José Luis Rodríguez Zapatero en el vértice de esta estructura, que para el juez Calama es quien ejerce el liderazgo estratégico y mantiene los contactos institucionales y empresariales de alto nivel. Desde su oficina se imparten instrucciones, se elaboran documentos, se gestionan comunicaciones y se articula la operativa financiera y societaria. A su lado actúan colaboradores de confianza, entre ellos Julio Martínez Martínez. El juez Calama señala en su auto varias empresas que pueden haber sido las colaboradoras de esta supuesta trama. Quizás las más relevantes son las de Análisis Relevante, valga la redundancia, que es la empresa del amigo de José Luis Zapatero, que es la que canalizaba las principales ayudas y la que contrató a Zapatero para trabajos de asesoría. Y después señala también la empresa de las hijas del presidente Zapatero, que se dedican a historias de marketing, básicamente. El auto también señala que la operativa de la red presenta rasgos comunes como creación de documentación ficticia, coordinación digital constante mediante correos electrónicos, archivos, canalización de fondos a través de sociedades sin actividad real, ocultación deliberada de la documentación contable y fiscal, uso de administradores, testaferros y la intervención directa de José Luis Rodríguez Zapatero en operaciones internacionales de alto valor económico como las relativas al PECO, oro, compraventa de acciones o divisas. En suma, la investigación ha permitido identificar una trama de tráfico de influencia dirigida por José Luis Rodríguez Zapatero, que utiliza sociedades instrumentales, documentación simulada y canales financieros opacos para ejercer influencias ilícitas, ocultar el origen y destinos de los fondos y obtener beneficios económicos en favor de terceros y del propio entramado. Estos indicios permiten afirmar la existencia de la trama organizada orientada al ejercicio ilícito de influencia liderada por el expresidente José Luis Rodríguez Zapatero y financiada mediante el entorno societario controlado por Julio Martínez Martínez. Estos hechos, de forma indicial, pueden ser calificados como constitutivos de un delito de tráfico de influencias. Más adelante, en el auto, habla especialmente de se constata la asistencia a una trama organizada, ejercicio ilícito de influencia, como hemos dicho, que o sea, liderada por José Luis Rodríguez Zapatero, que habría puesto sus contactos personales y su capacidad de acceso a altos cargos de la administración al servicio de terceros. Y los hechos descritos demuestran la influencia ejercida no se dirigió a obtener un trato general o una expectativa indeterminada, sino a la consecución de una resolución administrativa concreta, la aprobación y desembolso de la ayuda pública solicitada por Plus Ultra en el marco del Fondo de Apoyo a la Solvencia. Y por último, así más relevante, también señala la posible existencia de una estructura societaria financiera internacional indiciariamente diseñada para canalizar fondos de origen ilícito, ocultar la titularidad real de activos y desplazar capitales fuera del territorio nacional. Dice que consta iniciariamente acreditado la relación de Zapatero con esto, por lo tanto dice que la trama objeto de esta investigación no solo estaría llevando a cabo actividades ilícitas susceptibles de ser calificadas como tráfico de influencia, sino también de otras que podrían ser constitutivas de un delito de blanqueo de capitales. En definitiva, sitúa a José Luis Rodríguez Zapatero como líder de la trama, aunque afirma que no aparece en ningún momento como líder de tal, sino que se esconde y se orquesta bastante bien todo a través de una estructura en la que parece que él no ejerce ningún tipo de acción penal. Básicamente es lo más destacable, Lito.
0: De acuerdo, gracias, Faina. Son las 8:32 de la mañana. Esto ha sido un batacazo importante porque al final es expresidente del gobierno de España, el primero que es imputado, y bueno, ha caído muy mal, no solamente en la fila del Partido Socialista, sino en general en la población, ¿no? Es decir, hay como una especie de tristeza por lo que ha ocurrido. Vamos a escuchar a Zapatero.
1: Esta mañana he recibido una notificación de la Audiencia Nacional citándome como investigado. Deseo en primer lugar expresar mi disposición, por supuesto, a colaborar con la justicia. Al mismo tiempo, quiero reafirmar que toda mi actividad pública y privada se ha desarrollado siempre con absoluto respeto a la legalidad. Mi actividad privada y los ingresos y remuneraciones que he tenido han sido declarados vía IRPF con absoluta transparencia y legalidad. Además de ello, quiero reafirmar con toda contundencia que jamás he realizado ninguna gestión ante ninguna administración pública ni el sector público en relación con el rescate de Plus Ultra, ni ante ninguna otra administración. Por tanto, lo reafirmo con toda contundencia. Asimismo, quiero volver a reiterar que jamás he tenido una sociedad mercantil, ni directamente, ni a través de terceros, ni en España, ni fuera de España, ni he participado en ninguna operación de este tipo. Por tanto, deseo expresar que voy a ejercer mi derecho a la defensa con toda la firmeza y toda la convicción, y también que atenderé en los próximos días a los medios de comunicación. Muchas gracias.
0: Bueno, esto es lo que ha dicho Zapatero después de la imputación, pero eso lo viene repitiendo desde hace un montón de tiempo, ¿no? Porque hay preguntas donde le dicen que si estaba en una sociedad donde se había tráfico de influencia, y él sigue contestando lo mismo que ha contestado prácticamente, o sea que no.
3: Sí, en el Senado no hace mucho contestó a una batería de preguntas donde él negó todo. Ahora hay que ver, porque esto, como bien dice, esto ha sido un shock, porque nadie imaginar de que Zapatero podía estar metido, involucrado en temas de enriquecimiento.
0: Lo habíamos dicho que había que investigarlo, se había dicho también en este programa, yo lo dije hace mucho tiempo, pero era por el tema de Venezuela. Claro, ahora nos hemos encontrado que hasta, según el auto del juez, pues le vendía petróleo a China, o sea, es decir, la trama tenía sitios importantes, ¿no?, donde meter el dinero. La verdad que es bastante duro el auto, ¿eh?
3: Pero son más hipótesis, deducciones que vamos a ver. Todavía está una fase previa a la instrucción.
0: Hay que probarlo.
3: A ver si hay pruebas, claro, tiene que probarlo. Claro. Sí, pero ya el daño está hecho.
2: Sí, hombre, es cierto que el auto es sólido en cuanto está bien argumentado, pero también es cierto lo que señala Enrique Rey Pitti, que realmente son esos indicios, y en todas las conversaciones, correos electrónicos que saluden en las primeras 20-30 páginas del auto, pues no alude, o sea, son personas que aluden a Zapatero, pero no hay nada obtenido de
0: pero
2: directamente...
0: Cuidado, porque el juez dice que está acreditado el liderazgo de Zapatero y que está acreditado el tráfico de influencia.
3: Pero es una auto, deducción.
2: Él lo deduce, dice claro. que deduce. No, en el auto no está acreditado. En el auto no está acreditado, no hay nada que diga, que señala Zapatero directamente como ejecutor de algo, ni un correo electrónico, ni una conversación de WhatsApp, nada que lo relacione directamente. De hecho, el juez en el auto mismo dice... José Luis Rodríguez Zapatero se erige como el núcleo decisorio y estratégico de la red, evitando lo posible la ejecución directa de las gestiones más comprometidas, porque es verdad que el auto está lleno de, está bien cronológicamente situado, intercambios de correos electrónicos, intercambios de acciones, pero son todas de los otros personajes de esta trama, o alguno que menciona Zapatero, pero nunca Zapatero implicado directamente, ¿no?
4: Sí, el auto habla de evidencias, ¿no? Es decir, porque efectivamente no hay ninguna conversación que se le haya cogido a Zapatero, se le ha cogido conversaciones a los exdirectivos de Plus Ultra en la que hablan del pana Zapatero, digamos del amigo Zapatero y ese tipo de cuestiones, y después sí que es verdad que hay, digamos, una empresa, por ejemplo, la de sus hijas, que recibe dinero de la trama, pero hay evidencias, ¿no? De todas maneras, con Zapatero ha pasado de ser un lobista, que no es nada ilegal, lo han hecho muchos expresidentes o personas con cargo.
3: Felipe González o Aznar.
4: Claro, el ser un lobista no es ilegal. Otra cosa es que se demuestre que efectivamente ha habido un tráfico de influencia y un enriquecimiento ilícito a través de comisiones, que es lo que estamos en este momento.
0: 2 millones de euros.
3: Pero a mí me cuesta también pensar de que una persona en su sano juicio involucre a sus hijas en una trama directiva.
0: Bueno, sus hijas tienen una empresa, pues, es decir.
3: Sí, pero
0: involucrando a la empresa de las hijas. Pero en fin. Bueno, la contestación ahora está en el Congreso, Pedro Sánchez, defendiendo a Zapatero, evidentemente, y insinúa que ahí la OFER llama a los suyos a defender el buen nombre de Zapatero en estos momentos. Y Emma Sáez, portavoz del gobierno, señala el origen de la investigación en una denuncia de manos limpias. Pero esto no es cierto, ¿eh? Es una denuncia e investigación de la Fiscalía Anticorrupción.
3: Sí, pero es de una petición de la Fiscalía de Suiza y de Francia por dinero, por blanquear dinero de Venezuela.
0: Efectivamente. Y además
4: ahí conectaron a partir de ahí con Julio Martínez, ¿no? Que supone que
0: Martínez,
4: el testaferro, ¿no? Pero parte efectivamente
0: lo que pasa es que
4: vamos, metió la pata en Masáis.
0: Claro, lo que pasa es que si es verdad que lo saca la Fiscalía Anticorrupción, pero ahora se han sumado pues todo esto, manos limpias y tal, hasta Vox se suman ahora aquí.
3: Sí, lo de
0: todo
3: lo de
0: esto,
3: siempre.
0: ¿No? Porque claro, a perro muerto, pues ya saben lo que pasa, ¿no?
3: Están oliendo
0: bueno,
3: la sangre, claro.
0: Y el juez Calamán no tiene pinta de militante del PP, ¿no? Pero yo creo que no, ¿eh? Porque es un hombre muy discreto, no habla mucho con los medios. Y es un señor sensato, tranquilo, poco dado a las publicidades y que se limita a hacer su trabajo, ¿no? O sea, es decir, eso de que, hombre, que Aznar ha influido en el juez para que acuse al expresidente, pues la verdad que no tiene mucha credibilidad.
5: Hombre, además, llevan dos años de investigación, total discreción, salvo esta última semana que se filtró algo, pero vamos, que de resto todos pensábamos que se debía investigar a Zapatero, pero en ningún momento pensábamos que la Audiencia Nacional llevaba 2 años, dos años, que se dice rápido, investigando
4: y
5: buscando pruebas, ¿no?
4: Y hoy muchos medios de comunicación y ayer en las tertulias, etcétera, gente, la mayoría de la gente, la que conoce su trayectoria, la de el juez Calama, que por cierto hoy es su cumpleaños, cumple 67 años, no tiene ninguna vinculación política de ningún tipo, ¿no? Y los periódicos, por ejemplo, tengo delante ahora mismo el País, que hace una relación de los últimos casos en los que ha estado, ¿no? Entonces estuvo, por ejemplo, con el tema del apagón. inicialmente que tuvimos en este país, de si hubo ahí un digamos una acción de sabotaje. Después, por ejemplo, ha estado detrás de la condena al vice Pérez o el fraude del Banco Popular a sus accionistas. Es decir, tiene actuaciones muy variadas, pero en ninguna y ningún de los consultados, que pueden ser miembros de la propia Audiencia Nacional, del Consejo General de Poderes Judiciales, ninguno le atribuye, digamos, una inclinación política que lleve a calificar de que aquí estamos ante un caso nuevo de la UFER, como podemos haber dicho en el caso, por ejemplo, del juez Peinado con
0: la mujer. Pues se han lanzado todos a decir eso. Claro,
3: pero se han lanzado por la imprudencia, pero por la imprudencia del PP, que lleva un mes diciendo, va a caer, vamos a ver la que va a caer.
2: Claro. Precisamente Feijóo la semana pasada en un mitin en Andalucía decía, la semana que viene, entonces, efectivamente, la justicia está tan dañada ya y también tan politizada, porque hay que decirlo, que enseguida ya se utiliza el argumento de la UFER. Yo tampoco considero que estemos ante un caso de la UFER, que yo sí considero, leyéndome el auto, que es verdad que hay que investigar. No tengo tan claro toda la parte de Zapatero, pero sí que es una causa que hay que investigar, por supuesto.
0: Vale, son las 8:41. Hay una conexión de este caso con Lanzarote, ¿no, Valentín? Ya que estás ahí.
4: Sí, recuerdan que hace unos días yo comenté aquí una información del digital, el debate, que es un digital, bueno, que no conocerá mucha gente, que tiene, digamos, detrás una propiedad ultracatólica, etcétera, etcétera, pero la información que publicaba en su momento estaba como muy bien documentada y con bastantes fuentes, y hablaba de la existencia de un empresario que se llama Manuel Aarón Fajardo García, que es el hijo del actual senador del Partido Socialista por Lanzarote, sí. Manuel Fajardo Palarea, que fue secretario general incluso del partido aquí en Lanzarote, etcétera, etcétera, y que en esa información inicial del debate se hablaba de que el empresario, o sea, el hijo de Manuel Fajardo, había creado una especie de banco alternativo en Venezuela que tenía como misión fundamental el captar divisas, sobre todo dólares, etcétera, etcétera, y que además se decía en la información que Zapatero lo había presentado a las autoridades venezolanas como mi sobrino. Y el auto que hemos conocido ayer del juez Calama lo pone, digamos, como el lugarteniente, digamos, de Zapatero en Venezuela para todo este tipo de negocios. Es verdad que Manuel Aarón Alfonso aparece, y además aparece como lugarteniente y es textual, pero no está investigado y por lo tanto no está imputado. Otra cosa es que haya nuevas imputaciones, claro, en virtud de la de este auto, ¿no?
0: Bueno, pues ¿ustedes qué creen? ¿Cuáles son las consecuencias en un asunto de esta trascendencia? ¿Por qué el Pedro Sánchez no da un paso a un lado después de esto? ¿Por qué el PSOE no hay autocrítica? ¿Por qué hay cargos intermedios que no protestan? Solamente hay dos o tres, nada más. Una corrupción, es una acusación de corrupción contra su principal consejero, vital en las negociaciones con Venezuela, vital para mantener el régimen de Maduro, que conecta sin pretenderlo con otra operatoria, la nunca demostrada de su mujer de salvar el hundimiento de Air Europa en los tiempos de la pandemia. O sea, es decir, es que esta empresa Plus Ultra tenía 4 aviones, creo. 4 aviones y 3 destinos. O sea,
2: pero era... también es verdad que cuando se investiga el rescate de en sí de la línea, si estaba bien rescatado o no, no se encontró nada. No hay...
3: Aparte, no se encontró nada.
2: Exactamente, entonces. Y después en el auto también se señala todas las... documentación extraordinaria a lo largo de todo el proceso que le pide la SEPI a la compañía. Quiero decir, es que a mí eso también es lo que me choca un poco, porque el rescate en sí ya se investigó y no fue declarado ilegal o nada anormal. No. Entonces
3: pasó como en el Europa.
2: Exactamente,
3: igual.
2: Ya, exactamente.
0: Pero de todas maneras el juez conecta este pago de Plus Ultra a Zapatero para pagar el petróleo venezolano, lo que le debía la compañía a Venezuela por el suministro de queroseno. O sea que es la misma cantidad. Habrá que seguir.
4: Hombre, y hay una comisión de un 1%, ¿no? Sobre la ayuda a los 53 millones de euros, de 530 mil.
2: También lo
4: euros,
2: que escama, ¿no? Es que, bueno, estamos en la fase superinicial y bueno, ya hay que investigar y. pero también echo de menos el a quién exactamente, con quién exactamente hiciste tráfico de influencias, qué funcionario te ayudó.
3: Exactamente,
2: eso tampoco poder... queda acreditado no. en el auto, no hay, ¿sabes? Porque tú tienes que tener a alguien en el que sí. tú has utilizado tu influencia directa y tampoco se señala. Hombre, me imagino que a partir de ahora las investigaciones empezarán a salir muchísimas más cosas a la luz.
0: Todavía.
2: Claro, claro, claro. Claro,
3: sí, le diría que tiene careos con Aldama, exacto, con Ávalo, con Coldo.
2: Exacto, exacto.
0: Efectivamente. Bueno, son las 8:45, vamos con las noticias más chispeantes del día de hoy. Ya saben cómo va esto, un buchito de agua de Firgas y un par de noticias impactantes.
6: 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Firgas, ¿cómo no te voy a querer?
0: 8:46, vamos a hablar con la consejera de Bienestar Social, Igualdad y Juventud y Familias del Gobierno de Canarias, Candelaria Delgado. Buenos días, consejera.
7: Buenos días.
0: ¿Qué tal? ¿Cómo está?
7: Bien, bien. Vamos bien.
0: Bien.
7: Sí.
0: Pero animada.
7: Sí, siempre. Siempre hay que estar de buen humor y trabajando, que es lo que hay que hacer, seguir trabajando. Y pero siempre, pues nadie tiene por qué flaquear tus fuerzas. Yo creo que eso es importante. La actitud ante la vida es importantísima, ¿no?
0: Está clarísimo. ¿Qué le ha parecido a usted la imputación del expresidente del Gobierno de España, José Luis Rodríguez Zapatero? ¿Cómo le ha sentado eso?
7: Bueno, yo creo que en estas cuestiones la justicia tiene que actuar y evidentemente si ha habido algún indicio de algún delito y se puede después contrastar y tal, pues tendrá que haber una sentencia, evidentemente. El que hayan sido de un alto nivel de como es un expresidente del gobierno del Estado español, evidentemente las medidas si de verdad todo es así y resulta sentenciado tiene que ser más ejemplarizantes que cualquier otra persona, ¿no? Porque evidentemente
0: pero no le ha sorprendido
7: Yo ya en estas alturas de cómo está la situación política en este país, yo ya poco o nada me sorprende.
0: Bueno, son las 8:48. A ver, explíqueme una cosa. Hay un recorte de 12,4 millones de euros en dependencia, pese a liderar la mejora estatal. ¿Cuál es, por qué nos quita, por qué esa rebaja?
7: Bueno, pues al parecer, por parte del Estado se pretendía establecer un coeficiente corrector porque, bueno, evidentemente los números que tiene Canarias hace que el presupuesto, mucho del presupuesto establecido por el Estado, pues debía venirse a Canarias de ese reparto de los fondos del nivel acordado. Nosotros hemos, evidentemente, expresado nuestras quejas y al parecer el próximo día 25, que es la comisión previa a la conferencia sectorial, al Consejo General de la Dependencia, al parecer no va a ser así y han reculado en esa decisión.
0: Lo van a corregir.
7: Efectivamente, porque nosotros le decíamos, vamos a ver, nosotros ahora lideramos todos los números y usted, porque nosotros lideremos todos los números con una diferencia, la verdad que abismal, entre nosotros y el siguiente de la lista, ahora usted me perjudica a mí a Canarias. Nosotros el año pasado sufrimos ese pequeño recorte, porque ustedes se acuerdan las 8.000 solicitudes aquellas que estaban sin grabar en el sistema. Nosotros las grabamos en el año 2024 y en el año 2025, en el nivel acordado, nos redujeron unos 2 millones de euros precisamente por haber grabado esas solicitudes. O sea, nos perjudicó haber grabado esas solicitudes, pero entendíamos que la teníamos que grabar y que además teníamos que ser exquisitos con que toda persona que presente una solicitud tiene que tener inmediatamente su solicitud registrada. Entonces digo, bueno, lo que no puede, nosotros sí habíamos dicho en esa conferencia, en ese Consejo General el año pasado, oye, vamos a sentarnos porque es verdad que no puede ser que el reparto dependa del número de solicitudes que tenga, sino, oye, vamos a ver los esfuerzos que está haciendo cada comunidad autónoma y ver otro tipo de criterios para ver cómo haces ese reparto. Esa comisión de trabajo se nos dijo que se iba a hacer, nunca se hizo, y lo que nos encontramos es con una propuesta de reparto este año con ese coeficiente corrector sin que hubiera sido negociado previamente con las comunidades autónomas. Y eso es lo que no puede ser. Oye, otra cosa es que de aquí al año que viene nos sentemos y empecemos a hablar unos criterios objetivos de reparto, que lleguemos a un consenso entre todas las comunidades autónomas y para el año que viene se establezca una cuestión diferente.
0: Si te descuidaste, se te lo llevan todo, ¿eh? Es decir, no se puede descuidar uno. Y más en esta comunidad.
7: Mira, eso lo estaba hablando el otro día con mi gente aquí dentro, ¿no?, de la consejería. Digo, es que no hay reunión en que vaya uno tranquila, porque tiene uno que estar leyendo toda la letra chiquitita, porque en cualquier momento, la verdad es que está uno cansado de que cada vez que negocia con el Estado, va a una negociación con el Estado, teme que le hagan algo por lo cual le quiten financiación a Canarias o le quiten cualquier cosa a Canarias. Y es como estar con 24 ojos revisando, mirando todo y expectante de que no te hagan alguna cuestión de esto, ¿no?
0: Ya. Bueno, cuéntame en qué, porque lideramos la mejora, pero ¿en qué consiste esta mejora? ¿Cuál es el tiempo de espera ahora mismo?
7: Pues mira, ahora mismo a nivel general estamos en 345 días. Pero hay ya muchas islas, las islas no capitalinas, donde ya estamos en 170 días, 160 días. Y hay algunas islas, como en el Hierro, que ya no tenemos ni siquiera lista de espera. Está bien. También estamos liderando el alta en las nuevas, en ese llamado limbo de la dependencia, donde ya tienes el derecho reconocido y no tienes aún prestación, aunque muchas de ellas no son imputables a la administración pública, sino porque son prestaciones que van vinculadas al servicio y demás, pues también estamos liderando ese crecimiento y hemos reducido mucho esa lista de espera. Aunque es verdad que la mayoría de esa lista de espera la gente lleva esperando menos de 5 meses, con lo cual es porque estamos en el proceso, pues en lo que tarda la familia en encontrar una empresa, que también es verdad que había muchas empresas pendientes de acreditar y le hemos dado un acelerón bastante importante a la acreditación de empresas, también la acreditación de autónomos que presten los servicios, y en eso hemos crecido la verdad que bastante en estos últimos 4 meses, con lo cual pues las familias pues tienen más a disposición, más empresas, más entidades, más incluso autónomos que puedan prestarle el servicio que se le da a su persona dependiente, a la persona dependiente que tienen en su hogar.
0: O sea que un señor que quiera ahora solicitar la dependencia para un familiar, lo pide y tiene que esperar 345 días, me dice usted.
7: Eso es de medias de general, pero en algunas localidades y en las islas no capitalinas es mucho menos todavía que eso. Porque la lista de espera era menor y hemos puesto ahí un esfuerzo en sacar adelante toda esa lista de espera, ¿no?
0: Usted comentó que había problemas porque no habían empresas suficientes o que no estaban acreditadas, como me acaba de decir ahora mismo.
7: Exacto.
0: Y ahora se incorporan autónomos también.
7: Sí, pues por ejemplo, un fisioterapeuta, pues que hay una prestación ligada, en prestación vinculada al servicio que es de fisioterapia, pues un autónomo puede prestar ese servicio perfectamente, ¿no? Y nosotros hemos estado, pues tanto con los colegios profesionales como incluso con entidades y demás, pues haciéndole ver que, oye, que pueden darse de alta como autónomo y pueden prestar ese servicio perfectamente, ¿no? Y bueno, hemos ido incorporando muchos profesionales en ese sentido, también muchos profesionales en el sentido de la del servicio de ayuda a domicilio, porque sabes que el 1 de mayo pusimos en marcha el servicio de ayuda a domicilio que gestionamos directamente desde la consejería, un contrato importante de los próximos años y que nos ha llevado a que, bueno, pues a lo largo de estos próximos meses ya demos de alta bastantes personas en el servicio de ayuda a domicilio en la isla de Tenerife, La Gomera, Lanzarote y Fuerteventura, porque la isla de Gran Canaria, La Palma y El Hierro se va a llevar desde el Cabildo Insular. Entonces, bueno, pues ese crecimiento es importante porque son personas que no tenían ese servicio o que la empresa a lo mejor en una situación, imagínate, en Fuerteventura, en el sur de Fuerteventura, no llegaba la empresa o la entidad, no llegaba a cubrir esa zona por el alejamiento. Tal. Nosotros en ese contrato hemos puesto no solo el contrato en sí de las horas del servicio, sino también hemos incorporado gastos de desplazamiento y gastos de dietas, con lo cual eso hace que las empresas puedan asumir ese coste derivado de los traslados y podamos pues tener más personas en el servicio de domicilio dado de alta.
0: Consejera, ¿por qué no hemos hecho la tarea en el tema de socios sanitarios? Es decir, ¿por qué usted ahora pone 1.500 millones para que los cabildos hagan un trabajo que no hicieron durante mucho tiempo? ¿Qué ha pasado aquí?
7: Pues en la anterior legislatura, la infraestructura sociosanitaria, el plan de infraestructura prácticamente se ejecutó en un 35% nada más, con lo cual ahí ya partíamos de un déficit de plazas sociosanitarias. Y ahora, pues, ese déficit, con esa no ejecución en la anterior legislatura, pues hace que ese déficit lo tengamos. Nosotros hemos hecho dos apuestas. Una es los fondos Next Generation, que estaban también sin ejecutar y que nosotros hemos dado a todos los cabildos. Iba a suponer, pues, la creación de en torno a unas 900.000 plazas sociosanitarias, que finaliza a finales de este año, 2026, y también hemos ido, por ejemplo, en el convenio que firmamos con los cabildos insulares, porque hay cabildos que han podido seguir con esas infraestructuras adelante.
0: Esto no es culpa de una legislatura nada más, consejera, esto es culpa de hace mucho tiempo, es decir, no construimos
7: la vivienda. Vamos a ver, evidentemente, esto es... se lleva tiempo sin ejecutar esas infraestructuras. Pero claro, si se hubieran, date cuenta que con el plan de infraestructuras que aprobó Cristina Valido en el 2018, se pretendían crear unas 5.000 plazas sociosanitarias. Eso hubiera, date cuenta que más o menos se ha estipulado, todavía no lo hemos tenido, no lo tenemos cerrado del todo con los cabildos insulares, unas 9.000 plazas sociosanitarias. Bueno, pues eso, pues imagínate, más de la mitad hubiéramos podido solucionar. Eso no se hizo, los cabildos con los medios propios han podido seguir terminando alguna de esas infraestructuras y, bueno, pues las que no se han podido terminar las vamos a incorporar al tercer plan de infraestructura sociosanitaria que ya estamos negociando y antes de finalizar el año ya lo tendremos cerrado con los cabildos insulares. Y ahí lo que pretendemos es pues crear todas esas infraestructuras que son necesarias.
0: Una compañera suya de gobierno ha dicho en un momento determinado, se trata de Matilde Asián, que ha comentado que en vista del fracaso de los cabildos, casi es mejor que las competencias las lleve el gobierno. ¿Tú qué opinas?
7: Bueno, yo creo que lo que hay que hacer es estar al lado de los cabildos insulares y sobre todo también a lo mejor pues establecer otro tipo de medidas que no sean la de que se lleve a cabo la infraestructura sociosanitaria desde los cabildos insulares, me refiero a la ejecución de las obras. Yo creo que aquí tenemos que... Yo te cuento una cosa. El primer plan de infraestructura sociosanitaria de Canarias es el que más infraestructura, más residencias se crearon en estas islas hace ya unos años. Fue todo público-privado. Pues esa opción hay que barajarla. Y hay que ponerle encima la utilización, como ha dicho el presidente, de los fondos del FEDECAN para hacer infraestructura sociosanitaria también es otra tal. Nosotros estamos también viendo la posibilidad de utilizar la RIC, los fondos de la RIC, para creación de infraestructura sociosanitaria, igual que se ha hecho con la vivienda. Bueno, se trata de poner inversión para que también los agentes público-privado, esa cooperación público-privada, podamos crear las infraestructuras en un corto periodo posible, ¿no? En el más corto periodo posible. Y yo creo que eso es lo importante, ¿no? Y mientras tanto, pues seguir también analizando si alineándolos totalmente con la estrategia europea de desinstitucionalización, porque da todos aquellos servicios para que una persona dependiente no tenga que salir de su hogar. Pues si tenemos que adaptarle su vivienda. Si tenemos que ponerle más horas de ayuda a domicilio, ponerle mayor horas de ayuda a domicilio. Ahora, por ejemplo, la figura del asistente personal, pues también eso va a ayudar a que esa persona permanezca en su hogar. Bueno. Si hay que crear, a lo mejor, en vez de más de tantas plazas, cuando yo hablo de creación de plazas sociosanitarias, me refiero no solo a plazas de estancia nocturna, es decir, de 24 días, residencias 24 horas, sino también a centros de día, donde pues esa persona dependiente, en lo que su familia está en su trabajo, lo que sea, pueda estar en un centro apropiado para esa persona, ¿no? Vale.
0: Entonces, eso sería lo que le pasa a los enfermos que están dados de alta en los hospitales canarios, ¿no? Que son casi 800, ¿no?
7: Sí, nosotros, no, 500 y algo. 800, no, vale. 500 y algo. Nosotros ahí lo que hemos hecho y estamos haciendo es analizando caso por caso, porque hay algunos con alta hospitalaria que lo que necesitan es una adecuación en su vivienda o claro, un servicio de ayuda a domicilio en su vivienda para poderse trasladar a su vivienda. Y después también en aquellos casos en lo que haya una vivienda, o sea, haya un sitio donde volver, haya medios económicos que puedan resolver su situación, pues también haremos que los familiares también hagan su función, es decir, su obligación, que es la atención a esa persona mayor o dependiente, ¿no? Eso también es importante, porque lo que no puede convertirse es que nosotros dejemos a nuestro, tengo un alta hospitalaria y dejemos a nuestro mayor en él. Eso cuando nosotros cuando ese mayor o esa persona mayor tiene los medios económicos, vale, y tiene una vivienda donde volver.
0: O sea que es analizar caso por caso. Pero mire, cuéntame una cosa. ¿Había un tiempo límite desde que pedías la dependencia? Y si no la ejecutabas porque no encontrabas una empresa, o porque no estaban los familiares disponibles, o porque se les pasó el tiempo, que era de 3 meses, me parece. A partir de ahora, si alguien se le ha pasado esos 3 meses, ¿y qué tiene que hacer? ¿Volver a repetir todo el proceso?
7: No. Lo de los 3 meses es cuando son causas imputables al interesado. Es decir, por ejemplo, yo solicito la dependencia para mi madre, pero yo no quiero ningún servicio de momento, ningún servicio de la ley de la dependencia, pues se le queda en stand-by. No es que se le deniegue ni nada.
0: O sea, que se puede empezar

0: Yo la pedí porque, bueno, por si más adelante me hace falta para mi madre, para mi padre. Oye, pues estupendo. Usted la pide, se le reconoce el grado que sea y tal. ¿Y no necesita ningún servicio ahora? No, perfecto. Bueno, nosotros le damos 3 meses para que usted mire a ver si es verdad que usted necesita o no necesita un servicio. Si no necesita ese servicio, pues nosotros le comunicamos, oye, usted no ha hecho uso de tal, hay algún problema, usted ha tenido algún problema, todo esto siempre es con la ley de procedimiento administrativo, no se cae a nadie, no se quita a nadie una lista sin haber hecho un trámite de vista y audiencia. Vamos, el procedimiento administrativo, estamos obligados por ley, ¿sabe? Por lo cual, cuando yo oigo decir a la gente de la oposición que nos vamos a quitar a la gente de la lista de espera, digo, no, perdone, señor, eso es no conocer usted el procedimiento administrativo común. Y la ley nos obliga a establecer unos trámites de vista y audiencia, entonces no es quitar a la gente y ya está.
1: Le va a preguntar Faina Fraile.
2: Buenos días, quiera. Consejera. En relación a lo que buenos estaba respondiendo Alito Mesa, me surgen un par de dudas al respecto. Si se le concede a una persona el grado de dependencia, entre las diferentes ayudas están, digamos, lo que serían ayudas privadas, para entendernos, que es que tú tienes que buscar una empresa que te preste el servicio dentro del listado. Y después estarían las ayudas públicas, que es que entres en el listado de la ayuda de domicilio pública, ¿no? De la que ofrecen los cabildos o el gobierno de Canarias. Entonces, si...
0: La que ofrecemos el gobierno de Canarias está vinculada a un contrato administrativo. En la de los cabildos insulares puede ser a través de empresas, entidades y demás.
2: Sí, pero me refiero, si por lo que sea un familiar no quiere hacer uso de la... a lo que está obligado, entre comillas, entiéndame, que es meterse en la página web del gobierno, buscar una empresa de ayuda a domicilio, contratarla, tener que llevar facturas, etcétera, y prefiere esperar a que corra la lista de las ayudas públicas, puede hacerlo, ¿no? O lo saquen ustedes de la lista.
0: No hay un servicio de ayuda a domicilio público. Las entidades, las empresas, sea a través de empresas. El listado de empresas incluye también las públicas, evidentemente.
2: Pero si no haces uso de esa ayuda, perdón, Alito, y quieres esperar a otro tipo de ayuda, también te sacan de la lista en esos 3 meses.
0: Vamos a ver, si usted tiene derecho a una serie de prestaciones diferentes.
2: Sí.
0: Usted, en las listas que son, por ejemplo, usted tiene derecho a una plaza residencial, pues seguirá en la lista de la plaza residencial. Nosotros le ofrecemos una ayuda, usted puede tener una prestación vinculada al servicio o una prestación económica para que usted pueda contratar una empresa. Usted elige, junto con la trabajadora social que te está asesorando o el profesional que vaya a tu domicilio, eligen qué prestaciones son las que quieren en ese momento.
2: Uh-huh.
0: Consejera, claro, usted tiene que hacer uso de esas prestaciones. Si usted no quiere hacer uso de esas prestaciones, perfecto, no hace uso de esas prestaciones, pero no es porque esté en una lista o esté en otra lista.
2: Entiendo, consejera, muchas gracias.
1: ¿Quieres preguntar más?
2: No, está bien, gracias,
1: vale.
2: Lito.
1: De acuerdo, consejera, ¿cuántos menores tenemos en estos momentos bajo la protección de la comunidad autónoma?
0: Si no me acuerdo muy mal, somos 3.300. La última,
1: o sea, que con una ley en vigor no bajamos el número, ¿no?
0: Bueno, sí, los repartos se siguen haciendo, pero es verdad que en las últimas pateras sí nos han llegado unos cuantos menores y, bueno, pues digamos que han entrado prácticamente el mismo número que en los últimos meses, que en el último mes han salido. Estamos... Porque es verdad que ese fenómeno sigue existiendo, sí. Evidentemente esos menores entran de... nosotros seguimos en contingencia, efectivamente, con lo cual esos menores siguen siendo, habiéndose el expediente por parte de las subdelegaciones del gobierno y empezando con el trámite para su traslado.
1: ¿Nos han llamado insolidarios desde el gobierno de España?
0: La verdad que yo me quedé bastante en shock cuando oí eso, porque si algo se puede caracterizar a esta tierra nuestra es que de insolidario no somos nada, y yo creo que en los últimos años se demostró cuando el volcán de La Palma, se demostró
1: hemos estado solo con el tema de los menores, hemos estado solo.
0: Sí, efectivamente, no solo, sino que hemos tenido, es que me hace gracia que el Estado nos tache de insolidario cuando hemos tenido que llegar a los tribunales para que sea un tribunal, el Tribunal Supremo, el que le indique al Estado

0: que sea solidario con Canarias, al Estado, en sus competencias. O sea, es que...
1: ¿Esa es la Canaria que verá el Papa? ¿Esa es la Canaria que verá el Papa?
0: Por lo menos yo es la que presento, la que quiero presentarle. Tendremos oportunidad, tanto en Arguineguín como en la Plaza de Cristo, de exponerle la situación, tanto de los menores una vez emancipados como de los menores que tenemos bajo nuestra tal, de explicarle todo lo bien que se está haciendo la atención a los menores en Canarias y la atención también a los mayores, a los menores, una vez ya...
1: Por eso viene el Papa, claro. El anterior Francisco se comprometió a venir por eso, ¿no?
0: Sí, además nosotros le presentamos al Papa, a Francisco, le presentamos el Plan Canario de Convivencia e Interculturalidad, de cómo se estaban haciendo las cosas en Canarias dentro de esa convivencia, que no solo son... evidentemente las personas que vienen en patera, sino también las personas de otras nacionalidades que vienen por avión, y que aquí Canarias siempre ha sido una tierra multicultural. Ha habido personas, y nosotros propiamente hemos sido migrantes. Yo misma nací en el extranjero, en esa migración europea de los años 70, con lo cual yo creo que eso lo llamamos en Canarias, lo llevan el ADN. Por eso que se nos tache de insolidarios, cuando lo que el único que se pretendía por parte de nuestro presidente, Fernando Clavijo, era tener información para que las personas de Canarias no estuvieran en riesgo. Yo, me parece, la verdad, lamentable. Como mínimo, lamentable.
1: Bueno, sí. Ya por último, consejera. Hay un acuerdo entre España y Canarias por las pensiones no contributivas. Acuerdo que permite a los pensionistas canarios la compatibilidad de las prestaciones no contributivas con la pensión complementaria autonómica, ¿no?
0: Sí.
1: ¿Es así?
0: Bueno, lo que nos ha dicho el Estado español es que no va a poner un recurso de inconstitucionalidad contra una medida que ha hecho el Gobierno de Canarias, una medida que nosotros no la hemos podido hacer de otra manera, porque estamos esperando todavía que el Estado español cambie la ley de la seguridad social, que es una cuestión que se llevó al Congreso de los Diputados, que se aprobó por mayoría del Congreso de los Diputados, amplia, mayoría bastante amplia, incluso creo que en esa moción se abstuvo Vox, con lo cual una amplia mayoría parlamentaria aprobó esa moción, precisamente para eso, para que las comunidades autónomas podamos complementar a las pensiones no contributivas, en este caso nosotros con la Ley de la Renta Canaria de Ciudadanía, que establece ese complemento a las pensiones no contributivas, y que el Estado todavía no ha cambiado la ley. Entonces, imagínate tú mi sorpresa cuando nosotros ponemos en la ley de presupuesto de este año esas dos pagas extras, las pensiones no contributivas, y recibimos una carta del Estado diciéndonos que igual era anticonstitucional y que necesitábamos hacer una comisión bilateral para estudiarlo. La verdad que debería ocuparse de hacer cambiar la ley para que las comunidades autónomas podamos establecer ese complemento a las pensiones no contributivas, algo que por otro lado debería estar haciendo el Estado, porque sí, hace ya muchos años que dijo que iba a subir a las pensiones no contributivas y no lo ha hecho.
1: Vale. Candelario Delgado, consejera de Bienestar Social, Igualdad, Juventud y Familias del Gobierno de Canarias, muchas gracias, como siempre un placer hablar con usted.
0: Muchas gracias a ustedes.
1: Hasta luego, buenos días. Son las 9:11 de la mañana, tenemos oyente, Faina.
2: Sí, buenos días. Ayer invité a mi amigo Antonio a un bocadillo de calamar en Mar Pequeña de los Buenos y me contestó enfadado: déjate de cachondeo, el bar hace tiempo que cerró. Canarias debería acogerse al artículo 305E, el derecho internacional del mar, una plena autonomía interna como las Azores y Madeira, que tienen aguas archipiélagicas, y una de sus competencias son los puertos y aeropuertos, que los tienen compartido con el Estado de Portugal. ¿Por qué España y con Canarias no? Buenos días, equipo. Me gustó mucho la editorial de hoy, don Lito, y la entrevista al señor Puga de ayer. Me tranquiliza saber que Perdino, al menos por lo pronto, no será vendido. Un abrazo, majorero. Buenos días a todos. La justicia española apesta. Está muy claro que el PP tiene dentro de la justicia a varios chivatos que le facilitan información sensible y que ellos, sin dudarlo, preguntan a los cuatro vientos, dos semanas antes de que los hechos ocurran, como en el caso del señor Zapatero, sin importarles para nada la presunción de inocencia. Buenos días. No paro de escuchar o leer en todos los medios de comunicación que la imputación de Zapatero es la primera imputación de un presidente de España. Tendría que ser el segundo si el juez hubiera investigado a M. Rajoy, que apareció en los papeles de Bárcena y que nadie sabía quién era.
1: Pues no lo imputaron. O sea, es el primer expresidente que está imputado.
2: ¿Dónde anda hoy el jefe? Espero que su ausencia sea por haber ido a hacer la peregrinación a la pasarela del Padre Anchieta. Esta tiene más kilómetros que el Camino de Santiago.
1: El señor Chavanel no para de trabajar, o sea, que está trabajando hoy.
2: Buenos días, Guardiola es un gran entrenador. Cierto que en equipos con inversiones multimillonarias, ayer publicado en medio inglés que el City lleva gastados en fichajes desde que llegó 2.000 millones de euros, calderilla. Lo peor de lo de Zapatero es que la mayoría de la gente ya ni se plantea que pueda ser verdad. Esto es lo que han conseguido, el fin de la confianza en el sistema judicial. De esto es difícil volver sin cicatrices gordas. Me he leído el auto de Marras y mi resumen es este. Terceros hablan de Zapatero, terceros le atribuyen influencia, terceros dicen que conviene acudir a él. El auto infiere que Zapatero puede tener relación con la trama. Además de esto, aparece un total de 0 unidades de prueba directas claras de una conducta delictiva propia. ¿Dónde está hoy el...? Ese yo lo acabo de leer. Bueno, ese también. Lito, empezaste bien. Luego metiste la pata y tu odio te lleva a peor y echándole la culpa a Vox. Crees que lo arreglas, pero no, la culpa la tiene PSOE. Con eso venga todo el mundo.
1: No he hablado de eso, solamente he dicho que los votos se van a partidos de la extrema derecha. Ese desengaño que tienen los ciudadanos, pues se van al voto de castigo. Es lo único que he dicho. Yo respeto mucho a lo que voten los ciudadanos de este país, pero no me gusta. ¿Qué quiere que le diga usted?
2: Lito, empezaste bien, WhatsApp, faina, no hay nada, o tú no quieres verlo. WhatsApp, si es culpable, se me cae un mito. Bueno, todos los jueces que hasta día de hoy no saben quién es M. Rajoy, son muy serios todos y se toman su trabajo muy, muy en serio. ¿Serán igual de serios con Zapatero o cómo va esto? Buenos días, salir de la Unión Europea, recuperar a los puertos francos, prohibir la libre circulación de personas y capitales, recuperar la identidad canaria, evitar que nuestros hijos sean mañana musulmanes, impedir que el cabildo invierta en el extranjero. Todo lo mencionado está en el programa de Vox. Así que está en nuestra mano lograrlo.
1: Esa publicidad se la voy a permitir hoy, pero ya no lo haga más, por favor.
2: Me temo que pronto escucharemos cómo se refieren al señor Zapatero como ese señor del que usted me habla y que fue presidente. Buenos días, María Jesús Montero afirmó que apenas conocía al presidente de la SEPI, ese señor involucrado en el rescate de 53 millones de euros de la aerolínea Plus Ultra. Pues bien, leo que se ha demostrado que hacía vida material y pasaban fines de semana juntos en el hotel Las Salinas de Cabo de Gata. Buenos días, me temo que pronto escuche. Ese ya lo leí, Lito. Acuérdese de los oyentes, no te atragantes con el micrófono, gracias. WhatsApp, que dice Sánchez que él no conoce a Zapatero, que sabe que fue presidente, pero que no han coincidido nunca. Buenos días, no tengo claro en el editorial de hoy si se denuncia la falta de nacimiento y las consecuentes pérdidas de identidad canaria, o bien se rechaza la residencia del no nacido en la tierra por peligro al perderla. Qué casualidad que ayer la Audiencia Nacional censuró los audios de Villarejo que señalan a Rajoy como partícipe de la trama Kitchen para borrar pruebas contra el PP y 24 horas después el mismo tribunal imputa a Zapatero. Buenos días, esto es como una partida de ajedrez, hay que dejar al rey sin piezas de defensa. Y en los últimos tiempos Zapatero era una pieza incómoda a sacar del tablero. La Audiencia Nacional... la hereda del Tribunal de Orden Público franquista. Cuando interesa a la sinfonía de acoso y derribo de la ultraderecha, funciona a velocidad y con precisión de misil. ¿Casualidad? ¿O que salga este auto 2 días después de las andaluzas? ¿Otro fracaso del plan Feijóo? Yo no escaso mes del juicio con jurado popular de la esposa de Sánchez. No sé quién es el director de orquesta ni el compositor de la sinfonía, pero son buenos. ¿Para cuándo una investigación de los otros expresidentes, el del que se puede hacer que se haga y su familia no se toca? Y felicito tampoco, porque esto ya lo anticiparon a Ayuso Feijóo, hasta en un mitin de las andaluzas. Muchas casualidades del destino. Buenos días, felicidades por el programa. Los partidos políticos deberían respetar la presunción de inocencia. Pero como esto va por barrios, ahora los socialistas la piden. Cuanto antes no la tenían en cuenta para los otros. El problema del señor Zapatero es que por la lengua muere el pez. Ha sido de los políticos que a la oposición nunca tuvo en cuenta la presunción de inocencia. Saludos. WhatsApp, nada, siempre lo mismo. Somos los pedigüeños de España y de Europa para mantener la incapacidad de la tropa política. Solo saben de presumir de pasajeros turísticos batiendo récord y la pobreza asomando por todos los balcones de los hoteles. Esto es fracaso político en Canarias de todos los partidos que han pasado por el gobierno de Canarias hasta la fecha. WhatsApp, buen día.
1: No sé si llamarnos pedigüeños, lo acertado, porque lo que queremos es que nos den lo que nos corresponde y luchamos por eso, por lo menos es lo que se ve, ¿no?
2: que buenos días equipo, sobre el caso Zapatero, a favor de que se demuestra que metió la mano al talego, pero hecho en falta que la injusticia no investigue a Aznar por meternos en una guerra ilegal y que nos mintió descaradamente y nadie acusa a M. Rajoy de nada. Qué raro, ¿no? De momento estamos listos.
1: Gracias, Faina. Son las 9:18. Le voy a dar la bienvenida a Mariana Álvarez. Buenos días, compañera.
3: Hola, muy buenos días.
1: Ah, buenos días, ahora sí.
3: Sí.
1: Y también vamos a saludar a este hombre, a don Javier. Lo voy a llamar Javier de la Isleta.
3: Yo creo que es mejor. De la Bahía de las Isletas.
1: Don Javier, buenos días.
4: Buenos días, don Lito de Santa Cruz. Don Lito de la Avenida de Naga.
1: Ya, pero tú no hablas sino de la Isleta nada más. ¿Qué quiere que te diga?
4: Hombre, ¿y de qué voy a hablar? Si yo no soy canario, yo soy independentista de la Isleta. ¿De qué voy a hablar? Del extranjero. Todo lo que pasa para mí de la calle.
1: Declarar la República, declarar la República de la Isleta, ¿eh?
4: No, no, mira, te voy a decir una cosa que ustedes no van a entender porque son de otra isla, ¿no? Son de la isla enemiga. Pero la Isleta termina, en mi opinión, en la calle Tenerife, fíjate. Fíjate qué señalado, ¿eh?
2: Qué grande.
4: Qué señalado, en la calle Tenerife, Plaza de Saulo Torón, allí termina la Isleta, todo lo demás es extranjero, pero mira qué casualidad. Ahora que te digo yo, que yo no sabría decirte si la calle Tenerife pertenece a la Isleta o al extranjero, para mí que es más del extranjero.
2: Total.
4: Mira, ahí estoy decepcionado... Con los periodistas que intervinieron allí en el programa en el Espejo Canario.
1: ¿Ayer?
4: Sí, en el especial de Iperdino, y lo cual te incluye a ti. La única que queda liberada es Marian, que
2: porque no estaba.
4: Exacto.
1: ¿Qué hemos hecho?
4: No abordaron el tema de moda, que no abordaron el tema que está en el candelabro, que está en todos los medios de comunicación, y que hasta el diario País le dedicó un articulazo. La sección de comida para hombres en los supermercados norteamericanos.
2: Comida para hombres.
4: Para hombres.
1: No entiendo nada.
4: Hombre, es que te he hablado, cuando se ha hablado del feminismo, del daño que ha hecho el feminismo a la sociedad en general, no se ha hablado del daño que ha hecho en lo que viene siendo la gastronomía. Y es un tema, un melón que ya se ha abierto en Estados Unidos. Es decir, hemos tenido mujeres que nos han hecho comer cosas como pollo con fideo, biche, o algo así que se llama, y porquerías de esas características. Y entonces ahora se está volviendo a la comida masculina, del tipo hamburguesón de 7 plantas, del tipo chuletón que te desmaya, plato de papa frita tipo montaña del Teide, con volcán y todo, y ahora ya hay sesiones en los supermercados de Estados Unidos.
1: Y eso tiene...
2: Súper sano todo.
4: Con cereales para hombres.
1: ¿Con el feminismo? ¿Con el feminismo y el machismo?
2: No, sí, bueno, es que las mujeres hemos dejado de cocinar y entonces ahora el hombre se ve obligado a comer cualquier porquería.
4: No solamente han dejado de cocinar, María, es que hay un matiz. Que es que te vas hoy a comer por ahí y la mayoría de los sitios que te ponen no sé qué, de un zumo healthy, de un no sé qué, de un kit, yo no me acuerdo cómo se llama los japoneses este, que todo el mundo come en un puto tarro. Oiga, póngame usted ahí un bocadillo de tortilla de
1: en eso sí tiene razón, cómo se ha impuesto la comida japonesa, ¿eh?
4: Sushi. ¿Cómo hay un hombre? ¿Cómo hay un hombre, hombre, de pelo en pecho a pedir? Me pone un sushi, hombre. Esto se resucita mi padre, le digo yo a mi padre que tiene que entrar en un bar a pedir un sushi, y mi padre me pega una hostia que me dan en el sitio, vamos, si pongo usted unos callos ahí, coño, no sé qué, y 12 cervezas.
1: Callos.
4: Claro, no.
2: Hombre, de pelo en pecho.
4: Claro, que los americanos han revelado, están entrando en los sitios y pedir un sushi. Me pone un quiche, un hombre comiendo un quiche, pero ¿qué haces comiendo de un quiche? Tiras a la basura, coño, por comerte un chuletón.
1: Ay, mi cabeza. Es que, pues,
4: ¿y para cuándo Iperdino va a abrir la estantería de hombres? Que yo estoy esperando para ir.
2: Pero mira,
4: y nutrirme.
1: Solo para hombres.
2: Existe, lo que pasa es que está distribuida en todo el supermercado. Pero hay una parte de latas de fabada, de callo, latas de albóndigas, de judías.
4: Ahí.
1: Quiere que se las pongan todas juntas.
3: Garbanzo.
4: Todos juntos.
3: Ahí está, ahí está tu comida.
1: Y que le pongan un cartel que diga para hombres de pelo en pecho.
4: Eso. Exacto. En la
3: sección
4: al lado de la
3: pelo
4: cerveza.
3: Pecho.
4: En la santería al lado de la cerveza.
1: O sea, que hay un montón de tíos que se depilan el pecho, ¿no? Se depilan el cuerpo.
3: Sí, pero eso no tiene el derecho a comer.
1: Y no dejar de
3: chuleto.
4: Encima, esos son los que piden sushi.
3: Sí. Esos son todos unos traidores.
4: Tienes que reír sushi. Imagínate a Donald Trump comiendo sushi. Venga, hombre.
3: Son todos unos
4: imagínate
3: traidores.
4: Imagínate a Pascal. Imagínate una reunión de Vox, un congreso de Vox. Traigan sushi, por favor. Hombre.
1: Don Javier, muchas gracias. Un abrazo.
3: Chao, Javier.
1: Bueno, son las 9:23. Vamos un ratito para voy a escuchar unos mensajes porque tenemos que cobrar a final de mes.
3: Exacto.
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1: Estamos en la guerra. Las 9 y 29 minutos, qué ganas tengo de que desaparezca esta sintonía, ¿eh? Para no tener que hablar de guerra. Pero tenemos que preguntarle a Vicente López Pascual. Buenos días, don Vicente.
25: Sí, efectivamente, es una sintonía, ya está vintage, ¿eh? Eso... Absolutamente, porque bueno, pues dígame usted, estoy a su disposición.
1: Estamos hablando de la guerra, esto va para largo, ¿no? No se acaba aquí.
25: ¿Cuál de ellas? ¿La de Irak o la de Ucrania?
1: Las dos. Ucrania ya sabemos que es interminable, ¿no? Mueren personas todos los días, pero la nueva guerra contra Irán, pues también está dejando al mundo estupefacto.
25: Bueno, es una guerra que parecía, ¿eh? Porque estas cosas parecía que iba a ser una guerra corta por parte de los Estados Unidos, que los iraníes iban a deponer las armas, iban a llegar a un acuerdo. Bueno, pues no ha sido así, posiblemente porque los norteamericanos no conocían la capacidad de respuesta y los cohetes que tenían soterrados los iraníes, que se llevan preparando para esto pues hace 30 años, ¿no? Entonces han ido...
1: Pues, ¿cómo es posible, Vicente, que se descabece el gobierno, los líderes, y que siga funcionando el país? O sea, es decir, ¿cómo es posible eso?
25: Porque es un país que tiene muchos habitantes y es muy grande, y me imagino que tenían los repuestos preparados. Es decir, que cuando es un país que está en estado de guerra... Pues se tienen los repuestos preparados. Saben que si matan al número uno, pues hay el dos, el tres, el cuatro. Lo mismo le pasará a los israelitas, ¿no? También tendrán los repuestos preparados, ¿no? En los países en paz, pues matan al primer ministro y, bueno, le sucede el número dos, pero es un caos, ¿no? Estos ya tendrán la sucesión preparada, ¿no? Y debe ser por eso, porque lo han hecho. Y además porque la Guardia Revolucionaria va por un lado, el ejército va por otro... Y todos tienen una cierta autonomía, y lo que han ido descabezando pues ha sido de un lado y de otro, pero no a todos, ¿no? Ahí está la suerte. Es muy difícil, sí, es muy difícil. Y además, como el ataque norteamericano a Israelí ha sido solamente...
26: Antena, dime.
27: ¿Se te oyó, Valentín?
25: ¿Sí?
1: ¿Cómo?
25: Oiga. ¿Sí?
1: Se metió la voz
27: del compañero.
1: No te preocupes.
25: Se metió a... eran los iraníes interfiriendo, ¿eh? Ya has visto usted. Bueno, pues en los... siguen interviniendo, ¿eh? Realmente tienen... Sí, pero sí. Bueno, no vamos a hablar mal de ellos. No están tan pesados, ¿no? Bien, bueno, dígame usted, venga.
1: Digo, ¿le ha sorprendido a usted la imputación de Zapatero? ¿Cómo ha sentado esa noticia? ¿Le ha sorprendido?
25: Es una imputación grave. Bueno, aquí ya llovía sobre mojado, ya se iban acumulando las investigaciones, se iban acumulando, iban saliendo noticias en la prensa, los medios más informados, iba acumulándose y al final pues ha sido un petardazo importante, y menos mal que lo han publicado días después, ha conocido la filtración, ha sido posterior al día de las elecciones en Andalucía, porque estas cosas repercuten, repercuten principalmente en esos votantes que se encuentran próximos al Partido Socialista, ahí es donde repercute, en los cafeteros, en los de siempre no repercute, como tampoco repercutiría en el Partido Popular, los de siempre seguirán votando a los de siempre, eso forma parte de la estructura de los partidos, pero es muy grave porque la imputación, el documento es, lo he comentado yo con expertos de derecho penal, dicen que es un monumento jurídico, dicen es la definición, un monumento jurídico, es decir, que no hay cabo suelto, eso dicen. Hombre, en la Audiencia Nacional no se hace no se publica un de esta naturaleza si no está previamente revisado, superrevisado y contrastado con las fuentes, ¿no? Bien, pues entonces, ¿y las pruebas? Pues ahora viene la declaración del señor Zapatero ante la Audiencia Nacional comienza el proceso. Es fuerte. ¿Por qué es grave? Pues, hombre, porque es el primer presidente de la historia de la democracia, y de luego antes ninguno, imputado, ¿no? Imputado y además por la Audiencia Nacional. Pues el asunto no tiene ninguna gracia, sobre todo para la credibilidad del país, ¿no? Hombre, al señor Zapatero le va a venir muy mal y también a sus aliados en América, porque el señor Zapatero con el tiempo se había convertido, digamos, en el ministro de Exteriores de este gobierno en la zona iberoamericana, ¿no?
1: Bueno, ¿va a ver usted al Papa? ¿Va a rezarle? ¿Se va a confesar?
25: Sí, vamos a ver. Efectivamente. Bueno, el día, como todo el mundo sabe, viene del 11 al 12 de junio. Su Santidad, bueno, va a llegar al aeropuerto de Gando. Y de ahí va a ir. Lo primero que va a hacer es a ir al puerto de Arguineguín, donde para conocer de primera mano las realidades de acogida a los migrantes, ¿no? Allí se va a reunir precisamente, van a llevar chicos migrantes, van a estar a recibir al Papa, van a ir ONGs de que tienen atención especial a los migrantes de la Iglesia Católica principalmente, allí van a estar, el Papa va a estar con ellos, se va a hacer un monumento. Allí no se va a celebrar ninguna misa, y va a ser un acto, digamos, estrictamente para los migrantes, para las ONGs que acogen a los emigrantes y que los cuidan, y nada más, porque el puerto de Arguineguín es lo que es pequeño. Luego de ahí, pues va a ir a la Catedral de Santa Ana, y allí, pues ahí se reunirá, pues eso, con los obispos, los sacerdotes, los religiosos, los seminaristas y los agentes de pastoral de la diócesis, normal. Y ya por la tarde, ese va a ser la jornada, pues la celebración de la Santa Misa en el Estadio de Gran Canaria, donde va a ser multitudinaria la asistencia, según me van contando pues fuentes de la Iglesia Católica.
1: Porque después tiene Santa Cruz de Tenerife, también tiene la Laguna y la Plaza de España, que es donde se va a hacer, el anexo al puerto, que es donde se va a hacer la misa. O sea que va a ser una visita
25: destinada principalmente, digamos, al proceso migratorio, porque estará en el centro Raíces, ¿no? Que se encuentra va a tener un encuentro también en la Plaza del Cristo de la Laguna, etcétera. Y va a ser una visita muy muy muy muy particular, ¿no? Que habrá que estar muy pendiente. En la Santa Sede ya está lanzando mensajes de que se evite la polarización, la polarización de la visita del Papa, porque, como usted sabe, entre una fracción de los cristianos y de los católicos, bueno, pues no les gusta este Papa, pues que tampoco le gustaba el anterior. Es decir, hay un movimiento antipapista dentro de los cristianos. ¿No? Bueno,
1: ¿en serio?
25: Bueno, pues mire usted, antes de que llegara el Papa ya se produjeron dudas, etcétera, sobre el obispo Mazuelos, y el obispo Mazuelos tuvo que poner los puntos sobre las íes, vamos a ver, a la extrema derecha, vamos a decirlo así.
1: Ha sido valiente ahí, ha sido valiente Mazuelos.
25: Hombre, se lo ha puesto el obispo Mazuelos, es un obispo con una larga trayectoria, que no le van a tomar el pelo, cualquiera de estos cruzados de medio pelo, ¿no? En fin, este va a ser un viaje, yo le tengo mucha confianza en este viaje, mucha esperanza, más lo hace alrededor de tres ejes: la caridad expresada en encuentros con entidades de asistencia social y acogida, la Eucaristía, que la va a centrar en cada etapa del itinerario, y el encuentro tanto con jóvenes como con la sociedad civil e iglesias locales. Un viaje completo que esperemos que vaya muy bien y sin ataques ni aspavientos de los ultras.
1: Les están llamando al orden
25: desde algunos sitios de Roma. Claro, y está
1: por Vicente. Sí.
25: Muy bien, buenas
1: noches. Don Vicente, tardes. Muchas gracias.
25: A usted.
1: Un abrazo. Un abrazo. Bueno, son las 9:38, tenemos oyente final.
27: Sí, vamos para allá. WhatsApp, buenos días. En junio viene el Papa León XIV a Canarias y visitará precisamente el Muelle de Arguineguín y Centro de Inmigrantes de La Laguna. Viene con su mensaje de defensa de las personas, sean de donde sean. La gente de Vox, que tanto odia a los inmigrantes y se dicen cristianos, deberían ser más respetuosos con el Papa, principalmente los tres concejales de Vox en el Ayuntamiento de Las Palmas, que en muchas ocasiones han condenado a los inmigrantes. ¿Irán esos tres racistas a la misa con el Papa? WhatsApp, hola equipo del Espejo. Mariana Álvarez y Lito Mesa tienen una cosa en común. Nacieron en el mes de julio, me equivoco. Lito Mesa es el 1 de julio, Mariana Álvarez el día posterior, el 12 de julio. Un saludo.
1: Madre.
27: El control, la fiscalización que nos tienen aquí, los oyentes, me encanta.
1: Yo nací el 30 de junio, Lo que pasa es que me inscribieron el día 1 de julio.
27: ¿En serio?
1: Sí. Bueno, cuenta mi madre.
27: Buenos días. El socialismo ha tenido dos importantes logros antagónicos en estas dos legislaturas. El primero es haber conseguido unos números macroeconómicos de envergadura. El segundo es haber conseguido igualarnos en el reparto de la pobreza conseguida. WhatsApp, la corrupción hay que perseguirla, venga del partido que venga. Zapatero ya reconoció en él que cobró casi 700.000 por asesoramiento oral, lo cual ya es impresentable. Las hijas se llevaron 500.000 por supuestos trabajos de marketing que no aparecen en ningún lado. Sí, la presunción de inocencia hay que respetarla, pero tengo la sensación de que algunos de los tertulianos le están dando un trato mucho más benévolo que quedarían, por ejemplo, al señor Aznar si les acusara de unos hechos similares. De momento estamos al día, Lito. Madre gracias, mía, qué miedo, Lito, dime. Que nos tienen controlados hasta los cumpleaños, mijo.
1: Ese es el tema de las redes sociales,
27: No, yo en mis redes sociales no tengo puesto mi cumpleaños. Eso ha sido aquí, porque aquí nos felicitamos los cumpleaños y los oyentes apuntan en el calendario.
1: O sea que tú eres cáncer pero también, yo, ¿no?
27: Sí, 15.
0: Pero Marian dijo 12, tú eres el 15, ¿no?
27: Yo soy 15, sí.
0: Claro, pero yo vale, pues. 12. Yo te tengo controlado por el día, soy Enrique.
1: Vale, está muy bien esto. 9:40, qué vida tan dura.
2: Qué vida tan dura,
1: Ayer estuvo con nosotros el CEO de Dinosol, Javier Puga, como siempre respondió a todo y nos mostró las interioridades de su empresa. Tiene un ascentismo de un 12%, 3 puntos más que la media en Canarias. Vamos a escuchar.
3: ¿Y usted está en el 11 o en el 12?
4: El 12.
3: ¿En el 12? En el 12, van subiendo, ¿eh?
4: Ya, pero es que...
3: En el 12 de una plantilla de 10.000 personas.
4: Exacto, 10.100 y algo, o sea, 1.200 faltan diariamente.
3: Hay 1.200 personas que... Dios, eso es...
4: Ya.
3: Eso y lo sí, este dato es increíble.
4: Peor para mí de la legislación ya no es solo eso, sino que no tienen ni que avisarte de que no vienen. Esto es peor todavía.
3: Ya.
4: O sea, te enteras porque la Seguridad Social te manda una carta 2 días más tarde, con lo cual ni sabes cuánto tiempo va a ser,
3: no puedes planificar.
4: Ni sabes cómo planificas, con lo cual sus compañeros pagan el pato. Esta es la realidad.
3: Claro, claro.
4: El servicio, por un lado, y los compañeros.
3: ¿Y eso cómo se resuelve? ¿Hay una plantilla, una parte de la plantilla que tiene que cubrir esas ausencias?
4: Nosotros intentamos
3: cubrir. ¿O se improvisa?
4: Pero, no, pero muchas veces si falta hoy, no te da tiempo de cubrirlo.
3: Okay.
4: No te da tiempo de cubrirlo. Y después tienes que empezar a buscar personas, pero bueno, también nos ocurre, no digo que siempre, pero nos ocurre también que nos faltan 8 en una tienda. Y entonces vamos a intentar cubrirlo y conseguimos 4. Los 4 empiezan hoy y mañana se cogen la baja 2. Uh-huh. mañana. Nosotros tenemos algunos que son asentistas de muy larga duración. Sí. Tenemos asentistas de más de 400 días en dos años, o de 500.
1: Dato terrible, ¿eh? Para una empresa privada.
0: Sí, porque cuando te dice 12%, dices, bueno, pero cuando te dice 1.200,
1: no, 1200
0: personas,
1: claro,
0: diarias, ahí te quedas ya diciendo, Dios mío, cuánta gente, ¿no?
1: Que tienes que cubrir... Tienes que cubrir esos puestos de trabajo de, hombre, la gente que no va, 1.200.
0: Oh, hombre, tienes un supermercado de repente con 6 personas y te, si te falla la mitad, pues imagínate que retrasada, ¿no?
27: Bueno, pero además, yo creo que en todas las grandes empresas sí, se trabaja con, ¿cómo decirlo? Con un grupo de trabajadores que están para eso, ¿no? Que son volantes, sí, vamos a llamarlos escoba, así, Dios, ¿no? Sí. Exacto. Que están un poco para ir cubriendo esos huecos en los distintos establecimientos. Oye, pues te levantas y te dicen, oye, pues hoy en vez de ir a este, vas a aquel. O hoy te tocan el otro, ¿no? Y vas cambiando para cubrir esas bajas. Interpreto que lo tienen que hacer así para poder sacar...
1: Hay veces que no da tiempo, porque decía él que un día pues no da tiempo a reaccionar.
27: Pero es como en cualquier gran empresa hay un sistema para cubrir esas bajas, porque en empresas de este ámbito, cuando son sectores más mecanizados, por ejemplo, la fabricación de coches, pues la planta sigue fabricando coches, ¿no? Cuando son grandes empresas en las que la mano de obra es tan fundamental, como puede ser un supermercado donde hay que estar atendiendo personalmente al público para servirle embutido, para reponer en estanterías, entiendo que el sistema de trabajo contempla esa parte de la ay, ¿cómo se dice? De la plantilla para ese trabajo de correturno, de alguna manera, vamos a llamarlo así, ¿no? Lo que no, con ello no estoy diciendo que haya que aguantarse con una situación así de absentismo, ¿no? Lo que a mí sí me importa mucho es que no mezclemos absentismo de aquella persona que no va a trabajar porque no le da la gana.
1: No, él lo diferenció.
27: Con una baja médica, porque una baja laboral, médica, ¿eh? La da un médico. Entonces, ¿a quién estamos cuestionando? Sí, pero cuando hablamos así, ¿a quién estamos cuestionando? ¿Al trabajador o al médico que ha dado esa baja?
1: Al caradura.
5: No, y que el problema de todas maneras también está en lo que hemos hablado en otras ocasiones, es decir, lo que se tarda, por ejemplo, que te vea un especialista, ¿sabes?
27: Sí, claro.
5: Entre las cuestiones, ahí hablamos de listas de espera de médicos y sobre todo de especialistas, que es lo que hace que, bueno, como una persona puede estar 400 días, por ejemplo, de
27: 400 días de baja, a ver, ¿de quién es la culpa? ¿Del trabajador?
5: No, claro, es que aquí yo creo que sí que hay que diferenciar mucho lo que son los caraduras de lo que es una baja médica, porque si te rompes el menisco, pues tendrás que estar de baja.
27: Yo tengo un familiar con que tiene hernias en la columna vertebral, que ha estado de baja 400 días hasta que finalmente le han dado una invalidez. ¿Es un caradura? No, es una persona que no puede trabajar.
1: No, el caradura es el señor que no va, ¿vale?
27: Vale.
1: Y no presenta nada, ese es el caradura, vale. Eso es lo que estamos hablando, hay gente que falta un día. Va a trabajar 3 días más y después vuelve otra vez.
27: Claro, ese es que tú puedes faltar un par de días hasta que presentas una baja médica.
1: Claro.
27: Ahí sí.
1: Bueno, también hablaba un poco de que la estabilidad laboral, o sea, los contratos indefinidos, pues crea más asentismo.
4: Lo más válido sería un aumento significativo de las inspecciones médicas.
3: ¿Para eso necesita más personal del que hay en este momento?
4: Pues, por supuesto, pero es la única solución que le veo, porque soy consciente de que esto es consecuencia del cambio de la legislación laboral. Esto es evidente. En el momento en que la legislación laboral obliga a las empresas a hacer prácticamente toda la plantilla indefinida, se produce un cambio sustancial en el asentismo. Nosotros venimos de asentismo del 3%. Pero también entiendo el planteamiento del cambio de contratos. O sea,
3: venían de un 3% a un 12%. 3% cuando sí, el indefinido no existía o existía.
4: Bueno, existían, pero era un 40 o un 45% de la plantilla, que también entiendo que eso no transmite estabilidad laboral. Ya. Todo eso lo entiendo. O sea, que yo digo que yo puedo entender
3: pero
4: que...
3: Pero en el momento en que se transmite la estabilidad laboral completa es cuando la gente falla.
27: Claro, cuando sí, se sienten sí, más seguros.
4: Claro. pero, bueno, la solución no está en quitarla. La solución está en porque a muchísima gente le ha dado tranquilidad, que me parece muy bien, y no son asentistas, o sea que tampoco podemos jugarlos a todos. Aquí lo que tenemos que intentar es ver cómo conseguimos que esos que están aprovechando de esta nueva legislación para ser asentistas, aparte de que los veamos como mal vistos y que no nos parezca algo normal, sino que hay que verlos como mal vistos, sus compañeros ya empiezan a verlos mal, y eso ya es un paso importante. Pero aparte de eso, tendríamos que buscar alguna solución, y la solución va por lo que estoy diciendo.
27: Claro, tiene razón. Sí. Necesitamos más inspección médica. Claro que sí, porque hay que revisar determinadas decisiones. Ahí estaremos de acuerdo, yo creo, ¿no?
1: Sí, yo creo que sí. Todos tenemos ahí quizás la opinión de que algo falta en este, y son los inspectores, evidentemente.
27: Sí, no funciona. Y inspectores y más médicos, y lo que decía Valentín antes, no puede haber una lista de espera para un especialista de un año y pico, no puede haber una lista de espera para una prueba diagnóstica que es fundamental para después poner un tratamiento que te cure. Claro. si para hacerte un escáner tienes que esperar un año y medio. O sea, al final esto va de poner también más recursos humanos en la otra parte, en la sanitaria, para resolver cuanto antes los problemas médicos de los trabajadores.
1: Si nos dejaran escapar a todos los médicos que se nos van de aquí.
27: Otra. Claro.
1: Eso sería mucho mejor. Bueno, hay una cosa que me llamó la atención ayer cuando Pugas decía que la invasión de Rusia a Ucrania ha causado más encarecimiento que lo que puede ser el Estrecho de Hormuz. Escucha.
4: Yo soy mucho más optimista. Yo siempre soy optimista.
1: Ya.
4: Y bueno, a ver, yo estuve, insisto, como aficionado viendo algún dato que me sorprendió, porque uno tenía siempre en la cabeza que la OPEP debía ser como toda la producción de petróleo del mundo, o la gran mayoría, ¿no? Y resulta que la OPEP produce 20 millones de barriles al año, no sé si al año o al día, o cómo funciona el dato este. Y si uno mira los países que no están en la OPEP, pues resulta que Estados Unidos solo produce 13 millones. Uh-huh. Y Rusia solo produce 9. Con lo cual, Estados Unidos y Rusia ya producen más que la OPEP entera. Uh-huh. Y esto me sorprende. Y luego de la OPEP, lo que está bloqueado por el Estrecho de Hormuz, pues no es el 100% de su producción. A lo mejor es el 50% de su producción. Con lo cual estamos hablando de que sí, de que hay una fase, una parte en la que no. Pero hay otros países que aquí están ganando muchísimo dinero porque lo que ha hecho es subir el petróleo. Y ellos tienen la capacidad ahora, si quieren, de vender más barriles, aunque es verdad que tengan unas reservas que se van, esquilmando, vamos a decirlo así. Entonces, yo personalmente creo que va a influir menos de lo que se espera. De momento no hemos notado esas subidas que notamos en su momento.
1: Sí.
4: No, de momento hay alguna ligera subida un poquito superior, pero no es el caso de...
1: Eso es importante.
0: Porque se ha dicho, claro, que el transporte ha subido 4 veces más en Canarias que en la península.
1: Pues él cree que no va a tener tantas consecuencias como la guerra de Ucrania. De todas maneras, lo de Ucrania yo creo que fue también una oportunidad para muchos señores que de la noche a la mañana subieron el precio o quitaron contenido del producto y lo dejaron al mismo precio, ¿no? Y al final...
0: No, fue un daño muy grande lo de Ucrania, pues, para la agricultura, todo el tema de abastecimiento de exactamente.
1: También ya el grupo no vale 1.100 millones, ¿eh? ¿Se acuerdan ustedes que habíamos hablado aquí de que si venía un inversor que se podía con 1.100 millones? No, ahora he dicho que no vale, que vale mucho más de 1.100 millones.
4: ¿No? Y si ha aparecido, le hemos dicho que no.
3: A lo mejor ha aparecido, le han dicho que no.
4: Claro, y si ha aparecido, le hemos dicho que no. Porque para nosotros...
3: Esto es una gran noticia, ¿eh?
4: Bueno, lo que quiero decir
3: es que... Y es una noticia también, ¿eh?
4: No, yo no he dicho que haya aparecido. Y si ha aparecido, sí, le hemos dicho que no. Usted interprete lo que quiera.
3: Aquí se abre la duda, ¿no?
4: Pero lo que sí digo siempre es que para nosotros...
3: ¿Y por qué le han dicho que no?
4: No, lo que quiero decir es que... ¿Por qué le diríamos que no se hubiese producido? ¿No?
3: ¿Por qué? Porque
4: no estamos diciendo que fuera así. Porque también queremos, ya esto lo vivimos de otra manera en el año 2000, y no queremos nadie que se cargue esta empresa que defiende la industria canaria.
1: Hay otra cosa que también se cortó el corte.
27: No sé si es que termina ahí, pero me quedo así, termina ahí.
1: termina ahí. Bueno, pues también habló de Baleares, Canarias, después de la experiencia de Armas, que será tenida en cuenta porque hay inversor canario. Vamos a escuchar.
4: Para nosotros es una empresa estratégica y entre varios, ya no es ningún secreto, entre varios empresarios canarios. En este caso es verdad que todos de Gran Canaria, aunque le dimos invitación a unos cuantos empresarios de Tenerife, pero no quisieron entrar. Y en este caso, pues, está Alicios, que es un grupo donde está Satocán. Bueno, ahí de alguna manera también está Miyachi en Alicios, o sea que ahí sí hay un empresario de Tenerife. Uh-huh. Y después tenemos a Costa Matos, tenemos a Fongrube y tenemos a José Luis León, que representa a una sociedad que es un grupo de industriales canarios, donde está Agua de Firga.
3: ¿Y eso es un 30%?
4: Eso, hemos creado una sociedad que se llama Sociedad de Inversores Canarios y esa entra con el 30%. Esa es la idea.
3: Y eso
4: es
3: lo que garantiza que Balearia pues se preocupe como debe preocuparse el archipiélago canario.
4: Bueno,
3: gracias a esa entrada.
4: Me gusta porque no es que lo garantice, sino que el propio Adolfo, el de Balearia, ha dicho yo quiero que entre el personal canario, sí. Porque una vez más, y eso me parece un buen criterio, quiero ser capaz de identificarme con la sociedad canaria y qué mejor forma de que hayan canarios que me estén indicando qué debemos hacer.
1: Eso es importante, ¿verdad, Valentín? Que tengan en cuenta Canarias en Balearia.
27: Sobre todo porque tiene unas obligaciones de servicio público que cumplir, ¿no?
5: Hombre, claro. Y además, yo lo he comentado muchas veces, es decir, todavía el barco que une Arrecife con Las Palmas de Gran Canaria, que sale dos veces al día, si no me equivoco, se nos han cambiado, vamos, tarda 7 horas.
1: No.
5: Siete horas. Claro, el que lleva los coches y eso, pero sale a las 12 de la noche de ahí, del puerto de La Luz, y te llega pues en torno a las 7 de la mañana a Recife. Vamos,
27: ¿En serio no hay barcos?
5: El que ha cogido ese barco sabe de qué les hablo.
27: ¿En serio que no hay barcos que lo hacen más rápido?
5: No. Había antes uno de Fred Olsen, que lo puso, creo que fue justo antes de la pandemia, y que ese tardaba como la mitad de tiempo. Era un barco más pequeño, más rápido, pero quitaron la línea y no volvieron a ponerla. Y ahora mismo la única conexión por barco que tenemos es esa. O la otra opción, que yo le llamo la excursión, que la hice en algún momento con mis hijos, que es que te vas desde Playa Blanca, del sur de Lanzarote, te vas a Corralejo. De Corralejo vas en coche. Sí, a Fuerteventura. Vas en coche hasta el sur.
27: Y allí coges en Morrojable.
5: Claro, que tarda, pues no recuerdo exactamente.
1: Yo pensé que ya no se tardaba tanto entre islas navegando, pero coño, esto es como ir a la península prácticamente.
5: Hombre, es que tal cual, porque después la otra hora es la de las 11 de la mañana que llega a las 5 de la de la tarde, que sale de Arrecife. Y eso es lo que teníamos de transporte, marítimo, de pasajeros y de coche, de Lanzarote a Gran Canaria hasta ahora. Yo espero que con la entrada, además, del capital canario, este tipo de cuestiones lo tengan en cuenta, porque es que es un trayecto que lo utiliza muchísima gente.
27: Nuevos, ¿no? Oh, está claro.
5: Lo utiliza muchísima gente que se tiene que desplazar, por ejemplo, en coche, o gente que no, lo del avión no lo traga todavía, que también hay mucha, ¿no? Pero claro, es un auténtico martirio estar en un barco siete horas
27: para hacer un trayecto que en avión haces en 35
5: minutos. 35 minutos, efectivamente.
27: Que eso no. Pero eso está claro, eso es poner un barco de mejores condiciones.
1: Sí, tendrá que invertir ahí.
27: Claro. Pero
1: es su obligación, además.
27: Sí, pero su obligación es tener la línea. El cuánto tarde, ese es el rollo, ¿no? Que tú, ellos están obligados a tener una línea de servicio, por servicio, obligación de servicio público, y la tienen, pero la tienen en las condiciones en las que nadie quiere usar esa línea de servicio público, porque 7 horas en un barco para hacer un traslado tan pequeño es un sinvivir, que no tiene mucho sentido.
1: Son las 9:57. Faina Freire me quiere decir algo.
6: Sí,
1: cuéntame.
6: Precisamente
27: de Hiperdino, de Dinosol, que siempre hay un oyente que nos habla del queso sin sal, y el señor Puga se ha comprometido a hacernos
1: llegar. Ayer se comprometió, sí.
27: Exactamente.
6: ¿El y que, pues, un queso sin sal?
27: Y me la y la han hecho llegar con un listado de tiendas que son un montón, donde está el queso mezcla fresco, San Mateo sin sal, el Valsequillo queso fresco mini sin sal, el queso mezcla fresco San Mateo sin sal. Por ejemplo, lo tenemos en Guanarteme, en Tomás Morales, en General Vives, en Villa del Bajo, en La Aldea, en la calle Portugal, en Luis Morote, en Santa Brígida, en Melenara, en Teror. Quiero decir, hay un listado bastante importante de tiendas que sí que tienen queso sin sal, así que al oyente, no que, no, que, al oyente que no al se oyente. Rinda y que no, no. hable con un gerente de la tienda no y, le diga, que sí que está, que a lo mejor...
1: Yo encantado de que venga a Tenerife a comprar el queso sin sal, pero bueno, ya no tiene que salir de Gran Canaria.
27: Exacto,
1: para
27: hay,
1: comprar el queso
27: hay
1: sin sal.
27: Un montón de tiendas en Gran Canaria que tienen queso sin sal. Aclarado queda.
1: Aclarado queda. 9:58 ¿Tenemos oyente, Efraín?
27: Sí. Buenos días, Espejo Canario, señor Javier. Yo nunca voy al McDonald's, siempre he preferido ir al Bar Mac. Al Bar Magnolo a comer gofio escaldado con cebolla y moja con rancho canario.
1: WhatsApp, tiene pelo en pecho, ¿no?
6: Sí, Magnolo.
27: WhatsApp comercialmente se denomina McGoffy y Mac Can Ranch. WhatsApp, sí, sí, y esos cuatro que están en el programa de extrema izquierda que sean más respetuosos con la extrema derecha. Buenos días, el juez girigó en las marecías de Rodríguez Zapatero y tanto tiene que albaracó que en el surubio de sus teleques seca la cimbró en el guacal de la absoluta Saguaito Miluque entaliscado para el PP y se columbra un PSOE con una rabuja más tumba que el correillo.
6: Felicidades, Faina.
1: Este oyente.
6: Felicidades, Faina, que es capaz de leerlo sin trabarse.
27: Sin entender lo que estoy leyendo sobre
1: pero
27: todo.
1: Pero flipo con el oyente, porque...
6: Lo conozco personalmente y es una magnífica persona.
27: WhatsApp, muy bien hablado.
1: Algo se entiende.
27: Muy bien hablado, venga, Marian, siempre debe usted en el clavo. WhatsApp, buenos días, Lito. Hay que decirle al señor Puga que hay ausencia laboral en Hiperdino porque te contratan para una función y terminas haciendo tres por el mismo sueldo, que no es una gran cosa. Buenos días, estimado señor Lito. Me gustaría saber si la Unión Deportiva Las Palmas, en el supuesto de ascender a primera, tendría dinero para contratar a Pedro Rodríguez. ¿Quién podría finalizar en Canarias su magnífica trayectoria deportiva?
1: Eso es una buena pregunta, pero difícil de contestar. Dinero no hay para eso.
27: WhatsApp, ya que estamos
0: no con... No a Pedrito, sino a Pedro. O sea, no a Pedro, no a Pedri, sino a Pedrito, el que está en Italia.
6: A Pedro, Pedro, el del Barça también, del Mundial de hace 8 años.
1: Yo creo que ese sí, ese sí.
27: WhatsApp, ya que estamos con los cumpleaños, Enrique Ripiti es del mes de septiembre, de signo Virgo, ¿me equivoco? Un saludo, un oyente del espejo, a Camilo del horóscopo, se lo dijo a Esperanza Gracia. Un saludo, un oyente del espejo, que a veces hace labores de espía, es broma.
6: En septiembre, Enrique.
0: El 10 de septiembre.
6: Mira, después del pino.
27: Pues ya estamos, señores.
1: Vale, gracias, Faina. Son las 10 de la mañana en punto, premio cabrón. Usted, Enrique Ripiti, hábleme del Díaz Canel.
0: Ay, los pobres. Ahora lo último es que dice que la pretensión de hacer el estado número 51 de la Unión, o sea, que imagínense por dónde va la cosa. Seguimos esperando. Lo único que han, que hay una contestación fuerte porque han comprado 300 drones a Irán y a Rusia. Y eso lo consideran un atentado a la seguridad nacional en Estados Unidos. Y la cosa pinta guerrero, sí.
1: Ay, mi madre. Este hombre no va a parar. Y quiere el Nobel de la Paz, está claro, ¿no?
0: Pero está muerto de hambre ese pueblo. O sea, no se le puede dejar morir por inanición. Es como cuando en la antigüedad cercaban a una ciudad como Esparta y decía, bueno, pues una de dos. O sea, a hambre te mato y después te podré conquistar. Pues es más o menos la táctica que está siguiendo con Cuba.
1: Ya. Bueno, pues vamos con más premio, cabrón. Cabrón. Las culebras californianas son unos cabrones, ¿eh? La verdad, al final no hacen nada, pero sí hacen, ¿no? Para eso vamos a contactar con el agente del Grupo de Medio Ambiente del Cuerpo General de la Policía Canaria, Omar Encinar. Buenos días, don Omar.
7: Hola, muy buenos días.
1: Oye, ¿cómo es esto de que la culebra... ¿Cómo hacemos con la culebra? Es decir, ¿queremos extinguirla toda o vamos a dejar una parte o es imposible extinguirla?
25: Bueno, la verdad que es desgraciadamente muy difícil erradicarla en Gran Canaria. Se está haciendo todo lo posible desde las distintas administraciones, ya sea el gobierno de Canarias a través del Servicio de Biodiversidad, también desde el Cabildo Gran Canaria, a través de la entidad pública GESPLAN, cuerpos policiales, SEPRONA, el Grupo Medio Ambiente del Cuerpo
1: Nacional. Pero ¿cómo se controla la culebra? A ver.
25: Bueno, la culebra... ¿No tiene depredadores, no? No, aquí en Canarias no tiene ningún depredador natural. Por tanto, el control es un poco a través de la captura, ¿no? Ahí, digamos, a través de la empresa GESPLAN, a través del programa Stop Culebra, son los operarios los que, sobre todo en estos meses, están potenciando la captura de la misma, ¿no?
1: ¿Y es difícil esa captura? ¿Es complicada? ¿O saben en qué zona están y las persiguen hasta cogerlas?
25: Bueno, lo que tenemos conocimiento es que utilizan diferentes medios de captura,

0: ¿El motivo, perdón?
1: De las menos capturas que ha habido.
0: De las capturas, bueno, realmente ahora es, como dije antes, estos meses de mayo, junio, julio y agosto, pues son los meses en los que ellas salen, han estado en forma letargada en invierno, salen ahora y bueno, pues el número de capturas aumenta, ¿no? Y a medida que, a medida que pasen los años, pues el número de capturas a través de estos medios, pues es mayor, es mayor.
1: ¿Y cómo se evita que vayan a otras islas? Es decir, porque ¿tienen un control en los puertos?
0: Bueno, el grupo de medio ambiente del Cuerpo General de Protección Canaria, desde prácticamente de su creación, pues ha evitado o intenta que haya una, digamos, dispersión menor, en el sentido de, bueno, puede entrar de forma intencionada a otras islas o, digamos, de polizón. De forma intencionada, pues a través del comercio ilegal de especies, ¿no? En su día nosotros trabajamos mucho por labores de ciberpatrullaje, es decir, vigilancia en redes sociales, en anuncios, que se vendían bastantes ejemplares de culebras reales de California. Afortunadamente ya apenas lo hay.
1: ¿En serio?
0: Y luego también es, sobre todo en el año 2015-2017 se hizo un trabajo muy importante desde el Gruma en ese aspecto, y a partir de ahí también es verdad que la ciudadanía cada vez ha tenido más conciencia de la problemática que genera esta especie exótica invasora a la biodiversidad de Canarias, y por tanto, pues entre el trabajo policial y esa mayor concienciación que es fundamental de la ciudadanía, pues ya no se ven esos anuncios. Y luego la otra entrada que puede tener en otras islas es, pues eso, de polizón, ¿no? Es decir, de forma totalmente fortuita, estas serpientes buscan refugio en los bajos de los vehículos y una persona se traslada, por ejemplo, en barco y bueno, pues a lo mejor en el bajo de su vehículo está esta culebra, que luego cuando llega a su destino, pues sale del vehículo y ya tenemos esa posible entrada en otra isla, ¿no? Por eso se está desarrollando conjuntamente con el Servicio de Biodiversidad, con los compañeros de GESPLAN, Cabildo de Gran Canaria, estos operativos en puertos canarios para intentar detectar, por un lado, esa presencia de polizón, de esa serpiente en los bajos de los vehículos, a través de la unidad canina del GESPLAN, y por otro lado, pues nosotros a nivel policial también el control de ese tránsito, esa posesión, ese transporte de especies, ¿no? Que mucha gente, pues desgraciadamente, que comercia con especies que no están prohibidas su tenencia y que generan un daño importantísimo a la biodiversidad de Canarias.
1: Eso, como decía el premio Cabrón, eso sí son cabrones. Pero se meten debajo del coche y entonces, ¿cómo hacen? Es como si estuvieran buscando droga, prácticamente.
0: Sí, digamos, los perros que utilizan los compañeros de GESPLAN están adiestrados para la detección de esta especie en concreto. También para otras especies exóticas invasoras, como puede ser la ardilla moruna. Es decir, son perros que efectivamente, pues como los perros policiales para la detección de droga, pues ellos están totalmente adiestrados para la detección de esta especie en concreto, y ellos pues marcan la posición donde se encuentra el ejemplar.
1: Omar Encinar, que es agente del Grupo de Medio Ambiente del Cuerpo General de la Policía Canaria, muchas gracias, porque ha sido muy interesante esto que nos ha contado. Un abrazo, bueno, buenas tardes.
0: Muchas gracias a ustedes, muy amable.
2: Lito, hay que entrenar perros que detecten a los políticos ladrones, que lo cuelan o algo. ¿Eh? Y si entonces lo soltamos en el Congreso y a ver
1: aquí. Usted va a la lista. No, usted va a meter en una lista primero el perro. Que te vuela.
2: Oye, qué curioso, porque a lo mejor estamos esperando para embarcar y vemos los perros policía y creemos que están buscando droga y lo que están buscando son serpientes.
1: Son culebras.
2: Total. Qué novelera el tema.
1: Oye, Marian, ya que te tengo ahí y que estás dicharachera, ¿va a haber clases? ¿Va a haber clases?
2: ¿Tú lo tienes claro?
1: Venga el Papa.
2: Porque yo todavía no lo tengo claro. Yo sé que estuvo aquí el consejero de Educación, además, creo que fue ayer.
1: Y que se lo está pensando,
2: ayer, sí. Y que bueno, y que está a expensas de una reunión que habrá mañana, en la que entiendo que ya se delimitará las zonas y horarios por las que pasará el pontífice para poder establecer cuáles son los criterios de seguridad en el tráfico rodado. Y estará a expensas de eso. Yo además le entendí que como no está a las mismas horas en los mismos sitios, es decir, en una isla está más por la mañana, en otra está más por la tarde, pues todo estará en función de esa.
1: Pero cuidado, porque siempre se despista, y yo se lo recordé, siempre se despista el consejero en estas cuestiones, porque

0: final,
1: Yolito,
0: sean las mismas horas, es que anterior a esas horas que vaya a pasar el Papa, ya está todo cortado. Claro. Es decir, ya no funciona nada.
1: Pero yo te tengo que aplaudir porque te escuché y lo obligaste a reconocer algo que él no quería reconocer, y es que tuvo que cambiar de opinión. Y hasta ahora, con respecto a la borrasca, hasta ahora el consejero siempre había tirado de mano izquierda, que lo hace muy bien además, para no reconocer que tuvo que dar, que lo corrigieron, ¿vale? Al final él terminó diciéndote que bueno, que las personas se equivocan, y me parece bien, pero es que mira que le ha costado, ¿eh? Reconocer que las personas se equivocan, sí, que sí, no era tan difícil reconocerlo, pero lo reconoció porque le insististe, Lito, pues yo te estaba escuchando.
0: Por eso te digo que esa prudencia a mí no me vale ahora, porque la gente tiene que planificar su día. Es claro. Decir, un señor que vaya a trabajar, tú imagínate un autónomo que tiene un furgón, que está desde primera hora repartiendo por ahí. ¿Qué hace ese momento en la zona donde va a estar el Papa? No puede trabajar.
1: Y no es solo ese autónomo con ese furgón. Ese autónomo con ese furgón a las 10 de la mañana le da igual que haya clases o que no haya clases, Lito. Las clases a las 10 de la mañana no tienen ningún efecto en las carreteras, ¿vale? Lo que hay que pensar es qué hacen esas familias a las que se les suspendan las clases y tengan que ir a trabajar.
0: Ahí está.
1: O sea, los problemas de tráfico...
2: O que tengan que ir a recoger a los niños a las 2, a las 3, y está
1: ¿también?
2: Todo cortado.
1: También, entonces...
0: El problema es que no se dan cuenta es que lo de antes y lo de después, porque 24 horas antes yo aseguraría que está todo cerrado ya, por seguridad en muchas ocasiones.
1: Claro,
0: o sea,
1: pero...
0: un jefe de Estado.
1: En fin...
3: No todos los siglos viene un papa a Canarias.
1: A ver, yo no...
0: Quiere decir que hay que joderse, ¿no?
3: Esfuerzo, ¿no? Digo yo.
1: Sí. Yo no tengo...
0: Quiere decir que hay que joderse, ¿no?
1: Yo no tengo mayor problema en que se suspendan o no se suspendan las clases. Yo lo que entiendo es que la decisión que se tome tiene que contemplar no solo al alumnado, sino también a su familia. Porque si yo tengo un hijo de 6 años, ¿cómo me las apaño? Porque mi hijo ya tiene 14 y se puede quedar solo en casa. Pero si yo lo que tengo es un hijo de 6 años y yo sí estoy obligada a ir a trabajar, ¿cómo me las apaño? Es que un niño de 6 años no se puede quedar solo en casa. Es solo
3: un problema, también de alguna forma de las empresas, quiero decir. Es como si tu hijo se pone malo y claro. No se puede quedar solo en casa. Tú tienes que justificar ante la empresa, oye, me tengo que quedar en casa porque
1: el
3: único adulto que lo puede cuidar soy yo, su madre. Con lo cual, eso tendría que estar perfectamente estipulado.
1: Claro.
3: Y esto es un caso excepcional que también tendrá que recoger las empresas. Todos tenemos que poner un poquito de nuestra parte. Y mira que yo no soy católico, pero vamos, todos tendremos que poner un poquito de nuestra parte para
1: claro,
3: que esto salga...
1: Claro, y eso es lo que las familias han dicho históricamente. O sea, esto es algo que... pero históricamente, cuando por lo que sea se suspenden las clases, porque haga frío, porque haga calor, porque venga el Papa, por lo que sea, tiene que ser parte de la comunidad, de la administración, pero también parte de la patronal, que es la que nos dificulta quedarnos en casa con nuestros hijos.
0: Bueno, son las 10 y 12 minutos. Pequeños consejos, volvemos enseguida.
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1: Son las 10 y 16 minutos. Como escuchan, ya estamos en el premio Cabra Loca. Vamos con el primero. ¿Un experimento con salmones drogados con cocaína? ¿Drogados con cocaína? Dictamina que son capaces de nadar 12 kilómetros. 12 kilómetros más. Okay. Río arriba, ¿eh?
2: Río arriba, claro, con el colocón que llevan.
3: El colocón que les da energía, evidentemente. Porque, eso, ¿vale? Porque la novedad es que son capaces de recorrer 200 kilómetros más. Entonces yo no sé si el barco ese que une Lanzarote con Gran Canaria, en vez de combustible, deberías ponerle cocaína.
4: Meterle la rayita. Meterle la rayita.
3: Par de tiritos ahí. Para ver
1: qué bueno, qué bueno.
3: Si corre un poquito más. Primero, ¿cómo es que la ciencia permite drogar a los salmones con cocaína? ¿Dónde compran la cocaína que le dan a los salmones? A mí esta noticia me genera muchísimas dudas. ¿La compran en mercado negro? ¿Es cocaína pura? ¿Es cocaína mezclada? No sé.
1: Es tremendo, sí.
3: Y después, ¿no hay investigaciones que puedan cambiar el mundo? que investigamos el efecto de la cocaína en los salmones.
2: Es que hacen todo, María.
1: No, pero es verdad. ¿Dónde compra la cocaína, como dice María? ¿Dónde la compra?
3: ¿Es cocaína pura? ¿Es cocaína mezclada?
1: ¿Cortada?
3: Explíqueme usted.
4: Y sobre todo, ¿cuáles son las condiciones? Y sobre todo, los salmones están más ricos cuando consumen cocaína.
3: ¡Qué asco! ¿Qué pasa? ¿Y qué pasa con esos salmones? ¿Nos los comemos? ¿O son marcados?
2: ¿Qué efecto tiene comer un salmón con coca?
3: ¿O son los salmones?
1: Pues un colocón, ¿no? Como dices tú.
3: Hombre, los efectos de comer salmón con coca es que dejas de usar el coche y vas al lado, caminando como un rayo. Río arriba. ¿Qué salmones son?
1: Los del barco están muy bien, ¿eh?
3: Los del río.
1: Ese barco que tarda 7 horas.
3: Le pone un poco de cocaína en el carburador. Ay, Dios mío.
4: Entonces el sushi de salmón sí que le va a gustar a los hombres con pelo en el pecho.
3: Ese sushi de salmón. Te digo yo que empiezas a nadar.
2: Te pone como una moto.
3: Empiezas a ganar todos los campeonatos de natación de la isla. Pero ¿qué salmones son? Los salmones que están en el río ese. Porque
1: oye, el río arriba. Claro, están sorteando el río hacia arriba.
3: Sí, pero había un río. Salmones, claro. Había un río
2: en Asturias. El de Asturias.
3: Vale, es uno español encima. No, yo pensaba que eran salmones del río ese, que no sé si eran Londres, que habían hecho pruebas en el agua y habían descubierto que había toda clase de drogas en el agua, ¿no?
2: Esos son los fardos
1: que se caen de los narcos.
3: Los salmones estos privados, corriendo, haciendo carreras. Pues mira, a lo mejor, a partir de ahora, en vez de galgos, pues carreras de salmón. Oye, que me gustó la noticia esta del experimento.
1: Vale.
3: Pero me falta información.
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1: Vamos a profundizar más en la droga de los salmones. La televisión israelí promedia con organizar una Eurovisión en la Gaza arrasada, porque dice que tiene magníficas vistas. No sé si esto meterlo en el cabrón.
3: No, es más bien cabrón,
6: en verdad es un cabrón como una casa.
3: Sí, un HDP.
6: Lo cuenten como están hablando de Eurovisión, de la crisis que hubiera supuesto celebrarlo en Israel, y entonces los presentadores empiezan a vacilar. Pues sugieren que Gaza fuera como sede si alguna vez ganan. Es posible que pudiéramos hacerlo en la línea María de la Franja de Gaza. Hay una vista increíble en Gaza, ¿no creen? Hay una vista increíble. Hay también una vista abierta. No hay rascacielos ni estadios. Hay zonas abiertas para construir escenarios y hay muchos aparcamientos. Todo esto lo cuenta mientras se descojonan, obviamente.
3: ¿Y después, quién lo dice?
6: En un momento dado, la presentadora les corta el tema, advirtiéndoles de que lo que digan se puede traducir del hebreo a la prensa internacional. Y así ha sido.
1: Una cabronada esto, sí. La verdad que mofarse de la forma que lo han hecho con los asesinatos que han cometido pues el gobierno israelí, la verdad que no tiene ninguna gracia. Bueno, 10 y 20, vamos con otro.
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1: hay una página web para darle de comer a los gatos, Feed the Cat.
7: Para enseñarte a darle de comer.
6: No, es una página.
1: No, ayuda.
6: Una página web que se ha hecho. Había una similar en China y alguna persona en Europa ha creado una página web, ya lleva un par de años, por lo visto, donde diferentes asociaciones de que cuidan a gatos callejeros se pueden inscribir. Entonces, tienen unos comederos. En España creo que hay alguno, de hecho. Entonces, tú puedes hacer una aportación económica y ves cómo se dispensa la comida del comedero que hay por las calles para que coman los gatos callejeros. O sea, desde tu casa tú puedes dispensar, pues yo quiero, te vas a la asociación que hay ahí escrita en esa página, pues yo quiero darle de comer a un gato que está paseando ahora por los Campos Elíseos en París. Pues entonces te conectan a la cámara esa y tú ves cómo se echa la comida al comedero de gatos que hay ahí.
1: Bueno, pues deberían conectar las cámaras que de las obras, de los taponamientos que tiene Santa Cruz, por lo menos, que es lo que yo conozco. Que está lleno de gatos, ¿no?
6: Pues
1: no sé,
6: mira,
1: no sé si hay
6: pues
1: cámara sí. para tanto gato ahí. ¿Mm? Tremendo esto.
6: Mire, bueno, yo tengo tres gatas, entonces, y la verdad que me cuesta un riñón alimentarlas. Entonces, yo voy a poner una cámara en mi casa.
7: La pones en el mercado.
6: Y entonces yo, pues, oye, quien quiera colaborar. ¿Vale? Una se llama Luna, la otra se llama Mía, y la otra se llama Yuli. Y nada,
1: Julie.
6: Son tres gatas maravillosas, pero que comen mucho, entonces.
7: Sí. Y después tiene un perrito también, ¿no?
6: No, el perrito falleció hace ya un par de años. No tiene, sí.
1: Es que ahora tener animalitos cuesta muy caro. Mira.
6: Chacho.
1: Como tenga que llevarlo al veterinario.
6: Me hable.
1: Olvídate. Sí, porque lo primero que te hace es un análisis, y el análisis cuesta 300 pavos.
6: Y lo que ha subido, pienso.
1: Sí. Bueno, vamos con otro. El uso de X, la red social, cae en picado desde que la compró Elon Musk. No me extraña.
6: Sí, en España los números no la acompañan, afortunadamente. Y como se ha pasado un montón de gente a otras redes sociales, otras directamente ya no interactúan, pues ha caído un montón. Es uno de los países donde más ha caído. Sí. Pero
1: está como viejuna, ¿no?
6: Y a ver, es que eso es un vomitorio.
1: Un poco cortera estar en X ahora mismo.
6: Es un vomitorio. Ahí la salud mental no te da para aguantar lo que el tipo de gente que hay ahí. Entonces, bueno, yo
1: tengo hasta ministros están ahí. No sé.
6: Sí, tengo perfil,
1: se dedican
6: pero
1: a insultar.
6: Tengo perfil, pero que va, es insostenible. O sea, yo, las pocas veces que he intentado interactuar, lo único que hay son locos, kamikazes, que van nada más que a lo violento, a lo agresivo. No me gusta nada.
7: ¿Ya dónde han migrado la gente? Porque la gente sigue en redes sociales.
6: Sí, en Blue Sky, pero Blue Sky no tuvo mucho tirón. Es verdad que en Twitter lo que pasa es que el algoritmo premia mucho los discursos de odio, entonces odio, sí. Eso, cuando ya tú entras al feed, pues te tira un poco para atrás. Hubo una migración bastante masiva de cuentas de Twitter a Blue Sky, pero después se han ido volviendo a Twitter, porque al final sigue siendo el motor, pero está realmente copado por la derecha y especialmente por la ultraderecha, porque encima entre más, como ahora te pago, entre más sí, provocador sea, más interacciones tú tengas, si tú has monetizado la cuenta, más dinero gana. Entonces, no. Vito Aquiles te suelta la barbaridad de turno, que es muy aficionado ese, o el video de turno, pues entre más se viralice, pues más pasta se ingresa en el bolsillo y más le premia la visibilidad el algoritmo. Ah.
3: Pero no solo en política.
8: Una pena, porque ahí los... Es una pena decir, porque ahí lo es muy interesante.
6: Sí, súper. Yo lo leo bastante y es verdad que hay muchas... Ya no participo porque te tira para atrás,
8: ciencia,
6: pero hay cosas muy interesantes, sí.
8: En literatura, en fin, que hay gente... Pero es verdad, como dices, María, que a poco que metas la mano te saltan cinco pirañas a por
3: pero,
8: ella, ¿no?
3: Pero en cualquier... Ya no es solo en un discurso político, sino incluso en un discurso tan social como la educación. Hay que ver la cantidad de profesores malcriados que hay en Twitter. Sí, y después son los que están criando, educando a nuestros hijos en
8: Marian,
3: la escuela.
8: Todos los caminos te llevan a Roma, ¿eh?
3: Sí, chico, ¿qué quieres? Es lo que hay. Cada uno tiene sus intereses, ¿no? Entonces sigue su...
8: Pero es que además tienes razón, porque pero es que ocurre que luego se esconden en el anonimato,
3: claro.
8: Muchos de ellos, para que les tenemos pillado el paso, ¿eh?
1: Pero es bonito que alguien se preocupe de decir este tipo de cosas, como ha dicho Mariana ahora. O sea, es decir, sí, estos señores son los que educan a nuestros hijos.
3: Y están pirados. Claro. Y después hay otros. Mi hijo tiene un profesor que difunde, que es divulgador en redes sociales, y el tío es un crack, ¿sabes? O sea, tiene que haber de todo, evidentemente.
1: Bueno, vamos con el Iván Drama, ¿no?
8: Sí, hoy el Iván Drama lo encontramos en el Ayuntamiento de Santa Cruz, porque, atención, recibe más de 10.000 correos maliciosos al mes. Es decir, los técnicos... Ya, me extrañaba a mí. Todos dirigidos a la alcaldía. Bueno, los técnicos informáticos, cada vez que llegan a las 7:30, 8 de la mañana a su puesto de trabajo, lo primero que hacen es encender con cierta precaución sus ordenadores y comenzar a hacer una batida.
1: ¿Que abres el correo y se te infecta el ordenador?
8: No, son emails maliciosos. Ya depende de ti si abres, pinchas el enlace o no.
1: Pero lo habitual
8: pero
1: es
8: hay
1: que
8: de
1: no
8: todo
1: lo
8: tipo, hay de todo tipo. Es decir,
3: ¿Hay uno que te llama claro, dice, o
8: sí, no, no, y consulta. Dice eso, claro, la mayoría son estafas, ¿no? Estafas para robar los datos del ayuntamiento.
1: Yo,
8: robar datos, y eso es un valor, porque es que luego puedes chantajear de alguna manera, que ya luego depende del ayuntamiento.
1: O sea, ya no te puedes fiar de nada, de un teléfono que te llama que no lo conoce, no lo cojas.
3: Y en las grandes organizaciones... Sí. Los equipos, los departamentos informáticos tienen que hacer formación específica para los trabajadores. Tú imagínate la cantidad de funcionarios que tienen que trabajar en el Ayuntamiento de Santa Cruz de Tenerife y que tienen que estar preparados para que sus cuentas corporativas no caer en estos...
8: Porque comprometes...
3: Una cosa es tu correo personal y otra cosa es que comprometas la seguridad de toda la administración.
8: Y que los hackers van siempre por delante. Es decir, primero suplantan la identidad de otra persona, te hacen creer que es esa persona y caes. Es muy fácil caer si no tienes cierta...
3: Por eso
8: hay que
3: hay que formar a los trabajadores en estos temas porque se hacen pasar por cualquier compañero o lo que sea y te hacen caer en el error.
1: Tremendo esto que dicen. Bueno, antes de dar el premio Cabra Loca, ¿nos quedan oyentes, Faina?
6: Sí, un par de ellos. Venga. Más. WhatsApp, Faina, tira la toalla. No sigas defendiendo corruptos, vaya por Dios. Buenos días, se tarda tanto en llegar a la...
1: Se ha leído el sumario.
6: Voy a ser la abogada de Zapatero, me va a pagar un pastón del rescate de la aerolínea. Buenos días, se tarda tanto en llegar a Lanzarote en barco porque no hay amarre hasta las 7 de la mañana. No son puertos como los de Las Palmas de Gran Canaria, que es puerto de primera y hay amarre a cualquier hora. Igualmente pasa con los aeropuertos, gracias. WhatsApp, señor Cuga.
1: No hay amarre.
8: Pero empiezan a operar a una determinada hora y pasa también, por ejemplo, con el puerto de los cristianos, ¿no?
1: Vale.
4: Eso es así, pero vamos, si no llegas a las 6 en vez de a las 7, se nota además, ¿sabes por qué? Porque cuando vas llegando a puerto, ves cómo va desacelerando para esperar que se haga la hora, que eso también tiene...
1: Para que te desesperes más.
6: Señor Puga, soy el que pide queso tierno sin sal, vivo en el Paseo de las Canteras. Hoy pasé por el Hiperdino Fernando Guarrateme, calle Portugal, Mesa y López, siempre lo mismo, no tenemos. Pude conseguirlo en el Hiperdino de la calle Barcelona y el Faro de Fuerteventura. Puede ser que a veces cuando usted vaya a esos superdinos ya no les quede en existencia de queso, pero nos ha pasado el listado de... Es que yo ya... Más no le podemos ayudar.
8: No, también un poquito, ¿eh?
6: No, hombre, pues a lo mejor el hombre va a la tienda y yo no tengo por qué dudar de que... Si el señor insiste, pues será verdad, pero que igual tiene que tener una conversación con un gerente o no sé, yo... Pero yo creo que a lo que se comprometió ayer el señor Javier Puga, pues lo ha cumplido porque ha mandado los tres listados de los supermercados con las tres clases de queso sin sal que tienen. Yo creo que eso ya es un problema del propio encargado del propio supermercado en cuestión, ¿no? No sé.
1: Efectivamente. Vale. ¿Más correo?
6: No, ya estamos, Lito.
1: Ya está. Bueno, pues son las 10:30 de la mañana. ¿A quién le damos el Cabra Loca en esta ocasión?
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3: esos salmones drogados.
7: Salmones con coca.
1: Yo me quedo con los salmones, ¿no?
3: Salmones drogados, pobrecito.
7: Indiscutible.
10: Sobre todo porque
3: no
10: comparten.
7: ¡Ay, Bruno!
3: ¡Qué rule!
7: ¡Ay, Bruno! Bruno. ¡Qué rule!
10: Avaricioso.
3: Se lo vamos a dar y el premio.
10: Egoísta.
3: Tú lo que quieres es correr una maratón o nadar entre Las Palmas y Santa Cruz.
10: Claro, y así no cojo la guagua.
3: Claro.
1: Ay,
3: claro.
1: Sí. ¿Tú que tienes que coger la guagua toda la mañana?
10: Por eso.
1: Ya está. Te comes un salmón de eso y vos.
3: Háblate con Titsa y ya sabes que cambien el carburante por lo que está más cara, ¿no?
1: No, es que no tiene capacidad. Es que no hay guagua, no hay guagua para tanta gente.
3: Tanta gente, o sea, que
10: grande. Impresionante.
1: Bueno, compañeros, gracias
7: por la colaboración.
3: Gracias.
1: Y mañana volveremos a estar aquí, El Espejo continúa ahora, pero con Marian, además, ¿de qué vas a hablar, Marian?
3: Pues mira, vamos con Marian,
10: como estoy yo también,
3: Y después está Iván también, claro. Vamos a hablar ahora, vamos a la sección Economía Azul, hay una delegación canaria en Navalia, que es la feria naval más importante que hay en España, que se celebra en Vigo, y hasta allí que nos vamos a ir de la mano del clúster marítimo de Canarias, un poco a conocer cómo está el tema por la feria. Hay que decir que la inversión en defensa pues va a suponer un acicate importante para el sector naval. Y después hablaremos también de salud, nos vamos hasta Hospitales Universitarios San Roque, donde hablaremos con Daniel Bianco, que es cirujano traumatólogo y ortopédico, y vamos a hablar de la unidad del pie que hay en Hospitales San Roque.
1: Pues gracias, compañero.
3: Hasta luego, un abrazo.
10: Adiós.
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3: Y nos vamos hasta Vigo, nos vamos hasta Navalia, la exposición del sector, prácticamente la más importante que hay a nivel nacional, y allí nos recibe el secretario del Clúster Marítimo de Canarias, Guillermo Ramos, que además es secretario del clúster en representación de Zamacona. Guillermo, muy buenos días.
23: Buenos días, Marian, ¿qué tal?
3: Muy bien, ¿qué tal el ambiente por ahí?
23: Pues muy liado, a tope prácticamente.
3: Ah, bueno, pero eso sí, es bueno, ¿no?
23: Es casi un no parar en este tipo de ferias, pues, que es tremendamente dinámica y la verdad que muy contentos de estar aquí. Ajá.
3: Cuéntanos un poquito, Navalia, para poner de alguna forma al oyente que no es del sector y que no está acostumbrado a estos entornos de la economía azul, ¿qué es exactamente Navalia? ¿Y por qué es tan importante para las islas estar ahí?
23: Hombre, pues Vigo es una ciudad que siempre ha tenido este sector naval como punto de referencia para toda su industria. Y entonces esta es la 10ª edición que realizan de este congreso, de esta feria. Y cuenta, yo creo que hoy en día probablemente sea la más importante que hay en Europa del sector naval. Y por encima de los 600 expositores, con miles y miles de visitas y miles de profesionales. Y la verdad que es un placer y un orgullo, pues, tener esto tan cercano a nosotros y que podamos desarrollarnos entre costas tan hermanas como es la gallega y la canaria.
3: ¿Qué peso real tiene el sector del mar en la economía de las islas? Todo lo que, ya no solo los grandes sectores, sino teniendo en cuenta todo lo que generan de cadena de valor.
23: Hombre, el mar es todo. Más viviendo en unas islas, aparte de ser el transporte más eficiente que puede existir a nivel mundial, cualquier constipado que haya en cualquier parte del mundo afecta directamente a todo lo que consumimos, a todo lo que producimos y a todo lo que vivimos, ¿no? Al final es el transporte por el cual se desarrolla casi toda la economía mundial, muchísimo más que cualquier otro. Y para nosotros como islas, pues el peso específico es inmenso.
3: Es importante ver un poco cómo participa Canarias, al margen de que hay evidentemente firmas que tienen su propio stand, como en este caso es Zamacona, Guillermo, que tiene su propio stand, sí, en la feria, pero tenemos un stand de Canarias donde estamos todos juntos de alguna manera, ¿no? De la mano de la administración pública de Proesca, pues está el clúster y están las empresas y entidades que han querido ir juntas de la mano, pues a mostrarse ante el resto.
23: Sí, bueno, que duda cabe que la administración y con los apoyos que hacen este tipo de ferias. Nosotros, pues bueno, al tener Zamacona, sí, efectivamente tiene el stand propio, porque Zamacona también hace, en nuestros astilleros del País Vasco también hace construcción, y esta es una feria que para la construcción naval pues también es más importante. En el caso de Canarias, al hacerse más con los temas de reparación, pues quizás otros no han venido con su propio stand y han tenido que aglutinarse gracias a la propia administración en un stand multidisciplinar, ¿no? Pero efectivamente hay mucha representación aquí canaria, hay empresas como Asticán, empresas como Contrata Metalúrgica, como el Grupo Falucho, como Samper, que están aquí representadas. No quiero claro, quiero a lo mejor
3: después
23: me
3: se te queda alguna fuera, mira a ver.
23: Sí, y bueno, pues, lamento no tener el listado.
3: No
23: de
3: te
23: todas,
3: preocupes.
23: Pero la verdad que están todas bien representadas aquí y trabajando, que es lo importante, ¿no? Intentando traer pues más negocio para Canarias.
3: Justamente la siguiente pregunta que quería formularte era de qué manera, qué busca un astillero como Zamacona en una feria internacional, europea, como es. Pero claro, ya casi me lo has contestado, ¿no? Un poco la construcción, pero también la reparación son pilares en Navalia.
23: Sí. Al final está uno reunido con proveedores, estar uno reunido con clientes, está viéndonos continuamente y son puntos de encuentro en el cual se cierran contratos y negocios por muchísimos millones de euros en los cuales pues debemos de estar, ¿no?
3: ¿Y qué imagen crees que tiene la reparación naval de Canarias en el exterior? O sea, ¿somos operadores de confianza, de capacidad técnica? ¿Estamos bien vistos?
23: Podemos estar tremendamente orgullosos de ello. ¿Sabes? Estamos considerados como uno de los polos y uno de los puntos de referencia a nivel mundial. O sea, no, pero sin ninguna duda, lo tenemos clarísimo, hacemos las cosas muy, muy bien y el mercado y el sector así nos lo transmiten en el día a día y bueno, es la esencia de cómo llevamos haciendo las cosas en Canarias en el sector de la reparación naval desde hace pues muchísimos años, ¿no?
3: Y entiendo que un poco eso es lo que nos lleva a liderar también la llegada de la eólica marina, ¿no? El buen predicamento que ya tiene el archipiélago, el sector portuario y en general naval, también es un poco la carta de presentación para liderar otros sectores, como en este caso puede ser la eólica marina.
23: Sí, lo que pasa es que en este sector quizás llegamos un poquito tarde. O sea, cuando esto comenzó, y tú estabas también en sí, aquellos momentos, también lo viviste, cuando empezó a comentarse la eólica marina como un futurible para la industria canaria, estábamos hablando de hace casi 10 años. Hoy en día nos han adelantado en muchos países, y ya no tenemos ese grado de especialización que podíamos haber tenido si en aquel momento los permisos nos hubieran permitido comenzarla.
3: Claro.
23: Nos hubieran situado en un punto estratégico pues a nivel europeo para cualquier otro destino y hubiéramos aprendido de todos esos años pues para hoy en día ser muchísimo más eficientes. Ya hoy en día ya no dependemos tanto de nosotros mismos, ya dependemos de terceros, y el grado de finalización que se puede realizar en Canarias con esta industria y sobre todo la exportación posterior, porque no olvidemos, claro, que por mucho parque eólico que se vaya a desarrollar en Canarias, tiene una duración limitada y el número de unidades muy limitado, ¿no? Entonces, si una industria se tiene que preparar para competir con otros posicionamientos y otros destinos. Entonces, pues, bueno, llegamos tarde, pero esperemos que ese tarde no nos obligue a tomar decisiones que paralicen inversiones, ¿no?
3: Uh-huh. Sí, bueno, ahí como siempre parece que la burocracia se pone en contra del archipiélago cuando se pretenden explorar los mercados de las energías sostenibles, ¿no? Parece, no sé.
23: Sí, pero no solo es el archipiélago, de verdad, no es al final un tema estatal. O sea, la industria eólica marina flotante, España construía el 100% de los molinos eólicos flotantes hace 10 años. Claro. Y no teníamos ni un molino en el agua, ¿no? Claro. Entonces, dentro del territorio español. Entonces, el hecho de que la industria haya estado muy por delante de la burocracia, bueno, dice mucho de lo que sabemos hacer también, ¿no?
3: Es de lo acostumbrado que estamos a ir por delante, porque si vamos por detrás,
23: bastante,
3: no llegamos. Bueno, hablemos
23: de
3: empleo y de nuevas generaciones y de jóvenes detrás de grandes barcos y detrás de los contratos de los que hablabas antes que se firman en eventos como Navalia. Lo que hay son personas, ¿no? ¿De qué manera ese crecimiento de la industria del mar se traduce en empleo real y futuro para los jóvenes canarios?
23: Se traduce mucho, se traduce nada más en un empleo bueno, bonito, de calidad, de profesiones muy, muy bien valoradas. Ahí sí tenemos que entonar quizás, Héctor, un mea culpa de no haber sabido transmitir a esa juventud en sus idiomas la atracción que pueda tener el puerto y el sector industrial para que vengan, lo conozcan y se desarrollen y quieran visualizarse dentro de esas profesiones, que hay muchísimas y que todavía están a tiempo de prepararse, ¿no? Nosotros estamos intentando crear una serie de programas que permitan a esa juventud en su propio idioma, a través de Reels de TikTok, a través de lo que ellos ven hoy en día, porque creo que está obsoleto los modelos que empleábamos antiguamente de anuncios televisivos y ellos necesitan ver en pocos segundos, hacerse una idea y después buscar lo que ellos necesitan más específicamente en los canales que tienen a disposición. Uh-huh. Entonces sí debemos entonar ese mea culpa que no hemos podido atraer a esa juventud y la necesitamos y además con carácter urgente. Y hay un montón de profesiones preciosas en el puerto y desde aquí abro y también abro en nombre de casi todos los socios del clúster, en los cuales quizás las referencias podamos ser los dos grandes astilleros como es Astican y Zamacona, y abro esa posibilidad de que vengan, que se informen y que sepan que aquí hay un futuro muy bueno y un futuro en el cual se pueden desarrollar profesiones preciosas.
3: De hecho, de la mano del clúster también se desarrollan muchísimos programas y actividades que tienen como objetivo llegar a esa juventud, pero además en los propios centros de enseñanza, en los propios centros de formación profesional, en todos los ámbitos en los que haya pues una feria de profesiones, una feria de vocaciones, cualquier tipo de actividad se aprovecha para estar presentes y contar cuál es ese gran abanico de profesiones bonitas que hay en torno al mar. Bueno, cuando se apaguen las luces de Navalia y la delegación regrese a las islas, ¿cuál es el gran mensaje con el que el clúster y nuestras empresas quieren que se quede la sociedad canaria?
23: Hombre, yo creo que primero con la sensación de orgullo. Cuando uno viene aquí y habla de Canarias o le hablan de Canarias desde aquí, la percepción es, como te digo, fabulosa. Es un grado de excelencia y de profesionalidad muy, muy, muy alto. Y entonces, pues ese orgullo tenemos que trasladarlo a nuestro día a día, tenemos que trasladarlo a nuestra gente, tenemos que trasladarlo a nuestros trabajadores y pensar que hay camino y que hay un camino por desarrollar enorme y que podemos seguir creciendo en el día a día, ¿no?
3: Guillermo Ramos, muchísimas gracias por habernos acompañado y que vaya muy bien en las jornadas que quedan de feria. Nos vemos a la vuelta. Un saludo.
23: A ustedes, a disposición.
3: Venga. Un abrazo.
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0: 51 minutos en el archipiélago canario y vamos a hablar ahora de el pie, sí, sí, del pie. Lo vamos a hacer de la mano del cirujano traumatológico y ortopédico especialista en pie, el doctor Daniel Bianco Adames, de Hospitales Universitarios San Roque, en Las Palmas de Gran Canaria. Doctor, muy buenos días.
1: ¿Qué tal? Buenos días.
0: Un placer saludarle. Vamos a hablar un poquito del pie, que también me parece un tema bastante interesante. ¿Qué tipo de problemas o de dolores en el pie son los más frecuentes actualmente en consulta? ¿Cuáles son los casos más frecuentes que ve usted, doctor?
1: A ver, el principal motivo que los trae aquí, honestamente, es el dolor, ¿vale? Y dentro del dolor, yo creo que lo que más resuena realmente son los juanetes, ¿vale? Uh-huh. Y la otra muy famosa, la metatarsalgia. Uy. ¿No? Son, sí, que de hecho tiene mucha cobertura la metatarsalgia gracias a nuestra reina. Son problemas que afectan básicamente al apoyo, lo que es el pie, cada vez que caminamos, ¿vale?
0: Ajá, vale. Eso, digamos que son los casos más frecuentes en consulta. Sí. ¿Y tendemos, doctor, a normalizar el dolor al caminar?
1: Sí, pues te digo la verdad, es algo que veo mucho aquí en la consulta, ¿sí? Que la gente tiende a aceptar, ¿no? Una dolencia que encima les genera alguna limitación, y la verdad es que conviven con eso muchos años, pero yo creo que es por desconocimiento, ¿no? De que realmente algo podemos hacer. La patología del pie tobillo, dentro de la traumatología, es verdad que los especialistas que nos dedicamos a eso es un número limitado. Y muchas veces cuando el paciente consulta, pues no tiene la ventaja o la oportunidad de tener un especialista que se dedique a eso. Entonces los asesoramientos a veces son limitados, pero yo sí os quiero transmitir algo, es que no viváis con eso, ¿vale? O más que nada que acercaros y que nosotros vamos a valorar, porque son muchas cosas que se pueden solucionar allí y la verdad es que la calidad de vida puede mejorar considerablemente.
0: ¿Cuándo debemos acudir a un especialista en pie y tobillo? ¿Apenas notemos un dolor? ¿Cuándo es? ¿Hasta dónde no podemos normalizar?
1: Mira, hay cosas, te pongo un ejemplo que yo creo que es bastante habitual, un esguince de tobillo, por ejemplo, que es el típico camino, se me tuerce el pie, ¿no? Y estoy cojeando unos días, que son lesiones que inicialmente parecen muy nobles, muy benignas, pero que detrás de ella pueden haber más problemas. Una cosa que te des un golpe y te moleste algo 2-3 días, eso probablemente sane. Otra cosa es que tú no tengas un antecedente claro, ¿no? Y te empiece una dolencia en el pie o otra cosa. Me pongo ciertos, hay calzados que me hacen daño, ¿no? Eso habla de que a lo mejor tu pie hay algo en la anatomía de él que requiere de un cuidado especial. Entonces, si tenéis problemas con calzado, dolores al caminar, o a veces pasa que no es cuando camino, sino me levanto a primera hora de la mañana y tengo un dolor, apenas empiezo y luego mejora, esos dolores de arranque también esconden problemas de partes blandas, de pequeñas articulaciones del pie. Entonces, si os pasa alguna cosa que vaya por esa línea, yo recomiendo consultarlo, claro. Uh-huh.
0: Veamos, antes nombraba usted los juanetes, que son una de las patologías más comunes. Sí. ¿Qué opciones de tratamiento existen hoy para los juanetes?
1: Para el juanete hay muchísimas técnicas de cirugía, pero sin duda lo que ha ganado interés en los últimos años son las técnicas mínimamente invasivas, ¿no? Uh-huh. Esto la gente popularmente les llama cirugía láser, por ejemplo, porque ellos se quedan con la copla de que es un pequeño agujerito, ¿no? Y parece que no, que ahí no se hace mucho. Pero lo que hemos avanzado es en mejorar nuestras incisiones, pequeños abordajes para poder tratar grandes patologías. Y eso se traduce pues en ventajas. La principal de ellas, pues el dolor posoperatorio. Además de poder hacer procedimientos ambulatorios, es decir, cirugías que te permiten ir a casa el mismo día, que te permiten apoyar, ¿no? Que todo lo que ha mejorado es en quitar esas limitaciones que antes eran muy grandes y que sea un poquito más llevadero todo, básicamente.
0: Y bueno, ¿qué es la fascitis plantar?
1: ¡Buah! La faceta infantil, yo creo que es raro que alguien no se haya topado con eso. Resumiendo, es un dolor alrededor del talón, ¿vale? Y especialmente en la zona de apoyo. Es una patología que las causas son multifactoriales, pero te pudiera decir que tiene que ver con sobreuso, sobrecarga, gente que trabaja de pie muchas horas o que hace grandes distancias. Luego hay un grupo que no es tanto ese, sino son, por ejemplo, deportistas, ¿no? Deportes de impacto, ¿no? Donde la zona del talón, pues, claramente recibe mucho impacto. O que tengan algún problema de pisada, ¿no? Que son cosas que nosotros también valoramos, que hace que el pie no esté equilibrado, por decirlo así. Va a carga más de un lado o de otro. Todo eso se puede traducir en inflamación en la inserción de la fascia plantar en el talón. Y en la famosa fascitis plantar, muy típica de verano, por cierto. Ojo, ya lo digo, las chanclas, las cholas, calzado inadecuado en verano, diré que es la primera causa de fascitis plantar también.
0: Bueno, pues explíquenos cómo influye el tipo de calzado en las patologías del pie.
1: Hombre, el problema es de sobre todo las cholas, las chanclas, ¿no? Que es un calzado muy endeble, ¿no? Es una suela que suele ser insignificante, sí. Que es un calzado que no abraza el talón, sino que uno arrastra, digamos, ¿cierto? Eso, y eso te cambia la manera de caminar, ¿vale?
0: Te obliga a hacer un esfuerzo distinto a la hora de caminar, para sostener tú el zapato.
1: Exactamente.
0: En vez del zapato luego, a ti.
1: Y luego además le pones que lo que te protege del suelo es algo muy muy pequeño, muy insignificante, pues pones a tu fascia en una situación muy vulnerable. Entonces es clásico aquí, justo pasado verano, la consulta que venga aquí por el dolor del talón. Y muchos de ellos son fascitis plantares por el uso de las chanclas. Entonces yo os aconsejo pillaros unas buenas sandalias, más que nada.
0: Anda que no nos gusta aquí una chancla, aunque sea invierno.
1: Claro. Y además aquí nuestros veranos son tan
0: grandes.
1: Sabes. Exacto. Entonces yo, por favor, cuidaros los pies.
0: Y antes, al principio, hacía usted referencia a la dolencia que sufre la reina, la
1: La metatarsalgia.
0: ¿Y eso qué es?
1: Pues cuando miras el pie en la zona de apoyo, ¿vale? Está la zona del talón y un poquito más distal hacia los dedos, sí. Justo en la base de los dedos abajo, lo que llamamos la almohadilla del
0: sí,
1: pie.
0: Sí, sí, cuando me pongo de puntillas, me pongo de puntillas sobre esa almohadilla.
1: Correcto. Entonces, eso corresponde al apoyo, a la zona de las cabezas de los metatarsos, que son los huesos largos del pie. Entonces, esa zona de apoyo, cuando duele, se llama metatarsalgia. Y bueno, hay múltiples cosas, pero por ejemplo, hay un calzado que genera mucha metatarsalgia, que es un poco lo que le pasa a nuestra reina, el tacón.
0: El tacón, ¿no? Con lo que me gusta a mí un tacón.
1: Eso, sí, son unos zapatos.
0: Y ya no me lo puedo poner.
1: Son guapísimos, quedan muy bien y tal.
0: Te estilizan, pero...
1: Sí, no, sin duda. Pero es un calzado muy lesivo para el pie, ¿vale? Porque tiene un ángulo de inclinación muy alto. Y luego tiene otra cosa, que las puntas suelen ser muy estrechas.
0: Cierto.
1: Entonces, apiñan los dedos. Entonces, la combinación de apiñar dedos, ángulos tan altos de incidencia al suelo, pues genera muchísima presión en la zona de carga de los metatarsos. Y eso se traduce en una metatarsalgia. Y creo que nuestra reina, de hecho, ya no la vemos tanto en tacón.
0: Pero ni la reina ni yo.
1: Ni nadie. De hecho, bueno, por suerte, es verdad que lo veo mucho, el tacón cada vez menos, ¿no? O sea, es algo que se ha ido como dejando un poco de lado. Y
0: bueno, pero porque es insoportable. Doctor,
1: claro, antes,
0: a mí me encantaba un tacón y me sigue gustando. Exacto. O sea, yo lo veo y me gusta, pero no los puedo llevar porque el dolor no me deja caminar.
1: No, entonces, yo creo que es muy incómodo eso.
0: ¿Qué necesidad?
1: Bien,
0: ¿qué papel juega hoy, doctor, la artroscopia en la cirugía de pie y tobillo?
1: Pues es un papel enorme, porque a mí personalmente es una técnica quirúrgica que me gusta mucho, ¿vale? Antes, hace unos años atrás, eso se usaba como una herramienta diagnóstica, ¿no? Para identificar patologías. Y a día de hoy hemos aprendido a usarla para trabajar. Entonces me permite de manera mínimamente invasiva meterme en articulaciones del pie, hay unas cuantas que puedo entrar allí, y trabajar patologías. Entonces son pequeñas incisiones, me permite visualizar en directo los problemas y trabajarlos. Entonces, esto se traduce en una, de nuevo, un mejor manejo del dolor posoperatorio, los pacientes se altan antes, se incorporan antes, ¿no? Eso,
0: entonces,
1: son todo ventajas.
0: Es una de esas técnicas menos invasivas de las que hablábamos
1: sí,
0: antes.
1: Exactamente, la artroscopia sin duda es viva, que nos permite hacer muchas cosas.
0: ¿Qué son las lesiones del tendón de Aquiles y cómo se tratan actualmente?
1: El Aquiles es el gran, uno de los, si no el principal tendón del cuerpo, dejando de lado el cuádriceps que está en la rodilla. Los pacientes que usan, tiran mucho de él, corredores, o lo mismo, pacientes que trabajan de pie, o incluso algunos tipos de calzado, pueden presentar inflamaciones a nivel del tendón. Lo importante del tendón es atenderlo de manera precoz, ¿no? Porque pequeñas inflamaciones con procesos de rehabilitación y asesoramiento pueden sanar e ir bien. Entonces, el problema es cuando tú dejas una inflamación de un tendón por muchísimo tiempo y eso se traduce en una degeneración del tendón, ¿no? Son patologías que son un poquito más graves, que nosotros también podemos tratar, pero sin duda se pueden prevenir. Entonces, yo, la gente que se dedica a todos los corredores, ¿no? Sí os aconsejo que respeten los periodos de descanso, ¿no? Que hagan suficientes estiramientos para descargar, aliviar las zonas de tensión sobre ese tendón.
0: Hay que ver, debe ser muy importante en el cuerpo cuando el tendón de Aquiles se ha convertido en un sinónimo de debilidad. Claro. En el propio lenguaje, para cualquier cosa que supone un hándicap, hablamos de el tendón de Aquiles, ¿no? Sí. Como ese gran elemento de debilidad.

0: a que ese tendón de Aquiles trabaje en un eje de carga óptimo. Y cuando salimos de allí, pues empiezan los problemas. Entonces es algo que tenemos muy supervisado.
1: Y por último, doctor, antes hablábamos, bueno, de cómo normalizamos el dolor en el pie. ¿Qué mensaje daría usted a esas personas que llevan años conviviendo con dolor en el pie pensando, esto es normal?
0: A ver, yo, bueno, lo que he dicho antes. Mira, yo, hay dolores de dolores y hay gente que no tiene por qué convivir con ellos, ¿vale? Yo sin duda, obviamente os invito aquí, o sea, porque estamos aquí en San Roque, tenemos una unidad de pie muy completa, y yo cualquier duda, cualquier inquietud respecto a un dolor, aconsejo siempre mirarlo, ¿vale? Porque os puede sorprender la solución que tiene, a veces no son soluciones muy complicadas, y el alivio que puede dar. O sea, yo tengo numerosas historias de pacientes convivir con dolor por años, ya hablo años, decenas de años, que nunca se han atrevido a mirarlo, y llegar aquí y que alguien les explique tres, cuatro cosas, y es como que se te abre un mundo, ¿sabes?
1: Claro.
0: Y es muy agradecida a veces este tipo de gestos, porque cuando uno vive sin dolor, realmente vive.
1: Claro. Y después, ¿qué inhabilitante puede ser un dolor en los pies? Que los pies nos soportan, nos mantienen, nos trasladan, nos dan libertad.
0: Sin duda,
1: ¿Cuán limitante puede ser, ¿no?
0: Sin duda. Cargan con todo nuestro peso, nos llevan a todas partes. O sea, yo creo que es algo que tenemos que cuidar por encima de todo. Pero bueno, igual es un poco sesgado porque me encanta el pito.
1: Pero evidentemente, si tenemos que hablar de cómo me afectaría la pérdida de un miembro, no es lo mismo una mano que un pie.
0: Claro.
1: Es lo que
0: todo tiene sus matices.
1: Tiene sus matices, sí, pero en cuanto a la movilidad de la persona y la autonomía, bueno, da igual.
0: No vamos a estar
1: comparando miembros, que tampoco es plan.
0: Sin duda. No queremos ofender a los compañeros de extremidad superior.
1: Totalmente, doctor. Igual de importante las manos y los pies.
0: Sí,
1: Daniel Bianco, dame, muchísimas gracias por acompañarnos. Buen día.
2: Y ver todo lo que vamos dando.
1: Se está colando ahí el señor Chabanel. Sí. Gracias, doctor. Un
0: Venga,
1: saludo.
0: Chicos, que te caiga buen día.
1: Igualmente.
0: Saludos.

11 y 7 minutos, vamos con la canción del día. Hoy el señor Chabanel nos trae a Nirvana, nada más y nada menos. Los fans han elegido la que para ellos es la mejor canción de los 90, no hay duda. Una entrada brutal de batería y un sonido que descubre un estilo que aún hoy pervive. Nirvana y huele a espíritu adolescente.

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7: A las 11:15 de la mañana en Canarias, prestamos especial atención a la prevención y a la gestión de las emergencias en el archipiélago, sobre todo en un momento especialmente sensible, lo digo por el inicio de la campaña de alto riesgo de incendios forestales, que como saben ha pasado factura algunos años, estos últimos años en el archipiélago. Bueno, el año pasado fue mucho mejor la campaña, sin duda alguna. La coordinación de grandes dispositivos de seguridad y la implantación de nuevas herramientas tecnológicas para alertar a la población, pues están sirviendo y mucho a las autoridades competentes. Está con nosotros hoy en el Espejo Canario Marcos Lorenzo Martín, que es viceconsejero de Emergencia y Aguas del Gobierno de Canarias. Señor Lorenzo Martín, buenos días.
8: Muy buenos días, un saludo.
7: Un saludo. ¿Cómo afronta el Gobierno esta campaña de prevención?
8: Bueno, pues coordinando los esfuerzos y los recursos de la comunidad autónoma, entendiendo por ello pues los que dispone el Gobierno de Canarias y evidentemente también los que disponen los cabildos insulares, los ayuntamientos, voluntarios, y en consecuencia pues hemos mantenido durante el día de ayer una reunión preparatoria, como hacemos todos los años antes de comenzar la campaña, que se extenderá desde el 1 de junio hasta el 30 de septiembre. En principio, digo en principio porque no es la primera vez también que hemos tenido que alargar la campaña por las circunstancias meteorológicas, dependerá un poco de la evolución también de los rigores del verano y de las situaciones en las distintas islas, pero en principio lo que hacemos en esta reunión, como digo, es poner sobre la mesa los recursos con los que contamos de cada una de las administraciones y, de alguna manera, pues todos aquellos aspectos relativos a la coordinación, la organización, mejoras, cambios en normativas, etcétera, que afectan de alguna forma a toda esta preparación, que en el fondo se trata de eso, en definitiva de prepararnos para afrontar de la mejor manera posible, con las mejores garantías, pues la temporada principal, que no la única, pero sí la principal, en la que se pueden desarrollar los incendios forestales en Canarias.
7: ¿Qué coordinación existe actualmente entre el gobierno autonómico, cabildos, en fin, ayuntamientos y sobre todo cuerpos de emergencia y de seguridad?
8: Bueno, pues básicamente es conocer, como decía, los recursos que hay en cada isla. En total, vamos a hablar de cifras globales, en Canarias este año vamos a disponer de más de 2.600 personas vinculadas directamente con los dispositivos de extinción en Canarias, sumándolos todos. Vamos a tener también a disposición más de 200 autobombas, sin contar ahí vehículos ligeros, vehículos de coordinación, de comunicaciones, vehículos especiales también. Solamente con lo que es autobombas con capacidad de extinción ya hay más de 200. También disponemos de más de 20 drones, solamente hablando de los dispositivos de los que tiene el Gobierno de Canarias, entre el GES y la IRIF, habría que sumar todos los que tienen también los cabildos insulares y los ayuntamientos, que cada vez tienen más dispositivos de esta naturaleza y que convenientemente coordinados pueden servir también para hacer no solo labores de vigilancia, sino sobre todo en el curso de un incendio, para conocer puntos calientes, poder actuar mejor, tener una mejor visualización de lo que está ocurriendo en el territorio. Y junto a todo ello, pues también estamos desarrollando distintos pruebas piloto, experiencias y procesos de investigación para poder implementar tecnológicamente mejoras a los incendios. Entre otras, la EMET ponía en este caso el nuevo índice de peligrosidad de incendios, que tiene que ver con la capacidad que existe sobre el territorio para tener ignición por los materiales, ¿no?, combustibles que hay a disposición en función también de las circunstancias meteorológicas. Por otro lado, nosotros estamos desarrollando, por ejemplo, en la isla de La Palma, un proyecto piloto también para la sensorización mediante narices digitales, vamos a decirlo así para que nos entiendan los oyentes, que detectan distintos tipos de humo y son capaces de lanzarnos avisos a tiempo real, etcétera, este tipo de circunstancias.
7: Pero eso es que son dispositivos que se colocan en determinados sitios o
8: sí, concretamente
7: me ha llamado usted la atención con eso de las narices digitales.
8: Sí, bueno, en realidad es un proyecto de teledetección a distancia, son dispositivos que funcionan de manera autónoma, que tienen carga solar en este caso, pueden funcionar mucho tiempo sin que les dé incluso la luz todos los días, o sea, pueden acumular energía para poder funcionar, emiten una señal que comprende parámetros como la temperatura, la humedad, y sobre todo, esto es lo novedoso de este proyecto que estamos haciendo, concretamente en la comarca noroeste de la isla de La Palma, en el municipio de Tijarafe, en la zona de interfaz, para detectar y saber separar los distintos tipos de humo que se producen en el territorio. Es decir, si localizan ese humo, pues mandan una señal a una central que nos llega directamente al CECOES 112 y nosotros, pues evidentemente, movilizamos el operativo oportuno para poder llegar en esos momentos iniciales del fuego. Pero lo interesante del proyecto no es solo de esta parte reactiva, vamos a decir así, cuando ya se detecta el humo, sino que nos va a permitir, con la acumulación de datos durante más de un año que tenemos la prueba piloto en esa zona, saber si podemos tener los datos suficientes combinándolos con los meteorológicos para poder modelizar el territorio. Hoy en día la extinción de incendios funciona mucho con la inteligencia artificial también en cuanto a la modelización, ser capaces de poder tener todos esos parámetros en el territorio, cómo se comportan con los combustibles, el terreno, la orografía, datos meteorológicos, todo eso en conjunción hace que podamos generar modelos digitales sobre los cuales poner a funcionar un incendio de manera simulada, es decir, saber qué es lo que va a pasar sin tener que hacer pruebas reales de fuego sobre el terreno. Eso es una ventaja enorme que nos permite la tecnología y que nos está permitiendo poder avanzar en poder tener un modelo digitalizado de nuestro territorio insular, que tiene sus complicaciones, sobre todo las islas más occidentales, que son más accidentadas, en el caso de los incendios forestales. Por ahí están caminando algunas de las novedades que en cuanto a la capacidad que tenemos de análisis y de prevención de los incendios, sobre todo, estamos desarrollando.
7: Ya. Le quería preguntar sobre, en concreto, ¿hay actualmente algunas zonas de mayor preocupación, es decir, las que están prestando especial atención en el archipiélago?
8: Sí, efectivamente. Nos preocupan mucho las zonas de interfaz, esas zonas donde el monte se mete dentro de las zonas de poblado o el poblado se mete dentro de las zonas de monte, ¿no? Esas zonas, que se llaman así técnicamente, zonas de interfaz, nos preocupan mucho. Nos preocupan mucho porque además en los últimos años hemos visto cómo ha avanzado de alguna manera esa zona de interfaz ante el abandono del campo, terrenos que estaban cultivados, que servían de cortafuego artificial económico, vamos a decirlo así, vinculados a esas actividades del medio rural, al irse abandonando esas actividades, al irse despoblando nuestro medio rural en Canarias, que a pesar de ser un archipiélago y estar densamente poblados, tenemos zonas poco pobladas en Canarias, y es un problema la gestión del territorio en esos sitios, porque gestionar precisamente implica actuar sobre el territorio, no simplemente proteger, y nos hemos encontrado con que muchas de esas actividades, como digo, se han abandonado, y lo que antes eran campos productivos ahora mismo son yesca para los incendios.
9: y por eso es importante la colaboración también de los actores más vinculados al territorio como los ayuntamientos, que me consta que hay muchos ayuntamientos en Canarias, hay algunos ayuntamientos que ya están en la punta de lanza de redactar ordenanzas en el sentido de incentivar, obligar, si se quiere también en algún momento, si no es voluntario, a los vecinos y vecinas a que limpien sus terrenos, a que colaboren con las actuaciones que ya realiza también el propio gobierno de Canarias a través de la IRIF y los cabildos insulares a través de sus agentes de medio ambiente en trabajar en limpiar esas zonas de interfaz. Es importante crear esa discontinuidad entre el monte y las zonas de poblado, o sea, a través de la limpieza de las zonas de interfaz, porque son las más peligrosas siempre ante un incendio y son las que históricamente, bueno, sin ir más lejos, el año 23 tuvimos la prueba precisamente en el incendio del noroeste, la isla de La Palma, donde se quemaron varias decenas de casas, precisamente en esa zona, sí, en esa zona de interfaz. Y por eso tratamos además no solo de actuar desde el punto de vista de la coordinación y de los medios, que está muy bien, sino evitar los incendios. Y ahí es muy importante la colaboración ciudadana. Es muy importante que las personas que viven en estas zonas en Canarias sean conscientes de la peligrosidad que conlleva vivir en el campo, que es maravilloso. Yo soy de campo, vivo también en zonas de interfaz, pero tenemos que tener el entorno de nuestras viviendas limpias en la medida de lo posible por si llega un incendio.
7: Yo creo que eso al final es responsabilidad de individual, es decir, de cada uno, de cada familia y que de cada entorno. Yo que también soy de una zona rural, pues lo vivo, y además entre los propios vecinos pues nos vamos advirtiendo de los posibles fallos que podamos tener, lo de fallos entre comillas. Están ustedes a punto de enfrentarse a uno de los mayores retos, si no el mayor reto organizativo y de seguridad de los últimos años en Canarias. Me refiero a la visita del Papa. ¿Cómo se está preparando este dispositivo?
9: Pues con todas las dificultades que has expuesto, yo me quedo con que por lo menos esta es una emergencia, entre comillas, programada. Vamos a decirlo así, es una ventaja. Vale, podemos prepararnos. Y de hecho, en eso hemos estado trabajando junto con la delegación del gobierno, los cabildos afectados y los ayuntamientos de las poblaciones afectadas también. De hecho, la semana que viene ya empezamos a trabajar en escenarios concretos en cada isla. Sabemos que la visita el día 11 de junio se centrará en la isla de Gran Canaria y concretamente en la zona metropolitana, aunque hay una visita a la zona de Arguineguín vinculada con esa necesidad o esa ansia que tenía el Santo Padre de conocer la realidad del drama de la inmigración irregular que llega a Canarias, que es el motivo central de esa visita. Pero vamos a decir que los actos más multitudinarios se concentran en ambas capitales, ¿no? Como decía, el día 11 en Las Palmas de Gran Canaria y el día 12 en Santa Cruz de Tenerife y La Laguna, pero fundamentalmente Santa Cruz de Tenerife. Bueno, pues tenemos precisamente la semana que viene, el 27, una reunión preparatoria de la parte de Tenerife en Tenerife, que la convoca la delegación del gobierno, y el día 28, al día siguiente, lo mismo pero en Gran Canaria. En ambas reuniones estaremos presentes, evidentemente, el gobierno de Canarias desde la dirección de emergencia, aparte de otros departamentos del gobierno también, porque se ha estado hablando también y especulando mucho sobre este tema, sobre si va a haber clases, si no va a haber clases. Bueno, pues todas esas decisiones se van a tomar en el ámbito de esas reuniones de coordinación.
7: En un evento, por concretar un poco, en un evento de esta magnitud, ¿cuáles son las principales preocupaciones desde el punto de vista de emergencia?
9: Pues está claro que la seguridad de las personas que concurren. Es decir, a veces la gente la damos por hecho, ¿no? Cuando oímos la visita del Papa, que nos estamos centrando en la seguridad del Papa. Eso es una parte, y una parte, vamos a decirlo así, no es la principal. Para mí, por lo menos, que llevo la parte de protección civil. La principal, porque eso, de eso ya se ocupan equipos especializados, los propios cuerpos de seguridad del Santo Padre, el propio gobierno a través del Ministerio del Interior, etcétera, etcétera. Eso está garantizado. Nos preocupa mucho más lo que es la seguridad de las personas que concurren a los eventos multitudinarios. Estamos hablando tanto de los distintos trayectos en los cuales se va a subir al Papa Móvil y va a atravesar zonas principales de ambas capitales y sobre todo donde se van a desarrollar actos multitudinarios como la misa en el caso del día 11 en el Estadio Insular. Se calcula una concurrencia en torno a 40.000 personas y algo parecido similar en cuanto a la cantidad de personas en Santa Cruz de Tenerife, en la zona del muelle. Ahí tendremos que centralizar o tendremos que focalizar en la necesidad de poder tener servicios de emergencia preparados por si ocurre pues algún desmayo, alguna situación de deshidratación, etcétera. Habrá también que comunicar a las personas, de hecho ya se está empezando a hacer por parte de la propia organización y de los voluntarios que están trabajando en que todo salga a pedir de boca en esta visita de su santidad, en cuanto a que las personas que acudan también a esos momentos de más masificación, pues lleven agua consigo, procuren llevar una gorra si van a estar al sol, o sea, que tomen también precauciones individuales. Y aparte de eso, pues evidentemente los dispositivos de sanitarios de emergencia, de seguridad, para garantizar la seguridad de las personas, etcétera.
7: Señor viceconsejero, una cuestión más. Antes de finalizar, el pasado 15 de mayo se realizó una prueba del sistema EHALER en Tenerife, una más. ¿Qué valoración hacen desde la viceconsejería?
9: Bueno, pues eso, una más, en este caso en el municipio de La Guancha, donde el Cabildo de Tenerife había organizado, en coordinación con la Dirección General de Emergencias, entre otros entes, pues un simulacro, precisamente en zona de interfaz, de lo que habíamos estado hablando, es uno de esos municipios que tiene muchas zonas de interfaz, y se utilizó, en este caso, el EHALER de manera simulada para dar una orden de confinamiento. Esto, bueno, de hecho ya en Tenerife se había usado ya no en simulacro, en tiempo real con un incendio, como fue el del año 23 en la zona del Rosario, que también se confinó mediante el aviso de EHALER.
7: Y cuando la tormenta Teresa recientemente también
9: mucho más recientemente, vinculado con la lluvia, ya no con el fuego, teníamos también el uso de EHALER del norte de Tenerife, al día siguiente en La Gomera, tres veces también, por el EHALER. Y en cuanto a órdenes de evacuación, incluso en el incendio que comentábamos antes de la isla de La Palma del 23, también se dio orden de evacuación, en este caso a través de EHALER. Vamos, que podemos decir en este momento...
7: ¿Y es responsable, viceconsejero, es decir, han notado ustedes una respuesta adecuada por parte de los receptores de esos mensajes?
9: Sí, en principio sí. De todas maneras, nosotros siempre advertimos que el EHALER no deja de ser el megáfono de la policía local, por decirlo así. O sea, es un medio a través de los cuales la autoridad que gestiona una emergencia se dirige a la población civil para dar instrucciones concretas, que no deja de ser complementario de todos los demás medios, incluidos los propios medios de comunicación, que para nosotros son una herramienta fundamental en un momento de emergencia porque ayudan a distribuir los mensajes correctos a la población. El EHALER es uno más. Aprovechando que tenemos casi todos smartphones, pues funciona. Pero no tenemos que olvidarnos eso, que no es el único y es uno más. Además, hay que usarlo cuando hay que usarlo y no más de la cuenta porque pierde efectividad también. O sea, no se puede convertir en un aviso para recordar que hay la celebración de una fiesta en una... Sí, no, para eso no es el EHALER. Yo siempre lo comparo con un extintor o una manguera de una boca de incendios que está debajo de un cristal que dice rompas en caso de emergencia. Bueno, pues eso es el EHALER. Para eso es el EHALER.
7: Bueno, lamentablemente no nos queda más tiempo, señor, don Marcos Lorenzo, viceconsejero de Emergencias y Aguas del Gobierno de Canarias. Gracias por atendernos. Que vaya bien esta campaña. Seguramente volveremos a hablar antes de que pase el verano, o si no, espero que sea después del verano y así hacemos un balance.
9: Será un placer. Gracias. Yo firmaría porque fuera al menos como la del año pasado. No tuvimos ningún gran incendio, un par de conatos, sustos, pero se quedó todo en eso.
7: Porque del anterior mejor borrarlo de la mente.
9: Sí, efectivamente.
7: Bueno, gracias, Marcos. Un abrazo.
9: Un placer, como siempre. Muchas gracias a ustedes.
7: Chao. Bien, nos vamos. Llega May del Rosario con Centro Urbano. Además, hoy viene muy especial. No se lo pierdan. Nosotros, pues ya saben, regresamos mañana, como siempre, a partir de las 8, bajo la dirección de Francisco Javier Chavarela. Entonces, que tengan una buena tarde, que sean felices. Adiós.
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